0: Villarruel y le pidió que dé un paso al costado si no comparte el rumbo de la gestión.
1: El jefe de gabinete cuestionó a la vicepresidenta de la Nación y apoyó el proyecto de reforma a la Carta Orgánica del Banco Central.
2: Lo hizo en una entrevista pública y periodística el jefe de gabinete, hasta hace poco del PRO, ahora defensor libertario, cuestionó a la vicepresidenta Villarruel por sus críticas y sostuvo que debería dejar el cargo si no comparte el rumbo de la gestión. También respaldó el proyecto para la reforma de la Carta Orgánica del Banco Central de la República Argentina, que ya entró al Congreso de la Nación. Mauricio Conti, Cadena 3, Buenos Aires.
0: Tucumán.
1: La empresa de energía y el gobierno de la provincia anunciaron una inversión conjunta de 40.000 millones de pesos.
0: La obra busca reforzar el servicio eléctrico y prevenir posibles apagones en el verano 2027.
3: Los fondos se destinarán de forma inmediata a las mejoras en las redes de la distribución y de las estaciones transformadoras en toda la provincia. El objetivo principal es prevenir colapsos y garantizar el servicio frente a las altas temperaturas y a las tormentas asociadas al fenómeno climático del Niño. Gabriel Meliam, Cadena 3, Tucumán.
0: Salta.
1: Docentes de la provincia adhieren al paro de CETERA previsto para el lunes 3 de agosto.
4: Desde el Sindicato de Trabajadores de la Educación de la provincia de Salta, Brígida Laureano dijo a Cadena 3 que adhieren al paro de CETERA.
5: Adherir al paro nacional convocado por CETERA, por una mejor recomposición salarial, porque hay un desfinanciamiento del sistema escolar. Estamos empobreciéndonos cada día.
4: A pesar del acuerdo salarial alcanzado con el gobierno de la provincia,
5: ellos lo presentan como histórico. Nosotros decimos que es histórico la miseria que nos están pagando y encima en cuotas. Ese 2% en la obra cátedra representa solamente 477 pesos y las escuelas están en malas condiciones.
4: La Asociación Docente Provincial no adhiere al paro. Elisa Zamora, Cadena 3, Salta.
0: Internacionales.
1: Murieron más de 57 personas y hay más de 60.000 ingresos en la mayor crisis migratoria de España.
0: La mayoría de las víctimas fallecieron ahogadas cuando intentaban bordear a nado el espigón fronterizo del Tarajal para acceder a Ceuta desde Marruecos.
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1: Señores, señores, ha comenzado Turno Noche por la Cadena 3 Argentina. Vivo y directo desde el estudio mayor de la radio, despidiendo el mes de julio 30. La verdad que es el primer día o la primera vez que vivo el 31 de julio del 2026. No sé vos, Chiqui. Vamos a estar en un ratito con nuestros queridos compañeros de Rosario. El señor Luciano Alegre ha preparado música para comenzar este viernes, despedir el mes de julio. Música, maestro.

0: música de viernes, buen ritmo para comenzar turno noche por la cadena 3 Argentina. Estamos en vivo y en directo, y vivo y directo nos vamos a la sede de la Lotería de Córdoba, porque a esta hora se está sorteando el gordito de invierno, y allí está Jorge Cachito Mercado, vivo y directo para contárselo a todo el país. Cachito, ¿cómo te va?
1: ¿Cómo te va, Gustavo? Buenas noches para vos, al equipo, a la gran audiencia de la cadena 3 Argentina. Ha comenzado el sorteo del gordo de invierno. Estamos en el salón de sorteos de Lotería de Córdoba, pleno centro de la ciudad de Córdoba. Ya se ha sorteado, ya ha salido sorteo el segundo premio, 10 millones de pesos, 53.859. El cuarto premio, 36.063, con un premio de 4 millones de pesos. De el sexto al décimo, ha salido el séptimo, 72.300, el noveno, el 14.315, en este momento sale el decimotercer premio, 9.319, el decimocuarto, que ya ha salido, 36.859, y el decimonoveno, 59.571. Ha salido el primer premio, Gustavo, pero el dato es que no se ha vendido el número, el 77.587. Recordemos que el premio mayor que tiene este gordo de invierno de Lotería de Córdoba es nada más ni nada menos que 150.000 dólares, con la modalidad sale o sale. Por lo cual se van a sortear todas las bolillas, y ni bien finalice el sorteo, bueno, se vuelve con el sale o sale para ver cuál es el número, el primer premio que, bueno, alguien hoy se lo lleva, cumple el sueño de estos 150.000 dólares. Otra de las bolillas que sale, décimo primero, 59.785. Desde el décimo primero hasta el vigésimo son 10 premios de 1 millón de pesos. Un gordo que es muy generoso. El décimo octavo premio es el que sale en este preciso momento, 91.385. Faltan poquitos lugares, pocas bolillas ya. El tercer premio de 5 millones de pesos. Décimo sexto, décimo séptimo, el octavo, el décimo también. Poquitas bolillas, Gustavo, son las que restan, pero con mucha ansiedad en este salón de sorteos de Lotería de Córdoba. Décimo sexto premio, 66.972. Es el décimo sexto, recordemos, del décimo primero al vigésimo, 10 premios de 1 millón de pesos. Veremos cuál es el próximo, la próxima bolilla sorteada. La ubicación, décimo premio, 54.445. Estamos en el sorteo de este gordo de invierno de Lotería de Córdoba, primer premio que se dan 150.000 dólares. Una cifra para nada despreciable. Muy generoso este gordo de invierno de Lotería de Córdoba. Décimo séptimo premio, 17.658. Es el décimo séptimo, 17.658. Nos resta tercer premio, el octavo, el décimo quinto y el vigésimo. Se va a retirar la próxima bolilla, Gustavo.

0: 30. Tercer premio, 14.830. Es muy poquito lo que falta, Gustavo. Ustedes disponen, si quieren quedarse aquí en el Salón de Sorteos de Lotería de Córdoba.
1: Permanecemos allí, Cachito. Bolillas. Vamos a ir con el sorteo completo. Vamos.
0: Gracias, Gustavo. Faltan dos bolillas y nos quedamos con el sale o sale. 150.000 dólares. Este sorteo que ha tenido varios premios de venta anticipada, donde se han entregado vehículos, electrodomésticos, dinero en efectivo. Cuando aparece la bolilla número 8, octavo premio, 58.257. Octavo premio, 58.257. Muy atentos estamos con toda la adrenalina propia de un sorteo de estas características, lo que genera vigésimo premio, es el que resta la última bolilla en la posición de ubicación, es el 90.904. Vigésimo premio, 90.904. Y ahora, bien como lo ha indicado Alfredo Camponovo, quien está haciendo la conducción de este maravilloso y mega sorteo del Gordo de Invierno de Lotería de Córdoba, nos vamos a quedar con el sale o sale. Reiteremos, 150.000 dólares que salen o sale. Va a aparecer el próximo número y desde el sistema se va a tener que corroborar si el número o una fracción, aunque sea del entero, ha sido comercializado. Si no se comercializó, se seguirá sorteando hasta encontrar un número, que un entero, que tenga aunque sea una fracción que haya sido comercializada. Se van a retirar las bolillas de el bolillero de ubicación y nos quedaremos con el sale o sale. Mucha expectativa, mucha ansiedad, son 150.000 dólares que salen sí o sí en este Gordo de Invierno de Lotería de Córdoba. Hacemos rápidamente un repaso por el extracto. El segundo premio, 10 millones de pesos, 53.859. El tercero, con 5 millones de pesos en premios en efectivo, 14.830. Cuarto, 4 millones de pesos, el 36.063. Quinto premio, 3 millones de pesos en efectivo, 80.731. Del sexto al décimo, son 5 premios de 2 millones de pesos. Sexto premio, 6.930. Séptimo, 72.300. Del octavo, 58.257. El noveno, 14.315. El décimo, 54.445. 10 premios de 1 millón de pesos, del décimo primero al vigésimo. Décimo primero, 59.785. Décimo segundo, 33.856. Décimo tercero, 9.319. Décimo cuarto, el 36.859. Continuaremos con el extracto en breve nada más, porque se viene el sale o sale. Todos atentos y hasta que sepamos quién se lleva los 150.000 dólares que sale o sale. Estamos esperando, Gustavo, ¿eh? Con mucha expectativa. Se van a empezar a mover los bolilleros, que es lo que genera la expectativa, la ansiedad en este momento. Seguramente hay muchos oyentes de la cadena 3 Argentina que están prendidos a su fracción para saber cuál es el número de la suerte, cuál es el número beneficiado con estos 150.000 dólares. Sí, señor, se ponen las bolillas, se mueven los bolilleros, hay acción en este Salón de Sorteos de Lotería de Córdoba, el Gordo de Invierno, con el primer premio de 150.000 dólares que sale o sale. Atención con esto, ¿eh? Se viene el primer número. Atención, cadena 3, oyentes, atención al país, que seguramente tiene una fracción en su mano. Tendremos un nuevo millonario en un par de segundos nada más. El escribano menciona la palabra mágica, sorteo. Tenemos de sale o sale el 44.854. Sale o sale, ¿eh? 44.854. Ahora el sistema tendrá que corroborar si comercializaron, aunque sea una sola fracción. ¿Qué dice el sistema de Lotería de Córdoba? Atención país, atención cadena 3, atención oyentes del turno noche. Estamos a la expectativa.

0: Y quedamos esperando la pantalla. Tenemos que decir que, dice Alfredo Camponovo, no fue vendido. Se vuelve a sortear, hay una chance más. Seguramente hay muchas personas, oyentes de Cadena 3, que han hecho fuerza con el brazo, con un vamos, porque hay otra posibilidad. Se ingresan las bolillas, el escribano pide el sorteo. Y ya tenemos el próximo número. Primer premio de este salio sale 95.145. 95.145 es el primer premio de este gordo de invierno. De nuevo, el sistema de lotería de Córdoba tendrá que corroborar si se ha vendido aunque sea una sola fracción. Están mirando atentamente, generando expectativa. ¿Se comercializó? ¿Se vendió o no se vendió? Silencio absoluto, expectativa. No hay ganadores, se sigue sorteando. Podemos estar toda la noche aquí hasta que tengamos el próximo millonario. ¿Será de Córdoba? ¿Será del interior de Córdoba? ¿Será del interior del país? ¿De dónde será? El escribano nuevamente menciona el sorteo. Sale o sale, primer premio de este gordo de invierno de Lotería de Córdoba. 11.578. 11.578 es el primer premio de este gordo de invierno de Lotería de Córdoba. Y de nuevo les reitero, el sistema de Lotería de Córdoba deberá corroborar si se ha vendido, si se ha comercializado. La expectativa, la ansiedad detrás de todo esto, con un posible nuevo millonario. Señoras y señores, nos dicen que sí. Parece que tenemos nuevo millonario, 11.578. Miramos al escribano, sonríe el escribano. Se ha vendido en la localidad de Colonia Carolla. Atención con esto porque tenemos nuevo millonario. Atención departamento Colón. Atención Colonia Carolla. 11.578. Si tienen un amigo, un familiar en aquella zona, seguramente se ha convertido en el nuevo millonario de este gordo de invierno de Lotería de Córdoba. Reiteramos el número, 11.578, la localidad de Colonia Carolla, la agencia que está a nombre de Verónica Graciela del Valle. Señoras y señores, así culmina este sorteo del gordo de invierno de Lotería de Córdoba, queridos compañeros.
1: Bien, podemos reiterar el primer premio, querido Cachito.
0: Pero claro, para mí es un privilegio, Gustavo.
1: Entonces vamos con los cinco, Cachito.
0: Tenemos el primer premio de este gordo de invierno por $150.000. Recordemos, modalidad sale o sale, el 11.578. 11.578, $150.000. Y en breve, en un par de segundos, si te parece, Gustavo, hacemos el extracto completo.
1: Muy bien, el 78 es el primer premio, $150.000. ¿El premio dónde salió entonces, Cachito?
0: En Colonia Carolla. Colonia Carolla,
2: en la agencia comercial.
1: Atento, Eric Italia, ve a buscar a la agencia. Eric Italia, te estamos llamando, Eric Italia. Bueno, ya volvemos, Cachito, no te vayas. Así repasamos el extracto completo del gordito de invierno, que no parece tan invierno por la temperatura, Gloria.
2: 29 grados de sensación térmica.
1: Y a esta
2: fue
1: hora,
2: la máxima que tuvimos hoy los cordobeses.
1: Y a esta hora, cuando se ha sorteado el gordito de invierno, con una muy buena temperatura en Córdoba.
2: 21 grados 4 décimas, está lindo, agradable. 72% la humedad, el cielo parcialmente nublado, hay viento del sudeste a 4 kilómetros por hora, la visibilidad 10 kilómetros, y este viento del sector sur se va a ir acentuando durante la madrugada, de allí que luego descienda la temperatura, y vamos a tener viento durante la noche y la madrugada que puede superar los 60 kilómetros la hora. Las ráfagas de viento del sector sur desciende la temperatura respecto a la de hoy que tuvimos este veranito. Bueno, para mañana no es así, vamos a tener una máxima de 19, la mínima 10 grados.
1: Alerta naranja por tormentas. Estas son las zonas afectadas. El nivel naranja alcanza al este de la provincia de Buenos Aires, incluido todo el área metropolitana de Buenos Aires y zonas cercanas, además del sur de Entre Ríos y sectores del sudeste de la provincia de Santa Fe.
2: Y según el Servicio Meteorológico Nacional, estas áreas van a estar afectadas por tormentas aisladas fuertes, algunas severas. Las mismas podrán estar acompañadas por precipitaciones intensas en cortos periodos, granizo, dicen, de diversos tamaños, ráfagas intensas que pueden superar los 100 kilómetros por hora, la velocidad, y la actividad también eléctrica.
1: Se esperan valores de precipitación acumulada entre 60 y 100 milímetros que pueden ser superados de forma puntual.
2: Este nivel naranja implica la posibilidad de fenómenos meteorológicos peligrosos para la sociedad, la vida, los bienes y el ambiente, así que si no tiene nada que hacer, por favor, quédese en su casa y saque las cosas, si tiene balcón, saque las cosas que pueden ser voladas por el viento.
1: También rige alerta amarilla en amplios sectores de Buenos Aires, Entre Ríos, Santa Fe, Santiago del Estero y Córdoba, que no se encuentran comprendidos por el nivel naranja. Es para alerta amarilla ese sector que hemos dado a conocer. Bueno, que nos escriban los oyentes para de estas regiones que hemos dado mención con Gloria, para que nos comenten a esta hora cómo está el clima en ese sector. Cachito, estamos en condiciones de volver contigo, repasar el extracto completo.
0: Sí, señor. Vamos a repasar el extracto completo. Cuando aquí se van a entregar premios en efectivo, le cuento, ¿no? Para los que vinieron, hicieron presencia en este salón de sorteos. Pero vamos, con el primer premio, $150,000, 11,578, agencia 1128 de Colonia Carolla. Segundo premio, 10 millones de pesos, 53,859. Tercer premio, 5 millones de pesos, 14,830. Cuarto premio, 4 millones de pesos, 36.063. Quinto premio, 3 millones de pesos, 80.731. El sexto, ya con premios de 2 millones de pesos, son 5 de 2 millones de pesos. El sexto, 6.930. El séptimo, 72.300. Octavo, 58.257. El noveno, 14.315. El décimo, 54.445. 10 premios de 1 millón de pesos. Décimo primero, 59.785. Décimo segundo, 33.856. El décimo tercero, 9.319. Décimo cuarto, 36.859. Décimo quinto, 72.965. El décimo sexto, 66.972. Décimo séptimo, 17.658. Décimo octavo, 91.385. Décimo noveno, 59.571. Y el vigésimo, 90.904. Reiteramos, el primer premio de este gordo de invierno de Lotería de Córdoba, $150,000 en premio, el 11.578. Y atención, porque la progresión es el 0.5.
1: Muy bien, Cachito, después por privada pásale a nuestro querido productor los datos de la agencia.
0: Ahí sí, el... sí, ya las tiene, ya tenemos la dirección, ya tenemos absolutamente todo, porque ya podemos buscar seguramente a la propietaria de esta agencia en la bella localidad de Colonia Carosa.
1: Cachito, volvemos contigo desde las calles de Córdoba en un ratito nada más. Excelente trabajo, un abrazo.
0: Un abrazo.
1: Cachito Mercado, unidad de comunicaciones, hoy desde la Lotería de Córdoba con el sorteo del gordito de invierno.

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1: La música de turno noche a esta hora sonando con quién, Gloria.
2: Con Maggie Olave. Maggie está cantando con la Pepa Brizuela. Así no te amará jamás.
1: Recordemos cuál ha sido el primer premio del gordito de invierno de la Lotería de Córdoba que se ha sorteado hace un ratito nada más, Gloria.
2: El número 11.578, proyección 5. El premio eran $150.000 y se comercializó en una agencia de Colonia Carolla.
1: Y que pertenece a Graciela Vénica, la propietaria de la agencia 1128. De Colonia Carolla. Graciela, un gusto saludarla. Gustavo Vinderola, Gloria Tomás y todo el equipo de Turno Noche le están saludando. ¿Cómo le va?
3: Hola, muy buenas noches. Muy bien, muy contenta, muy feliz.
1: Muy bien.
3: Feliz, feliz, feliz de la vida.
1: Bueno, ¿qué ha pasado? A ver, Graciela, no hace falta que nos dé el nombre. Primero, ¿dónde está ubicada su agencia?
3: En la avenida San Martín, 4292.
1: Bien,
3: en el centro de Colonia Carolla.
1: ¿Cómo se llama la agencia afortunada?
3: No, Quiniela Avenida, nada más.
1: La Quiniela Avenida.
3: Sí.
1: Bueno, Graciela, ¿sabemos quién es el ganador o no?
3: ¿No? Sí.
1: No hace falta que me dé el nombre, ¿eh?
3: No, sí lo sé.
1: Ah, lo sabe.
2: Es un
3: sí,
2: cliente.
1: No, a pedir más datos, Gloria.
2: Todos se deben conocer ahí, pero tal vez.
3: Es una clienta de muchos años.
2: Claro, ¿ves?
3: Es una amiga de la casa.
2: Ay, qué lindo.
3: Es una que en parte elegimos los números juntos.
2: Ah,
1: Graciela, no tendrás nada que ver con ese billete.
3: No,
1: Graciela, ya estaba destapando algo en nombre tuyo.
3: No tengo nada que ver. Ah. Simplemente es mi clienta, mi amiga. Nada que ver.
1: Graciela, ¿hablaste con tu amiga?
3: Sí. Ahora me iba justamente a la casa de ella. Sí, la llamé.
1: ¿Y qué te dijo cuando la llamaste?
3: Ay, no lo podía creer.
1: ¿Ella sabía o no?
3: No sabía porque estaba trabajando.
1: Contame cómo fue ese llamado, por favor.
3: Bueno, a mí yo tampoco estaba viendo el sorteo, sino que otra agencia me avisa, que es amiga mía, y me dice, Graciela, me ganaste en tu agencia el gordo. Entonces lo puse para verlo, y lo vimos con mi sobrina, que es la que atiende también conmigo la agencia.
1: Sí.
3: Y bueno, me dice, sí, es ella, es mi agencia. Y después yo los tengo a los números de ella.
1: ¿Vos tenés el gordo?
2: La confianza.
3: Yo los tengo guardados. Yo, está la confianza que ella me los deja a mí.
1: Escucha, me imagino que ya lo estás guardando. No, ya no está en la agencia, ¿eh?
2: Ponelo en un cuadrito después
1: en otro lugar para los que están escuchando.
3: Justo estaba saliendo para la casa de ella.
1: Bueno, escucha.
3: A llevárselos.
1: ¿Y qué te dijo cuando la llamaste?
3: No lo podía creer, no.
2: Y yo te quiero preguntar otra cosa, Graciela. Vos decís que estaba trabajando, o sea que es una persona que trabaja. Le viene bien estos $150.000. Lo necesita.
3: Bien.
2: Qué contenta que uno lo pone, viste, cuando lo gana alguien, que trabaja, que se esfuerza.
3: Sí, que mucho esfuerzo, sí. Entonces, más contenta.
2: Claro.
1: ¿Viste que Susana Jiménez cuando llamaba decía, hola, Titi, no, porque para que no digamos el nombre, ¿no? Entonces dijiste, hola, Titi, sos la ganadora de los cientos del gordo. ¿Y qué te dijo? No, me estás cargando.
3: Dice, no sé, es cierto, me decís la verdad, sí, la verdad, es cierto, te lo ganaste vos.
2: ¿Y un viajecito juntas?
1: O ella también gana premio.
2: Por eso.
1: ¿Y a qué hora sale de trabajar para que esta mujer pueda festejar?
3: No tengo idea.
2: No des más datos.
1: Graciela, ¿hay un premio para tu agencia también o no?
2: Claro.
3: No sé, eso es lo que no sé.
1: Bien.
3: No sé, yo ya estoy chocha y feliz, contenta de la vida, haber podido vender el gordo. Yo hace 38 años que tengo la agencia.
1: ¿Y cuántos gordos habías vendido, ganadores?
3: No, ninguno. Ese es el primero.
1: Bueno, pero no será el último, Graciela.
3: Feliz que un cliente que siempre está conmigo se lo haya ganado. Sí,
1: bueno,
3: muy feliz.
1: Escuchá,
2: era una buena clienta.
1: Estoy sacando la cuenta. 150
2: mil. ¿Vos sabés cuánto?
1: No, y por 1.500.
2: ¿Impuestos?
1: Escuchá, son 225 millones de pesos.
3: ¿Cuántos millones?
1: 225 millones de pesos.
3: Bueno, me equivoco, aparte viene el descuento y todo eso, pero sí es mucho.
1: Por 30%.
3: Son 3 por 2.
1: 67 mil menos.
3: Son 130 millones y algo.
1: O sea, para que estoy sacando cuánto te va a tocar a vos, Graciela. Espera un cachito. Déjame sacarte el tuyo, aunque sea por el 3%. Te vas a ganar unos buenos pesos vos también. ¿Qué querés que te diga?
2: Para un viajecito,
3: bueno,
2: ¿viste?
3: Más no me vienen.
1: Bueno, claro, a todos nos vienen bien. Bueno.
3: No, por supuesto.
2: ¿Vos trabajás sola, Graciela, en la agencia o alguien más
3: te ayuda? Está mi sobrina. No, yo soy ya una... soy grande. Estoy...
2: ¿Qué es grande?
3: Hace muchos años que estoy. Entonces yo voy por la mañana y mi sobrina va por la tarde.
1: Bien. Bueno, ¿y al billete lo vendió tu sobrina o lo vendiste vos?
3: No, lo vendí yo.
2: Claro, porque es su amiga con la que saben hacer juntas.
1: Llévate este que este es el ganador.
3: Ella me tiró números y compró y entonces yo se lo... no sé qué cosa puse, porque tampoco lo debo haber pensado mucho. Sí. Me gustó tal número y se lo puse a ese, al 11.578.
1: ¿Cuánto gastó en ese billete, Graciela, la ganadora?
3: Y sale el entero, sale 7.500 pesos, es 75.000 pesos.
2: Ah,
3: y bien. Sí, bien. Y se compró una plata. Sea que...
2: Mira, bueno, una inversión. Bueno. Se tenía fe. ¿El 78? ¿Qué número?
3: 11.578.
2: ¿Y qué significa el 78?
3: La ramera.
2: Ah, mira.
1: Muy bien. Graciela, a festejar. ¿Cómo vas a festejar esta noche? ¿Ya había cenado vos?
3: Sí, ahora me estoy yendo a la casa de ella, vamos a ver.
2: Bueno. Una picadita ahí en Colonia.
3: No, eso ya no.
1: ¿Ya no?
2: ¿Te cuidas?
3: No sé.
2: Ahí está. Bueno, algo tienen que brindar.
3: Algo sí, ahora voy a ver qué pasa.
1: Graciela, dale saludos de parte nuestra. Decirle que también nos pusimos contentos por vos y por ella. Que lo disfrutes, ¿vale?
3: Feliz de la vida, sí.
1: Bueno, ahí está.
3: Sí, muy
2: ¿cuántos
3: contenta,
2: años tenés,
3: muy
2: Graciela, que decís soy grande? ¿Cuántos años tenés?
3: 74.
1: Una piba.
2: Pero tenés una voz de piba, por eso te pregunto.
3: Sí, tengo voz joven, pero estoy...
2: Pero sos vital, ¿no? Se nota cuando hablas que sos muy vital.
3: No, sí, eso sí.
2: Te levantas temprano, abrís la agencia, mira.
1: Sí, Graciela.
2: ¿Viste? Te lo mereces, Graciela.
3: Gracias.
1: Cuídate, te mandamos un beso, saludos, felicitaciones.
2: Ya te vamos a ir a ver.
3: Muchísimas gracias.
1: Escuchá, dame un número ya que venís para mañana, la primera de la Lotería de Córdoba.
3: Ah, sí. Muy bien, el 5.948.
1: Espera que lo anotó.
2: 5.948. ¡Ay, el 48!
1: ¿Cuánto le pongo
2: difícil,
1: en la primera de la Lotería de Córdoba eso para ganar?
3: En la primera, ¿qué es eso para ganar? No sé, no mucho.
1: ¿Cuánto?
3: 5.000 pesos dividido en las 5.
1: Escuchá, 1.000
3: pesos por cada una.
1: Júgamelo y después te lo transfiero.
3: Vos
1: que sos ganadora, porque vos sos la que guarda los billetes. ¡Caramba!
3: ¡Ay, no! Bueno. Muchísimas
1: chau.
3: Gracias.
1: Alberto Rosselli te manda muchos saludos también.
4: Felicitaciones,
3: gracias.
4: Un beso grande.
1: Bien.
3: Gracias, otro para ustedes. Muchas gracias.
1: Bueno, Graciela Bénica, dueña de la agencia 1128.
2: Y saludos a la ganadora.
1: De Colonia Carolla. Vos sabés que se hablaba dos minutos más.
2: No,
1: 30
2: no.
1: segundos se le iba a escapar el nombre, pero nosotros no queríamos que eso pase. Bueno, gracias y felicitaciones a los ganadores del Gordo de invierno de la Lotería de Córdoba.
2: Ay, que te abriga, mira esto.

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1: Buenos Aires.
2: El gobierno nacional advirtió a Cetera que en el paro del lunes deben garantizar el 75% de la prestación habitual.
1: Recordó que con la reforma laboral rige la esencialidad en el sector de la educación y alertó por posibles sanciones.
2: Córdoba.
1: Detectaron una presunta red de prostitución infantil en Villa María de Río Seco y hay 7 detenidos.
2: La organización fue descubierta cuando se realizaba la búsqueda de una menor de 14 años desaparecida en la localidad.
1: Internacionales.
2: El presidente Javier Milei recibió las cartas credenciales del recién arribado nuncio apostólico del Vaticano en la Argentina.
1: El arzobispo Michael Wallace Banach asume de esta manera el rol oficial en nunciatura de Calle Alvear, lo que se suma a la inminente confirmación de la visita del Papa León XIV a Argentina, Uruguay y Perú.
0: Deportes.
3: La FIFA dio marcha atrás con el proyecto que desató la guerra con la UEFA. A través de un comunicado oficial y con declaraciones del presidente Gianni Infantino, el ente regulador del deporte a nivel mundial confirmó que no va a avanzar con la propuesta de la FIFA Forward Enterprise, que buscaba la creación de una empresa que administrara los principales torneos y pueda vender parte de las acciones privadas. Infantino dio a conocer que la FIFA no va a avanzar con este proyecto, teniendo en cuenta la guerra que ha generado a cielo abierto con la UEFA, que amenazó con boicotear las competencias del ente regulador del deporte a nivel mundial.
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0: nocturno, noche por la cadena 3 Argentina. A esta hora Formosa Capital tiene 26 grados 6 décimas de temperatura, humedad 63%, y es el lugar de la República Argentina con la temperatura más alta. ¿Qué pasa en Córdoba Capital?
1: Apenas 2 décimas de grado ha descendido respecto a la hora anterior, sigue siendo una noche muy agradable y noche de viernes, mirá, ya despidiendo julio, 21 grados 2, algo hay que hacer esta noche, 21 grados 2, la temperatura, cielo nublado, 52% la humedad, viento del sudoeste 4 kilómetros por hora, la visibilidad 10 kilómetros, y acordate que mañana día de la Pachamama. ¿Eh? ¿Ah? Así que aproveche y despida bien julio, porque mañana también hay que rendirle culto a la Madre Tierra.
0: Río Grande a esta hora tiene la temperatura más baja de la Argentina, con 1.3 bajo cero de temperatura, pero la térmica es de 7 décimas de grado bajo cero. Bueno, ¿qué hay que hacer con lo de la Pachamama? Porque quería cerrar la temperatura.
1: Hay rituales, hay mucha gente que va a juntarse y a rendirle un tributo, pero si no, usted hasta en una maceta le puede rendir un tributo, es darle de comer a la tierra, agradecerle comer, justamente, Gloria, por todo lo que nos da. Y pedirle, bueno, haga un pocito en la tierra. Le puede dar vino, se le da chicha en el norte.
0: Bueno, pero aquí en Córdoba,
1: maíz,
0: mañana.
1: Acá en Alberdi, en Alto Alberdi, se sabe reunir, hay gente de los pueblos originarios, sí, y hacen todo el ritual de justamente hacer el pozo.
0: Y en el jardín se puede hacer.
1: Sí, hasta en una maceta lo podés hacer, bien, la gente que vive en departamentos. Y es decir, bueno, le doy maíz, ponga todos los productos que da la tierra.
0: Ahí entonces, está, eso era la pregunta.
1: Claro,
0: ahí está.
1: Entonces le puede dar, por eso te digo, ¿qué es lo que en el norte? Porque la Pachamama, eso viene del noroeste argentino, de los incas. Entonces, por eso te digo, el maíz es uno de los principales alimentos en lo que se basa toda la gastronomía y toda la alimentación en el noroeste. Entonces, denle maní, le dan coca, se le puede dar chicha, bueno, nosotros le podemos dar vino, y se agradece.
0: Muy bien.
1: Arroz, bueno, quiere darle arroz, bueno, denle de comer a la Madre Tierra y agradezca todo lo que hace por usted. Y tome la caña con ruda.
0: Eso te iba a decir, ¿y mañana también o esta noche es lo de la caña con ruda?
1: Claro, dicen que se toma en ayuna, no tengo, ¿vos sabés?
0: Mañana a la mañana es eso.
1: Sí, pero tiene tiempo.
0: ¿Qué margen
1: hágalo a la tarde,
0: Gloria,
1: a la noche?
0: ¿Qué margen tendríamos para hacer una caña?
1: El fin de semana.
0: O sea, el fin de semana
1: sí,
0: completo.
1: Sí, sábado, domingo.
0: A pura caña.
1: Claro,
0: bueno,
1: porque
0: pero es caña
1: hay gente
0: con,
1: que no, con ruda.
0: Con ruda.
1: Con ruda.
0: Muy bien.
1: Si no tiene caña, no hay problema.
0: Y bueno, problema. Si no hay caña, aquí se puede. No, es caña únicamente con ruda.
1: Es caña con ruda porque tiene la ruda. Sí. Es un arbusto. Es una hierba, ¿eh? Que tiene buenos fines.
0: Yo tenía ruda en casa.
1: Bueno, dice que hay que regalar siempre ruda porque también es como que elimina o protege de la mala suerte. Ajá. Y entonces, bueno, no está permitido, por ejemplo, el té en niños de ruda, ni tampoco en gente grande. Y es aparte, vos tocas una ruda y viste cómo te queda todo el olor en la ropa. Es bastante contaminante.
0: La
1: fuerte
0: tradición, dice un informe que aquí tengo, se remonta a los indios guaraníes que reconocían las capacidades medicinales de la ruda macho y que era utilizada internamente con éxito contra los parásitos y determinados.

0: Para dolores así de estomacales,
1: sí.
0: té de ruda, y es muy fuerte, pero usted le pone un poquito de caramelo, hace con el azúcar un caramelito,
1: sí.
0: O le pone una brasita después que termina el asado, porque también es como un bajativo, y es muy rica la ruda, y muy buena para el estómago.
1: No está tomando caña.
0: No le
1: dé
0: a los niños, no le dé...
1: No está tomando caña con ruda porque a esta hora está trabajando con nosotros.
0: No, y aparte no es 1 de agosto.
1: Y todavía no es 1
0: claro,
1: de agosto.
0: Claro, falta.
1: Pero sí está dispuesta a informarnos a esta hora cómo está el clima y las principales informaciones desde la Ciudad Autónoma de Buenos Aires, capital de la República Argentina. Hola, Pilar Gil Félix, qué gusto saludarte, ¿cómo te va?
2: Hola Gustavo, hola equipo, ¿cómo les va? Muy buenas noches. Nosotros acá todavía pasados por agua. Tenemos 21 grados, 2 décimas de temperatura, una temperatura alta. Está nublado, tenemos tormenta fuerte, están cayendo sapos y culebras, nos están sacando fotos, truenos, rayos, abundante caída de agua en muy pocos minutos. Las calles, un par de calles que transité hace un rato, cuando llueve con tanta intensidad, tarda un cachito en irse el agua, con lo cual en las esquinas se junta agua. Bueno, así estamos, con una tormenta importante en la ciudad de Buenos Aires. La humedad es del 95%, el viento es del noroeste a 12 kilómetros en la hora y la visibilidad está reducida a 5 kilómetros. Y uno se pregunta cuando escucha todos estos sonidos, rayos, truenos, los animalitos que se asustan. Bueno, no hay mucha gente en la calle tampoco, porque la verdad es que la tormenta más importante fue en el momento que la gente salía de trabajar. Entonces, los que no habían llegado paraguas hoy se mojaron. Algunos estaban en remera, otros estaban en camperas gruesas, porque, claro, con tanta humedad y lluvia, entonces o se tiene calor o se tiene mucho frío, sin términos medios, igual que los rayos y los truenos en esta noche apacible, porque la verdad es que está para quedarse bajo techo. Bueno, ¿y hasta cuándo va a pasar esto? Mañana sábado, en la madrugada, todavía seguiremos con estas tormentas que nos sacan fotos, los rayos, y recién cerca del mediodía va a empezar a mejorar el clima, parcialmente nublado va a estar el cielo a la tarde. La mínima va a ser de 14, la máxima de 19 grados, y claro, este clima para este fin de semana, que es el cierre de las vacaciones de invierno, ¿qué hacer con los chicos? Porque todavía queda un par de días. Por ejemplo, la Feria del Libro Infanto Juvenil es un planazo, porque este fin de semana, como decíamos, cierra las vacaciones de julio. El lunes 3, CETERA anunció un paro general en todo el país, así que la mayoría de los chicos tampoco van a ir a la escuela, pero sí se termina, o sea, el martes siguiente ya tienen clases, así que se termina las vacaciones de invierno en la ciudad de Buenos Aires. Y Gustavo, te cuento que continúa la interna en el gobierno. Escuchá lo que posteó Victoria Villarroel. Le dijo a Diego Santilli, sea democrático y respete el voto popular. Fue la respuesta de la vicepresidenta luego de que el jefe de gabinete pidiera su renuncia. Villarroel dijo que el jefe de gabinete es uno de los exponentes de la casta, pretende conspirar contra el orden republicano de nuestra patria. Muy enojada en las redes sociales, la vicepresidenta, que ya viene hace más de 24 horas hablando con Diego Santilli. Por otro lado, el tema de esta tormenta, de este niño que estamos padeciendo, este fenómeno, en las cataratas están previendo que van a cerrar la garganta del diablo durante 40 días. ¿Qué pasa? Prevén fuertes crecidas relacionadas con este fenómeno, y Parques Nacionales aprobó un nuevo protocolo que lo va a aplicar a partir del lunes. Estuvo cerrado la parte de la garganta del diablo hasta el día miércoles de esta semana, la reabrieron este fin de semana, estos días, pero la van a volver a cerrar. Es muy intensa también la lluvia en todo lo que es el sur de Brasil, y algunas localidades también de la frontera de Misiones con Brasil han tenido que evacuar. Había mejorado, pero bueno, calculan que el lunes comienzan las lluvias otra vez.
1: Muy bien, muchas gracias, Pilar.
0: Y vamos a lo importante, ¿tenés la caña con ruda?
2: Preparadísima la caña con ruda, tengo la botellita que me regalaron con el moñito.
0: ¿Cómo no lo va? Porque me mira como diciendo, pero estábamos hablando que sobre
1: Pilar,
0: todo en la zona de Guaraní.
1: Yo no me imaginaba.
0: Se hace cerrito y eso es mi.
2: Bueno, pero un sorbito chiquitito.
0: Claro.
2: Lo único que no puedo hacer,
1: sí.
2: Gloria, a ver, te cuento. Lo único que no pude hacer
0: a mí, que no
2: es hacerlo en ayunas.
0: Ah,
1: es medio fuerte, Pilar.
2: es muy fuerte.

0: así que lo hago después. O sea, yo,
1: ¿y
0: yo
1: en la cama?
0: No.
1: ¿Y seguís durmiendo en la cama?
0: Bueno, contame cuando lo hagas, a ver cómo lo hacemos. Yo lo hago en otro momento del día, cuando tengo algo en el estómago. Bien,
1: pero ya la tenés.
0: Ya está lista y preparada.
1: Muy bien, ¿ves?
2: Yo no lo tengo, ¿cómo? Me va a sorprender. Pilar, que tengas un buen fin de semana y beber con moderación y...
1: Ah, no conduce. Y,
2: bueno, Pilar tiene un poquito más de 18 años, así que tranquilamente pero lo no puedes conduce. Hacer.
0: Bueno, un par de años más, nada más.
2: Adiós. Chao, Pilar.
0: Chao, fin de semana.
2: Vamos a Rosario. Está Facundo Díaz de Alessandro, que ahora se suma a nuestro turno noche. Hola, Facundo.
3: Muy buenas noches para todos, compañeros, en el turno noche de la cadena 3 Argentina. Hoy nos metemos en un caso judicial resonante, impactante, cada vez que se menciona, desde que ha sucedido el 30 de septiembre de 2023, cuando Ivana Garcilaso, una joven hincha de Central, fue asesinada de un piedrazo a la salida, o después de un clásico, mejor dicho, entre Rosario Central y Newell's. En ese momento era en las cercanías de la cancha de Newell's, el partido se había jugado en Arroyito, en la cancha de Rosario Central, y bueno, tres hombres, después dictaminaría la justicia, comenzaron a arrojar piedrazos para la zona donde ella estaba pasando con su motocicleta. Uno de esos piedrazos le impactó y lamentablemente perdió la vida horas después. Bueno, este viernes se había conocido un reclamo extrajudicial que buscaba un resarcimiento económico, según impulsaba el abogado querellante, Marco Chela, una presentación dirigida, y esto es lo que había llamado la atención, contra el club Rosario Central y también contra la AFA, y puntualmente con una aseguradora. Desde la familia siempre habían manifestado una cercanía o un apoyo recibido desde el club, por eso había llamado la atención. Bueno, horas más tarde salieron desde la familia a emitir un comunicado, y su hermana Silvana Garcilaso habló en Cadena 3 Rosario aclarando la situación, no sé si desistiendo finalmente de la demanda, pero sí aclarando que no tienen nada contra el club, a quien están agradecidos a las autoridades puntualmente, y también manifestando de qué se trataba este reclamo. La escuchamos a Silvana Garcilaso.
4: Es correcto, obviamente, porque legalmente se debe presentar así, pero bueno, lo único que quiero aclarar que no es contra Central, aclarar que es para la aseguradora, para el Surco y para la AFA. No nos olvidemos que la muerte de Ivana está caratulada bajo un marco de espectáculo deportivo, que eso contempla un seguro de antes, durante y después del partido, entonces ella le corresponde, el club paga un seguro para que ante estos casos responda por la vida de Ivana en este caso. Entonces aclarar eso, Central tiene que ser anoticiado para llegar a cobrar el seguro ese de la demanda, obviamente. Ellos estaban al tanto, esperando esta notificación. O sea, el club tenemos una excelente relación y la verdad que me llama mucho la atención que lo malicioso que fueron los medios a los titulares de hoy, sabiendo que hace 3 años nos conocen y lejos está de nosotros alguna compensación económica, que de hecho no estábamos de acuerdo, pero entendimos que es lo que corresponde, porque hay una demanda legal y hay una demanda civil, una penal y una civil, perdón.
3: Muy bien, ahí pasaba entonces la hermana de Ivana, Silvana Garcilaso, haciendo algunas aclaraciones respecto a este reclamo, esta presentación judicial impulsada por el abogado, puntualmente contra la aseguradora, y aclarando también cuál es el vínculo que tienen con el club. Abre esa herida por ese dolor, por esa muerte, después de un clásico donde todo debía haber sido una fiesta futbolística o la pasión futbolística desplegada, y nada tendría que haber terminado en una lamentable muerte. Bueno, en este caso, aclaraciones hechas por el caso judicial, el reclamo del resarcimiento por parte de la familia de Ivana Garcilaso.
2: Muchas gracias, Facundo, y cerramos esta vueltita informativa ahora con Jorge Cacho Mercado y los principales títulos del deporte. Hola, Cachito, ¿cómo estamos?
5: Un abrazo grande para vos, para Gloria.
1: ¿Qué tal, Jorge?
5: Preparando la caña con Rubén.
1: Muy bien.
2: Pensé que decía,
1: qué buena
2: preparando
1: alumno.
2: La información deportiva. No. Cachito también se ha aprendido
1: la caña con Rubén.
2: ¿Qué has hecho con la caña con Rubén? ¿La preparaste vos? ¿La maceraste vos? ¿Ya la compraste?
5: No, ya está lista, ya la prepararon acá en casa.
1: ¿Ves?
5: Muy bien. Está lista.
2: ¿Cuánto está la caña sin la ruda?
5: No tengo ni la menor idea.
2: Yo no tengo idea cuánto sale una botellita de caña.
1: Hay que comprar una caña con caballos. que es más dulce, porque ah, la rueda es amarga.
2: Y se tomaba yo con dos.
5: Estudiando un día.
1: Porque le habrán puesto caballos, ¿te acordás?
2: Sí, claro. Pero no digas la marca, Gloria.
1: Mira qué antigüedad, que me acuerdo de la publicidad. Sí. Qué memoria.
2: Y qué bien que estaba esa publicidad. Bueno, Cachito, no te queremos distraer de tu caña, perdón. Adelante.
5: Al contrario lo que contaba Gloria. Sí. Un día estudiando con unos compañeros de la escuela, sí, nos habíamos, hacía frío. Estábamos estudiando para un examen de la secundaria. Y uno de nuestros compañeros trajo, che, si mira, tengo esto.
2: Es para el frío.
5: Y tomamos ese con caballo.
2: Qué mamúa, ¿no?
1: Hay nos gente que le ha puesto al mate.
5: Caballo, al otro día nos encontramos la cabeza.
2: Qué mamúa.
5: No
2: encontramos
5: nada.
1: Claro. Y es dulce, ¿viste? Entonces,
5: y claro, no, y te invita a tomar.
1: Pero entraste en calor, ¿no es cierto? Hacía frío.
5: Sí, entramos.
1: Terminaron todos tirados en el suelo y no tenían nada de calor.
5: No encontrábamos nada, no, ni los caballos, ni el jinete, no encontrábamos nada.
2: Bien, ni los corrales.
1: Ni la montura estaba.
2: Ni los corrales. Bueno, Cachito, bueno, se viene un fin de semana con mucha actividad deportiva, muchas transmisiones para la radio.
5: Muchas, muchas transmisiones. Hoy estábamos justamente hace un ratito en la tira nacional con Raúl Monte, con los equipos, con los chicos, hablando un poco de todos los partidos que tiene, porque este gran despliegue de la cadena 3, la verdad que en todos lados, ¿no? Con transmisiones en Rosario, en La Plata, en Mendoza. La verdad que estamos completos para este fin de semana, con una fecha que arranca mañana, ¿no? Ya arranca mañana una nueva fecha, la tercera. Si bien es cierto, la número 2 terminó a medias, porque quedaron tres partidos pendientes, que tiene como protagonistas a los tres equipos que están jugando la Copa Sudamericana, ¿no? Tal es el caso de Boca, el caso de Tigre y el caso de Lanús, que si bien es cierto quedó eliminado en la jornada de ayer, tiene partidos pendientes que se va a jugar la semana venidera. Mañana arrancamos con transmisiones en la cadena del gol, por supuesto, para lo que es el partido que van a protagonizar Estudiantes de Río Cuarto con Banfield. Ahí va a estar Gustavito Corradini, con Víctor Rapetti, con el Nico Núñez, con todo, siguiendo de cerca lo que pasa con ese partido. Después vamos a estar con Belgrano frente a Argentino Junior, con los relatos de Mauricio Coccolo y los comentarios del ingeniero Gutiérrez, con Máximo Lina, con Mario Celedón, bueno, con los estudios de Gaby Rodríguez. Y después, bueno, todo lo que va a ser, por ejemplo, con Cadena 3 La Plata, siguiendo de cerca Gimnasia Esgrima frente a Unión de Santa Fe, con los relatos de Medina y los comentarios de Montivero. Y, por supuesto, siguiendo de cerca también la Primera Nacional, porque mañana juega a Casuso frente a Colón. Allí estaremos con el Nico May. Así que, bueno, realmente un gran despliegue, ¿no?, de todo lo que es la Cadena 3. Después estaremos con La Plata nuevamente, con el partido de Estudiantes de La Plata frente a Defensa y Justicia. Así que, bueno, realmente con un despliegue realmente importante. Como lo decía recién, arranca una nueva fecha del torneo de Primera División, la tercera fecha de este torneo, que va a tener mañana los primeros partidos. Van a ser cinco partidos. 3:30 de la tarde, Estudiantes de Río Cuarto frente a Banfield. A la misma hora en Mendoza, Gimnasia frente a Unión de Santa Fe. A las 6:00 p.m, Belgrano, que no jugó en la segunda fecha, por lo que decíamos recién, tiene el partido pendiente frente a Tigre. Van a jugar a las 6:00 p.m. en Alberdi frente a Argentino Junior. Bueno, recordando un poco lo que fue la final del torneo pasado, Copa Argentina y todo demás. Así que un lindo partido el que vamos a tener, teniendo en cuenta que Argentino Junior viene de ganar los dos partidos que jugó. Belgrano ganó el primero y no jugó el segundo. A la misma hora van a jugar en La Plata Estudiantes frente a Defensa y Justicia, y a la hora 20:30 Racing frente a Tigre. Serán los partidos que van a poner primera en esta jornada, la tercera de la Liga Profesional del torneo Clausura. Y a propósito, hace un rato nada más se conoció, sí, mucha agua pasó debajo del puente, muchos problemas y el enfrentamiento entre la UEFA y la FIFA. Bueno, la FIFA dio marcha atrás con este proyecto que había desatado este inconveniente, la creación del FIFA Forward Enterprise, que era la creación de esta empresa que administrara los principales torneos de la FIFA, vender acciones a privados para que, bueno, se pueda recaudar más plata. Bueno, la UEFA dijo que mientras esto suceda, la UEFA no iba a participar de los torneos. Bueno, eso ha llevado, aún recalculando por parte de la FIFA, finalmente dio marcha atrás. Hay un comunicado a esta hora que se ha dado a conocer por parte de Gianni Infantino, el presidente de la FIFA, donde se da marcha atrás con todo lo que se había interpuesto anteriormente. La Federación Asiática también estaba en contra, y la Conmebol, si bien es cierto, no estaba en contra, había pedido como mayor información, un poco ser un poquito más política y un poco más de guitarreo nada más, pero me parece que iban por el mismo camino. Así que mientras mientras todo esto sucedía, la FIFA resolvió que no se va a hacer nada y finalmente se da un marcha atrás.
2: Muchas gracias, Cachito. En un ratito volvemos contigo con más información del deporte.
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2: Bueno, estamos en turno noche por la cadena 3 Argentina, 22:32. El próximo viernes, 7 de agosto, todos vamos a estar recordando, como cada 7 de agosto, a San Cayetano como el patrono del pan y del trabajo, por lo que miles y miles de personas van a acudir a él, a los distintos santuarios, a las iglesias, algunos para pedir empleo, estabilidad económica, otros seguramente lo van a agradecer o lo van a hacer para agradecer el trabajo que tienen, esta devoción que se ve cada año, cada 7 de agosto en distintos puntos de la República Argentina, con peregrinaciones, con celebraciones en su honor, que bueno, de alguna manera fortalece ese lazo entre los fieles, los creyentes y San Cayetano cada 7 de agosto. Está con nosotros Miguel Ángel Beso, abogado, psicólogo, fue funcionario provincial, nacional, y hoy es uno de los referentes de lo social en Río Cuarto, pero también a nivel nacional, y vamos a hablar precisamente de esto que se va a venir la próxima semana, anticipándonos a este 7 de agosto en que vamos a celebrar a nuestro San Cayetano. Miguel Ángel, un gusto saludarlo. Gustavo Vinderol es mi nombre. ¿Cómo le va?
10: Hola Gustavo, un gusto estar con vos esta noche, un poquito resfriado por ahí, pero creo que se escucha bien, ¿no es cierto?
2: Se escucha muy, muy bien. A cuidarse, estos cambios de temperatura no son buenos. Sí es bueno lo que se viene cada 7 de agosto aquí en la República Argentina. ¿Es un hecho que social, es un fenómeno religioso, cultural? ¿Qué es, Miguel Ángel?
10: Bueno, mira, Gustavo, realmente hablar de San Cayetano es en primera instancia tomar noción de que hablamos de lo que es la dimensión religiosa, de los santos. Pero ¿qué sería esta dimensión religiosa de los santos, no? Son esas personas sencillas que caminaron nuestra historia y que vivieron intensamente los valores humanos, ¿no? Los revalorizaron, los pusieron en la práctica, los pudieron poner como su norte y construcción de forma de vida, ¿no? Pero estas vidas intensas valorando estos valores humanos se transforman también, en el caso de San Cayetano, como un fenómeno religioso popular, ¿no? Nos pasa a todos, en cada lugar. A mí me pasa en un barrio determinado de Río Cuarto, que está la iglesia San Cayetano, o en Buenos Aires Líneas, o en cada punto del país hay un San Cayetano que cuando llegue el 7 de agosto, se conmemora, y todas las personas buscan encontrar una esperanza en un momento que también hay que contextualizarlo, de que no es tan fácil, y que sobre todo lo que se valora mucho es o buscar y encontrar empleo, o tratar de proteger el empleo que uno tiene, ¿no? Sea de manera formal o informal, pero lo que permite sostener el pan de cada día y el espacio de la vida en familia de cada día. Pero es un fenómeno popular de fuerte intensidad, Gustavo, ¿no?
2: Sí.
10: Que ha marcado toda una historia. Y fíjate vos que las características de cómo se da en la Argentina no es en todo el mundo, ¿no? Acá se ha concentrado la idea de un San Cayetano vinculado al trabajo y al pan, ¿no? Se ha popularizado de ese modo. En otros países tiene más una mirada de aquel hombre que defendía a los más desprotegidos, a los más vulnerables, a los que no tenían amparo. Aquí se concentró más en el pan y en el trabajo, ¿no?
2: ¿Y por qué será esto? ¿Por estas idas y vueltas que tenemos en nuestra bendita Argentina? Digo, idas y
10: vueltas. Bueno,
2: son económicas.
10: Las características culturales, ¿no? Estamos hablando de una cultura popular que nace al calor de estos valores humanos que rescataba San Cayetano, porque también uno lo vincula con San Francisco por la austeridad, ¿no? Son santos que han valorado mucho la austeridad. Fíjate, Gustavo, que estamos hablando de un santo que se recibió de doctor en Derecho Canónico, doctor en Derecho Civil, con todos los honores, y que luego de haberse recibido con todos los honores y de provenir de una familia muy rica, de nobles, su padre era un conde, él opta, después de haber podido ser incluso en su vida religiosa, cuando pasa a ser sacerdote, posteriormente a ser doctor en Derecho, y ocupar lugares muy importantes del Vaticano, sin embargo un día opta por decir: yo quiero trabajar y estar al lado de la gente, de los que sufren, de los que no encuentran amparo, de encontrar esa mirada sobre el que nadie quiere mirar, ¿no? Y es un ejemplo, por eso digo, esta dimensión tan cotidiana de un santo que hoy también tenemos que reproducirla de algún modo, ¿no? Porque son ejemplos a seguir en un mundo que le cuesta encontrar ejemplos que sean rectores para recuperar ese sentido de esperanza. No es fácil, ¿no? Un gran defensor de la justicia social, y además generó, desde el punto de vista de la época, reformas en la iglesia. San Cayetano fue de los que pensó que no había que dividir la iglesia, sino que había que, desde la unidad y sin romperla, modificarla por dentro. Dice: para cambiar la iglesia tengo que cambiar primero yo, decía, ¿no? Y privilegiado, por ejemplo, la justicia económica. Tema de mucho interés porque de algún modo representa a aquellos que se van cayendo, los que van quedando afuera, los que no encuentran el amparo de un empleo. Gustavo, el empleo, sabemos todos, como decía Freud siempre, ¿no? Tener un amor, un espacio de amor, y tener un trabajo da sentido de pertenencia, dignifica, a uno le da una ubicación en la sociedad y un proyecto de vida. Es decir, él tenía claro cuáles eran los puntos esenciales que dignificaban a la persona y le devolvían el lugar que tenía que tener en el desarrollo social. Por eso, de alguna manera, podríamos decir que un santo muy ligado, como vienen hablando los obispos y las pastorales sociales en este momento, a la justicia social, ¿no? Es decir, no es solo hay que acompañar a quien no tiene condiciones para poder comer todos los días y las mejores condiciones, sino también acompañar y modificar aquellas estructuras económicas que dejan al desamparo a mucha gente cuando falta el empleo y cuando faltan las condiciones mínimas para vivir dignamente, ¿no? Que es un poco la dignidad de la persona, que está más allá de la posición social, la raza, ¿eh? Esta es un poco la idea que siempre fluyó en San Cayetano como eje central de todo su trabajo increíble y que ha marcado toda una época. Mira lo que significa hoy en la Argentina cada fecha como esta que vamos a conmemorar en muy poco tiempo, ¿no?
2: Sí, esa movilización de tantos y tantos peregrinos y gente que se dirige hacia distintos lugares para buscar una imagen de este santo, ¿es el más popular aquí en nuestro país?
10: Bueno, me parece que aquí en la Argentina, de algún modo, es parte de la cultura popular, ¿no? Bien. Y si no, se cortó un poquito cuando me hiciste la pregunta. Entiendo qué característica tiene la Argentina, ¿no?
2: Sí, sí, digo, es el más popular, el más venerado aquí en nuestro país, digo, cada 7 de agosto, porque ahí es como que todo el mundo se acuerda. Quizás otros, en otras fechas, otros santos pasan sus días medio como desapercibidos, pero este no.
10: No, este no, precisamente por esta cuestión de lo que significa el trabajo para la persona. El trabajo le da un lugar en la sociedad, le da sentido de pertenencia, le da raíz. Y de algún modo este santo representa la posibilidad de tener un trabajo. La gente, muchos de nosotros vamos a San Cayetano con la esperanza de conseguir un nuevo trabajo, con la esperanza de que se alivie el sufrimiento, con la esperanza de mantener o preservar el que se tiene. Sabemos hoy que el contexto no es fácil, Gustavo, ¿no es cierto? De hecho, hay datos que realmente son preocupantes y de alguna manera uno lo ve, por ejemplo, era un santo que luchaba contra la usura. Por ahí no se conoce mucho esto, ¿no? Él creaba organizaciones para favorecer y ayudar a los que menos tienen y a los que estaban en situación difícil para que no se endeudaran, para que no fueran presos de la usura. Y uno ve por ahí las estadísticas que aparecen, que parece tan real este ejemplo de San Cayetano, ¿no? Porque tan real porque hoy uno de los grandes problemas del país es el endeudamiento con los bancos, que la gente tiene a veces por el gasto cotidiano en los supermercados, ¿no? Es una de las noticias que suelen aparecer muy cotidianamente. Bueno, San Cayetano marcó esta línea, es decir, de algún modo tratar de ayudar, creo, una especie de banco de pobres, tenía otro nombre, pero era para combatir que nadie se aprovechara de la necesidad y la desesperación y que cayera en la servidumbre de tener que estar de rodillas frente al apriete financiero de la época, pero también marca una línea de hoy. Por eso me parece muy interesante, porque no solo había un San Cayetano que está en la estampita o un San Cayetano que está en una figura de mármol, sino que de carne y hueso, sensible, contemplativo, profundo, y que esencialmente sabía que el trabajo y el pan cotidiano, que es lo que hoy los argentinos sentimos, como que cada vez que hablamos de San Cayetano casi que hablamos de trabajo y de pan, ¿no? Se popularizó y es un fenómeno al que todos quedamos de alguna manera atrapados porque supera la propia dimensión religiosa y se mete en la cultura popular.
2: Eso te iba. Miguel Ángel, iba a eso, la devoción a San Cayetano puede entenderse ya como un fenómeno que trasciende lo religioso y cumple de alguna manera hasta una función social.
10: Y sí, indudablemente. Si bien es cierto que la dimensión religiosa tiene que ver con la vivir intensamente los valores humanos, o sea que no estaría tan por fuera, pero para la interpretación popular por ahí va más allá, ¿no? Es decir, va más allá porque se lo ha asumido como el que en los momentos más difíciles se puede pedirle a él para encontrar de vuelta la esperanza, el amparo, ¿no? Pero ya como una cultura popular, ya como algo que se vive cotidianamente y que es de todos, y de todos los argentinos. Yo creo que en los próximos días vamos a vivir eso. Claro. Y de algún modo, digo, yo puse ejemplos concretos como el problema que hay con el endeudamiento de la gente para comprar comida en este tiempo.
2: Sí, para cuestiones básicas.
10: Podríamos decir, cuestiones básicas. Sabemos, por ejemplo, que digamos, en el caso de Córdoba, la provincia, sabemos que hay un 35% de familias completas que trabajan y un 40% de su trabajo se lo llevan, por ejemplo, los alquileres. Hoy es más productivo tener viviendas que trabajar. Se van invirtiendo los valores porque la vivienda se actualiza, el que tiene para alquilar una vivienda, el trabajo por ahí no, y va perdiendo poder adquisitivo. Entonces, ¿cómo no mirarlo a San Cayetano como este espacio de esperanza para decir, bueno, ¿cómo ayudamos desde algún lugar, no solo para campear el hambre y acercarnos en lo que se llama la cultura del encuentro que tanto difundió el Papa Francisco, sino también cómo se cambian algunas condiciones que permita que la mayoría de la sociedad se sienta parte y no queden estos espacios donde la gente va perdiendo la esperanza precisamente por la falta de trabajo, de empleo, que en definitiva es la dignificación del ser humano porque es llevar el pan cada día y sentirse reconocido en una sociedad. Entonces este fenómeno popular dice mucho más que una estampita, que un día es un ejemplo que se tiene que tomar con la austeridad y con el estilo y con el modelo con que lo ha planteado. Yo miraba en estos días, Gustavo, si me sí. permitís la digresión, pero tiene que ver con lo mismo, ¿no? Y si yo, por ejemplo, en estos días veía, me gusta estudiar, investigar algunos temas de derecho y algunos en la profesión de psicólogo que ejerzo las dos, y ver, por ejemplo, los altísimos. Aquí en Río Cuarto, la pastoral social joven ha realizado un estudio donde el 55% de los riocuartenses, por ejemplo, que tienen entre 16 y 20 años, sufren de ansiedad, ¿no? Respondido por ellos mismos, hecho en la calle, en la distribución, en lugares donde hay muchos. Y una de las grandes preocupaciones de los chicos de 18 a 20 años, Gustavo, de 16 a 18, la preocupación es la incomprensión, porque están en una etapa de construir su propia personalidad diferenciado de los padres, ¿no es cierto?
2: La adolescencia,
10: sí. Pero de los 18 a los 20, que no deja de ser adolescencia, el gran temor es el futuro. Sienten como una especie de cancelación el futuro, y esto aparece claramente en este trabajo de investigación que hizo la pastoral social en Río Cuarto, la ansiedad por el miedo a lo que no conseguir ese empleo que le permita sentirse parte de la sociedad en donde viven, ¿no? Es un ejemplo que pongo, miremos la vigencia de San Cayetano, por eso claro. Este fenómeno popular cada vez se va consolidando más y va tomando una fortaleza que nos devuelve al ejemplo de San Cayetano y nos devuelve a esta idea de la dimensión religiosa tomada de la vida intensificada de lo que son los valores humanos. No perder el eje, no perder el centro en medio de tanto microestímulo para que consumamos, sino volver a esa quietud que nos permite ver a dónde están los dolores y las heridas que nos están marcando tanto, ¿no? Así que, ¿cuánto del fenómeno popular y la sabiduría nos devuelven a estos conceptos, a estas ideas cotidianas, ¿no?
2: Y han pasado tantos años, y se mantiene vigente, y yo diría que hasta en algún momento, Miguel Ángel, esto llega hasta agravarse la situación.
10: Y sí, porque, digamos, uno observa, me pasa con gente que uno atiende en cualquiera de las profesiones, ¿no? Hay mucho miedo a perder el trabajo, por ejemplo.
2: Claro.
10: Hay mucho miedo porque hay mucha gente con trabajo precario que no va a tener aportes sociales para poder jubilarse alguna vez, y no tiene mutual, por ejemplo. Claro. Mira, un estudio de la UCA, Gustavo, del 2025-2026 nuevo, del Observatorio Social de la Universidad Católica Argentina, nos está diciendo que el 92% de los trabajadores se sienten con la cabeza quemada, por ejemplo. Estos son datos que lo pueden reflejar y los pueden ver y mirar en lo que publica la Universidad Católica. Es decir, estamos en un momento donde es muy necesario revalorizar la dignidad de la persona, el derecho al trabajo, el derecho a tener un proyecto de vida a partir del trabajo, y de tener no cancelado el futuro, sino redescubrir la esperanza a partir del ejemplo de San Cayetano. Pongo algunos ejemplos de hoy porque me parece que son valiosos. Por eso las pastorales sociales están planteando mucho de lo que has escuchado en estos días, ¿no? De cuidar la tierra, ¿no? La no extranjerización de la tierra, porque son tierra, los bienes son de todos, no son las grandes extensiones, no pueden ser de personas que no comparten un proyecto común que tenga que ver con que pueda aprovecharse por todos, ¿no? Es un poco la idea de la sustentabilidad que tanto mantiene y sostiene la Constitución Nacional. No solo pensemos en hoy, sino en qué le estamos dejando a las generaciones futuras para poder vivir esto. Todo esto parece increíble, pero todo esto es símbolo de un ejemplo, como podemos decir, este fenómeno popular de lo que es San Cayetano y de lo que fue San Cayetano como figura y esta tremenda dimensión del religioso, ¿no?
2: Trascendiéndolo lo religioso y convirtiéndonos en una realidad diaria. Miguel Ángel, ha sido un gustazo poder escuchar estas palabras de un abogado, psicólogo y un hombre que está permanentemente estudiando estas cuestiones sociales, no solamente de Río Cuarto, de Córdoba, sino de toda la República Argentina. Será hasta cualquier momento, un abrazo enorme.
10: Gustavo, ha sido un gusto realmente y gracias por honrarme con esta invitación y a recuperar la esperanza y a cambiar condiciones para que la gente viva mejor. Nos hace falta. Y a San Cayetano que nos inspire para esta renovación de esperanza. Un abrazo grande para ustedes.
2: Ha sido un gusto y nos has honrado esta noche. Miguel Ángel Beiso, abogado, psicólogo, funcionario provincial, fue funcionario nacional. Hoy es uno de los referentes de lo social en Río Cuarto y a nivel nacional también.
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0: noche con
1: Luciano Pereyra, La Clave, Si No Es Muy Tarde y Antes, Chayanne con Madre Tierra.
0: Monier Es Una Fiesta.
1: Salames. Monier.
0: Fiesta de Sabores.
1: Techito Verde.
0: Autopista Un Cativo. Salames.
1: Monier.
0: ¿Cuál es la parada?
1: Obligada.
0: Y si hablamos de salame, son los de
1: Monier.
0: Techito Verde, Autopista Un Cativo. El top acaba de indicar las 23 en la República Argentina. Noticias ahora con Alberto Rosselli, Gloria Tomás y el deporte con Jorge Cacho Marcano.
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0: Buenos Aires.
1: La Unión Cívica Radical Nacional pidió a sus senadores que voten en contra de la ley de tierras y complica el proyecto del oficialismo.
3: La decisión pone en duda la posibilidad de que La Libertad Avanza reúna los votos para tratar la iniciativa en la sesión prevista para el 6 de agosto.
1: Córdoba.
3: La empresa provincial de energía de Córdoba anunció cortes para este sábado, 1 de agosto, en múltiples barrios de la capital y en las ciudades de Río Ceballos, Unquillo y Río Cuarto.
1: La EPEC anunció que las interrupciones de energía serán durante la mañana en los barrios General Paz, Poeta Lugones, Bella Vista, Colinas de Vélez Sarsfield y Parque Vélez Sarsfield.
3: Durante la tarde, los cortes están previstos en Colinas del Cerro, Villa del Cerro, Cerro de las Rosas y Urca.
1: Internacionales.
3: La justicia peruana dispuso la excarcelación del expresidente Ollanta Humala.
1: El exmandatario cumplía una condena de 15 años por aportes ilícitos a su campaña electoral.
2: Deportes.
4: La Conmebol dio a conocer los días, los horarios para los octavos de finales de la Copa Sudamericana. Recordemos que después de la clasificación, Boca tendrá como próximo rival a Recoleta de Paraguay. El partido de ida será el 11 de agosto a la hora 19 en Buenos Aires. Por el momento en la cancha de Huracán. La revancha el 18 de agosto, a la misma hora, por supuesto, a las 7 de la tarde, en Asunción, en el Estadio Defensores del Chaco. Mientras tanto, que el otro partido que tiene como protagonista a equipo argentino y es el que van a protagonizar River, que va a enfrentar a Independiente Santa Fe. El primer partido se va a disputar el 12 de agosto, 21:30, partido que se juega en Bogotá, y la vuelta la harán el 19 de agosto a la hora 21:30 en el Monumental. Y el otro representante argentino será Tigre, que va a jugar el miércoles 12, el partido de ida de la llave frente a Montevideo City Torque. Se va a jugar a las 7 de la tarde en cancha de Tigre, en Victoria. Y la vuelta será el 19 de agosto, 21:30 en Montevideo.
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0: 23:07 minutos. Esta es la música de turno noche, cerrando el viernes, cerrando esta semana con
1: Lucky Player en la voz de Madonna.
0: Qué lindo, ¿eh? Madonna, que vimos hace poquito en la final del mundial, ¿eh? Ahí apareció
1: el entretiempo, había un show, claro, sí. Como el Super Bowl, y ella decía que hinchaba por Argentina. Bueno, Muy bien terminó el partido sí. contra Inglaterra, ella sacó todo un video con inteligencia artificial donde reemplazó a los principales artistas de su video por nuestros jugadores más importantes. O sea que estaba a favor. Después, no se puede decir que es un mufa, no.
0: Monte Caseros, en la provincia de Corrientes, a esta hora tiene 24 grados, 2 décimas de temperatura, humedad 63%, y es el lugar de la Argentina con la temperatura más alta. ¿Qué pasa en Córdoba?
1: 19 grados, 8 décimas la temperatura aquí, 56% es la humedad, continúa el cielo nublado, viento del oeste a 4 kilómetros por hora, la visibilidad 10 kilómetros.
0: Está llamando el señor Fernando Razo. Eso significa que la cadena 3 Argentina nos lleva a La Boulaye, que presenta Expo Regional del Sur.
1: Expo La Boulaye, sábado 9, domingo 10 de agosto. Invita a Municipalidad de La Boulaye.
0: Fernando Razo, te estamos escuchando. Buenas noches, ¿cómo te va?
2: Hola Gustavo, a Chiqui, bueno, todo el equipo, buenas noches para todos. Un día muy nublado en Villa María durante la mañana, después apareció el sol, estuvo lindo, a esta hora está muy agradable con mucha humedad, pero muchísima humedad. Habrá que ver qué hace el tiempo con nosotros en las próximas horas. Nos trasladamos a La Boulaye porque estamos a una semana, exactamente a una semana que empiece la gran exposición Expo La Boulaye, la Expo Regional del Sur, que se va a desarrollar el sábado y el domingo de la próxima semana, es decir, 8 y 9 de agosto. Hablamos con Alejandro Properzi de la organización, que nos cuenta.
3: Va a ser una muestra siempre orientada a la familia, que podamos venir a pasar todos un fin de semana hermoso en familia con varias actividades, ¿no? Estamos dentro del mes del Día del Niño, así que también va a estar un poco orientada a eso, y bueno, va a ir desde las actividades del agro hasta cualquier interés general para la familia. Aparte campero, este año podemos volver con el remate de aves, que nos está costando un poco porque mucho trámite, pero se está logrando. Bueno, estamos Transformers para los niños, autos antiguos, una variedad. El parque gastronómico, que está súper nutrido, viene con mucha actividad también este año. El escenario.
2: Bueno, por supuesto, en el escenario, ahí es un gran escenario que se forma, tanto para sábado a la tarde, domingo a la tarde, y alrededor una especie de gran U, como de 200 metros de largo por unos 100 metros de ancho, todo con los food truck y demás. Habrá espectáculos regionales durante todo el fin de semana. La entrada ya se definió, será 10.000 pesos con entrada para los dos días, con los niños gratis, con los jubilados gratis, y por supuesto con la posibilidad de ganarse un auto 0 kilómetros y un viaje al Caribe con la participación de la entrada. Se prepara y estamos a una semana de La Boulaye.
0: Muy bien, muchas gracias, querido Fernando Razo. Ya vamos a volver contigo desde otro lugar de la provincia de Córdoba para más información. En vacaciones de invierno, tu mejor programa es San Luis. Viví San Luis todo el año. ¿Dónde nos vamos de paseo en San Luis, Gloria?
1: A San Francisco del Monte de Oro, y así viajamos al corazón de la historia, donde las sierras abrazan el nacimiento de la educación argentina.
0: El aire serrano, el murmullo de los ríos y arroyos, el canto de las aves y la tranquilidad de sus calles invitan a conectarse con la naturaleza y dejar que el paisaje cuente su propia historia.
1: En el norte de San Luis, entre las sierras y rodeado de una naturaleza generosa, este pueblo centenario ofrece mucho más que un destino para las vacaciones de invierno.
0: Es una invitación a viajar por el tiempo, a descubrir el lugar donde comenzó a escribirse una de las páginas más trascendentes de la educación argentina y a reencontrarse con la esencia de la cultura de San Luis.
1: La cita imperdible es el solar histórico, donde el joven Domingo Faustino Sarmiento, en 1826, con apenas 15 años y bajo la guía del fraile José de Oro, dio sus primeros pasos como maestro.
0: En ese sencillo rancho de adobe que tuve la posibilidad alguna vez de,
1: mirá qué lindo,
0: de recorrerlo, y es bellísimo y te lleva de viaje por la historia. Hoy declarado Monumento Histórico Nacional en 1941, nacía una vocación que cambiaría para siempre la historia del país y que hoy con gloria estamos invitándolos a recorrer la provincia de San Luis y el lugar elegido.
1: Y hoy, este año 2026, sí, es declarado por el gobierno de San Luis como el año de la educación, ¿eh? Así que mirá, ay, qué importante si uno pudiera también unir la historia con lo trascendental que es este año 2026.
0: San Francisco del Monte de Oro, el lugar elegido que sorprende mucho antes de llegar a sus museos, transitar sus calles tranquilas para descubrir antiguas casonas, plazas llenas de vida como la iglesia de San Francisco de Asís y tantos lugares que tiene la provincia de San Luis, que los invita a disfrutar de sus vacaciones de invierno.
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0: el ritmo de la noche de Cadena 3 Argentina sonando con...
1: Tina Turner, lo que tienes es lo que ves, y antes era Génesis y Celado.
0: Vamos a Tucumán. Está llamando Gabriel Melián, que se suba con más información. Gabriel, buenas noches, ¿cómo te va?
2: Buenas noches a todos en el país. Le contamos sobre lo que ha sucedido durante el Mundial. Paso a paso creo que estuvimos en lo deportivo, pero también en una cuestión de salud que el gobierno de la provincia de Tucumán llevó adelante. El programa de atención de salud cardiovascular se llamaba Palpitar y hoy cerró la actividad, por lo menos formalmente, después de casi 2 meses de trabajo. Múltiples atenciones y muchas vidas salvadas, según afirma el ministro de Salud de Tucumán, Luis Medina Ruiz.
3: Detectar personas que tenían un riesgo cardiovascular alto, que en el transcurso del Mundial corrían un riesgo elevado de tener un accidente cerebrovascular o un infarto eventualmente. Con resultados muy exitosos, hemos detectado prácticamente y evaluado a 29.548 personas, donde se controlaron la presión arterial, se evaluó el riesgo cardiovascular, se le controló el peso y la talla, se evaluó también su glucemia, sus otros factores de riesgo, y 150 personas tenían valores muy peligrosos de presión arterial. Y aproximadamente 1.500 personas tenían un riesgo elevado de tener un accidente cerebrovascular o tener una descompensación diabética o tener un infarto agudo de miocardio. Y eso, detectado a tiempo, seguramente ha salvado muchas vidas. Tenemos otros datos, que es el hecho de detectar que el 30% de las personas que se controlaban la presión arterial y tenían la presión arterial elevada, no sabían que tenían hipertensión arterial. Por este programa, ya conocen que tienen esta enfermedad, están incluidos en los programas provinciales y con la garantía de un seguimiento y de la provisión de medicamentos. Hemos tenido durante el mes del Mundial 38 pacientes con infarto agudo de miocardio, estamos hablando solamente del sector público. Y de esos 38 pacientes, todos fueron atendidos en forma oportuna.
2: Claramente, es un aspecto de la salud que se tiene que tener muy en cuenta cuando lo deportivo nos afecta como nos ha afectado este Mundial. Un abrazo, el lunes vuelvo con más información desde Tucumán.
0: Muy bien, muchas gracias. 1 de agosto, mañana es el día de la novia. En la República Argentina, blanca y radiante.
1: Saluden a la novia.
0: Blanca y radiante va la novia, dice la canción.
1: Antonio Prieto cantaba esa canción, chileno él.
0: Algunas fuentes lo citan el primer domingo de abril y otras lo citan mañana. ¿Qué más? Día Internacional de la Pachamama, lo dijo Gloria, se conmemora en Argentina, Bolivia, Colombia, Chile, Ecuador y Perú, bien digo. Mañana es el Día Mundial de la Alegría.
1: Mirá.
0: Alegría, alegría. Muy bien, aquí estamos.
1: Qué lindo.
0: ¿Qué más? Comienza la Semana Mundial de la Lactancia Materna. Se conmemora del 1 al 7 de agosto. Bien, algunos
1: mirá qué importante
0: que estamos recordando o anticipándonos al efeméride del día de mañana. Alejandro Heredia se suma ahora desde San Luis. Con más información, Alejandro, ¿cómo estamos?
4: ¿Qué tal? ¿Cómo estás? Buenas noches para todo el país. 21 grados la temperatura en San Luis Capital. A esta hora cielo algo nublado, la humedad 33% y se esperan tormentas aisladas en las próximas horas. Para mañana sábado, el pronóstico anticipa una máxima de 21 grados, cielo parcialmente nublado y ventoso durante todo el día. San Luis cerró las vacaciones de invierno con un 53% de ocupación turística, superando ampliamente el 34% registrado en 2025, aunque por debajo del 60% de 2024. Durante el periodo, el movimiento turístico generó un impacto económico estimado en más de 5.900 millones de pesos, con un gasto promedio de 88.580 pesos diarios por persona. La ocupación de las principales localidades se ven reflejadas con estos números: en Balde 96%, Cortaderas 90%, Quines 81%, San Jerónimo 76%, Villa de Merlo 58%, Luján 56%, Villa de la Quebrada 50% y Potrero de los Funes un 49%. Los datos fueron elaborados por el Observatorio Turístico del Ministerio de Turismo y Cultura con información aportada por los municipios. Es todo por ahora. Buenas noches.

0: de Caligaris a esta hora de la noche haciendo...
1: Razones.
0: Tenés razón, Gloria. Muy bien.
1: Y Gloria Estefan, mirá. Bien. Me dijiste Gloria y también Estefan. Recordé que había estado cantando Mi Tocaya, Mi Tierra.
0: Muy bien. Y tocaya y colega, porque también Gloria es.
1: Claro.
0: Bueno, vamos la ciudad de Villa María, porque Fernando Razo trae más noticias. Villa María, ciudad abierta.
1: Más universitaria.
0: Más amigable.
1: Vení a disfrutar la voz también.
0: Municipalidad
1: de Villa María.
0: Presenta la información con el señor Fernando Razo. Fernando.
2: Bueno, Gustavo, mucho ruido causó ayer la presentación del queso gigante, el queso solidario, que es el queso más grande de América, el queso semiduro más grande de América, que tiene un fin solidario que se va a rematar por allá, por falta un mes todavía, por el mes de septiembre, el comienzo del 3 al 6 en la Meca, en la exposición, la mega exposición del Centro Argentino, en la Sociedad Rural de Villa María. Estuvo presente el intendente de la ciudad, se dice que está... invitado el intendente y el gobernador para cortar el queso el día que se vaya a hacer por allá por el comienzo del mes de septiembre, y esto decía el intendente de la ciudad.
3: Tenemos pioneros, que tenemos líderes de hace muchos años, que tenemos gente, productores lácteos, que van evolucionando tanto con la genética como con la infraestructura del bienestar animal que requieren. Y por supuesto también tenemos una escuela de lechería que aporta esa visión técnica para que vayan emergiendo nuevos productos, la complementariedad entre las empresas, la articulación. Y esta muy buena idea que ha tenido José Iacheta, que es el máximo exponente que hoy tiene la Argentina en materia de organización de exposiciones rurales, que vincula la ciudad, el campo, que vincula la educación, la producción. Y que...
2: Bueno, por supuesto, el queso ya ha sido elaborado, está cuidado celosamente, un metro cúbico, como si fuera un vin con un metro cúbico. Bueno, esos son los 1000 kilos de queso que serán entregados de la forma que hemos mencionado y que por supuesto serán parte de la gran exposición. Volvemos el próximo lunes.
0: Chau, Fernando, que tengas un excelente fin de semana. Salta también, a esta hora es noticia con Elisa Zamora. Elisa, ¿cómo estás?
4: Hola, ¿qué tal? ¿Cómo estás? Muy buenas noches al país. 17 grados la temperatura en la ciudad de Salta. Agosto llega con 100 actividades por la Pachamama, con ritos ancestrales, festivales, ferias en toda la provincia. Hoy les cuento una de estas actividades que se realiza a esta hora en el centro de Residente Ballistos y Puniños, la casa de Severo Báez y Rafaela Gaspar. El lugar ya fue declarado Memoria del Patrimonio Cultural Inmaterial, dijo a Cadena 3, Viviana Báez.
5: Vamos a comenzar con el gran homenaje a la Madre Tierra Pachamama, haciendo la apertura del mojón. Mis hermanos que traen sus ofrendas para brindar a la Madre Tierra, como la papandina, el charqui, la chalona, el maíz pelado. Bueno, estamos ya empezando a hacer la ronda de las quichichas tempranito. Se va a estar combinando el té de ruda, que también es muy importante para el primero de agosto. Durante el día de mañana vamos a tener la bendición de las comidas, la asomada de los vehículos que va a estar a cargo de mi hermano Ramiro Báez, la ceremonia central que se va a realizar ahora a las 15:30, y después todo el público en general, los copleros que nos acompañan de toda la vida, los músicos.
4: ¿Por qué se realiza el té con ruda y no caña con ruda?
5: Tenemos las dos opciones, té con ruda o caña con ruda. Y las energías también para la persona. Té con ruda se prepara, se pone una pava de agua, se le pone la ruda y después se lo endulza con un poquito de miel.
4: ¡Ay, qué rico!
5: Un chorrito de alcohol, o sea, algo de alcohol tiene.
4: El centro de Residente Ballisto y Puneño va a ser declarado como lugar de memoria, ¿verdad?
5: Lugar de memoria del patrimonio inmaterial de la provincia de Salta. Toda la vida mi padre y mi madre lo han peleado, porque en realidad ellos son los que mantienen vivas las tradiciones hace, como te decía, más de 50 años. Nosotros primero rezamos, porque nosotros somos católicos, le pedimos permiso a Dios, a la Virgen, y recién vamos al homenaje a la Madre Tierra Pachamama. Siempre tenemos una copla, pero la Pachamama, Pachamama, Madre Tierra, de tu vientre nace el agua, nos das todo para la vida, bendita es mi tierra amada. Esa copla es de mi madre, Rafaela Gaspar.
4: Pachamama, Santa Tierra, bienvenido agosto, muchas gracias, muy buenas noches.
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0: 10:45 minutos, estamos en la parte final de Turno Noche. Ya llega Noche y Día a la radio. Ahora vamos a Mendoza. Laura Carbonari se suma a nuestro programa. Laura, buenas noches, ¿cómo te va?
1: Muy buenas noches. Actualizamos todos los datos desde Mendoza, el tiempo, los servicios y sobre todo la agenda cultural para encarar el fin de semana. Primero el tiempo, una intensa jornada de viento sonda tuvimos durante este día, sobre todo con ráfagas que superaron los 72 kilómetros por hora en Malargüe y provocaron la suspensión de clases. Comienza el recambio de masa de aire para este sábado 1 de agosto, ingresa un frente frío que desplazará definitivamente al sonda, dejando el cielo parcialmente nublado, mucha tierra en suspensión, con marcas que van de 6 grados de mínima y una máxima de 15. El domingo se mantendrá más frío, con una máxima estimada en los 13 grados. Alerta, porque hay apertura del dique Potrerillos. Atención, ese es un dato crucial porque mañana a partir de las 8 de la mañana abrirán el descargador del fondo del dique Potrerillos para tareas de limpieza. Defensa Civil pide evitar por completo acercarse a las márgenes o ingresar al lecho del río Mendoza, ya que el caudal aumentará en forma drástica. Además, la turbiedad del agua podría generar cortes temporales en el Gran Mendoza, por lo que se exige un uso del agua responsable. Alta montaña, sigue cerrado el paso Cristo Redentor. 17 días ya llevamos de temporal persistente. El tránsito turístico, sin embargo, está autorizado con extrema precaución hasta la zona de Los Puquios, donde hay un hermoso parque de nieve para poder disfrutar de los medios de elevación y trineos. 1 de agosto, Mendoza celebra el Día de la Pachamama. Mañana sábado se suma Mendoza a la ancestral homenaje a la Madre Tierra con ritos de agradecimientos, sahumados, tradicionales tres tragos de caña con ruda en ayunas, cuya venta casera ha crecido enormemente en departamentos como San Rafael. Si bien el acto oficial se realizará el lunes 3 de agosto a las 10 de la mañana en el Parque General San Martín, Parque de los Pueblos Originarios, durante todo el fin de semana hay múltiples opciones en la Valle, peñas y homenajes, sobre todo porque allí las comunidades huarpes son muy importantes. Hay ceremonias abiertas en fincas como en Pedriel, Luján de Cuyo, y sobre todo en la villa de Uspallata, Las Heras, en donde allí también, cercana a la cordillera, hay ceremonias muy importantes. En Malargüe, sahumados. Y en el sur, en San Rafael, la gran asamblea por el agua pura, impulsada por un encuentro binacional con comunidades de Chile, en defensa de los bienes comunes y la madre tierra, sobre todo en el límite de la cordillera. Con la bendición de nuestra Pachamama y toda la información de la provincia, les mandamos un gran saludo para arrancar muy bien el fin de semana. Laura Carbonari, para Cadena 3, Mendoza.
0: Muchas gracias, Laura. Con este informe estamos poniendo el punto final a nuestra semana, a nuestro mes de julio y a nuestro programa Turno Noche. Recordarles que a esta hora, Monte Caseros en Corrientes tiene 24 grados 2 de temperatura, humedad 63%. ¿Qué pasa en nuestra ciudad, en la capital cordobesa, Gloria Tomás?
2: Bueno, una noche linda, apacible, sí, pero esperando ya que venga el viento y que descienda la temperatura. 19 grados 8 es la temperatura que tenemos en estos momentos, 56% la humedad. Aproveche lo que resta de la noche, parte de la madrugada, que está lindo. El cielo sí está nublado, pero ya va a venir el viento del sur y va a hacer que descienda la temperatura. Para mañana, mínima 10 grados, la máxima 19, cuando hoy tuvimos una sensación térmica de 29 grados. Y el cielo estará algo nublado. En la madrugada se espera este viento del sector sur, pero atención, con ráfagas que podrían ir entre los 50 y los 60 kilómetros por hora. Así que precaución si nos agarra en la calle por la madrugada. Y luego en la noche también tenemos viento, pero del sector norte también con ráfagas. El domingo desciende aún más la temperatura máxima. Va a estar un poco más fresco, cielo parcialmente nublado, y tendremos viento del sector norte, será de variada intensidad. Para el domingo, mínima 12, máxima 17 grados.
0: Y está a esta hora lloviendo en la ciudad autónoma de Buenos Aires y también en el AMBA. Chau, Luciano Alegre, ha sido un gusto compartir esta noche contigo. Chau, Diego Uberman, será hasta el próximo lunes. Gloria, buen fin de semana, que descanses.
2: Igualmente, mañana recuerde celebrar la Pachamama, la Madre Tierra que tanto nos da. Y bueno, hemos visto tantos desastres climáticos por lo mal que a veces tratamos a nuestra tierra.
0: Bueno, a reconciliarnos.
2: Y tome la caña con ruda.
0: Bueno, mañana, claro, primera hora, vamos a desayunar eso.
2: Con buen fin mates, de semana.
0: Con unos matecitos.
2: No, también. Tampoco es necesario una ayuna.
0: No puedo, tengo que conducir, no puedo. Llega Noche y Día en la cadena 3 Argentina ahora.
2: Sí, claro, llega Noche y Día.
0: Con Nora Kovacic. Señora Norita, Nora Kovacic, los invitamos a una gran madrugada.
2: Está allí esperando en la gatera.
0: Muy bien. En 9 minutos ya está al aire. Nos vamos. En el final los dejamos con algunos de los éxitos nacionales.
2: Bien.
0: Volvemos el próximo lunes a las 21, nuestro nuevo horario, con este programa llamado
2: Turno Noche. Ay, chau, Julio. Chau.

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Pero cómo no, nos sumamos, porque hoy es el día de la alegría, no solo de la Pachamama. Buen día, agosto, llegaste por fin. Julio se fue, Julio no está, ahora podemos decirlo ya, ¿no? Imaginar Julio con su valijita saliendo del... Claro, ya en el banco estaba ahí agosto esperando, empujando, y al fin llegó el octavo mes. ¿Cómo les va? Bienvenidos. Hemos vuelto en el día de la Pachamama. Ya decimos otra vez, presente, aquí estamos. Y alguien tiene que escuchar, tiene que bailar, tiene que disfrutar también de esta posibilidad que nos da el nuevo día. De vivirlo, y un nuevo mes que inauguramos, está así, nuevito, con moñito llegó, y espero que sea realmente por dentro un lujito, que bueno, nos traiga cosas buenas, y que si hiciste los rituales que aquí en otros países también hay y existen con la caña y la ruda, bueno, también cambian las energías. Entre otras cosas, es para eso, ¿no? Cambiar las energías, la salud, y en un mes tan cambiante en cuanto al clima. Y miren si no, julio se despide con calor y agosto ya nos prepara el viento del suroeste.

0: Walter Gutiérrez, ¿cómo andamos, Walter? ¿Cuánto tiempo que no estábamos los dos en este horario, en este lugar? ¡Qué placer! Ya, la más federal está presentando en el Día de la Pachamama, noche y día. Él es Gutiérrez, más conocido como el Guti, y su nombre real es Walter Carlos. ¿Walter Carlos? ¿Era entonces? Darío, Walter Darío. Mira, vos hacía tanto que ya no me acordaba tu segundo nombre. Bueno, él está del otro lado y veremos si hay 50 y 50, si hay mitad y mitad. No sé, primero de agosto empecemos a vivir. Gracias a todos los que ya están dando el presente en el mensajero. ¿Quieren hablar? Pero aprovechen, aprovechen decir las primeras palabritas del octavo mes. Qué deseos, qué ganas tienen de qué escuchar, cómo empiezan este día especial, un primero de agosto. Digo especial porque, bueno, agosto también es un mes largo y angosto, y como dicen también, de muchos cambios climáticos. Por ahí hay días que uno va teniendo un calorcito, como un veranito anticipado, y hacia fin de mes ya con la Santa Rosa y su tormentita ya va cambiando. Pero nos falta mucho para la primavera, ¿eh? De este invierno nos queda un mes y dos semanas o algo así. Así que por favor, un mes y 21 días, usted lo ha dicho, cambiante es el clima más en estas épocas. Así que bueno, a cuidarse, a estar prevenidos. Ya le vamos a dar los datos puntuales de esta hora. Hoy es el día de la Pachamama, como decíamos, entre algunos pueblos se celebra la tierra y, por supuesto, hay quienes cumplen a rajatabla los estos pasos las ofrendas a la tierra, y otros que, bueno, lo hacen o lo hacemos a medias. Los que viven más allá, hacia el norte, tienen un día muy especial para dedicarle a la tierra, que después nos, y cada día nos da tantas cosas, ¿no? La Pachamama. Pero ya hablaremos de eso. Mientras tanto, fíjate qué tenés hoy en tu agenda, qué aniversario, qué cumpleaños cercano de alguien querido, y también lo podemos saludar desde acá, y si querés con tu voz, sino en el chat del o en el mensajero de Cadena 3, en el chat me refiero a YouTube, donde nos podés escuchar. La radio está en vivo, la auténtica Radio Federal de Argentina, la escuchás en YouTube noche y día hasta las 6. Ah, mirá la fotito de YouTube, pero qué pasa con esa naranja, camisa naranja. No, es la de la que traemos varias temporadas, Walter, en YouTube, ¿no? Así que ahí está, pensativa, así la doña con los nudillos. Ah, no, pero hay variedad, ¿eh? Ah, hay variedad, atenti, ¿eh? Que tengo de varias. Sí. Bueno, ahí está. Mientras tanto, saludamos a todos nuestros compañeros que sí, ellos están en la web, en audiovisual, que nos dejan la página con toda la información de lo más importante, que después en cada corte para las noticias iremos actualizando. Y por supuesto, a todos los que están en la web y que no nombramos a cada uno, pero que a todos los saludamos en particular, pues no sabemos quién está a esta hora, pero no queremos dejar a nadie afuera. Así que nuestros compañeritos de la web, de la webmaster, de todos, a todos, ponen la fotito, ponen los nombres de los programas, el horario. Hasta las 6 hacemos noche y día. Te escuchamos, te leemos y vemos fotos también. Sé que están anunciando, veo fotos de esas petaquitas, veo acá. Muy bien, ya vamos a saludar a todos y vamos a cada uno darles la bienvenida y el cariñito correspondiente a este primer día de agosto. La música es de noche y día y no la queremos cortar ya.
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empezar la versión de Chayanne de Pedro Navaja, canción emblemática, si las hay, del mundo de la salsa, de Blades Colón, de aquellos años finales de los 70, Siembra, un álbum emblemático que fue una colaboración además notable e histórica. Segundo álbum que hacían en conjunto Willy Colón y Rubén Blades. Y acá estaba el clásico de clásicos, pero la versión de Chayanne para arrancar nuestro noche y día, 1 de agosto. Baile, cante, cuente, dígalo, anúncielo, dígalo que usted tiene ganas a esta hora, cómo empezaría agosto. No, no lo diga con mímica, no lo vamos a... De acá no lo va a notar nadie, ni lo va a descubrir nadie el mensaje. A ver qué tenemos por acá. Bienvenido el Vientingui, llegando acá por Villa del Prado, dice Patricia. Nori, Walter, buen noche y día. Un tema de Ulises dedicado a mi amor Roxana, dice Edgardo. Y Soledad, habla de dedicar el tema Ave de Cristal. A ver, Nora, buenas noches. Quiero mandarle un saludito a mi marido Víctor Colazo, que lo amo mucho y lo extraño. Que ya no falta nada por el tiempo que lo separa para verse, de parte de su mujer Verónica, y le quiere dedicar Ave de Cristal. Carlos dice, y muestra de Tucumán, la cañita, la petaquita, ahí con su corcho bien sellado, y está esperando, ahí esperando, cuando mando la foto, a unos minutitos después de las 12, y el ritual se pone en marcha, señores. Hola Nora, buenas noches, y día, hoy me maté laburando. Le hice caso a mi señora sin decir ni mu. 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Así que merezco que me pases tu cariñito por la Puerto Rican Power. ¡Oh!

¿Te acuerdas de ese tema? Gracias, que sigan los éxitos, dice Javier. Bueno, Javi, me alegra muchísimo que hayas hecho todo lo que tenías que hacer este viernes y cumpliste, así que te mereces su cariñito. Hola, Nora, bienvenida. Que Walter no se olvide de tomar la caña con ruda. Yo lo hice, dice Clide. Presentes de Cosquín. Abrazo grande y saludos a la tribu de Noche y Día. Abracitos para ustedes. Hola, Nori, buenas noches. Paso a dar el presente, saludar a mi marido Salvador, decirle que lo amo infinitamente, que es mi vida, juntos a la par. Paulita también de Las Perdices, escuchando, pero quiere dar el saludo especial a Edgar, que los está escuchando. Decirle que lo amo mucho y siempre estoy aquí a su lado. Si puede ser el tema de la quinta estación, me muero, pero claro que sí. ¿Cuánto tiempo hace que estas canciones, por lo menos los sábados a la madrugada, estaban negadas a mí? Las podía escuchar, claro, pero Walter, yo descansaba, porque era la noche previa al domingo, que tenía que venir toda la madrugada. Ahora ya la previa la hago acá. Así que ambos días, ambos. Hola, hola, hola, Norita y Walterio. Yo preparé caña con ruda para tomar. ¿Qué más? ¿A qué hora las tomo? Dice Rusty. Y a la hora que usted quiera. Es en ayuna, así que lo que usted considere en ayuna. Y dicen el primero de agosto. Ya es el 1 de agosto, digo. Así que ya está. La corpachada es la que se abre un pozo en la tierra para dar las ofrendas de comida, bebida, hojas de coca, vino y tabaco. La caña se toman 3 tragos en ayunas el 1 de agosto para espantar los males del invierno. O sea que, según Walter, hay que tomarlo cuando uno se levante. Así duerma de 6 a 12. Los traguitos hay que tomarlos después que se levanta en ayunas. Para él va a ser el ayunas tipo 12, cuando se levante y descanse. Bueno, bien. ¿Qué significa la pacha? Cosmos, tiempo y espacio, recordando que somos parte de la naturaleza y no sus dueños. Pero atenti, porque además hoy es el Día Internacional de la Alegría. Les deseo lo mejor a todos y que empecemos este mes y este día con mucha alegría, pero sobre todo con agradecimiento. Hay que ser muy agradecidos y bueno, y hay que hacerlo, ¿eh? Que contagie esta música a tus oídos y que la alegría esté entre nosotros.

0: día.
1: Qué lindos mensajitos estos que están llegando, y estos que estoy leyendo acá desde el sur, donde imagino yo el clima debe ser totalmente diferente, desde donde está lloviendo a mares, como en Rosario, ni hablar de Buenos Aires. Hola, Nori, qué lindo escucharla, le mandamos muchos abrazos de Chipolete, Juanita y Igra. Le pido por favor enviarle saludos a mi familia y cariños a mi familia de Las Tapias, Juan Díaz, Muñe, Ro, Fabri, Pato, los queremos mucho, dicen por allá las chicas Juanita y Gra. Bueno, a ustedes les deseamos un excelente fin de y buen arranque también, y buen arranque para Román, que dice, pasados por agua en Rosario, me gustaría escuchar el cuento de Don Abraham, como siempre. Amigos, los quiero mucho. Un saludo al Guti Román de Rosario. Gracias por el cariño. Buenas, amigos de Noche y Día. Feliz Día de la Pachamama. Ya tengo la petaquita para mañana. Ese Darío en Crespo los escucho. Hay truenos y relámpagos y una intensa lluvia. Zafamos del viento. Buena jornada, dice, los saluda Darío. Puede pasar Simón, el gran varón, por la Pepa Brizuela. Edgar, muchas gracias, dice Edgar. Acá tengo los datos, 23 en Córdoba capital a esta hora, 23 grados, 30% la humedad, muy seco todavía, o me parece poca humedad por lo que hemos pasado esta semana, ¿no? ¡Oh, qué manera de haber humedad todo en la ropa, en los ambientes, todo! Bueno, veremos si es 30% de humedad o no. Sí, ha bajado bastante entonces la humedad. El viento es del oeste, suroeste, a 15 kilómetros la hora, visibilidad 10 kilómetros. Y para Córdoba se vienen algunas temperaturas más bajas. Por ahora, por este fin de y por el comienzo de la semana, los primeros días de agosto. Pero después parece que volvería un poquito el calor para este agosto tan nuevito, el que estamos estrenando ahora en la radio, en la más federal y en Noche y Día. Entonces, para mañana, mínima 12, máxima 17, y el lunes ya comienza la semana, tanto lunes como martes, con máximas de 20, que se van a extender hasta el miércoles. De hecho, el miércoles mínima 8, máxima 20. No sigo porque si el calor este que anuncian jueves y viernes próximo es real, mamita, ya está como adelantándose la primavera. Pero bueno, vamos por parte. Hola, Nori, buenas noches, feliz día de la alegría para mi amor Rubén Guzmán de Banda Norte, que lo amo. Un tema de José Vélez, Vino Griego. Esto es el chat de YouTube en vivo, donde podés escuchar Cadena 3, toda la programación, todo el día. Y atención, atención, porque ahí hay posibilidades de escribir mensajes. Pero en el mensajero te podemos escuchar. Dale, dale, apretá el play, el microfonito y lee un mensaje. Y leemos tu mensaje o escuchamos tu voz. Buenas, amigos de Noche y Día, feliz día de la Pachamama. Estoy en Crespo, dice Darío. Rubén Darío, Walter Darío, no, él es Darío, simplemente. Acá están llegando algunos mensajitos, así que ya los vamos a escuchar a todos. ¿Qué más dicen por acá en el YouTube? Muy buenas noches, Nora, escuchando Cadena 3, Noche y Día, desde Torquins, provincia de Buenos Aires, dice Pedro. Hola, quiero Noche, tú sabes de todo, de Quique Villanueva, gracias, del Mono Zárate, desde mi querida Rioja, que ahí se me dice, sos Nora, así que te saludo a vos. Bueno, es claro, hoy descansa Susi, mañana también. ¡Nori! ¿Viajás tanto todos los días, campeona de los caminos? No, no, para nada, vivo en Córdoba. Y ser no tan cerca, pero sí, no viajo. El viaje es corto, como a usted, Gutiérrez, somos medios vecinos. Bueno, ¿qué más tengo por acá? Bueno, a saludar a toda la gente que recién empieza a sintonizar la radio. Estamos con Walter Gutiérrez, como los sábados del resto del año, y así será. Y está ahí en la entradita, avisándonos de si hay viento, si pasa algún cardo como en las películas, ¿viste? Del desierto. ¿Viste esos que están todos rodando? No, el viento viene, pero no es para tanto. Acá no hay, estamos cerca del campo. Pero bueno, por ahí, ¿viste? Algunas ramillas van volando. Entonces nos va a avisar de todo. Fabián Becerra, que está en el ingreso hoy de la radio cuidándonos. Y además del Día de la Alegría, que nos gusta compartir con ustedes es el día de la sobrecapacidad de la Tierra. Pero, che, estamos ya sobrepasados. Hemos agotado el presupuesto de la naturaleza para el año. Durante el resto del año, la sociedad opera en un exceso ecológico al reducir reservas de recursos locales y acumular dióxido de carbono en la atmósfera. Por eso, también se lo conoce como Día de la Deuda Ecológica o Día del Sobregiro de la Tierra, o también, claro, porque es el día del calendario en que la humanidad ha agotado por este año el presupuesto de la naturaleza. Así que, bueno, hay que ahorrar. Sobre todo, ¿sabes qué? Ahorrar eso, exceso de, no sé, de todo eso que desperdiciamos. Y además hacemos mal a la atmósfera con ello. Por ejemplo, el dióxido de carbono, que lo dejamos acumular. Bueno, Organización Mundial de la Salud ha decretado que desde 1992, del 1 al 7, es la Semana Mundial de la Lactancia Moderna. Ya lo dijimos, quienes buscan hoy en Argentina y Paraguay contrarrestar los males del frío y otras males y otras feas, momentos económicos, enfermedades, mala energía, a lo largo de este mes, lo que hacen es elegir caña con ruda. Nosotros elegimos esta música con Walter para vos.

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0: Hola, gente linda de Cadena 3. Me encantaría escuchar Cuando la ilusión es camalote. No sé qué nos canta. El tema es así: Cuando la ilusión es.
1: Cuando, a ver, escuchemos a ver si canta todo el temita. A ver, se escucha.
0: Hola, gente linda de Cadena 3. Me encantaría escuchar Cuando la ilusión es camalote. No sé cómo se llama, pero es así. Cuando la ilusión es camalote,
1: ajá,
0: que se va por esas aguas, mojando a la deriva. Cuando la esperanza es un islote, donde cuervos y caranchos hacen pronto sus guaridas.
1: Santa Fe es el hombre.
0: Llora la costera, pregunta: ¿dónde está mi amor más moreta? Un beso grande, gente hermosa. Lo escucho todo el día. Escucho todo el día Cadena 3. Escucho tres. Un beso grande. Que tenga un excelente coronado.
1: Merece un poquito de esa canción. Gracias, Marcelo.

0: Costera, Costera es el nombre. María Elena la hizo popular. María Elena, una de las voces inolvidables del folclore, que también había nacido bajo el signo de Leo. Mira vos, él sabe por qué se... Ya me pasó como 50 nombres de gente famosa como él, Gutiérrez, que cumple el 24 de agosto. Ah, 25. ¿Pero el sábado fue 25? Ah, mira, yo como, viste, los fines de semana ya pierdo noción del tiempo. Saludé, Guti. No pudimos hacer festengue porque, bueno, era día de trabajo para algunos y de descanso y familiero para usted. Nori, un beso para mi marido que lo amo. Soy Noemí de Olivos. Quisiera el tema Último Tren a Londres, dice Noemí, pero cómo no. Y lo pasaste lindo, sí, realmente, ¿no, Guti? Espectacular, con amigos que llegaron, claro, con sorpresita ese que le han llevado cosas ricas. Un amigo de la infancia. Bueno, le mando un saludo a Cristian Coco y un amigo que es el doctor Julio César Acosta. También le mandamos un mensajito de que nos va de viaje, se va de gira y nos va escuchando y nos manda saludos para Walter y mí y yo. Hola, Nori Guti, aquí escuchándolos, dando el presente. Hermosa la música que están compartiendo. Feliz día de la felicidad y fin de semana para todos. Deseo que tengan todos un hermoso y bendecido día, una madrugada, jornada, mes, todo, dice Sabri. Y manda bendiciones, cariños y besos desde Argüello. Héctor manda también saludos desde Arroyito, Córdoba. Un abrazo grande, Dani Romero. Pide un tema de Rally Barrio Nuevo. En la Pulpera de Santa Lucía, creo que lo hacía con Elvira Ceballos. Bueno, hay momentos de folclore más adelante, hay tango. Es el formato habitual hasta las 6 de noche y día. Tira para arriba de Miguel Mateos. Quien lo pide es Gustavo. Saludos a los mejores. Acá en Arroyito, dice Gustavo, viento y tierra. Y bueno, estaba como programado, ¿no? Esta baja temperatura con respecto a los días anteriores, que al menos en Córdoba capital se pronostican para hoy y mañana, es que la trae el viento. Secando humedad, vientito, por favor. Y la ropa a los que estaban renegando y ya no sabían qué poner, se sacaban ropa que ya ni andaba, ni el tal, ya se había achicado o agrandado el cuerpo, pero bueno, tenían que recurrir a eso porque no se les secaba. O han pasado también en distintos lugares del país días de mucha humedad. Bueno, a ver, ¿qué cuenta la gente por ahí? Hola, ¿quién anda por ahí?
1: Hola, Norita, ¿cómo estás? Sí. Buenas noches.
0: Va bien.
1: Acá estamos llegando a Puerto San Martín con el agua. Espero que tengan una buena jornada. Un abrazo para todos. Dios les bendiga. Me gustaría escuchar un tema de Maná. A su elección.
0: Ah, mira, bueno.
1: Gracias.
0: ¿Escuchaste? Hay un Maná por ahí, ya que lo presentó. Pablito, no digo el apellido porque, bueno, hay gente que no le gusta que digamos el apellido, pero con ese apellido va bien, el molto italiano, apellido bien, bien italiano. Gracias, Pablo de Córdoba, que quiere Maná, cualquier tema, y claro, Maná tiene tantas canciones memorables que bueno, dale, pongamos una. Y de paso, recordemos que hace un mes, un poco más, mes y medio atrás, en Maná, Fero Olvera eran parte de las ceremonias de comienzos del Mundial. No sé si se acuerdan que hubo un Mundial México, Canadá y Estados Unidos.

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1: 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Se sorteó el gordo de invierno y el premio millonario fue para una apostadora de Colonia Carolla. El tradicional evento se realizó en la Lotería de Córdoba. El número ganador fue el 11.578. La mujer que lo compró se llevó $150.000. La dueña de la agencia contó a Cadena 3 que la afortunada es su amiga. Tras la andanada de críticas, la FIFA dio marcha atrás con el proyecto para privatizar el Mundial. Lo hizo a través de un comunicado en el que anunció que la propuesta no avanzará. La iniciativa de Gianni Infantino generó fuertes cuestionamientos de varios asociados, entre ellos UEFA y CONCACAF. En Buenos Aires hubo demoras en vuelos de Ezeiza y Aeroparque por tormenta eléctrica, especialmente en la zona de Ezeiza, donde se produjo la demora de vuelos, tanto en Ezeiza también como en Aeroparque, debido a la actividad eléctrica que afecta la seguridad en las operaciones de tierra, con un total de 20 vuelos impactados. En deportes, San Lorenzo cierra su mercado de pases con 6 nuevas incorporaciones y una salida destacada. El Ciclón concretó la llegada de 6 futbolistas y la salida del defensor Joan Romaña, marcando así un cambio en su estrategia de fichajes. Hora 1, 7 minutos, el tiempo en Córdoba, 19 grados 5, datos de la hora 1, 64 el porcentaje de humedad, con viento del sur-suroeste a 18 kilómetros la hora. La mínima para este sábado será de 10, la máxima se anuncia en 19, unas 7 minutos.
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4: No, le quiero aquí en esta parte del disco, en esta parte de la grabación, quiero hacer un agradecimiento público para el maestro Heraldo Bossio. No, en serio, un agradecimiento público porque me invitó el otro día a Villa Retiro. Me invitó a la entrega del disco de oro. ¡Oh, grande maestro, ídolo, Heraldo, ídolo! Había gente pasé dulce ahí. Yo no sé de dónde saca tantos parientes Heraldo Bossio. A la mitad del baile se dio cuenta Heraldo que no había desprendido el acordeón. Tocaba así nomás con el acordeón. Porque hace señas nomás Heraldo, ¿eh? Dice un mozo a la derecha, un mozo a la izquierda, un mozo al fondo, va prendido en el buffet el vago, ¿eh? Qué divino que está ahí el Danielito Show. Estaba enloquecido el Daniel con ahí. Oye, capullo, a todos nos quiere igual. Oye, capullo, agárrense de las manos. ¿Qué? Los negros andaban agallados hasta de los cables. ¡Qué divino que estaba ese bailongo! Yo estaba como espiando del alambrado. No, y me llama la atención, esta es una anécdota que está primera en el ranking de Villa Retiro. De ahí a que I don't remember en esta night. En esta placa. Resulta que en medio del baile así había una bruja que era espectacular. Era espectacular la bruja. Era asesina. Pero una cosa que no sé, me faltan, digamos, palabras para realzar tanta belleza resumida en una sola persona. Qué mal. Yeah. Me van a dejar gente gratis, Villa Retiro. Era un potrazón, che. Divina la Wasatch. Estaba así, casi allá al fondo, allá cerca de los baños, por ahí se había sentado la vaga, ¿no? Y acá, cerca del escenario, estaba sentado un negro que para ganar el lugar había llegado a las 7 de la tarde y había pedido... y había pedido un pollo en el vago. ¿Quién es? Como el 1 de la mañana ya estaba tibio el pollo. Claro. Tomaba un traguito de pollo en enero y le caía la silla de acá por los costados, así por la comisura y los labios. ¿Qué? Y por ahí de repente negro se para como toqueándola a la vaga, así. La mira bien. Y el negro estaba pipí cucú. ¡Sí! No, el negro estaba facherazo. No, el negro de División Miami era un yuyo al lado del vago. Estaba con un saco de mozo, porque trabaja por ahí de mozo el negro, arremangado así. Estaba con un jean nevado, con una zapatilla de esas training. Así, digamos que el vago curtía un look tipo César Tapas.
5: ¡Ah, grande, varón!
4: Se levanta el negro, cruza toda la pista. Si llega cerquita la bruja, ¿vieron a negro cuando están por sacar a bailar una bruja? ¿Cómo se apoyan en el costado de la silla y en la mesa? Así mete la mano en el plato con maní y lo negro. Dice negro, ¿bailamos, mamita? Qué picante esa frase matadora del guaso, ¿viste? ¿Bailamos, mamita? Uy, se le pusieron los pelos de punta a la bruja. Y dice, ¿cómo? Que si bailamos, dice, ¿cómo a un hotel? ¡Pero usted está loco! ¡No, no, dice negro! ¡No me hagas teta que me estoy pasando en el tiempo! ¡No, no, dice negro, no, no, a bailar! ¿Cómo a un hotel atorrante, degenerado de porquería? ¿Cómo me va a venir a invitar a ir a un hotel así descarado? Usted no tiene sangre en la cara, no tiene... No, no, flaca, no, no, mamá, yo te digo a bailar acá en la pista. ¿Cómo que encima que me invita a ir a un hotel que lo tengo que pagar yo? ¿Usted está loco? ¡No, no, dice negro! Ay, mira, era un desastre, negro, se volvió así, ya venía con la pera cerca que le vi el cinto, negro. Que cruzó las pistas y la vieja que estaban bailando dice, ay, este atorrante, dice, negro degenerado viene aquí, dice, esto es una fiesta familiar, dice, porque el maestro Heraldo Bosio reúne la familia nada más, dice, ay, dice, me llega a decir una estupidez así, a mí ya lo hubiera arrebatado yo este guanaco, dice. Hoy el negro volvió y se sentó, estaba inflado y el negro pensaba para sí mismo, estaba en un ataque de kung fu el negro ahí, ¿viste? Pensaba en él y decía, ¿quién me manda sacar baileta tarada? El vergüenzón que me hace pasar. Dice, pero el loco, ¿qué? ¿Está come vidrio? ¿Qué le pasa? Le deben haber caído mal esos maní con sal. Dice, negro, ¿pero cómo me va a quemar así? Estaba el guaso pensando ahí, por ahí de repente se para la bruja. Se paró la orquesta. El maestro Heraldo Bosio ahí nomás aprovechó para cerrar de nuevo el acordeón. Y el Danielito ya no cantaba, tarareaba. Agárrense de la. Se para la bruja así, tuquea por arriba del baile y lo divisa el negro sentado allá frente al escenario. Y empieza a caminar ese negro. En el acto se abrió una calle humana entre ella y él. Lindo título para un teleteatro a la noche. Claro, y empezó a caminar ella así, pero no caminaba, ella se deslizaba por la pista. Era una bestia, caminando ahí así y con los ojos posados en él. ¡Ay! Oh, el guaso transpiraba, hasta Buluca transpiraba en él. Ay, dice negro, otra vez, dice, la tara esta, dice, y para colmo se me vino el humo, otro escándalo, dice, no puedo soportar dos papelones así en un solo baile, esto no da para más, dice negro, pero en qué círculo se halló mi anota yo, no puedo ligar así. Iba caminando la bruja así hacia el negro y las viejas le decían a la bruja, viste, la incentivaban, le decía, ¡hacébatelo, señora! ¡Hacébatelo! ¡Pégale ese atallante! ¡Gente como esa son los que hacen en estos bailes familiares! Llega la bruja a la mesa y le dice: hola, flaco. Cada enero ni le quería mirar, estaba así, levantando el hombro como martillo Roldán, así cubriéndose de todos lados, enero. Y le dice: flaco, discúlpame, te cuento lo de recién. Lo que pasa es que yo estoy estudiando psicología, y este es mi último año, y tengo que presentar una tesis de los comportamientos humanos ante actitudes adversas en público. Por eso mi reacción de recién. Pero yo no tengo nada contra tuyo, papi. Y prueba de eso es que yo me crucé toda la pista para invitarte a bailar yo a vos. Se para el negro arriba de la mesa y le dice: ¿qué? ¿500 lucas? ¿Vos sos loca? ¿Qué te pasa?
6: Tenía una mueblería acá en la calle Castro Barro, don Abraham. Tremendo. Cabaretero de lo peor que se ha visto. Chante, Eclair, Mara, Abu, todo. Todo se conoce. Pero él le había mentido a la vieja de él. Que él era de las casas. Que era diurno, que no era de escaparse de noche. Entonces, ¿cómo había hecho? Antes de pirarse a las 9 de la noche, tomaba la sopita con la vieja, le sacudía unos valium adentro, y la vieja quebraba el cogote arriba el plato de sopa, maquillada con fideo letra. Y don Abraham partía para el cabaret, y ahí la hacía de goma. Y así 25 años mintiéndole. Entonces un día estaban sentados los dos comiendo y cae la vieja y le dice: mira, Abraham, dice, esta noche es tu cumpleaños. Y le dice: don Abraham, ya sé, querí que hagamos una fiesta familiar rodeado de nuestros hijos, nietos, bisnietos, que si yo tanto nietos, más que nietos. Y el flaco nieto de ahí. Y le dice la vieja: no.

0: Vale. Y Parti no palcha tecler con la vieja.
1: Sabía como zafara.
0: Claro, entonces el viejo, viste, que era Bobby el viejo, le dice, mira, no vamos en el auto nuestro. Vamos en taxi. No, vuelve tranquilo, porque no conocimos la noche, no soy. Y bueno, llegaron al cabaret. Apenas bajaron del taxi, estaba en la puerta un vago vestido de general, viste, con una gorra. Sobre todo, ¿sí? ¿Te acuerdas ayer? Me decía. ¿Te acuerdas cuando la buena veía ahí?
1: ¡Año!
0: Y vos también, te voy a decir. ¿Y Alba, que era el ángel moreno del mambo? Y estaba el vago. Y baja don Abraham y la lleva a la vieja del codo, acá, viste. Y apenas bajan de taxi, lo ve el vago que está en la puerta y dice, don Abraham, dice, tanto tiempo que no venía. La vieja ya entra a ese puchero. No entendía bien, ¿qué pasa? Dice, ¿qué día no te conoces? No, dice, este vago, dice, fue la otra vez a la mueblería, no tenía guita, me pareció simpático, un muchacho solo, de allá de Pilar, que claro, recién empieza. Y le di unos mueblecitos, dice, sin entrega inicial. Paso. Ya se zampan para adentro. Y venía una vaga. Un lomazo que no se podía creer. Estaba bien cuando iba, cuando venía, cuando iba para el costado, cuando hacía cabeza abajo, todo. Con una bikini color carne. Y por el tamaño de la bikini yo creo que era de carne molida. Y ahí iba pasando don Abraham y cuando lo ve la chichi, ya lo manoteó de acá del cachín. Mi poratito mil, yo le dije. Mi cuchi cuchi que no has venido esta noche, que fueron eternas sin tu presencia. Ya la vieja le zampó un codazo y le dice, basura. Bien de conocí la desvestidista. Aténdeme, andará así, pero es una chica de la casa. Es la novia del vago de la puerta. Esa es la parejita que yo quiero ayudar, porque yo me acuerdo cuando empezamos nosotros que no teníamos un peso ni para comprar una. ¿Te acuerdas que comíamos en la cómoda? Claro, si hacíamos todo en la cómoda, poníamos el colchón y la cómoda, la cómoda. Yo lo quería yo. Bueno, pasó, pero la vieja ya ojeaba para todos lados, ¿viste? La vieja, los ojos llenos de varices, el odio que tenía. Le castañeteaba la cosa, la dentadura potiza. Casi la contrata era el dobocio para percusionista. Y bueno. Estaban ahí en la mesa. Estaban ahí en la mesa los dos y trajeron un balde con un champuzón y ya festejan. Veía la vieja, ya estaba enoja. Y en una de esas arrancó un vago, un peticito, un locutor chiquitito, así que le decían jockey de cabrito. Chiquitito. Dice, noche de Chantecler, Teatro Dancing, esta noche las luces aquí de Córdoba tienen el orgullo de presentar a quién. Y sonaban los bongos, eso quiere decir cucaracha al revés, la percusión. Y sonaban los bongos, dice, y esta noche tenemos a la figura central de Córdoba, el rey de la noche, ¿quién? Y entraron a gritar todos los negros. Don Abraham. Don Abraham. Don Abraham. Y el viejo que no sabía qué hace, y la vieja que le decía, basura, me he tenido engaño 50 años, ¿por qué? Tengo arrebata los muebles cuando lleguemos a las casas. Y dice, y esta noche el ángel moreno del mambo. Y salió una vaga que bailaba la chichi, ¿no? Y le bailará solamente a don Abraham, como solamente él sabe disfrutar del ángel moreno del mambo. Y la vieja basura, porquería. Y ya la chichi se le acercaba y le ponía las que se iba aquí en la cara, viejo. Y el viejo que hacía para los lados y la vieja llorando basura, porquería, qué sé yo. Y en una de esas, Don Abraham ya no dio más. Y el locutor que anunciaba, y que Don Abraham, por favor, le saque el Sleepy, el Neocorpi a nuestra vedette, como solamente él sabe hacerlo. Y los nervios gritaban, y los mozos volteaban las bandejas, tiraban los garrazos, qué sé yo. Y Don Abraham ya no dio más y se levantó y con la punta de los dientes roncó el Neocorpi, así los nervios.

0: la charamos también, lo dejó a la vaga completamente que sió. Y ya la manotea la mujer, le dice, vamos de acá, vamos de acá. Y salió, la llevó del codo y entre los gritos de Donald, la vieja llorando basura, porque llegó a la puerta, lo despidió el general Chado, Naramba, cállate, que sió taxi. Se mandaron pa'l taxi, don Abraham le dice, Castro, barro al 900 y M, ya de una sola primera. Y arrancaron, che, y ahí iba la vieja llorando. Ya. Basura que me has engañado. Y esta familia me decía, porquería, tengo el reventa que yo. Y se da vuelta el taxi y le dice, don Abraham, hemos ido loca, pero como esta niña. Cállate.
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campera la trajo Rally Barrio Nuevo, que estaba pedido por ahí, y el humor que arrancó esta hora, como no puede ser de otra manera, el Día de la Alegría, Día Mundial de la Alegría. Bueno, ahí estaba, ¿eh? Estaba el Negro Álvarez y antes Cacho Buenaventura. Ahora que comenzamos a transitar 1:28, ya con más aliviada la temperatura, el clima va cambiando, días cambiantes, eso lo dice ya apenas arranca agosto, lo dice la misma efeméride, por eso la caña a la que recorren muchos con ruda, también para estar preparado la salud para estos días de tan cambiantes. Y además es el mes de San Cayetano, porque el 7 recordaremos el próximo viernes, ¿no? Ya a San Cayetano, patrón del pan y del trabajo, donde cada creyente, miles y miles, acuden a santuarios de todo el país y peregrinan hacia esas iglesias que tienen la imagen de San Cayetano, o las hay especiales también donde se celebra ese día, y no solo para pedir, también para agradecer. ¡Claro que sí! Hola, buenas noches, feliz Día de la Alegría para mi amor Rubén Guzmán, de Banda Norte, un tema de José Vélez, Vino Griego, decía Graciela. Juan Carlos, buenas noches, Nora y equipo, los saludos desde la lluviosa noche de Buenos Aires. Hola agosto, hola gente, hola música. Y se ríe, porque, bueno, es el Día de la Alegría y la música también nos ayuda a pasar malos momentos, a ponernos de otra manera, aunque hay algunas canciones que por ahí nos ponen más nostálgicos o melancólicos o tristes, pero en general elegimos cuando estamos tristes. Bueno, depende, algunos eligen canciones para darse más manija, ¿no? O elegimos. Pero bueno, si estás triste, una buena canción te cambia la vida, ¿no? O el momento. Saludas de Sáenz Peña, provincia de Buenos Aires. ¡Qué lindo! Leíste mi mensaje. Dije que viajabas mucho porque alguien habló de localidad de donde sos oriunda. Creí que vivías allí. Claro, nací en Las Varillas, pero vine hace muchos años, como muchos, a estudiar periodismo y ya me quedé. Juan Carlos, gracias por el mensaje de Buenos Aires. Y Angie, que dice que le leí el mensaje, está contenta. Que de dónde soy, soy de Las Varillas, pero vivo en Córdoba capital. Ya soy hija de esta ciudad también adoptiva. Soy del interior, pero bueno, vivo acá ahora. Y mis hijos han nacido acá. Hola Nora, qué gusto escucharte otra vez. Soy Raúl de San Francisco y estamos con mi hija Agustina. Bueno, besos a papá Raúl y a su hija Agustina. Qué lindo saber que están ahí prendidísimos a la radio. Guti dice, habla un poco más, te lo dice Angie, que dice que le gusta el color de mi voz, gracias. Jorge Artelino dice, hola Norita de equipo, soy Jorge de Alejo Ledesma, quiero saludar a mi patrona Esther, que está cumpliendo años, pero feliz cumple, Estercita. Otra de Leo, hoy la lista que me hizo Gutiérrez de Leo, no, me nombró todos los, no los santos, todos los cumpleañeros. Claro, pero vos me nombraste a todos los famosos, los no famosos, los del arte, los de la música, y él se incluye aparte, y dice que los de Leo son los más, y de, no sé, después que viene Virgo, y después viene Libra, después llegamos los de Libra. Marcela dice, hola Norita, siempre escuchando Noche y Día, quiero escuchar el tema de Secreto de tu Vida de Jorge Rojas, qué lindo, busquémoslo ahora, dale. Así le damos una alegría a Marcelita que está en La Pampa. Saludos de Pehuajó, dice María Juana, y bueno, nada. Hay mucha gente que se ha sumado desde que empezamos y está escuchando en vivo Cadena 3. Vos también, asomate por YouTube y escuchanos desde ahí. En tanto, en el mensajero, seguimos apostando porque alguien también grabe algún mensajito, y lo pasamos al aire. Noemi dice, ahorita doy el presente de Olivos, agradecida por tu equipo que me acompaña todas las noches. Me gustaría eterno amor por los manceros santiagueños. Besito. Pida nomás. Buenas noches, Nora y equipo. Soy Alberto Luis, de Barrio Los Ceibos, de González Catán, de La Matanza, provincia de Buenos Aires. Cada vez que digo González Catán me hace acordar el tema que tuve yo de Sabina.
de González Catán, ¿te acordás? Sí, en colectivo para ver a la cancha de Boca, todo eso, güey. Cabo en la boca.

0: yo paso, ¿eh? No voy. Vaya con
1: va soñando. Hoy ganamos el partido.
0: No, no te...
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0: ¿Por qué dijo? Los muchachos. Le cambié la letra yo. Tirso de moda.
1: Más violento.
0: Lo dice en algún momento. Pero, bueno, no importa. Gracias a ustedes recorremos el país y estamos presentes en los festivales. Me gustó este mensaje, ¿eh? Atenti, dice Alberto. Dice, quiero agradecer a Cadena 3 porque hoy en día está muy difícil viajar y pagar una entrada para un festival. Y gracias a ustedes recorremos el país y estamos como presentes en los festivales. Gracias, y si pueden pasar plástico, ya que empezamos con Rubén Blades. Claro, en realidad Rubén Blades es el autor del primer tema, lo cantó Chayanne. Si sí, puede ser más adelante, salsa, pero ya sería casi para el final, plástico por Rubén Blades, que está en el álbum con Willy Colón también. Ojalá tengamos una Latinoamérica unida, y besos a todo el equipo. Gracias, Alberto, por tu mensaje. Y bueno, más cerquita ahora vas a tener en noviembre el Festival del Folclore, que se hace por primera vez y que bueno, ya están las entradas y todo. Ya va a estar más cerca, va a ser más accesible sin tener que pagar, ¿no?, un pasaje. ¿Cómo es? República Folclore, el festival que en dos días va a haber, además de música, gastronomía y unas figuras, una grilla de artistas impresionantes. Música para empezar otra hora en Noche y Día.

0: Los últimos 15, y tenemos también un lugarcito guardado para, en esta hora, los últimos 15 de la hora, para el tango. Así que aprovechamos recién para un pedido que hacían con Jorge Rojas y El secreto de tu vida, recién Mario Álvarez Quiroga. Qué linda canción la que acaba de pasar también, se sumó una tras otra, y ahí se van sumando los oyentes, pero de muchísimos, ¿eh? Se va renovando a cada ratito, no nos da tiempo a leer uno que ya pasa otro, y así se nos van sumando. El chat de YouTube de Cadena 3, buen día. Desde Nelson van mis saludos más cordiales, dice Osvaldo. Gracias, Osvaldo. Saludos también para ustedes y buen arranque de agosto, estén donde estén. Pide un tema de Cantores del Alba, la UMPA, dice muchas gracias. También buenas noches, dice Chalo. ¿Puedo pedir una noche sin ti? ¿Noche sin ti? ¿Va para esta hora? No. Ah, los Guaira, sí, ahí está. Me ayudaste porque ya se me habían mezclado los títulos, viste, de canciones que son eternas y otras que son más recientes pero muy pedidas. Entonces, La noche sin ti, sí, los Guaira. Puede ser, claro, cordiales saludos, dice Chalo, y pide ese tema. Feliz día de la Pachamama, María Juana. Gracias a vos también, María, que dice hermosa música. Bueno, María. Y me quedé con algunos mensajes también que ya voy a ir leyendo en el mensajero de Cadena 3. Ustedes sigan pegaditos a la radio en esta madrugada del primer día de agosto, el día de la Pachamama, entre otras cosas, día internacional o día mundial de la alegría. Cerramos este capítulo y enseguida el tango.
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0: 7 minutos para las 2. Esto es noche y día, 1 de agosto o 1 de agosto, 19.5, 64% la humedad. En Córdoba ya el viento es del sur, suroeste a 18 kilómetros. La mínima para este sábado 10, máxima 19. Se anuncia un fin de semana con sol. Hoy mismo tendremos cielo algo nublado y parcial nublado. Ya mañana empieza a nublarse por la mañana, pero estará a la tarde algo más soleado, con mínima de 12 el domingo y máxima 17. Los primeros días de agosto, bajando las máximas a 20, tanto lunes, martes y miércoles, como jueves y viernes ya no, ya superan los 30, según lo que por ahora anticipa el pronóstico extendido. Después veremos si hay algún cambio y esto ya no es tan arriba, ¿no? Te estamos escuchando con mi novia. Saludos de Quilmes, Buenos Aires, dice Chalo, y hermosa música María. Son gente que se va sumando y vamos llegando de a poquito, sumando muchos en el chat de Cadena 3 desde YouTube, así que ustedes también súmense desde donde estén, porque ahora presentamos con esta musiquita el tango, que no lo voy a presentar yo, sino con su voz tanguera y melodiosa. Hola, Fer.
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Juan D'Arienzo, quiero verte una vez más. Así arrancó el tango. Y Jorge Valdés, claro, quien cantaba junto a la orquesta de D'Arienzo. Y vamos con la hora que se va cerrando y el momento del tango que sigue así.

Alfredo Bobby haciendo canzoneta en la noche del tango, en la madrugada de noche y día, junto a Jorge Maciel. Y cerramos con uno más antes de los títulos. Héctor Varela con Argentino Ledesma y Viejo Rincón, y enseguida los títulos de la hora.

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títulos del portal de cadena3.com. Empresaria guatemalteca y el jefe del Citibank revelaron en Córdoba que ven los inversores en Argentina. La creadora de la red de inversiones Volcano destacó la innovación rioplatense. El titular del banco para el Cono Sur, Ricardo Desai, dijo que por las guerras el mundo busca energía y alimentos en el país. Dura respuesta de Villarroel a Santilli, lo tildó de parásito y le exigió respeto al voto popular. La vicepresidente salió al cruce del jefe de gabinete, quien había pedido la renuncia por haber dicho que le preocupaban las persecuciones imaginarias del presidente.

ataque aéreo sobre Kiev. 3 muertos y varios heridos se registraron en la capital ucraniana. Durante la noche del viernes, Kiev fue blanco de un ataque con misiles y drones por parte de Rusia, dejando un saldo de 3 muertos y más de 12 heridos. El alcalde Klitschko reportó daños en edificios residenciales.

0: 2:09, en Córdoba 19.5 la temperatura, la humedad 64%, el viento sur-suroeste a 18 kilómetros, el cielo parcialmente nublado.
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0: patria de agosto, noche y día, por Cadena 3, la más federal, y además con tu presencia a través del mensajero y a través del chat de Cadena 3, donde tenemos YouTube en vivo. Cadena 3 suena en vivo por YouTube y vos seguís el programa, pero además te vas sumando con tu mensaje. Hola Norita, equipo, la noche y día, soy Pablito Sala de Neuquén. Hoy bastante frío. Pido el ángel de la cancha o algún tema del gran Jairo. Buen programa, muchas gracias. Juan Carlos, buen día, los felicito por el programa. Soy de Victoria, Entre Ríos. Buenísimo, ya se han sumado un montón, ¿no? De Quilmes, de... Digo, escuchando por el YouTube de Cadena 3 en esta última hora, impresionante. Mientras tanto, queremos leerlos también en el mensajero de Cadena 3, donde están allí escribiendo. A ver, Néstor dice, muy lindo el programa, desde Colazo, me podés pasar el tema de Marcelo Duprece. No sé si lo leí más tempranito ese mensaje, que estaban pidiendo canciones. No, es nuevito, Marcelo Dupré. Pide un tema de él, gracias, besitos para todos. Dice Domingo, que hace minutitos estaba escribiendo después de las noticias. Beatriz de la Rioja, también su mensaje, bendecido. Para vos, Walter, y para Nora, bendecido comienzo del mes de agosto. En mi desayuno antes tomaré los tres sorbitos de la ruda. Los demás días. Después se lo voy poniendo al mate, que toma con hojitas de ruda. Mira qué buena idea, ¿no? Es rico el mate con ruda. Y le pondrá también un poquito de caña al mate. Sí, ¿por qué no? No, ¿por qué no? Es muy digestivo. Y los voy a seguir escuchando. Hoy recordando a mi querido hermano mayor, a 24 años de su partida, dice... Qué bueno, tiene tres nietitos que quedaron aquí y los alcanzó a conocer. Así que les vamos mandando un beso a Betty y la apoyamos y abrazamos en este lindo recuerdo. Desde La Rioja, que tuvimos una caliente tarde ayer, dice viernes, un sol. Dice, yo salí en sandalias. O sea, tipo ya verano, ¿no? Bueno, hermoso fin de semana a ustedes y a todos los oyentes de Cada Madrugada. Lila, por acá, buenos días. Te cuento que este fin de hace en la Sagra del Pueblo de Pavia de Udine. Ah, me escribe Lila. Ah, entonces yo pensé que se equivocó, no sabe quién está en el aire. Claro que sí, soy Nora, la nieta de Antonio, nacido en Pavia de Udine. Lila, te mandamos un beso y feliz Sagra para ustedes por allá, por el norte de Italia, donde nacieron mis abuelos, mi abuela María y mi abuelo Antonio. Dice, estamos con una ola de calor terrible, temperaturas de 40 y no bajan, imposible dormir. Así que tomando unos mates, mira vos, en Pavia de Udine, en el Friuli, tomando unos mates afuera, aprovechando un ratito el fresquito. Saludos desde Vicinico Udine, se dice así, Vicinico Udine, Italia. Yo recuerdo Giulia, Italia, ¿no? Bueno, recuerdo porque como el lugar no conozco, pero el lugar donde nacieron mis abuelos. Buenas noches, quiero pedir por el tango Afiche, excelente la radio. Saludos, dice Mónica Cortés, gracias a vos, qué hermoso tango ese también. Marcelo de Neuquén Capital, ¿qué más? ¿Qué más? Saludos a toda Cadena 3, dice Nora, y le doy la bienvenida al turco. Norita es tocaya, obvio. Si es Nora, es mi tocaya. Y también está dando la bienvenida al turco. Por favor, algún temita, dice diferente, Olga. Y Marcelo dice, ¿tú cómo estás? Yo muy feliz, gracias, dice, abrazos Marcelo Javier de Neuquén. Mira vos, hola Norita, qué hermoso, quiero escuchar un temazo, cualquiera de Patricia Sosa, Marcelo de Santa Fe, son unos genios, dice. ¿Me pasás La Vida Vale la Pena, de Sergio Denis, para Nelly Tevez de Alto Alberdi? Estamos, mira, con tantos mensajitos. Y hay un oyente que ha escrito desde Neuquén, pero una pila de mensajes así separados y los tendría que unir y no los entiendo, porque al estar tan desunidos y tan con pedacitos cortitos, frases que no los puedo descifrar, pero le mando un abrazo enorme, claro. Hola Nora, soy Aníbal de Rosario, muy lindo tu programa. Recién llego de trabajar y estoy comiendo algo, dice Manuel de Santa Fe, que estaba comiendo antes de la una. Bueno, en fin, ahí estamos nosotros con el mensajero de Cadena 3 para lo que quieras contarnos a esta hora. Gracias por el cuento Guti del Negro Álvarez y por el tema de Jorge Rojas. Después de 13 años de estar solo, me da mucha tristeza y mando un beso para vos y para mí, Walter. Me pregunta si soy de Libra, Marcelo Javier de Neuquén. Ahí leí otra frasecita de todas las que manda en los mensajes que va por separado enviando. Cristian de Pichanal también desea a Nora y a Walter feliz noche y día. Enorme placer escucharlos. Saludos a todo el personal de la hermosa sintonía Cadena 3 Argentina. Si podés pasar el tema, Never Be María Magdalena. María Magdalena. Será el de Sandra. María Magdalena. I Never Be María Magdalena. ¿Te acuerdas de ese tema? Sí. Sandra. Bien bolichero de los 87. Bueno, ya lo buscamos. Gracias, Cristian. Gracias a todos los que se comunican con Cadena 3, que hace hasta las 6. Hacemos con Walter. Y esta bella música y la palabra de ustedes que piden otras canciones. 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

0: 41 minutos de las 2, nos cuentan los oyentes, especialmente la zona sur, que van escribiendo a nuestro mensajero que vino el viento sur y se llevó la humedad, supongo. Vamos actualizándonos entonces para ver qué datitos hay de esta hora, ya llegando casi a la tercera hora de noticias que vamos a tener en un ratito, y entrando ya a la cuarta hora de programa, ¿no? Vamos. ¡Wow! ¿Cómo pasó? ¡Pasó volando! Pasó volando como este vientito. ¿Vos decís que agosto va a pasar rápido? Mirá que es largo y angosto, decían las abuelas. ¡Ay, Walter, Walter!
1: Hola amigos, soy Julio Iglesias y estoy feliz de poder estar esta hora con música, con todos ustedes.
0: Claro.
1: Muchísimas gracias y ojalá que les traiga muchos recuerdos y mucho cariño esta hora con esta música de hoy, de ayer y de siempre.
0: Bueno, y en un ratito van a estar los recuerdos, ¿no? En un ratito van a estar los recuerdos, Julio. Te fuiste ya, por lo menos del calendario. A ver. ¿Qué será, será? Bueno, a ver, tenemos. Buscando datos nuevitos, preparando ya todo lo que se viene. Y qué linda semana esta, ¿no? Y qué lindo mes, porque ya vamos adelantando cositas que van a pasar este mes. Por lo pronto, hasta el 2 de agosto, hasta este domingo, está toda la cobertura de cadena3.com, en motor.com, turismo carretera, el desafío de la estrella llega a San Juan. Así que ahí estará Cadena 3 Motor, lo digo bien. Este fin de semana seguirá, porque ha empezado el 31, cubriendo el Campeonato Argentino de Turismo de Carretera, novena fecha, que llega a San Juan, Dilicum, Autódromo de San Juan. Que se disputa allí el desafío de las estrellas, y el fin de también va a reunir a otras categorías como el TCPista, el Turismo Nacional y la Fórmula 2 Argentina, y en una de las citas más convocantes del calendario automovilístico nacional, así que será toda la cobertura. Como está, además, es la radio con más fútbol, que ya volvió, así que hay más de 700 partidos por año que Cadena 3 va cubriendo, va transmitiendo, y por eso se ha convertido en la radio que más encuentros transmite en cancha en el país. Y después tenemos para hoy toda la fecha que se va a transmitir y la de mañana que se va a ir completando. Así que este domingo también hay mucho fútbol. Van por la fecha 3 ya, ya vamos por la fecha 3 del campeonato local. Recordemos que se jugó la 2 en 3 semanas. Así que para hoy está Estudiantes Río Cuarto versus Banfield, 15:30. Zona B, Belgrano versus Argentino. Juega Belgrano a las 18. Radio 3 en la cadena del gol, de 16 a 21, va a estar cubriendo todo este partido. La fecha 3, zona B también, Gimnasia Esgrima Mendoza versus Unión de Santa Fe a las 15:30, platea numerada por cadena 3 Mendoza, de 14:30 a 18:30. Y Acassuso versus Colón, fecha 3, va a jugar la fecha 23 de la Primera Nacional, Acassuso versus Colón y Gimnasia de Mendoza versus Unión, así que esto va a estar cubierto también en la Central Deportiva por Cadena 3 Santa Fe. Todo esto va a pasar hasta la hora 20:15, que va a durar la transmisión de Estudiantes La Plata versus Defensa y Justicia, y este ya también es por la Liga Profesional. Así que será la fecha 3, que también, pero por la zona A, tiene este interesante partido. Estudiantes que recibe a Defensa y Justicia en La Plata, 18 horas. Última jugada, cadena 3 La Plata. Vamos con más musiquita de los pedidos, que son muchos, Walter, y se nos acaba la hora de los pedidos, aunque ustedes saben, después los vamos adaptando a los recuerdos, pedidos de la hora libre, del nacional, de la salsa, del merengue, de todo lo que sea.
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querida. Hola, Norita. Qué lindo escucharte. Dice Miriam, te envío un fuerte abrazo, Lichi, desde Alta Córdoba. Pero qué lindo, estamos cerquita. Y desde muy cerquita también está Carmencita. Qué temazo, dice Nori Walter. Qué temazo, María Magdalena. Me recuerda a Bonsai Bongo, Arturo Scorpion y todos los boliches de los 80. Qué época. ¡Ey! No sabía que había un lugar Scorpions. Sí, la banda, pero no sabía que Córdoba tuvo un boliche Scorpions. Y vos ya vivías acá en Córdoba. Y quedaba según en la zona norte, donde quedaban. Ah, en el centro. Ah, no tenía idea. Bueno, hola, qué tal, dice por acá, de los resultados del gordo de invierno, sí, ya lo hemos comentado en las noticias, y fue para una ganadora del interior, ¿no?, de la provincia, ya vamos a repetir en ese datito en un ratito nomás, y se llevó $150,000, se sorteó. María José, te mando un beso, está escuchando la radio y dice gracias. Por el datito. ¿Qué más? Ah, Nora dice, acá en la zona sur, contaba Leo, frío, llegó el viento sur, va, refrescó, dice, y se llevó la humedad. Querida Norita, saludos para todo el equipo. Bueno, muchas gracias. ¿Qué temas? Dice Edgardo, qué temazos. Bueno, y a Lila, que está en Italia, en la zona de Giulia. Dice Nora, tanto Vizzinico como Pavia de Udine y tantos otros son pequeños pases o pueblos que pertenecen a LL, la provincia de Udine, la provincia de Udine, claro, lo escribe con doble L, la provincia de Udine, que a la vez está en la región del Friuli Venecia Giulia. Muy bien, ahí está, para que los oyentes que no se ubicaban bien, es en el norte de Italia, donde está Venecia Giulia. Muchísimas gracias por el datito, Lila. Hola, Nora. ¿Qué mensajito me salteé? ¿Alguno? No. Carmencita, lo leí, que está cerquita. Y bueno, Marcelo, bien, debe estar contento porque pusimos María Magdalena, el tema Sandra, y Madonna, que de solo de cortina. Madonna también es de Leo, decíamos recién. Bueno, cerremos con Jairo, que está pedido, y después las noticias. Con Luciano Caballo López.

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1: Noticia del portal de cadena3.com. El saldo del tornado en Irigoyen, la comuna informó daños rurales y heridas leves. El parte oficial precisó que la esposa de un tambero sufrió heridas de carácter leve y fue asistida por un médico de guardia del SAMCO local y sin que se reportaran otras personas lesionadas. En Santa Fe se inicia el pago de haberes de julio para trabajadores provinciales. Comenzará el lunes 3 de agosto y se extenderá hasta el viernes 7. El primer turno alcanza a policías, penitenciarios y pasivos con haberes de hasta 1.410.000 pesos. Luego se abonarán por planilla complementaria los aumentos acordados en paritarias. Se sorteó el gordo de invierno y el premio millonario fue para una apostadora de Colonia Carolla. En la noche del viernes, Lotería de Córdoba sorteó el tradicional gordo de invierno y el premio fue para una apostadora de la ciudad de Colonia Carolla. Fue vendido en una agencia de quiniela, la avenida ubicada en pleno centro de la mencionada localidad del departamento Colón. Crisis migratoria en Ceuta, 57 fallecidos y más de 53.000 retornos a Marruecos. La crisis de Ceuta se agrava con 57 muertos en el mar y miles de migrantes sin refugio, mientras el gobierno español refuerza medidas de control fronterizo tras la llegada masiva de personas. Datos del tiempo a la hora 3:06, la temperatura 17 grados 5 décimos, 80 el porcentaje de humedad. Viento del sur a 7 kilómetros la hora. El cielo en Córdoba, ligeramente nublado.
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3: A ver los cumbieros, todos cumbieros cordobeses. 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

grandes músicos como La Conga, que está en un momento impresionante, que ya viene de varios años, ¿no? Después Rodrigo y Walter Olmos, en nuestro recuerdo. Hoy es el día en que nacía en San Martín, Mendoza, Ricardo Daniel Carías, un 1 de agosto de 1967, y falleció en Castelar, Buenos Aires, el 22 de septiembre de 2024. Claro, no dije que es y era conocido como Daniel La Tota Santillán. Así que en su homenaje, Walter reunió aquí estas voces que él presentó en su momento y que escuchabas al aire. La Tota Santillán estaba un ratito en nuestro recuerdo y en el despabilarte que empezamos a esta hora, como siempre. Quien hizo Tropicalísima, Pasión Tropical, Pasión de Sábado, tuvo su momento en La Niñera, en Sábados Musicales, en Casados con Hijos también, un cameo, en el 7 Pasión Popular. Uf, es una larga lista de la tele, programas y realities también. El recuerdo de La Tota y su voz presentando a estos grandes de la música de pop.

noches bendecida madrugada de sábado. Los acompaño como cada noche y buena música. Omar de La Sirena, que Michi manda también un abrazo, gracias a Dios. Dice, está recordando un momento de su vida y de algo especial, pero dice, gracias a Dios porque lo tengo, de parte de mamá Lichi para su hijo, que ha tenido alguna experiencia fea en algún momento de su vida y que, bueno, se pudo recuperar. Bueno, a Ignacio un abrazo, ¿no? Y que está celebrando con su familia, con su mamá Miriam, este día tan especial. Quiere Miri mandarle un mensaje para su cumple. Así que hoy es un día especial por alguna otra fecha. Pero bueno, ahí está, recordando ese momento y disfrutando. Hoy, que es el Día Mundial de la Alegría, está bueno que esté con vos y que puedan disfrutar juntos de este tiempo, madre e hijo. ¿Qué más tengo? El ranking ya listo, A esta hora, en Chaco, se registra la temperatura más alta, aunque hablamos de comienzo de agosto, primer día de agosto, a esta hora en Chaco. Esto está actualizado a la hora 3, 26 grados una décima. La sensación térmica, 25 grados 8. Y ahí va bajando, ¿no? Corrientes, por ejemplo, 24 grados. Ciudad Autónoma de Buenos Aires, 18.8, donde se llovió todo también. Aeroparque, con sus inconvenientes también para los despegues hoy. 18 grados 2 con 98% de humedad. No sé si aparece más abajo o no está, no toma la de Ezeiza, pero sí la de El Palomar, Ciudad Jardín del Palomar, Buenos Aires, también 18 grados. Si vamos a San Salvador de Jujuy, 16.6, Mar del Plata, Buenos Aires, 14 grados 2. Y Sierra, Río Grande, Tierra del Fuego, con 2 grados 8 décimas bajo cero, y la térmica es de 8 grados 8 décimas bajo cero. Ese es un poco el repaso de ranking que hacemos a esta hora. Súmense ustedes desde el chat en vivo, porque a medida que van escuchando, se van sumando, Ahora en este momento entran más personas escuchando YouTube. Y es Cadena 3 en vivo en YouTube. Y además el chat que ustedes van formando. Buen día, Nora, saludos desde La Plata. Mira, recién justo pasábamos en el ranking datos de La Plata. No los di al aire, ya te los doy. Porfa, algo de Rally Barrio Nuevo. Está en Buenos Aires, Julietita. Pero Juli, fue Julieta querida, fue Rally. En el momento de Folklore, te habían ganado mano pidiéndolo. Y pasó el rally por ahí, por el Folklore, dejando la pulpera Santa Lucía, que es la que pedían, ¿no es cierto, Walter? Bueno, así que un beso y pedite alguna otra cosa para más adelante, lo que te guste. Ya pasamos la hora de los pedidos, pero nos vamos adaptando a los distintos momentos de ustedes y lo que van queriendo escuchar a medida que entran a nuestro mensajero, que empiezan a escuchar, por algunas razones. Hay gente que debe despertar muy temprano, luego va a trabajar, por ejemplo, una panadería, o la gente que está de guardia, ya sea un hospital, en un edificio, en una fábrica, en un establecimiento público o privado, en fin. Hay mucha gente que no se escucha en esta madrugada. Y qué lindo es leer también los mensajes de quienes, a medida que encienden la radio o ponen la aplicación o escuchan YouTube, se suman.

sigue la fecha 3. Este domingo habrá las siguientes transmisiones. A las 5, Newell's recibe a Boca por cadena 3 en la cadena del gol. Y esto es por la fecha 3, bien digo. También por Estadio 3, cadena 3 Rosario. River recibe a Rosario Central, 19:15. Cadena 3, con todo el equipo que formarán nuestros compañeros de cadena del gol. Y ahí estará, a ver, Vergara, Borinsky y Basterra. Y que van a empezar la transmisión a las 19:10 hasta las 22:30 para este partido River con Rosario Central, que recibe a Rosario Central. Sigue la fecha 3, zona A, en este caso, Lanús versus Instituto a las 21:30. Mirá vos, se va de visita a Instituto. Vamos a ver a Lanús. Y ahí pueden seguir la transmisión por Radio 3, por la cadena del gol, de 21:15 a 0. Marito Celedón, Molina y Borelo. Y también tenemos Deportivo Maipú versus Atlanta a las 15:30, platea numerada, cadena 3 Mendoza. Esta es la fecha 23 de la Primera Nacional que transmiten nuestros compañeros de Mendoza. Aldo Civi versus Gimnasia a las 14:30, la última jugada por cadena 3 La Plata, de 14 a 16:45, con todo el equipo. Bueno, y ahí están, ¿no? Ya están avisados de lo que es este y otros partidos que se van a ir jugando entre hoy sábado y mañana domingo, fecha 3 o fecha 23. Porque los de la Primera Nacional ya juegan la fecha 23 y en este caso los que nombré recién, Deportivo Maipú, que recibe Atlanta, irá a las 15:30 por platea numerada cadena 3 Mendoza. ¿Querés más despabilar? Un té o despabilarnos. Bueno, ahí Walter se encarga.

0: gracias.
1: Muchas gracias. Para toda la gente presente, después lo vamos a nombrar a todos. Para nosotros es un orgullo estar acá en esta avenida tan importante.

minutos de la hora 4 y se va cerrando el despabilarnos con estas voces, el Toro Quevedo y un lindo mix, de un par de canciones juntitas ahí, con Tú a Fuego Lento, Contigo Hasta el Fin, sí, chichi. ¿Cómo estamos, ¿Cómo vamos transitando esta madrugada? Los que tienen algo por recorrer, bastante, poco, calles, caminos. Dice, hola Nora, buenas noches, soy Roberto. Voy camino a Salta. ¿Ah? Quería pedirte Melodía Desencadenada. Bueno, ya se vienen los pedidos, pero si como vienen los recuerdos, ahí anexaremos estas canciones, que son las dos cosas: pedidos de ustedes y recuerdos en blanco y negro. Gracias por hacer el viaje más acompañado. Abrazos son lo más, dice Roberto, que estimo va de Mendoza a Salta, porque acá la ubicación parece ser Mendoza. Te quiero y admiro, dice Norita. Gracias por tu recuerdo para Ignacio, de parte de Lichi. Bueno, a vos, tierna y dulce. Y nos estamos escuchando hasta las 6, así que mira, oh, qué despabilarte más brillante con el Toro, dice. Qué lindos temas, Guti, elegiste. Bueno, está muy copado ahí Edgardo. En tanto, Eduardo dice, hola Nori, buenas noches, buenísimos los temas del despabilarte. Yo acá en mi guardia bailo porque bajó la temperatura. Ah, mira vos. ¿Dónde andará? ¿De qué parte de Córdoba será? ¿Capital o de alguna otra cerquita? Bueno, lo que sea, contanos. Porque dice que también bajó la temperatura, como acá en Córdoba, ahí en nuestro patio que está yendo para el sur del edificio, sería, ¿no? El patio nuestro. Ya se siente. No sé, Fabi, ahí está, don Fabián, estará ya con los guantes, pues. No para tanto, no gorra de lana, no, hoy no. Pero bueno, tené la mano para el día que haga 10 grados de mínima y capaz arañe, llegue a los 20, tipo miércoles. Bueno, ¿qué más? Saludarlos a todos los que están llegando por este día 1 de agosto y desearles, como todos lo que estamos deseando, lo mejor de lo mejor para ustedes y cada uno. Que las expectativas para este mes, que es el octavo ya del año, se cumplan. Oh, sí, ya pasamos más, ya vivimos más de la mitad de este 2026. Así que, bueno, estuve recorriendo la letra de Dieguito y Mafaldas, porque yo, viste, en memoria no me falla. Pero después te cuento, si querés. Ah, ya pusiste, Sabina. Ya pusiste un... O al final del programa, cuando hacemos un mixito, así. Ay, sí, claro, yo me sumo. Sí, basta de fútbol, basta. No, pero ya vamos a recorrer la letra de Dieguitos y Mafaldas por Joaquín Sabina, porque yo decía que había una parte que nombraba Tirso de Molina, así que bueno. Y era verdad. Solo 9 minutos nos quedan para las 4, ahora sí. Cerrando con estas canciones. Empezando con Fernando Blandis. No te pareces a nada.

No falta ninguno, nos faltó a la cita con la música para despabilarnos, para mantenernos bailando, contentos, cantando algunos otros, pero sobre todo despiertos, muy despiertos, cuando solo faltan 2 minutos para cerrar esta hora. Todos salieron a la cancha hoy, ¿eh? Nadie se quedó en el banco, ni en el... todos salieron. Y Walter, si empieza ahora el último mes del invierno, sería... sí, la última tramo, pongamos, del invierno. ¿Cómo será cuando llegue la primavera? Mamita, ¿cómo está Walter? Dice, llegué con el susto en camisa. Bueno, sí, hoy, ¿no? Pero no, está fresquito con una lechuga. Y ahí va el Negro Videla para cerrar con este tema. Y así se va el despabilar.

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1: 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El gobierno aplicará una suba parcial al impuesto a los combustibles desde este sábado. La actualización impositiva tendrá un impacto promedio del 0,5% en naftas y el 0,75% en el gasoil. El grueso del ajuste pendiente quedó postergado hasta septiembre. Detuvieron en Jujuy por amenaza de bomba a la embajada de Estados Unidos en Buenos Aires. Hay un detenido. Se trata de un hombre que fue arrestado en Perico tras una investigación federal que rastreó el origen de una llamada que activó un operativo de emergencia en Buenos Aires. Ollanta Humala recupera su libertad tras la anulación de condena por lavado de activos. El ex presidente peruano Ollanta Humala fue liberado tras la anulación de un juicio que lo condenó a 15 años de prisión por lavado de activos tras recibir dinero de Odebrecht y Venezuela para sus campañas electorales. Luto en el rugby, un exjugador, Chester Ferreira, una de las víctimas del choque fatal. El siniestro vial ocurrió durante la tarde de ayer sobre la autopista Rosario-Santa Fe en el kilómetro 64 e involucró un camión y un auto en que iba el ex deportista de Atlético del Rosario. Deportes, Boca podría trasladar sus partidos al Ducop por problemas en la bombonera. La situación del césped llevó al Xeneize a considerar el estadio de Huracán para sus próximos encuentros. La recuperación del campo de juego demandará más tiempo del previsto. 17 grados 5 ahora en la ciudad de Córdoba, la temperatura, la humedad 69%, cielo ligeramente nublado, el viento es del sur suroeste a 15 kilómetros la hora. La hora 4, 5 minutos.
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Recuerdos en blanco y negro. Con ellos empezamos esta hora aquí y casi madrugada a madrugada nos encontramos con esa caja de cristal que se abre y de ahí salen tantos recuerdos, tantas canciones que nos acompañaron en épocas y épocas, a vos en algunas y a otros en otra, depende de tu edad, etcétera. No hablemos de edades porque acá todos somos, todos tenemos una sola edad, la misma. Mínima 10, máxima 19 para este sábado. Para el domingo, mínima 12, máxima 17 para los que cuentan que se siente ya un vientito sur y bastante baja de temperatura. Eduardo lo decía desde Villa María, donde está trabajando de guardia, que el viento trajo más fresquito y que allí en Villa María se siente la baja de temperatura en esta madrugada del sábado 1 de agosto. Sergio Ale, me imagino que estarás chollo porque pedía algo de Solís, bueno, invéntame, pero acá vino todo un compilado, así que querías Marco Antonio Solís, pero escucha todo lo que tuviste ahí ni para vos. También Sandro, también Rosario. Inaugurando esta hora de recuerdos, desde Mar del Plata, haciendo churros. ¡Ay, oh, churros! A esta hora, qué rico. Bueno, para los churreros. Yo no soy muy churrera. No, hay otras cosas que me gustan más dulces que el churro, por ejemplo. A vos sí. ¿Ves? A mí ni solo. Imagínate ponerle ya dulce de leche, sería como no, demasiado. Pero hay cosas ricas que sí me gustan, por los cuales puedo reemplazar un pastelito, por ejemplo, esos que tienen mucho almíbar, sí, eso sí. Bueno, y aquí Martín está haciendo churros y manda abrazos desde Mar del Plata. Ya contamos que la noche anda fresquita, ¿no?, por Mar del Plata, pero si alguien quedó ahí con ganas de saber algo más de las temperaturas en algunos lugares del país, actualizamos el ranking y listo. Y sabemos cómo está ahora, por ejemplo, la más alta y la más bajita y a qué lugar corresponde. Reconquista Santa Fe, ahora tiene el podio, tiene 25 grados 2 de temperatura a las 4:29, bastante alta, ¿no? Y si vamos más abajo, San Miguel de Tucumán, 18 grados 3, Aeroparque, Cava, 17 grados 6, Ezeiza, 18 grados una décima, y a ver si está Mar del Plata, porque ya veo que hasta ahora no me da, parece, sí. En Mar del Plata, 13 grados 9 décimos, 97% la humedad. Río Grande es la más baja, 2 grados 4 décimos bajo cero, y la térmica 6 grados 9 bajo cero. Norita y equipo, de Villa María los estoy escuchando. Se podrá escuchar un tema de Salvatore Adamo, Un mechón de tus cabellos, Dios los bendiga. Pedía también Edgardo si podíamos escuchar algo de Mari Trini, la española Mari Trini. Marcó toda una época en la balada, ¿no?, y la canción española. Como siempre, escuchando y disfrutando, dice Claudio, recién la que pediera Hilda, ahora es Claudio, que dice, disfrutando vuestra compañía desde Boletería 8 de la terminal de Río Cuarto, saludos. Gracias, Claudio, ellos nunca fallan, siempre están ahí atentos al programa y todas las madrugadas hasta que, mientras la boletería está abierta, ellos no se escriben. Y Vero, que escribió hace un rato, dice, hola, desde Coronel Pringles, Buenos Aires, qué buenos temas, abrazo y bendiciones y aguante Cadena 3. Gracias a vos, Verito. Seguimos de recuerdos. Súmate vos también con tu mensaje. Pedían la casa del sol naciente. Y acá está, por The Animals.

recuerdos que se van sumando minuto a minuto en esta larga madrugada, en este trasnoche y trasnochado, ¿sí? Entre canción y canción. Algunos que vuelven también, ¿no? De alguna actividad que han hecho el viernes y arrancando el primer fin de semana del mes. Viste que había muchos, coincidían los primeros de mes con el día lunes. Ahora no, es día sábado. Agosto empezó un sábado. Julio nos dejó el viernes, ¿viste? Y se fue. Duró hasta un viernes y ya no aguantó más y se fue. Si acá les dejo 31 días más, pero bienvenido en agosto. Hoy es el día de Spider-Man, ya que estamos de recuerdos. ¿Por qué? Porque cada primero de agosto se homenajea a uno de los superhéroes de más famosos de Marvel, que creo, Stan Lee y Steve Ditko. Yo no soy muy de los de las series de superhéroes, ni me acuerdo mucho, ¿no?, de la historia de Spider-Man, pero sí sé que este año leí que hay una nueva Spider-Man en breve, cuando se estrenará y pronto, creo, ¿no? Nueva de la saga, ya eso lo vamos a averiguar en un ratito. Mientras tanto, ustedes preguntan por qué. El 1 de agosto de 1962 salió a la venta el cómic donde debutó Peter Parker. Los creadores Stan Lee, que se hizo cargo del guión, y Steve Ditko de los dibujos. Los fans se disfrazan de Spider-Man, comparten arte en internet y asisten a funciones especiales en los cines. Así que si ven el recursado con algún hombre araña, no es Julián Álvarez, que se vino a pasar unos días de vacaciones, por ahí está de vacaciones, ¿viste? No sigo la actividad de cada uno de los integrantes de la escaloneta, pero bueno, y capaz que sea algún fanático de Spider-Man. Fue ayer el estreno en Argentina. Spider-Man does whatever a spider can, spins a web any size, catches thieves just like flies. Look out. Me recuerda, ¿quién es? ¿Michael Bublé o no te figura? ¿Sí? ¿Bublé? Bueno, 30 de julio de 2026, así que fue por estos días.

¿Lo viste? ¿Lo seguías de pequeño? ¿Era tu favorito en la en las tiras de...? Ah, estás hablando de la... Claro, yo estoy concentrada en el Hombre Araña, por eso. Me hablas de la esposa de... Oh, cada primero de agosto, entonces, saludemos al Hombre Araña. Que debe estar ahí. Subiendo por algún lugar, trepando muros. Este ser de la historieta que saltó también al cine. Buenas noches, gracias por la compañía desde Colón, Entre Ríos. Un saludo para mi hijo que está cumpliendo años. Un gran abrazo. Aquí llueve mucho. Y uno más de YouTube, que se van sumando a esta hora muchos, muchísimos. Nora, llegué tarde para el tema, pero wow, si pasa algún tema de Bryan Adams, Everything I do for You, que es el tema de Don Juan de Marco, no, de uno de los... También, ¿te acordás del cine? Hay tantas que Bryan Adams puso música, que y de la primera y famosa, de Todo lo que hago lo hago por ti. Bueno, dice, muy buena la radio, y es Sergio Alejandro quien está acá saludando. La película Don Juan de Marco, no, es otra, que fue posterior. La que hacían con Sting era de otro personaje del cine. Oh, y esta vez mi memoria no me ayuda. Bryan Adams, Todo lo que hago lo hago por ti. Bueno, vamos con el que prometiste a otro oyente que quería escuchar algo de Queen y también estaba saludando por el programa. En agosto también, más adelante, casi diría después del 20, se celebra el Día de la Radio. Así que aquí está Queen, nos adelantamos un poquito. Radio.

Mientras me estaba acordando del tema de qué película era el de Bryan Adams, estoy recordando la letra o de qué habla Radio Gaga, hablando de radios, ¿no? La que hacemos. La nostalgia por la edad de oro de la radio, cómo la televisión, los videos musicales empezaron a desplazarla. De eso habla Queen, ¿no? De seguir escuchando radio, defender el sonido de la radio y que no se convierta en un simple ruido de fondo, valorando el poder de la imaginación auditiva. En plena era de que empezaban los videos musicales con MTV y otra programación, ¿no? Visual. Y lo curioso es que en 1975 lanzan el primer video musical de Una noche en la ópera, me refiero a Rhapsody a Bohemia, en el 75, y este videoclip marcó un hito en la historia de la música y ayudó a popularizar este formato promocional para los temas de rock. Después todos los que vinieron detrás, todas las canciones que iban grabando los músicos a nivel internacional, en Inglaterra o en otros países, ya tenían su video, o sea que son un poco los precursores, ¿no?, de este formato, los Queen. Y bueno, y ellos en esta canción hablan de defender esto, Radio Gaga o Radio Gaga. Bueno, la canción es la de Príncipe de los Ladrones, de Robin Hood, de 1991, la que pedían por Bryan Adams. Y yo recordaba ahí que después llegó Bryan Adams con Rod Stewart y Sting para hacer la canción de la película Los Tres Mosqueteros. Y después volvió Bryan Adams al éxito en los 90 con la de Don Juan de Marco. Pero esta es la que pidieron.

0: ¿dónde está?
1: Bueno, uno más y ya vamos cerrando el capítulo de recuerdos. Pero bueno, a Carmen le trajeron súper recuerdos, tanto por el lado de Kansas, Polvo en el Viento, por otro lado de los 70 con su blanca palidez de Purple Harum. Bueno, un beso enorme y gracias por los mensajitos. Espero que lo que vamos hasta acá te vaya gustando y mucho, Carmen, querida. Hola, Grindul, el programa Che, como siempre, acompañándome, haciendo sentir un poquito más cerquita de Córdoba. Acá estoy trabajando en la florería, contando los minutos para que se haga la una a cerrar e irme con mi marido hasta el lunes al lago y disfrutar de la pesca. Les mando un abrazo gigante y un beso para todo el equipo. Saludos del Lloret de Mar, España. Emi, gracias, Emi. Buenos días, Noributi. La música en blanco y negro, todo buenísimo, dice Graciela desde Alemania. Abrazos desde aquí. Dice, la gente no está acostumbrada a las temperaturas que estamos, ¿no? Dicen que este verano fue fatal, ¿no? Al menos por España nunca habían estado bajo esas condiciones ningún verano, por lo menos gente que en su corta vida recuerda, ¿no? Que no recuerda un verano así. Por acá, hoy respiramos, ya que bajó la temperatura, cuenta Gra, tuvimos días muy calurosos, imposible andar afuera. La gente no está acostumbrada a este calor, dice. Abrazos desde Alemania. Y presentes desde Rubí, Barcelona, alabando también la música, Walter, está Héctor Domené, Lucía Murúa, que mandan un gran abrazo y feliz y bendecido primer día de agosto. Música maravillosa, Guti, Nori, gracias por el hermoso programa. Espero tengamos un hermoso día y mes, dice Rosita, Edith. Y también por allí dice, hola, Nora, dice Nicky Néstor. Recién llego de un cumple y linda noche en Mina Clavero. Hacía mucho que no bailaba. Me di cuenta que tengo menos cintura que un ascensor. No sé, nunca me fijé. Vos acá, Walter, cuando subís, vos subís por la escalera. Viste que son cuadrados. ¿Vos también pensás lo mismo de vos? Bueno, ¿y cuando cantás no bailás al ritmo de la música en la baja? Y que además salís a caminar con... Ya voy a ir a la retro, ya todo a su momento, todo llega a su momento, justo. Bueno, y cierro con el pedido de Queen, que era un saludito para vos y para mí, y agradecía muchísimo toda la música. Un tocayo tuyo, Walter, que escribe y agradece y nos pedía algo de Queen. Muchas gracias a todos, nosotros somos los agradecidos. Cadena 3 en vivo por YouTube, y este pedido... Mari Trini.

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Los Nacionales con Noche y Día presentándote en esta última hora del sábado. A Soda Stereo, Nada Personal, clásico de clásicos, ¿no? Antes, Fito y la Verónica, pero versión con la colaboración de Nati Peluso. Charlie buscando un símbolo de paz, que originalmente ya estaba con la invitada y era la cantante brasileña o brasilera Paula Toller, haciendo Buscando un símbolo de paz. Eso ya así formaba parte de la religión, ese álbum parte de la religión. Y en la versión de estudio original ya estaba invitada la cantante de la banda, Kid Abelia, que se llama Paula Toller. Y primero, Los Abuelos de la Nada, Himno de mi Corazón. Busquemos datos del tiempo para los que tienen que salir tempranito. 15 grados 9 en Córdoba, ha bajado bastante, 68% la humedad. Es del viento del sur sureste a 13 kilómetros la hora y el cielo está parcial nublado en esta madrugada cordobesa, donde se nota el viento y también un cambio, lo vienen diciendo también desde Villa María, distintos lugares donde la zona sur también de Córdoba, aquí en las zonas del ingreso, Ruta 9, donde se sentía ya en las primeras horas del sábado 1 de agosto un cambio de tiempo. Y hoy la mínima será de 10 y la máxima de 19. Mañana domingo, mínima 12, máxima 17 grados. Bueno, espero que empiece muy, muy, pero muy bien agosto. Y estamos en el día de la Pachamama, de la Madre Tierra, saludando a todos los que se sumen, ¿eh? Hola Nora, llegué tarde, decía hace un rato, bueno, y después pedí a Sergio el tema que pusimos de Bryan Adams. También, hola, buenos días, mucha humedad acá, saludos a los hijos en Argentina, dice Claudia, David, Mica, Marco y Elvira, que están en Valencia, España. Carlos Rubilar, tiene el mensajito, pero son los saludos para Claudia, David, Nica y Marco y Elvira. Mientras tanto, en Valencia está Carlos allá y extrañando seguramente. Bueno, a ver, Alejandra, hola, buenas noches, gracias por la compañía desde Colón, Entre Ríos. Un saludo para mi hijo que está cumpliendo años. Un gran abrazo. Aquí llueve mucho, decía Alejandra. A propósito, bueno, fue una jornada, la despedida del viernes, ¿no? Y de julio, con un temporal en la región Santa Fe del departamento San Justo, un área rural donde fue acompañado en algunos lugares por granizo y fuertes vientos, pero el temporal en el departamento San Jerónimo incluyó tornado, granizo y fuertes vientos a la tarde, que fue captado por un video. Ustedes pueden ver todas las imágenes en cadena3.com.

Estamos cerrando a las 5:34 los nacionales del sábado en Noche y Día, que también se está despidiendo en breve. Nos queda muy poquito. Ya llegará a partir de la hora 6. Buenos días, Argentina, con Caro Moroso. Bueno, la buena es que Córdoba tendrá airbag presentando el Club de la Pelea 2. 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Dice acá toda la info que tenés en cadena3.com. Que son airbag para cerrar los nacionales, recién con un tema. Y ahora sí con del Club de la Pelea 1 o 2. Pero bueno, vale esta canción que ya hemos elegido para presentar con Arbach. Nunca lo olvides.

Mientras suena Miguel cerrando un poquito con su voz esta canción de Los Abuelos que cantó el mismo Miguel Peralta. Bueno, estamos cerrando ya los nacionales, 15 grados 9, 68%, actualizando datos e incluso después de la lluvia, que también en Rosario y en otros lugares que nos cuentan de distintas partes, ¿no? Digo, ¿cómo se viene hoy el día para el clima, para Rosario, para otras provincias donde haya hecho temperatura agradable o más calurosa o más o menos humedad, ¿no? Así que bueno, en Rosario el informe es que hoy presenta un clima con lluvias ligeras y temperaturas que oscilarán entre 15 y 22 grados. La humedad alta, se espera un día nublado en Rosario, por ejemplo. Para los próximos días se anticipa que continúan las temperaturas mínimas entre 11 y 15 y las máximas hasta los 22. Para empezar agosto, Rosario, el cielo mayormente nublado con algunas lluvias moderadas previstas para el miércoles.

te hago esperar, Nanchito. Ahí está el Bencho de Pozo del Molle saludando a toda la gente. Nori, qué programón. De principio a fin, la música estuvo muy buena, Walter. Y hoy fue 80 casi, ¿no? 90. Todavía no ando ni por los 20, por los 30. Bueno, volvimos a los sábados, Walter. ¿Y cuándo se va a escuchar? ¿Cuándo se va a escuchar? Tenemos esta noche, ¿no? Eso me vendría justo a mí, porque yo a la medianoche del sábado ya vuelvo para la madrugada del domingo. Bueno, gracias Bencho de Pozo del Molle. Lisandro dice, buen día Nore y equipo. Te cuento que no se ve el mar por la calima que bajó del Sahara. Te escucho de La Palma, Tenerife, y un saludo a Belville, querido. Bueno, Lisandro, mando una fotito, y es verdad, está muy, muy brumoso. Buenísima la música de rock, además dice Nacional de aquellos tiempos, y nos manda Lisandro desde Tenerife una foto y muchos cariños para su Córdoba querida. Habla de la caña con ruda también. ¿Qué recuerda de este día? Hola, buen día. Feo viento en Tras la Sierra, dice Celeste. Hola, Nora, escuchando desde James Craig, mucho viento sur. Roberto Panero, manda saludos a todos. Buen día, Nora, Cadena 3 y equipo. Gracias por esta buena vuestra compañía. Les cuento que en mi ciudad de Morteros hay una estatua de la Pachamama. Soy el oyente fiel Víctor Pedro de Córdoba. Hermoso programa, Nori, Walter, los quiero muchísimo, te quiero muchísimo, dice Lichi, abrazo, gracias, gracias, gracias, y están todos. Acá, ¿qué pasó, Edgardo? ¿Qué pasó, Edgardo? Se fue a dormir y volvió, ¿qué puso? Mira qué escribió, Walter, Guti y... Bueno, acá la rompimos, bueno, gracias, gracias por tu... siempre cariñosos mensajes y aliento para este equipo. Edgardo desde Santa Fe felicita, la rompieron, dice. Bueno, no olvides que aquí estamos hasta las 6. Walter Guti Gutiérrez y yo, Nora Patricia. Amor auténtico, decadentes, como la parte, claro.

Ya está Pachu, está Lu, está en todo el equipo para el aire que viene, que es Buen Día Argentina, versión sábado. Ya está Caro también preparadita para hacer su programa. Y bueno, y nosotros saludando a todos. Gracias Santiago por tu mensajito, que ya nos queda muy poquito tiempo. Bendiciones a todos, dice, de parte de Guille Aldana de Oncativo. Para Nora Patricia. Bueno, pues soy yo. Chau a todos. Mi nombre es Nora Patricia Cobasi y él es Walter Darío Gutiérrez Guti, el Retroquart, que volveremos a encontrarnos el próximo sábado con vos y con la audiencia de Noche y Día, mañana domingo, o sea, a partir de las 0 de esta noche. Gracias a todos. Plástico pedían, ya que veníamos arrancando con la onda salsera. Bueno, también nos vamos con Willy Colón y Rubén Blades.

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0: Buen día, Argentina, ¿cómo estás? Soy Caro Amoroso, les hacemos compañía hasta las 8 de la mañana aquí en la Gran Cadena 3. Otro sábado más de este Buen Día Argentina, el programa más federal de toda la radiofonía de la República Argentina. Lo decimos nosotros, pero genuinamente lo creemos porque estamos en vivo donde tenemos que estar actualizando la información y conectándonos con ustedes sobre todo. Escuchen, la consigna del día se las voy a decir de arranque, es... Antes de fin de año quiero... ¿Ustedes pueden creer que estamos empezando el mes 8 del año, mes de agosto, mes de mi cumpleaños, dicho sea de paso? Pero más allá de eso, ha volado este primer tramo del año, estos primeros 7 meses del año. La verdad que la primera mitad del año ya pasó, pero bien entradita esa segunda mitad. ¿Qué quieres hacer antes de fin de año? Puede ser declararle tu amor a alguien, puede ser reordenar tu casa, puede ser lo que quieras. Es siempre una excusa para reconectarnos, pero obviamente acceden al mensajero de Cadena 3 a través de la app de Cadena 3. La consigna del día en el día de hoy es: antes de fin de año quiero... Bueno, puntos suspensivos, ustedes dirán. Bueno, vamos a estar hablando hoy de, obviamente, la actualización de la información desde Córdoba, desde Rosario, desde Buenos Aires. Vero Masloop, que ha vuelto con nosotros, Vero no sabe, pero yo, aunque ella se vaya de vacaciones, siempre la presento por algún tipo de obstinación o negación a su ausencia, ha vuelto con nosotros. Vamos a estar hablando de las habilidades humanas que protegen el trabajo frente a la inteligencia artificial. Me interesa mucho esto, porque es bastante filosófico. Así que nosotros y la inteligencia artificial, otra entrega de esta columna que viene haciendo Vero Masloop con mucha prolijidad aquí en Buen Día Argentina. Y vamos a estar hablando con una especialista, con Ximena Gauto Acosta, que es especialista en el mundo del empleo y tecnología y docente de la Universidad Torcuato de Itela. Así que va a estar con nosotros en breve. También vamos a estar hablando de las escenas que hemos visto de desesperación, pero también de fronteras colapsadas en el enclave español de Ceuta, en el norte del continente africano. Migrantes que pasan desde Marruecos hacia Ceuta, haciendo un tramo a nado, con, repito, mucha falta de controles en esa frontera, donde en una localidad de 80.000 personas ingresaron, según han dicho las propias autoridades, cerca de 50.000 en tan solo días. Chema Forte va a estar conversando con nosotros sobre esto porque ha dominado la agenda internacional. También, obviamente, vamos a repasar los títulos de la semana, los títulos deportivos con nuestro querido Maxi Molina, pero ya mismo le voy a dar la bienvenida a mi coequiper, mi compañera de aventuras, la mujer que monitorea el mensajero de este Buen Día Argentina y que... la verdad es que hace todo esto posible. Mi querida Lucía González, ¿cómo estás, Lu?
1: Buen día, Caro, pero qué presentación.
0: Sí, todo.
1: Me encantó.
0: Estoy así melosa.
1: Y ¿viste cuando uno está así como... Arranca un nuevo mes y arrancas así. Bueno, me gusta. Así,
0: por celebratorio de mi natalicio, por adelantado.
1: Estás así. Bueno, tengo muchas ganas de leerlos, los oyentes. Me pone la música, el Pacho se mata de la risa. Tengo muchas ganas de leerlos a los oyentes. ¿Qué quieren hacer antes de fin de año? ¿Qué objetivos se pusieron que todavía no lo pudieron cumplir y que tienen ganas de contestarnos al mensajero?
0: ¿Vos tenés alguno?
1: Yo tengo un montón, pero creo que todavía me falta, que fue uno de mis objetivos cuando terminé el año pasado, equilibrar bien equilibrado lo que es trabajo vida familiar. Me cuesta todavía. Nuestro trabajo.
0: Yo lo abandoné hace unos años.
1: Desististe.
0: Dije, chao.
1: Bueno, nos pasa mucho para los que trabajamos en este tipo de tareas que son 24 horas, porque estás todo el tiempo o leyendo o hablando con alguien o recibiendo información o buscando información, que te cuesta cortar. Bueno, uno de mis objetivos es cortar. Arranqué perfecto el año, me tomaba mi tiempo para estar con mi hija, con mi pareja, para leer también, y en el medio pasó algo y ya me pasa que no me despego del teléfono. Así que capaz que lo que quiero es eso, ajustar un poquito eso.
0: Bueno, muy bien, me parece un buen objetivo. Bueno, obviamente nos pueden escribir al mensajero de Cadena 3 descargando la app, ¿no?
1: Sí, totalmente, al mensajero de Cadena 3. También estamos notando en las últimas semanas cómo está creciendo la comunidad en YouTube, donde también se puede dejar el mensajito, lo que quieran decirnos de manera gratuita. Vamos con la temperatura, Caro, porque está muy agradable aquí en la ciudad de Córdoba. El cielo está parcialmente nublado, 15 grados 9 décimas. La actual 69% de la humedad. El viento es del sudoeste a 13 kilómetros por hora, visibilidad óptima. Camino una hermosa máxima de 19 grados, con cielo algo nubladito para toda la jornada de hoy en Córdoba. Ideal, ¿sabes para qué, Caro? Para comer un asadito al mediodía.
0: Ah, bueno. Bueno, mira, me gustó. Un plan de asadito. Lo que pasa es que acá está medio distinto el asunto. Entonces, acá nos acostamos con una... Creo que fue la primera gran tormenta que lo vi. Avisen seguir de cerca, casi minuto a minuto. No se podía dormir. Estaba como fascinado con el show de luces y sonido que teníamos en las afueras. Gratuito. Pero bueno... La verdad es que acá el plan parece un poquito distinto. Pero bueno, mi querida Lu, vamos a estar actualizando los datos. Vamos ya mismo con Fernando Barrio Nuevo, que está también en la provincia de Córdoba. Listo, listísimo para hacer este Buen Día Argentina. ¿Cómo estás, Fer?
2: ¿Cómo te va, Caro? Feliz sábado para vos, para todo el equipo, la audiencia de Buen Día Argentina. Muy agradable, como decía Lucía, la temperatura en Córdoba. Bueno para los que no nos gusta el frío. Porque sí, hoy, digamos, se puede salir sin camper. Hace varios días que en Córdoba podés salir sin el camperón. Sí, el de invierno, que lo tenés que llevar sí o sí. Bueno, hace 3 o 4 días que, por ahora, sin campero. Veremos cómo sigue, ya Lu nos va a estar contando. En cuanto a los temas, claro, vamos a estar hablando de algo importante, porque la Universidad Nacional de Córdoba ofrece un kit de asistencia psicológica y legal para estudiantes que atraviesan situaciones de violencia de género. Vamos a estar ampliando este tema, porque nos pareció muy interesante. La Universidad Nacional de Córdoba, en el marco de la lucha contra la violencia de género, ha dispuesto esta asistencia psicológica y también legal para los estudiantes que así lo requieran. También vamos a estar hablando del conflicto judicial aquí en Córdoba, no se soluciona, y habrá que estar atentos porque ya están los descuentos por los días de paro y hace que prácticamente esté paralizado todo lo que es el sistema judicial en Córdoba. Caro, ayer nuestros compañeros anduvieron visitando las unidades judiciales, es prácticamente, no es nula la atención, pero hay muchísimas horas de demora, teniendo en cuenta la importancia que es a veces de denunciar a tiempo distintos hechos. En Córdoba, bueno, también nos hace tener presente todo el tiempo esta situación, lo ocurrido con Agostina Vega, ¿no? Recordemos, la mamá yendo a una unidad judicial, pasaron horas que podrían haber sido cruciales por falta de personal y de celeridad en cuanto a la toma de la denuncia. Bueno, hoy en cualquier unidad judicial de Córdoba está esa problemática por el reclamo salarial precisamente de los trabajadores. Vamos a estar contando también de eso. Y bueno, Caro, arrancando este fin de semana número 83 de julio, ¿no? Falta...
1: No. Claro, hoy sí, es 1 de agosto.
2: Claro, sí, pero ya, claro, julio terminó, sí. Me confirma que terminó.
1: Se terminó y
0: no, julio eterno, ¿eh? Julio eterno.
1: Y los sueldos recién se cobran la semana que viene, Fer, ¿viste? Muchos están...
0: ¿Te quedó chico el sueldo?
2: No, acá en Córdoba, Caro, y eso yo lo vas a ir con Lucía, ¿viste? Que tratamos de ir cordobizándote. Estamos crocantes.
1: Sí, crocantes. Crocantes.
2: Crocantes de secos, ¿no?
1: ¿Te puedo dar otro título de Córdoba, Fer? También te lo anuncio a vos, que te gusta el calor. Jueves y viernes, jueves, 33 la máxima, aquí en Córdoba.
2: Preparamos la malla, ¿eh?
0: Es impresionante, 33 grados.
1: Mañana, wow, baja un poquito la temperatura, Caro, 17 la máxima, pero a partir de lunes empieza a subir. Lunes, martes y miércoles con 20 de máxima, jueves 33 y viernes 27.
2: Ya con Pacho armamos la rualita de Navidad, ¿eh?
0: Bueno, voy a decir una cosa. Acá me están informando por línea privada. Perdón, estoy indignada. Usted dice el chiste del arbolito de Navidad, pero a mí me informan por línea privada que una mañana para todos organiza un asado y que hay asado hoy del equipo.
1: Y usted está hablando con el asador en este momento.
0: Bueno, siempre Lucía, por suerte, nunca sembrando más discordia.
1: No, nunca sembrando la discordia ni la mala onda, jamás.
0: Jamás, ni se diga. Bueno, nada, simplemente lo digo para que nuestros oyentes sepan. Para que nuestros oyentes sepan y distingan. Y distingan quién es quién.
2: Tenés tiempo, quién, carito, para llegar, ¿eh? Tenés una hora de Buenos Aires a Córdoba, ¿eh?
0: Bueno, sí, me voy a tomar un vuelo en Flybondi. No.
2: No, mejor no.
0: No llego, me parece, no llego. Escuchame una cosa, una morada, que nadie se lo toma mal. Escuchame una cosa, señor Fernando Barrio Nuevo, ¿usted tiene algo pendiente antes de fin de año o ya está? Gastó todos los cartuchos, no quiere lograr nada antes de fin de año.
2: No, tengo algo pendiente, quería realizar un buen curso intensivo de inglés este año, y todavía no he encontrado entre la vida profesional, familiar, ese huequito, ¿no? Para dedicarle unas dos clases semanales bien intensivas para mejorar la segunda lengua.
0: Ok. Bueno, un buen curso de inglés. Pará, yo creo que te puedo ayudar con eso. Si te ayudo, ¿lo haces antes de fin de año? ¿Empezás, por lo menos?
2: Sí, por supuesto.
0: Bueno, me comprometo a ayudarte. Genial. Me comprometo, aunque usted se comprometió a hacerme un asado y acá estamos celebrando el asado de una manera.
2: Y rendimos el examen ahí prendiendo el fuego.
0: Claro, exactamente, muy bien, me encantó.
2: A barbecue.
0: A barbecue, me encanta. Escúchame, Fernando Barrio Nuevo y todos los temas de Córdoba. Enseguida vamos a volver contigo para la ronda de títulos, pero me voy ya mismo con Verónica Masloop, que no falla nunca, Verónica Masloop, y que también se está quedando afuera del asado del día de hoy. Así que Berito, mi mejor amiga y coequiper acá en Buen Día Argentina, ¿cómo estás?
3: Hola, Caro, buen día para todos. Sí, no, esto es terrible, Caro. Algo vamos a tener que hacer con esto del asado. Te cuento por lo pronto que acá en Rosario está nublado, 17 grados la temperatura, y por el momento al menos parece que lo peor del temporal ya ha pasado. Tuvimos un par de horas realmente bastante intensas por fuertes tormentas, ráfagas, caída de granizo en algunas zonas. Estuvimos con alerta. En este momento ya no hay alerta meteorológica. Me parece que esa es una buena noticia para todos los que se estén sumando a esta hora. Y lo que sí, para lo que queda del sábado, todavía tenemos algunos chaparrones, lluvias aisladas, pero ya sin alerta. Yo voy a canalizar a nuestra querida Lucía González para responder a la consigna del día. Usted me tira la pelota, Caro, y yo la voy a desviar. Yo se la voy a pasar a un compañero, porque yo quiero que antes de fin de año el señor Fernando Barrio Nuevo, aunque sea, le haga llegar y le cumpla con la picada de alfajores. Mire lo que le digo, ni el asado.
0: Nada.
3: La picada, estamos, aunque sea la picada.
0: Mira lo poco que pedimos. No, claro. Te conformás con nada. El famoso que
2: han hecho dupla de reproche. Qué bárbaro.
0: Sí, por eso yo juego con Masloop, y podría jugar también con Mauri Conti. En breve voy a jugar con Mauri Conti también para terminar de hacerle la encerrona, porque es un excelente clima laboral. Excelente clima laboral. Escúchame, Vero, hablando un poquito del programa, vamos a hablar de inteligencia artificial, ¿verdad?
3: Vamos a hablar de inteligencia artificial, por supuesto. A ver, es el tema que en este momento ha copado la conversación cotidiana. Todos empezamos a ver cómo de manera vertiginosa empieza a avanzar la inteligencia artificial en distintos ámbitos, principalmente en el mundo del trabajo. Y allí empiezan, bueno, los temores, las aprehensiones, ya no solamente de los que tienen más de 40 años, sino incluso de los jóvenes, porque indudablemente esto presenta un desafío al momento, tanto de insertarse como de mantenerse en el mundo laboral. Pero los especialistas nos dicen, hay algunas habilidades que son específicamente humanas y que podemos trabajar y que nos permiten proteger nuestros trabajos. Bueno, de eso es de lo que vamos a estar hablando. Y también, como extra, Caro, traje para contarles de un espectáculo realmente fuera de serie que se está presentando. Ayer tuvo sus tres primeras funciones en el Planetario de Rosario, hoy tendrá otras tres, ya con entradas agotadas. Se trata de Biópera. Y para los que no se lo imaginan, les contamos que es algo realmente muy especial, donde se cruza bioarte, diseño, tecnología. La idea es volver perceptible la actividad eléctrica de unos organismos que han estado desde presentes entre los primeros habitantes de la Tierra. ¿Sabe de qué estamos hablando? De los hongos, del micelio. Bueno, eso es lo que hacen en un espectáculo 3D, y de eso también les vamos a estar contando.
0: Muy bien, me encantó. Qué interesante, Berito. Vamos a estar conversando de todos los temas con Vero Maslú, pero bueno, volvemos a otra entrega de Nosotros y la IA. Y le doy la bienvenida a mi queridísimo y leal, otro de mis grandes amigos acá en Buen Día Argentina, Mauricio Conti. ¿Cómo estás?
4: Hola, Caro, buen sábado por la mañana. Para los que se están despertando, déjame contarles que hoy, o por lo menos a esta hora, es obligación en lo que van a salir a la calle, paraguas, piloto y alguna cobertura para no mojarse. Está lloviendo en esta ciudad autónoma de Buenos Aires. Para algún distraído, la temperatura 16 grados, la actual para nuestra capital federal y sus alrededores. Está lloviendo desde hace un montón de tiempo, en la jornada de ayer, casi equiparando con lo que va a suceder en

0: pero de repente una lluvia muy, pero muy copiosa, después tormentas a la noche, un día realmente muy, muy atípico. Mauri, ¿qué tenés para nosotros?
1: Tenemos absolutamente de todo. Hoy ideal, si me dejas tomarme el atrevimiento, ideal para unos buenos mates con tortas fritas, es ideal. Ideal. Yo sé que en Córdoba van a decir, no, vamos con los criollitos, Overo, vamos con las semitas o las raspaditas mendocinas, pero ideal, ideal para unos buenos mates o mate cocido con torta frita. Le dije que hoy tenemos de todo. ¿Se acuerda Carolina Amoroso de la famosa, para mí por lo menos, estrella culona?
0: Sí.
1: Esa de color.
0: Sí, sí, sí, del streaming del CONICET, sí.
1: Usted dijo la palabra, CONICET. CONICET llegó a la profundidad del Océano Atlántico y nos mostraba la estrella culona como otras investigaciones. Hay novedades. En un ratito le voy a estar contando. Y por el otro lado, ¿quién no toma en la República Argentina un buen mate con o sin torta frita, un día de lluvia, un día de sol, con el agua caliente, el agua fría, el agua tibia, con... Cada mate tiene su bombilla, eso también. En un ratito le voy a estar contando.
0: El arte del mate con mi querido Mauri Conti. Mauri, ¿qué quieres hacer antes de que termine el año?
1: Más tiempo con la familia.
0: Me gusta la asignatura pendiente junto con...
1: La deuda.
0: Yo tengo uno, pero a mí me da un poco de cosa decirlo porque ustedes plantearon cosas un poco más profundas. Yo tengo una cuenta pendiente que es... Ahora saqué dos bibliotecas que tenía en mi living porque ya mi bebé tiene acceso a todo, entonces... Y me quedó como medio pelada una parte de mi casa. Y mi cuenta pendiente antes de que termine el año es terminar de reacondicionar mi casa para que se vea bien, pero también para que sea apta bebé. Apta bebé que agarra absolutamente todo. Así que esa es una cuenta pendiente muy práctica que me queda. Y después, en cuanto a algo más profundo, de calidad de vida, si se quiere... les diría que mi cuenta pendiente es volver a hacer ejercicio. Desde que tuve a Vicen, me costó más encontrar la disciplina y el rigor para volver a hacer ejercicio, y me lo debo. La verdad que me lo debo.
1: Te doy la solución, Caro.
0: ¿Cuál es?
1: Empezamos el lunes.
0: Empezamos
1: el ejercicio, me anoto. La dieta, olvídate.
0: Totalmente, pero estamos hablando, si seguimos hablando de asado y picada de alfajores, vamos mal.
1: Y las tortas fritas.
0: Claro, exactamente. Bueno, Mauri, me gusta, mi compañero, empezamos el lunes. Señores, empezamos Buen Día Argentina, ahora sí, tenemos mucho para compartir con ustedes. En un ratito nada más hablamos con Chema Forte sobre la crisis migratoria que golpea a España y que ha generado un tembladeral político. La consigna del día es: antes de fin de año, quiero que tenés pendiente antes del cierre de año en estos meses que quedan. Los leemos en el mensajero de Cadena 3. Antes hacemos una pausa, escuchamos un poquito de música, nos acomodamos y empezamos con todo esto que es Buen Día Argentina.
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0: Ella es tan cargosa, las mañanas. Bueno, me gusta que tengamos canciones temáticas y me gusta este tema en particular. Muy bien, Pachu Rosales, obviamente en la musicalización y en la operación técnica. Quiero, obviamente, que Pachu Rosales nos diga qué tiene pendiente antes de fin de año. Bueno, que todos hagan el chequeo, que Carolina Moroso no me haga el chequeo sobre los minutos finales, alguna cosa así seguramente, alguna tirada de orejas. Nah, Pachu Rosales es lo más. Señores, antes de fin de año, quiero, es la consigna del día, nos mandan mensajes al mensajero de Cadena 3 y los leemos, los compartimos. Ya estoy viendo que en el canal de YouTube hay gente poniendo cositas. A ver, contanos, Lu, ¿qué está llegando?
1: Bueno, vamos primero, si te parece, al mensajero, ya repasamos también el YouTube, porque es impresionante la cantidad de gente que ya nos deja mensajes por allí. Acá hay un mensaje que dice desde General Dehesa, no nos deja el nombre, pero dice que tengan un buen día, Argentina, buen día para todos, gran comienzo de mes, gran agosto para todos, y que empecemos a disfrutar, deseo yo, esta nueva segunda etapa del año sobre la consigna del día. Yo pido poder estar más en paz con mi familia, poder disfrutar más tiempo juntos y dejar un poquito de lado la tecnología. Saludo para este grupo impresionante que está trabajando desde las 5 de la mañana. Desde General Dehesa, deje a un gran abrazo a este oyente. Voy a leer este mensaje sin leer el nombre por las dudas, pero dice: buen día, Argentina, mi próximo objetivo antes de fin de año es divorciarme definitivamente y vivir la vida. Fuerte. Muy fuerte. Fuerte, muy fuerte.
0: Sí, te iba a decir, me quedé.
1: No dijo, okay. No digas mi nombre, pero yo lo voy a cuidar por las dudas. Es un varón. Buen día, Argentina. Aquí en este sector de Córdoba, no dice desde dónde, pero acá está el cielo despejado. Saludos para todos. Abran una ventanita, está hermoso, dice Juan. Hola, Caro y equipo, muy bueno el programa. Quiero antes de fin de año poder juntar plata para darle a mi hija el viaje a Disney, ya que cumple 15 años y es su mayor sueño poder irse a Disney, dice este oyente. Buen día desde la provincia de Catamarca, capital, lo saluda Walter, disfrutando de una mañana muy agradable y algo pendiente para mí es conocer Misiones. Mira.
0: Bueno, es un gran lugar.
1: Y se puede hacer perfectamente. Estoy viajando a Costa Zacate, haciendo reparto, buen comienzo de mes. Bendecidos saludos a mis hijos Marti, Jonas, Amparo, familia Vildosa, deja el mensaje. Edgardo dice: buen día, mi mayor deseo para este año es ganar el Kini.
0: Hace tres... No era tanto un deseo, era más un pendiente, pero bueno, te la tomo.
1: Bueno, dice, hace 30
0: tengo
1: años...
0: Tengo que ganar el... Si me estaría haciendo falta ganar el Kini, tengo que ponerme la espira.
1: Dice, antes, porque lo juega hace 30 años, dice Edgardo, en algún momento tiene que tocar. Hola, chicos, desde Luque, acá nublado, a full con Buen Día Argentina. Antes de fin de año, dice Jorge, quiero que me deje de doler el hombro. Ya son 14 meses, es suficiente, dice Jorge desde Córdoba. Carito dice: ¿cuándo es tu cumpleaños? Hoy es el mío, justo el día de la Pachamama. Feliz cumple.
0: Ay, feliz cumple. Che, día de la Pachamama, Vero Maslum mandó foto al grupo.
1: Y por eso está hablando como está.
0: Está muy conectada con ese tema.
1: Y ya se tomó los tres traguitos de caña con ruda, la Vero, ¿sabes?
0: Nunca lo hice.
1: Bueno, lo hay que hacerlo en ayunas. Si tenés que conducir un programa de radio, probablemente no sea buena idea, Caro.
2: Caña con ruda para el dolor, la moral vaca para el amor.
1: O sí, es buena idea y hacemos un programa más que divertido.
0: Bueno, ok. Bueno, o sea, para, me estás diciendo, ¿un sábado no?
1: No, yo te diría que nosotros que tenemos que conducir un programa, Caña con ruda tiene alcohol.
0: No, ya sé, pero bueno, pero... ¿Pero es tan terrible o son unos traguitos?
1: Yo con
0: y
1: tres
0: ya...
1: traguitos, ¿sabes qué?
0: Estás puesta.
1: Y me voy a dormir.
0: Estás lista. Claro. Sí.
1: Pero
0: bueno,
1: ¿estás
0: muy bien.
1: Viva todavía?
3: Yo voy a confesar que lo tomé muy temprano y después me tomé un gran café cargado.
0: Pero son las 6:30.
1: ¿Qué es muy temprano?
0: Claro, ¿qué es muy temprano?
3: 4:30 yo estaba levantada.
0: Ay, no, basta, Verónica, basta. No te tolero más.
4: Así que vos te vas a chupar.
0: No te tolero.
5: Es fuerte la caña con ruda a 6 de la mañana. Igualmente, tradiciones son tradiciones.
1: Está bien, pero nosotros tenemos que estar al aire. No sé, Fer Barrio Nuevo, ¿qué opina? Pero creo que la caña con ruda, si nos toca estar al aire, habría que evitarla. tempranito.
4: No soy, no soy partidario de esa tradición.
1: No, él Ferné a esta hora, un vasito Ferné.
0: La pasa con Ferné.
1: Sí. En el YouTube también, buenos días, buen día Argentina, sobre la consigna de hoy. Yo tengo pendiente antes de fin de año conseguir trabajo. Soy jubilada, pero lo necesito, dice Sandra, desde la Lucila.
0: Es la realidad de mucha gente.
1: Sí, muchísima gente de Buenos Aires, cariños para todos. Acá Fernanda nos pregunta si hoy se toma caña con ruda. Sí, sí, Fer, se toma caña con ruda. Buen día, quiero que me aumenten el sueldo antes de fin de año. Bueno, pero eso no depende de vos.
0: Es como una expresión de deseo. Bueno, está bien ganar el kini y que me aumenten el sueldo, no está mal.
1: Por favor, si van a hablar de las pavadas menopáusicas, de los crisis, los 40, quédense en casa, dice Ramiro. ¿Qué le pasó a Ramiro? No tomó caña con ruda. Por
0: ¿Hablamos
1: favor.
0: ¿Hablamos de la crisis de los 40?
1: Sí, es un temazo, te digo. Y a los varones también les pasa. Y a Fausto no le vamos a leer el mensaje porque se está haciendo el vivo para que lo leamos en vivo y quedemos mal al aire. Así que lo vamos a evitar ese mensaje, no se hagan los vivos. Miriam dice, hoy, carito, se cumplen 4 años de un accidente tremendo. Estuvimos un mes en el Instituto del Quemado por un accidente de trabajo. Mi hijo quedó muy bien. Un abrazo de su mamá, Lichi Bexenat, dice Miriam. Para Lichi le manda un abrazo enorme porque hoy volvió a nacer.
0: Bueno, sí, ya leí el que se quiso hacer el gracioso con el juego de palabras. Chico, es temprano, pero no estamos tan dormidos.
1: No, lo que pasa es que ellos aprovechan que hacemos lectura a primera vista y cree que lo vamos a
0: leer. Pero por favor, mis queridos, a mí me hubiera pasado, yo voy como loca, pero Lucía González, señores.
1: No, chico.
0: Lucía González, señores, por favor. Bueno, muy bien, antes de fin de año quiero puntos suspensivos. ¿Qué es lo que querés lograr? ¿Qué es lo que querés concretar antes de fin de año? Te leemos en el mensajero. Pueden ser objetivos muy concretos, como yo, el mío, reordenar mi casa apta para bebé, o algo más profundo, un poquito más hasta afectivo. Puede ser confesarle tu amor a alguien. Viste que hay gente que tiene como pendiente una conversación con alguien, con quien, no sé, ponele, mantuvo una amistad y empezó a sentir otras cosas. Bueno, antes de fin de año quiero decirle cómo me siento. Estuve viendo muchos Friends, me parece, y estoy como con esas hipótesis de mundos afectivos.
4: ¿Y
0: pero
4: qué
0: bueno.
4: pasa si la otra persona dice que no? ¿Se continúa la amistad o ya algo se rompe ahí? ¿Qué opinión tiene Carolina Moroso?
0: No sé si se rompe, pero necesitas un cooling break. Porque, no, claro, pasó algo. O sea, no es que, ¿viste? Se mueven placas tectónicas cuando pasa eso. Entonces, sí, no. Te diría que por lo menos un tiempo hay que mantener cierta distancia.
1: Bueno, ajá, pero pongamos buena onda, va a decir que sí.
4: No, yo,
1: hay que confesar.
4: Siempre hay que estar preparado para cualquier escenario.
0: Claro, siempre optimista, claro. Fer.
4: No, anticipar la gestión de crisis.
0: Claro, anticipar el comité, claro, exactamente. Situó el comité de crisis, Fernando Barrio Nuevo. Bueno, señores, en la ciudad de Buenos Aires, mira, tengo empapadas las ventanas. La verdad es que ha sido casi clima tropical, de lluvia muy copiosa, después despejó, después un tormentón a la noche y a la madrugada. Pero bueno, vamos a estar de nuevo actualizando los datos del tiempo para Córdoba, para Buenos Aires, para Rosario. Pero ahora nos toca hacer ronda de títulos. Arranco con Fer Barrio Nuevo. Fer.
4: Bueno, la Unión de Educadores de la Provincia de Córdoba, UEPC, confirmó que se va a adherir al paro nacional docente convocado por CETERA para el próximo lunes. Desde el gremio informaron que la decisión responde a la permanente negativa del gobierno de convocar a la paritaria nacional docente, a pesar de que en Córdoba la paritaria ya está acordada. Desde el gremio indicaron que consideran un ámbito, o lo consideran clave a la paritaria nacional docente para discutir las condiciones salariales, la formación y la inversión educativa. En un comunicado, UEPC enumeró una lista con los siguientes reclamos: restitución y pago inmediato del FONID y de los fondos nacionales destinados a la educación, la pérdida del poder adquisitivo, la sanción de una nueva ley de financiamiento educativo, el rechazo a toda reforma jubilatoria y defensa del sistema previsional público, la defensa de las cajas previsionales provinciales y de la jubilación docente, y el rechazo al proyecto de la ley de libertad educativa. Paro docente en Córdoba para el próximo lunes.
0: Bueno, muy bien. Paro docente entonces en Córdoba. Esto va a tener repercusión porque, bueno, tiene que ver también con una medida nacional.
4: Claro, y se trata de los colegios públicos, Caro, porque SADOP, el gremio que agrupa a los docentes de instituciones privadas que no tienen participación en la mesa salarial en Córdoba y normalmente adhieren a lo que dispone UPC, en esta ocasión SADOP, el gremio de los docentes privados, ha decidido no adherir.
0: Muy bien, vamos ya mismo con Vero Maslupi, un título desde Rosario. Verito, te escuchamos.
3: Claro, el título en Rosario tiene que ver con lo que ha dejado la tormenta. Cuando empezaban a desarrollarse las tormentas en la región, ayer por la tarde hubo un accidente fatal en la autopista Rosario-Santa Fe. Según indicaciones e información de la Secretaría de Protección Civil, el choque entre un camión y un auto se produjo porque el camión, en medio de la tormenta, al parecer perdió el control del vehículo, cruzó de carril e impactó de frente contra el vehículo de menor porte. La información en las últimas horas da cuenta de que uno de los fallecidos es un conocido exjugador de rugby. Hay luto en la región por el fallecimiento de este exdeportista de Atlético del Rosario, Chester Ferreira. Lamentablemente contamos este siniestro vial fatal en la autopista Rosario-Santa Fe, y también, y afortunadamente, lo que podemos decir es que no hubo, en este caso, heridos graves, pero realmente las imágenes fueron impactantes porque el temporal en la región incluyó un tornado en la comuna de Bernardo de Irigoyen, en San Genaro. Desde la comuna lo que han indicado que como saldo del paso de este tornado en la zona rural ha dejado daños, por supuesto, en infraestructura, y una persona, una mujer, que tiene heridas, pero afortunadamente heridas leves.
0: Bueno, vamos con un título desde la ciudad de Buenos Aires con Mauri Conti. Mauri, te escuchamos.
5: A esta hora le voy contando, guerra entre el gobierno nacional y la vicepresidenta Victoria Villarroel. El lunes a la escuela, por lo menos en este sector del país denominado Ciudad Autónoma de Buenos Aires y Provincia de Buenos Aires. Pero el lunes también tendrían que volver a trabajar luego de unas vacaciones de invierno los diputados y los senadores. Ayer viernes se ingresó la reforma de la Carta Orgánica del Banco Central de la República Argentina por mesa de entrada en la Cámara Baja del Congreso de la Nación.
0: Muy bien, muchísimas gracias, Mauri. Vamos a seguir repasando y haciendo ronda de títulos. A ver, perdón, Mauri, decías el otro capítulo del enfrentamiento con Victoria Villarroel. Hablemos de las declaraciones del jefe de gabinete, Diego Santilli, que de alguna manera le termina de poner el cascabel al gato sobre algo que es un sentir de toda la administración, ¿no?
5: Sí, por supuesto, sí, es el primero que levanta por lo menos la bandera o la voz. Todos decían ayer en Casa Rosada que había que estar atento a las declaraciones públicas del jefe de gabinete hasta que se dieron a través de una entrevista periodística este enfrentamiento que ya parece ser que no tiene marcha atrás.
0: Uh-huh. Bueno, sí, termina de decir, la verdad es que si no se siente a gusto o si está incómoda, debería dar un paso al costado, ¿no? Esto me parece, repito, que es un sentir compartido de toda la administración, porque ya la verdad es que es una suerte de guerra fría desatada desde hace mucho tiempo, pero Santilli, bueno, es el primero que le pone de manera tan explícita, ¿no? Al menos el primero de ese rango, ¿no? Del jefe de gabinete de ministros, que le pone esa categorización a la situación. Veremos qué pasa y cómo sigue esta guerra fría y a veces no tan fría entre Victoria Villarroel y el resto de la administración del presidente Javier Milei. Bueno, siguen llegando mensajes y, bueno, antes de hacer la vuelta al mundo, Lu, te propongo que compartamos algunos de los que llegan a esta hora. Les repetimos que la consigna del día es: antes de fin de año, quiero que tenés pendiente antes de culminar este 2026.
1: Bueno, vamos. Hay mucho. Emi dice: hola chicos, ¿cómo están? Se me preguntan cuáles son dos cosas que tengo pendientes antes de que termine el año. La primera es empezar a hacer ejercicio de una buena vez. Y la segunda, aunque hoy sea medio utópica porque vivo en España, en Lloret de Mar, es volver a tomar unos mates a la orilla del río de Despeñaderos. Mira, ya va a venir Maxi Molina que nos cuente, porque es de ahí, Maxi, ¿o no? Fer es de Despeñaderos.
4: Claro, sí, de ahí es ciudadano ilustre.
0: Lo contó.
1: ¿Cómo se extrañan esos momentos? Les mando un abrazo grande, como siempre, hermoso el programa. Dice Emi, los pendientes de este año son los mismos del año pasado y los mismos el año que viene. Pero el lunes empezamos, dice Claudio, me encantó. Hola, desde la Toscana, Italia, Anghiari, no sé si lo pronuncio bien. Acá muchísimo calor, les mando un saludo enorme. Desde Sabores Fueguinos de Arteaga, saludamos a todos, en especial a Edgardo Lorenzetti de Verabebú, fiel oyente de la cadena 3, dice Sergio. Mira, se mandan saludo entre ellos. Ayer tomé la caña, a ese nivel estoy, de pasada de vuelta, dice María Celia. Pensé que era uno ayer, hoy tengo que repetirlo, total, doble, lo mejor funciona, dice María Celia, mi vida. Gracias por no pasarle el mensaje para mi hijo, lo mandé bien temprano, no los escucho más, pero Lichi, ¿lo leímos? El mensaje de Bexenat, sí, lo mandamos, lo leímos hace un ratito. Buen sábado de agosto para todos, necesito sacar de mi casa cosas que no son útiles y ocupan lugar. Está muy bueno eso, Caro, lo que nos dice Mariana, hacer limpieza profunda. Sacar esas cosas que ya no sirven.
0: Yo hace un tiempo hice una y ya siento que tengo que volver a hacer otra.
1: Sí, absolutamente.
0: Viene muy bien, ordena la cabeza, sí, ordenar los espacios ordena mucho todo. Todo, el funcionamiento de la casa, pero además la cabeza, te da mucha tranquilidad.
1: Hermoso. Bueno, y Mariana dice, antes de fin de año me gustaría ir a visitar a mi familia argentina, traerme a mi gata con nosotros. Vivimos en Italia, nos cuenta Marina Martinotti.
0: Bueno, Marina Martinotti, te mandamos un beso enorme y gracias a todos los que nos envían mensajes para responder a la consigna del día, que repito, es antes de fin de año, quisiera... ¿Cuáles son tus deseos y tus objetivos antes de fin de año, entrando ya en el mes 8? Entramos en agosto, señores. Bueno, vamos a presentar ahora sí la vuelta al mundo.
6: Buen día, Argentina. Vuelta al mundo.
0: Bueno, vamos a repasar un poco lo que ha venido pasando en los últimos días en España. Ustedes saben, porque seguramente las han visto, han dado la vuelta en los medios del mundo entero, las imágenes de Ceuta. Ceuta es un enclave español en el norte del continente africano. En Ceuta viven unas 80.000 personas. Obviamente, digo obviamente porque quizás quienes sigan la actualidad internacional se han encontrado con imágenes similares, no en esta dimensión, pero imágenes similares a lo largo de los años, no es un fenómeno nuevo, pero hay una ruta migratoria que además encuentra su flujo más importante en los meses del verano, que une justamente una ruta migratoria irregular, Marruecos con Ceuta, una ruta que toman, que es, digamos, corta respecto de otras rutas migratorias que toman los migrantes justamente para llegar a Europa, pero en este caso, aunque sigue siendo dentro del continente africano, es una forma de entrar a territorio español con la esperanza de luego llegar a España peninsular, digamos. Lo cierto es que lo que ha pasado en los últimos días es que ha habido una llegada muy masiva, unas olas muy masivas de migrantes llegando desde Marruecos hacia Ceuta por vía marítima y también por tierra. Esto implica hacer tramos, un tramo importante a nado. Digo importante porque también tienen que sortear obstáculos, cuestiones obviamente que tienen que ver con la precariedad de encarar un camino de estas características, y además están a merced de redes de traficantes y de quienes lucran, como sucede en distintas partes del mundo, con la desesperación de mucha gente. Repito que las cifras oficiales hablan de cerca de 50.000 personas y vuelvo a repetir que en Ceuta viven de manera estable unas 80.000 personas, así que se produjo realmente un colapso en esa localidad y también un pedido y un reclamo frente a lo que muchos entienden ha sido la inacción por parte del gobierno central de España. Todo esto se da mientras recientemente entró en aplicación un fallo judicial que básicamente prohíbe lo que se llaman las devoluciones en calientes o el proceso de pushback, digamos, el proceso de devolución a sus países de origen de quienes encaran la ruta o el ingreso irregular mediante la vía marítima. Muchos le adjudican a este cambio en las reglas, bueno, la mayor afluencia de gente por esta ruta migratoria. Pero vamos a hablar con quien sabe y mucho de la actualidad de España, nuestro querido amigo y compañero de Cadena 3, Chema Forte, que se encuentra en Madrid en este momento. ¿Cómo estás, Chema? Buen día para vos.
7: Hola, Caro. ¿Qué tal? Muy buenos días. Muy buenos días a todos. ¿Cómo estás?
0: Bien. Un poco impactada con todo lo que viene sucediendo. Pedro Sánchez abucheado en Ceuta. Mientras tanto, muchos que dicen, atención, porque esto hay que leerlo en distintas claves, que incluso no haya un proceso, una intencionalidad, digo bien, de presión política detrás. ¿Qué es lo que está pasando, Chema? Ayúdanos a entender.
7: Están pasando muchas cosas y todas a la vez. Como muy bien ha sido desgranando, Caro, la situación es muy compleja, hay muchos intereses, incluso territoriales. Hay que recordar, de todo lo que has contado, hay un dato que podríamos sumar desde Madrid, porque yo lo viví siendo muy joven, apenas tenía 12 o 13 años, pero recuerdo perfectamente la Marcha Verde, ya en el tramo final de la dictadura de Francisco Franco, cuando ya estaba muy cerca de pasar más tiempo en el hospital que en el Pardo. El gobierno de Marruecos, la corona marroquí, realizó lo que se conoce como la Marcha Verde, que fue poner a miles de marroquíes caminando sin armas hacia el Sahara Occidental, el Sahara español. De esa manera tan sencilla, aparentemente tan sencilla, pero con apoyo internacional, Marruecos se anexionó un enorme territorio que es el Sahara español, un territorio que incluso en extensión litoral supera a la que tendría solo el Reino de Marruecos. Poner a la gente a caminar hacia un territorio español en suelo africano, esto ya lo hemos visto hace muchos años y tiene mucho rendimiento para el rey de Marruecos. En esta oportunidad, Mohamed VI, los analistas están empezando a decir que se le ha ido la mano. Mohamed VI tiene el apoyo directo e incondicional de Donald Trump y las relaciones entre Pedro Sánchez y Donald Trump no pueden ser peores. Así que aquí hay también un temor de que no sea un problema de orden público, que es lo que está diciendo ahora mismo el gobierno, más que un problema bilateral entre el gobierno de España y el gobierno de Marruecos, sino que también aquí ya hay analistas que dicen que esto es un problema geopolítico. Estas personas han sido utilizadas por las mafias para cruzar la frontera de Marruecos, pero también es verdad que se cruza una frontera de un país si ese país no pone los medios suficientes para que eso no ocurra.
0: Absolutamente.
7: Así que es un problema muy complejo, en donde el gobierno de Pedro Sánchez va de golpe en golpe, pero parece no importarle. Siempre la culpa la tiene otra persona, otra organización. Que el presidente del gobierno, Pedro Sánchez, que tiene inhabilitada a las fuerzas de seguridad en la frontera con Ceuta, le eche la culpa directamente a una sentencia del Tribunal Supremo, es absolutamente, como ciudadano, inadmisible. Porque el Tribunal Supremo lo que dice en su sentencia es que una persona, sobre todo si es menor, y llega a nado a territorio español, tiene que ser auxiliada y no expulsada. Que eso, mi querida Caro, me parece una sentencia absolutamente normal y sensata. Porque no olvidemos que esos chicos,
0: es razonable.
7: La mayoría son chicos.
0: Sí, sí, sí. Es razonable
7: y acorde a los derechos humanos. O sea, España como país tiene que prestar ayuda a una persona que llega exhausta a una playa en lugar de meterla en una barca y echarla del país. Eso yo creo que es una sentencia muy sensata. Que eso sea utilizado por Pedro Sánchez para negar lo evidente, y es que España no tiene medios para cuidar sus fronteras, y por eso Italia, Finlandia y otros países están anulando el espacio Schengen a las personas que llegan a España. Es decir, Carolina Amoroso se sube a un avión en Buenos Aires, llega a Madrid, pasa la frontera y a partir de ese momento Carolina Amoroso puede ir a Irlanda, a Alemania, a Finlandia, a Italia, sin pasar más fronteras. A partir de hoy, si esto se pone en marcha, Carolina Amoroso llegará a Madrid y cuando intente llegar a Portugal va a tener que pasar una frontera, o cuando llegue a Francia va a tener que pasar una frontera. Esto es lo que se está cociendo en Europa. a lo que podemos sumar lo mal que lo han pasado los ciudadanos de Ceuta, lo mal que lo pasan estos chicos, ¿por qué 50.000 jóvenes marroquíes arriesgan sus vidas para llegar a Ceuta? Es muy complejo, claro, y ha habido 67, por lo menos 67 muertos. ¡67! ¿Cuál es la razón para que hayamos vivido esto en Ceuta estos días pasados? ¿Cuál es la razón por la que esta gente joven arriesga sus vidas para llegar a una ciudad en donde no les han dado, francamente, no les han podido dar ni agua ni comida? Porque en una ciudad de 80.000 personas no pueden llegar en 20 horas otras 50.000 y pensar que va a haber servicios para atenderlos.
0: Uh-huh. Absolutamente, sí, definitivamente tenés razón en los distintos frentes que marcas. Es la clásica situación en la que muchas cosas son ciertas al mismo tiempo, ¿no? Ahora, también me pregunto, porque, a ver, si este fallo tenía, o si Pedro Sánchez creía que este fallo podía generar algún tipo de cadena de desinformación que hiciera pensar o que hiciera incluso a las personas que lucran con la desesperación de mucha de esta gente especular con que podían mentirles con respecto al tipo de controles o a qué bueno, evidentemente había muy poco control. ¿Por qué no previó nada antes? La verdad es que cuando uno escucha los testimonios de los habitantes de Ceuta, muchos de los cuales hablan a cámara llorando porque tienen una sensación de colapso de la localidad en la que viven, y además dicen, nosotros venimos advirtiendo que estas situaciones se dan por goteo todo el tiempo, pero que se podía dar una situación así. ¿Por qué no se produjo un despliegue mayor? ¿Por qué no hay preparación? Uno tiene la sensación de que esa gente está librada a su suerte.
7: Mira, Caro, hablamos de gestión política. Independientemente de la ideología de Pedro Sánchez, es del Partido Socialista y gobierna en coalición con partidos de izquierda, independientemente de la ideología, independientemente de los casos de corrupción que afectan a su esposa, a su hermano, a dos secretarios generales del partido nombrados por él, a ministros que tenían en su celular puta 1, puta 2, puta 3, etcétera. Al margen de todo eso, que uno puede estar más de acuerdo o menos de acuerdo, o pensar que en la derecha también hay casos de corrupción. Al margen de eso, hablemos de gestión. El gobierno de Pedro Sánchez no gestionó bien el COVID. El gobierno de Pedro Sánchez ha tenido un apagón a nivel nacional. El gobierno de Pedro Sánchez ha tenido el primer accidente en toda la historia, en 35 años, de un tren de alta velocidad. El gobierno de Pedro Sánchez ha tenido inundaciones en Valencia. El gobierno de Pedro Sánchez ha tenido una crisis migratoria. El gobierno de Pedro Sánchez gestiona mal. La cuestión es que gestiona mal. Y cuando un país está mal gestionado durante muchos años, a nivel de educación, de sanidad, de seguridad, pasan estas cosas. Y como digo, es independiente de la ideología, y tampoco estoy seguro de que si ganara el Partido Popular en las siguientes elecciones esto se va a arreglar. Hay una mala gestión que viene de atrás. El gobierno de Mariano Rajoy, que era del PP, que duró 5 años, tampoco gestionó bien, y la última legislatura de José Luis Rodríguez Zapatero, que gobernó 8 años, los últimos 4 con la crisis del 2008, también gestionó mal. Estamos hablando que desde el 2008 no hemos tenido buena gestión en España. Y esto se nota en las infraestructuras, en la seguridad, en la gestión de las fronteras. No somos un socio confiable en la OTAN, no somos un socio confiable en la Unión Europea. Somos el país con más inflación de la Unión Europea. Podría seguir con los datos del estudio PISA, en fin. Se vive bien, España es un país hermoso, tenemos 100 millones de turistas, pero los que están aquí saben que se podría vivir mejor, porque si se gestionara mejor, viviríamos mejor. Y la crisis de Ceuta es solo una cosa más, porque hasta la crisis de Ceuta estábamos hablando de los peores incendios de la historia de España. Claro, la semana pasada estábamos hablando del peor incendio de la historia de España. ¿Por qué hay un peor incendio de la historia de España? Porque hay una mala gestión de los montes, porque no hay medios suficientes, porque mientras que Francia tiene aviones militares habilitados para combatir los incendios, España no. No quiero aburrir a la audiencia, pero la gestión política, independientemente de la ideología, es fundamental para que los países funcionen. Y menos mal que España está en la Unión Europea y, por ejemplo, el gobierno no tiene maquinita para hacer billetes. La maquinita para hacer billetes en Europa está en Alemania y por eso no tenemos más inflación. Si no, no sé lo que estaríamos viviendo ahora mismo si tuviéramos un gobierno con un sistema monetario independiente como ocurre, por ejemplo, en la Argentina.
0: Sí. Por supuesto que esta es la arista más política. Después hay una conversación también sobre la crisis humanitaria, ¿no? Evidentemente hay un caldo de cultivo de mucha, repito, de mucha desesperación, ¿no?
7: Sí, y además es que Marruecos está vendiendo al mundo una economía en crecimiento, que es verdad, una economía capaz de organizar una Copa del Mundo disputándole a España a ver en dónde se va a jugar la final, porque quieren construir un estadio en Marrakech que cueste no sé cuántos mil millones de euros o cientos de euros. Es decir, la economía marroquí es verdad que está creciendo y la imagen que venden al mundo es de un país que está acercándose a una situación de estabilidad. Pero esa no es la realidad. La realidad en Marruecos es que, sobre todo, las personas más jóvenes tienen muy pocas oportunidades. Y ahora el mundo está globalizado. Los chicos en Marruecos ven, tienen sus celulares, tienen sus televisiones, tienen sus redes sociales, saben que si dan el salto a España, que es muy fácil, se ha demostrado que pueden entrar caminando desde España. Una vez que lleguen a la península, si se aplica el espacio Schengen, ya pueden ir al país que quieran de la Unión Europea, pueden ir desde Suecia hasta Malta. Entonces es un efecto llamada imparable, porque les estás diciendo a los chicos: si entráis en Ceuta y os quedáis, podéis vivir en, podéis elegir entre 27 países. Y eso, para alguien que tiene pocas posibilidades de obtener un buen trabajo en su país, es un reclamo imposible de evitar, ¿no? Habría que regular lo que dice la gente que piensa, claro, contratar en origen. A ver, ¿usted qué sabe hacer? Pues yo sé trabajar en el campo. Bueno, pues necesitamos agricultores en Hungría. Bueno, pues váyase usted a Hungría, a tal pueblo, que ahí va a tener usted una casa y va a tener usted un trabajo. Si eso se hiciese así, si realmente se hiciese así, no estaríamos viviendo esta crisis humanitaria en donde 67 familias han perdido a un hijo joven. Estamos pensando que hay chicos que han pasado la frontera con 14, con 15, con 16, con 17 años. Son menores, claro. ¿Qué hacen esos chicos yendo por el mar intentando sortear un espigón que les mete en una zona de corrientes muy fuertes? O sea, que haya recuperado la Cruz Roja y la Fuerza Armada Española 67 chicos ahogados en el mar, a mí me parece que no merece la pena lo que está haciendo Marruecos y no merece la pena lo que está haciendo el gobierno de Pedro Sánchez. Deberían estar un poquito más sobre la realidad. Porque, ¿sabes una cosa? Pedro Sánchez hoy sábado se está yendo a Canarias de vacaciones. Le deseo unas felices vacaciones, pero cuando vuelva que se ponga a trabajar en serio.
0: Mauri.
8: Sorprendido, Caro. Chema, buen día. Sobre
7: Hola,
8: todo
7: Mauri,
8: para recibir un poquito más de educación, lo que estás contando. El que mira el mapa ve y se confunde a simple vista que Ceuta queda en territorio africano, enfrente de España, pero cuando vas a los libros descubrís que ese territorio español, en lo que parece territorio africano, está desde antes de la creación de Marruecos. ¿Cuál es el paso a seguir? ¿Por qué en ese lugar pasan tan fácil? Después, ¿cuál es la historia? ¿Seguir, conseguir algún tipo de papeles y pasar al continente europeo?
7: Sí, exactamente. En el momento que obtienen el visto bueno para quedarse en Ceuta, Ceuta no tiene infraestructura para poder mantener a tal cantidad de flujo de, sobre todo, de gente joven. En el caso de que sean menores, directamente pasan a la tutela del Estado y, por lo tanto, se integran en la red. Lo que pasa que esa red, que luego los trae a la península, a los centros de menores no titulados, los mal conocidos como MENAs, que es un insulto, ahora ya ha pasado a ser un insulto, porque la extrema derecha, en el momento que ve a un chico marroquí joven por la calle, ya le llama MENA como si fuese algo horrible. Y MENA sencillamente es menor no acompañado, es decir, menor que depende directamente del Estado. Esto se está yendo de las manos porque cada vez hay más, entonces se está creando un caldo de cultivo en donde chicos menores que no han cometido ningún delito están siendo puestos con una cruz como si no tuvieran derecho a nada, porque también hay que decir que han entrado 50.000 o 60.000 o 45.000, bueno, muchos, y no ha habido un solo incidente de agresiones, ni de robos, ni de nada. Han entrado porque tienen ganas de vivir mejor, y muchos de ellos, ante la evidencia de que en esta oportunidad, al ser tal cantidad de personas, el Estado español no va a asumir esto, se están volviendo a Marruecos, y si no, pues serán expulsados. Es una situación humanitaria muy triste y muy difícil de gestionar. Para gestionar esta situación humanitaria necesitaríamos un gobierno que estuviese sobre la acción, tomando decisiones con una resolución en un gabinete de crisis. Eso no existe, no existe. El ministro del Interior se va a ir de vacaciones y el presidente del gobierno también. No va a haber un gobierno de crisis o un mini gabinete que intente resolver esto. Entonces la sensación es la de estamos abandonados, tenemos un gobierno que no nos gobierna, que pasamos del incendio al accidente y del accidente al apagón y del apagón a lo siguiente. Así que yo no sé si cuando vuelva de las vacaciones Pedro Sánchez va a tomar la decisión de convocar elecciones, lo dudo, pero si convocara elecciones tendría que tomar la voz la gente, la ciudadanía, y buscar una alternativa. Yo, todos estos días que he estado en Madrid, he estado hablando con muchos políticos del Partido Socialista, con muchos, sobre todo en el Senado, en donde Pedro Sánchez tiene un poquito menos de influencia, y la movilización dentro del partido es que si hay posibilidad, intentarán conformar un frente para presentarse ante los ciudadanos con un Partido Socialista renovado, con un partido que esté dispuesto a hacer autocrítica y a mostrarse a la gente como un buen gestor. Felipe González fue un gestor extraordinario, extraordinario, independientemente de la ideología y de los errores que cometió. José María Aznar, del PP, fue un gestor extraordinario, independientemente de la ideología y de los errores que cometió, como por ejemplo meternos en la guerra de Irak. Uno, ante un buen gestor, cuando pasa el tiempo, entiende que todos los gobiernos se equivocan, que todos los gobiernos tienen gente que habla de más, que todos los gobiernos tienen gente corrupta, pero queda la gestión. Queda la gestión, quedan los aeropuertos, las carreteras, las escuelas, las universidades, los hospitales. La sensación de que el país está mejor cuando acaba un gobierno de cuando empezó. Esa sensación, desde luego, con Zapatero, con Rajoy y con Pedro Sánchez, por lo menos el que les está hablando, no la tiene.
0: Chema Forte, nuestro compañero de aquí de Cadena 3, analizando lo que está pasando en España a partir de la crisis migratoria en Ceuta. Muchísimas gracias, Chema, por estar con nosotros. Abrazo enorme.
7: Nada, Caro, gracias a ti. Sabes que intentar explicar la realidad no siempre es fácil, pero uno lo va intentando. Un abrazo fuerte y buen fin de semana.
0: Abrazo enorme.
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0: Seguimos aquí en Buen Día Argentina, escuchábamos Toto África y tenemos más mensajes llegando con, obviamente, la consigna del día, que es, antes de fin de año, quiero, ya pasadas las 7 de la mañana, ¿cuáles son esos pendientes antes de que termine el año, Lu?
1: Quiero lograr un ascenso en el trabajo, nos dice Rubén Arce en el mensajero. Mira, quiero tener mi casa propia, dice María José Ojeda, también el mensajero. Nuestro objetivo con mi marido es comprar una casa más chica, en un barrio más tranquilo y cerca de los hijos y de los nietos, dice Ana María. Hola, Caro. Antes de fin de año me gustaría poder bajar de peso. Me cuesta mucho bajar de peso. Hace 5 años falleció mi papi y caí en un gran pozo depresivo. Ahora psicológicamente estoy mucho mejor, pero el pendiente es perder peso para volver a ser la Viviana que fui y poder conseguir trabajo, dice Vivi González. Excelente inicio de mes.
0: Vamos,
1: para
0: Vivi,
1: vamos, Vivi, vamos, fuerza.
0: Luchamos por vos.
1: Antes de fin de año tengo pendiente actividad física y disfrutar más la vida, dice Sil. Hola, chicos, mi consigna es restablecer mi salud antes de fin de año, limar asperezas con mis familiares, mantener en unión las reuniones domingueras, dice Juan Carlos. Noelia dice, Sadop no adhiere, mi hija va a un colegio privado de barrio Pueyrredón y las seños hacen paro. Debe ser un caso particular porque no adhieren. Hacen jornada de protesta.
2: Claro, sí, sí. También el gremio de los docentes privados, Sadop ha dicho que adhiere, pero a ver, como ha sucedido algunas veces, cuando dice que adhiere Sadop, sí, y muchos docentes privados lo mismo dan clases, puede haber algunos casos puntuales que ahora sea la inversa, que Sadop no adhiere, exacto, al paro. Y algunos docentes sí. Siempre lo que aconsejamos de aquí es consultar con los colegios.
1: Y sí, van a haber comunicaciones seguramente. Hola, chicos, desde Canterbury, Inglaterra, los escucho. Antes de fin de año quiero aprender a saludar en 10 idiomas diferentes, mínimo, dice Huberto. Carlina dice, buen día, Caro, gran equipo. Yo tengo pendiente y necesito retomar mis actividades de yoga y de caminata. Y otra cosa pendiente es acomodar mi placar y sacar todo lo que no va más.
0: Ay, Dios mío, sí.
1: Desde papeles, ropa, mates, tengo ahí miles de cosas. Y lo más importante es volver a dedicarme tiempo a mí misma. Besos para todos, Caro. Te admiro mucho, dice Carlina Sotomayor. Caro.
0: Carlina, un beso enorme.
1: Caro, dice Gabriel, ¿a qué hora dormís? Saludos, mi hijo te adora, tiene 22 años.
0: Ay, bueno, mandale un beso enorme para tu hijo. Yo duermo poco porque además tengo un bebito. O sea, cuando termino mi jornada laboral, que la termino bastante tarde para los parámetros normales de la gente que por ahí tiene horario de oficina y demás, vuelvo y tengo, claro, no, yo no tengo ese escenario, Pachu Rosales, yo tengo un escenario más tipo
1: caótico,
0: no sé, sí, sí, un
1: más,
0: poquito más caótico,
1: pesado, más,
0: claro, más Green, claro, Day, más, claro, punk,
1: más tengo, punk, tal cual, claro, tal cual.
0: Tengo un,
1: una hermética puedes tirar, Pachu, claro, para la Caro, claro. Bueno, hola, claro, Caro, sí. Caro y equipo, antes de fin de año me gustaría,
0: ahí va, claro,
1: tan, tan, tan. Claro. No, esa fue tranqui, Pachu. Puede ser peor incluso.
0: Mira, mira, ahora se arma. Esto tengo yo, mira. Ahí va. Yo llego a esto. Llego a esto.
1: Hola, Caro y equipo. Antes de fin de año me gustaría aprender a vivir de tal modo que me permita sentir que no tengo cosas pendientes. Lograr que cada día me sorprenda y liberarme del estrés que causa pensar tanto en el futuro. Mirá qué buen mensaje. Sí, ya sé, es demasiado, ¿no? Dice Martín. Es muy interesante, Martín. Abrazos gigantes desde Río Gallegos. Desde Alessandria, Italia, volviendo de las vacaciones en el mar. Mucho calor por estos lados. Saludos a nuestros amigos y familia por allá, dice Vani Garda. Antes de fin de año quiero cambiarme de casa a otro pueblo. Quiero cambiar de aire, dice Fabio. Mirá, irse, listo. Caro, como siempre, tirando consignas bien arriba, me propuse acomodar mi casa antes de fin de año, el cual comencé a mediados de julio. Aprovechando el cierre de una casa en la sierra, ya ha disminuido muchas las cajas que tiré, cosas que no son utilizables, sobre todo eso que se repone y guarda lo viejo por las dudas en esa idea. Es cierto, uno mucho guarda, cuando me entre este pantalón, lo guardo, ya me va a entrar. Espero llegar, bueno y bendecido día, Argentina, dice Rosa Edith en el mensajero.
0: Bueno, muy bien. Me picó bastante esta consigna, así que me gusta, por ahí la reeditemos, pero picó bastante la consigna porque, claro, es impresionante lo que ha volado este año. Estamos ya en el mes 8, señores, entrando en el mes de agosto. Y hablando de entrar, quien ha llegado a los estudios de Cadena 13 en la provincia de Córdoba, en Córdoba capital, es mi querido Maximiliano Molina. ¿Cómo estás, Maxi?
3: Hola, Caro, buen día, Argentina. ¿Cómo estamos? ¿Todo bien? ¿Todo tranquilo?
0: Bien, muy bien. ¿Cuánta energía tiene usted siendo las casi 7:16 de la mañana?
3: Hay que estar arriba, hay que estar arriba. Un
0: me
3: día
0: gusta,
3: más.
0: Me gusta.
3: Seguro.
0: Me gusta. Mi querido, sí, ¿usted tiene algún pendiente antes de que termine el año?
3: ¿Hasta qué hora vamos? Hasta las 8, ¿no?
0: Hasta... claro.
3: Bueno, sí, sí. Desde, en lo personal, intentar volver al gimnasio o hacer actividad física y dormir un par de horas seguidas, ¿no? Unas 6 horas seguidas sin ningún sobresalto al medio.
1: ¡No puede, Guerrero!
3: No creo.
0: No, bueno, Guerrero. Pero eso no depende de vos, Maxi.
3: Bueno, por eso
0: no depende
3: digo.
0: De vos. Capaz que buscate un objetivo que pueda...
3: Y podría cambiar de habitación, me voy a dormir a la habitación de Salvador.
0: Bueno,
3: y...
0: está bien, ¿sí?
3: No, no, pero no puedo hacerlo.
0: ¿Por qué?
3: No, porque tengo que acompañar a mi esposa.
0: Bueno, pero si usted
3: Pablo,
0: un día se ponen de acuerdo, un día ella se va a la habitación de su hijo a dormir toda la noche tranquila y otro día usted...
3: Ah, no es mala, vos sabés que lo había
0: pensado. Hay que negociar. Es excelente. Es excelente ese esquema, pero yo no lo he implementado nunca. Pero por esta cosa de que, no sé, tengo una cosa poco racional de decir, bueno, estamos en esta
3: juntos,
0: pero la verdad es que termina siendo una muy mala distribución
1: de
0: tiempo.
1: Porque ninguno de los dos disfruta, ninguno de los dos descansa.
3: No, bueno, es lo que nos tocó. La vida nos bendijo. No,
0: y lo que hemos elegido.
3: Claro, hemos elegido. Totalmente.
0: Enhorabuena.
3: Totalmente.
0: Pero enhorabuena. Todo siempre puede estar mejor. Hágalo, Maxi. Yo hablo con Lucía, con mi tocaya.
3: Muy bien.
0: Bueno, muy bien. Escúcheme, Maxi Molina, ¿actualizamos un poco la agenda deportiva?
3: Bueno, hay mucha información con respecto al fútbol y los partidos para la jornada de hoy. Hoy juega Estudiantes de Río Cuarto, 15:30, transmite la cadena El Gol. Como transmisión central, Belgrano Argentino Juniors a las 18, promesa de gran partido. En Mendoza, Gimnasia Unión, Estudiantes de La Plata, Defensa y Justicia. Justicia, Racing Tigre. Para el domingo, acá viene el duelo de necesitados, ¿no? ¿Quién diría? Newell's Boca con la misma necesidad, la de ganar. Para el domingo, River Rosario Central, también transmisiones de la cadena del Gol. 19:15 del domingo, partido muy importante para Caro, juega Sarmiento de Junín frente Independiente Rivadavia, 16:45. No sé si para el resto del fútbol argentino, pero para Caro sí, por eso lo contamos y lo repasamos.
0: ¡Qué claro, chupa
3: media! Yo sabía que
0: iban a decir
3: eso.
0: Mi marido tiene su corazón ahí.
3: Por eso.
0: Y el mío también.
3: Claro, exactamente, por eso lo contábamos.
1: Sáquese la media de la boca que no va a poder hablar. Sáquesela.
2: No, pero no sea. No.
3: Qué malos que son. Pero bueno, había que decirlo. El lunes va a estar jugando, el domingo va a estar jugando Instituto, también por la noche, digo, grandes transmisiones de la cadena del Gol. Y un título que indudablemente generó mucha polémica, mucho revuelo, como decía mi abuela. Después de la enorme negativa recibida, Gianni Infantino dio marcha atrás con el proyecto de privatizar el Mundial. El presidente de FIFA escuchó a las confederaciones, quien se habían manifestado abiertamente en contra de la propuesta presentada por el presidente de FIFA, y en las últimas horas Conmebol ha llamado a la unidad del fútbol, anteponiendo siempre al fútbol, por sobre todo, por eso dio marcha atrás con ese proyecto de privatizar el Mundial.
0: Pero hasta los asiáticos se pronunciaron en contra. O sea, ya en el momento que estaba fuera la UEFA ya decías esto tiene corta vida, ¿no?
3: Es bravísimo, claro, era casi un hecho. Después de que UEFA se había quedado o se había automarginado y había amenazado con no participar en las principales conferencias, en las principales competencias, ahí uno creía que sí. Conmebol se mantuvo algo tibio, dijo, bueno, hay que analizarlo, veremos qué pasa, qué sucede. Y de buenas a primeras, bueno, decidió Gianni Infantino, el presidente de FIFA, dar marcha atrás con el proyecto de privatización del Mundial.
0: Bueno, muy bien, muy bien. Y la clasificación de Boca, lo escuché a Riquelme hablando un poco decepcionado, ¿no?
3: Tiene muchísima razón. Uno puede compartir o no la conducción del club con Riquelme, pero hablando de fútbol, casi siempre acierta, cosa que hacía cuando jugaba, ¿no? Decir lo que dijo, que no le pueden hacer un gol de lateral, es decirle a Figal, un central no puede cabecear nunca para el medio, habilitar al rival y que la pelota termine en gol. Sufrió muchísimo ante un rival discreto como O'Higgins. Lo cierto es que por instancia de penales terminó pasando Boca a octavos de final. Pero tuvo que sufrir. Correctas las declaraciones de Arruebarrena. Boca va a jugar contra el Deportivo Recoleta, equipo de Uruguay, el 11 en la Bombonera, el 11 a las 19, 11 de agosto, y River va a jugar contra Independiente Santa Fe, también octavos de final de Sudamericana, el día 12 a las 21:30 en Bogotá. Nuestros equipos, nuestros principales equipos, están en segunda competencia. No están jugando Libertadores, sí están jugando Copa Sudamericana, y Boca, por el campeonato doméstico, cuando habla de local, en principio va a mudar su condición a la cancha de Huracán, porque el campo de juego de la Bombonera no está en las mejores condiciones.
0: Muy bien, completísimo entonces este repaso.

0: Proteger nuestras habilidades de empleabilidad, nuestras habilidades laborales, y esto, decíamos, afecta a todos los rangos etarios, tanto a aquellas personas que tienen un poco más de edad, que muchos podrían decir, bueno, se tienen que amigar con la inteligencia artificial, pero ojo que los jóvenes también están viendo, incluso en algunos trabajos que uno puede pensar, lo que eran los primeros trabajos, esos de entrada, en este momento esas habilidades están siendo cubiertas por la inteligencia artificial. Sin embargo, los especialistas nos dicen, hay habilidades que son específicamente humanas, que podemos trabajarlas y que nos protegen, que protegen nuestros trabajos de la inteligencia artificial, porque es lo que nos diferencia. Incluso han hecho una especie de top ten de esas habilidades humanas que protegen el empleo de la inteligencia artificial.
1: Biópera se trata de una obra inmersiva de bioarte multisensorial, en donde a través de un concepto que llamamos... A ver.
2: Sí, es el audio, claro, del otro tema. Porque Vero Mayup es tan prolífica, que trae muchas cosas producidas. Entonces a veces se nos chingan los audios, pero a ver...
0: Dígame.
2: A ver, después vamos a estar hablando de biópera. No, después vamos a estar hablando de biópera, pero es cierto, hay algo que vos marcás, Vero, y tenemos una nota que vamos a conectar sobre el tema de las habilidades. Hay algo que vos marcás que me parece muy sensato, que siempre lo marcás a lo largo de todas las columnas que venís haciendo sobre inteligencia artificial, que es que cuanto más información le pongamos al asunto, cuanto más nos empapemos de esto, más mecanismos vamos a tener para hacer que esto juegue a favor de... A ver, no me gusta decir de nuestra imprescindibilidad, digamos, si es que existe tal concepto, pero sí de la preservación de nuestro sentido de propósito. Porque la verdad es que la amenaza de la IA nos toca ahí, más allá del miedo inmediato, por la cuestión laboral específicamente, que no es menor, hay algo más filosófico, ¿no? De, bueno, ¿y para qué somos necesarios? Claro. ¿No?
0: Nos empuja a evolucionar, Caro. Yo creo que si lo miramos de ese lugar le podemos bajar un poco la ansiedad. Es decir, hay ámbitos en los que la inteligencia artificial es una herramienta muy útil, no tenemos que perder de perspectiva esto, que es una herramienta, pero indudablemente empieza a ser más eficiente en algunas áreas de lo que nosotros podemos llegar a hacer. Entonces, ahí viene esta mirada, digamos, positiva. ¿Cómo evolucionamos como humanos para precisamente interactuar con esta herramienta que ya es una realidad, no es algo que pertenece a la ciencia ficción? Y probablemente donde más lo empecemos a notar es en esto que estamos marcando, que es el mercado laboral. Por eso decíamos, hay habilidades que son específicamente humanas y que en este momento, pensando incluso en quienes tienen que ir recortando su campo vocacional, decidiendo a qué se van a dedicar, bueno, en este momento la ayuda viene por ahí. A ver, ¿cuáles son las habilidades que vos tenés? Que sabés que al momento de elegir una carrera, al menos como están planteadas las cuestiones, vas a tener tu espacio para desarrollarte precisamente anclándote en esas habilidades.
2: Uh-huh. Vero, ¿te parece si la sumamos a Ximena Gausto Acosta? Es especialista en mundo del empleo y tecnología, docente de la Universidad Torcuato de Itela. Ximena, muchísimas gracias por estar con nosotros. Buen día para vos.
3: ¿Qué tal? Buen día. ¿Cómo están? Un gusto estar acá. Y para sumar a lo que estaban diciendo, creo que la clave de todo esto está en nuestra capacidad de adaptación, ¿no? Esta flexibilidad para incorporar nueva tecnología, esta amplitud de miradas para verlos como una oportunidad y no como una amenaza. Porque ningún empleo está hoy totalmente blindado, lo que sí podemos hacer es movernos hacia tareas donde la tecnología obviamente necesita criterio, contexto, responsabilidad y sobre todo también nuestra habilidad para trabajar vínculos.
2: Uh-huh. Bueno, a ver, hay muchos temores, sabes que días atrás escuchaba en el podcast del New York Times, The Daily, un repaso sobre el nivel de disrupción del que estamos hablando y el temor por la pérdida de empleos a partir de la irrupción de la inteligencia artificial. Y básicamente el especialista al que consultaban decía que el elemento quizás más preocupante o abordar con mayor celeridad tiene que ver con la velocidad del cambio, hablando de celeridad, porque es una velocidad que pone en duda cuánta capacidad de adaptación tenemos. Obviamente que la adaptación tiene un tiempo. La pregunta es si ese tiempo de adaptación es el que nos va a permitir tener la tecnología.

0: y antes de volverse obsoleta y reemplazarse por otra, ¿no?
1: Yo creo que estamos en uno de los momentos más incómodos, si se quiere, de la historia del cambio. La inteligencia artificial, lo que dicen los especialistas, es que multiplica por 10 la velocidad del cambio y multiplica por 10 el impacto. Brené Brown, que es una especialista en vulnerabilidad y del mundo de los negocios americanos, lo que dice es que estamos viviendo un cambio que va más allá de la escala humana. Entonces, esto significa que, si bien nosotros hemos vivido distintas olas de transformación, esta sería la sexta ola de transformación industrial, lo que sí está claro es que nunca vivimos esta celeridad. Que incluso, a mí me pasa, hablando en los talleres y con las empresas con las que trabajo, con las personas, la sensación de cambio la sentís en la panza. Es como, wow. Y creo que eso no es menor, porque el desafío emocional que estamos teniendo en este proceso, donde al mismo tiempo hay cambios tecnológicos, pero también hay cambios económicos y también hay cambios sociales, entonces nosotros tenemos que mirarnos también con paciencia en este proceso de adaptación, porque es importante ir rápido, pero más importante todavía es que nuestros procesos de transformación tengan un sentido y estén conectados con aquello que para nosotros es importante, con nuestro propósito, porque si no, lo que vamos a tener es esto de ir rápido pero no sabemos bien a dónde. Entonces, contrariamente, en tiempos de cambio no se necesita ir más rápido, sino parar para pensar. Y a veces mi sensación es que eso nos cuesta un montón porque sentimos que nos descolgamos. Entonces es, no, momento, hay que parar y pensar cómo nosotros vamos a tener que reemplazar tareas repetitivas, sí, reemplazarlas por IA. No reemplaces lo que es más importante para vos y no dejes de pensar dónde realmente haces la diferencia. Y desde ese lugar hay más chances de hacer esta transformación mejor y con sentido.
0: Jimé, tenemos a nuestra ya especialista en temas vinculados con IA, Vero Maslupi. Me gustaría que tome ella la posta de la entrevista, porque ha venido siguiendo con mucha profundidad todas las aristas de la irrupción de la IA en nuestras vidas, en los mundos profesionales. Así que, Vero, adelante.
2: Gracias, Caro. Jimé, la verdad que un gusto poder charlar contigo. Y uno se va haciendo experto en preguntar y en indagar y en sorprenderse. A veces estaba mirando este top ten que se elabora a través de un informe de ClickFinder de estas habilidades humanas que ponen un diferencial frente a la inteligencia artificial. Una, por ahí le hemos hablado mucho, que tiene que ver, por ejemplo, con las relaciones interpersonales, el trabajar en las relaciones con, sean clientes o pacientes, depende de la profesión que estamos hablando. Pero, por ejemplo, hubo dos que me llamaron mucho la atención. Una es el razonamiento diagnóstico o ese diagnóstico diferencial, y otro es el desescalamiento de crisis y la resolución de conflictos como habilidades que son clave.
1: Hay una condición, yo creo, que es inherente al ser humano, a diferencia de la inteligencia artificial, que vos le tenés que dar contexto. Las personas, el contexto lo tenemos puesto. Eso significa que podemos entender en el momento y de manera situacional cuáles son las condiciones que te permiten desescalar una situación. Por otro lado, vos podés también ir hacia atrás y decir, bueno, alguna vez hubo una crisis parecida a esta, entonces yo puedo tomar estas decisiones. El criterio en situaciones inciertas y la inteligencia relacional son dos cosas que los humanos hacemos muy bien y que la inteligencia artificial puede medianamente interpretar o simular la empatía, pero no puede hacerse cargo de la relación. Entonces, esa condición, que son estas dos habilidades, son quizás donde nosotros deberíamos apalancarnos hoy. O sea, tomar decisiones, porque la responsabilidad de la toma de decisiones es de la persona, mejor informados a través de incorporar tecnología para tener mejor calidad de información.
2: Esto es interesante y te sumo una más, porque esto tiene que ver ya con la educación desde que somos chiquitos y estamos muy preocupados en Argentina, por ejemplo, por lo que tiene que ver con la lectura, la comprensión del texto y lo que viene asociado con esto, que es el uso de la palabra, la oratoria, porque pasa a ser también otra de esas habilidades humanas que plantea un diferencial.
1: Totalmente. Yo suelo decirles, trabajo en procesos de innovación y muchas veces trabajamos en el diseño de ideas y demás, y lo que les digo a los clientes es, nuestra capacidad de expresar las ideas es tan importante como la calidad de nuestras ideas. Hay un desafío que tiene la educación hoy en Argentina en particular, pero en el mundo en general, que es entender de qué forma le damos a los chicos habilidades que no cambien con el tiempo, ¿no? Capacidad de pensar, capacidad de aprender, capacidad de formular buenas preguntas y sobre todo capacidades de colaborar. Y yo no sé si exactamente nosotros estamos haciendo eso, en particular porque en los últimos años en Argentina lo que se aumentó, si se quiere, es el impulso por la currícula y se prestó menos atención a con qué conocimiento los chicos terminan el colegio. Me parece que es una conversación difícil y urgente la de pensar con qué, o sea, qué tipo de ciudadanos queremos diseñar a través de la educación para esta siguiente etapa del mundo.
2: Y aún hay muchos que nos están escuchando que seguramente hablamos mucho del tema de los oficios, pero de hay oficios en particular que toman relevancia también cuando hay que cumplir normas de seguridad o hay que interpretar códigos, es decir, no solamente la parte manual, la parte presencial, sino también esta parte de conocimiento, ese know-how distintivo. Veía en la lista ingenieros industriales, electricistas, técnicos en climatización. Uno empieza a tirar ideas, insisto, porque me imagino también muchos papás preocupados y muchos chicos eligiendo en este momento hacia dónde van a orientar sus búsquedas o su formación laboral.
1: Lo que tiene que ver con los trabajos que incluyen presencia en el mundo real, esos son más difíciles, si se quiere, de automatizar que los repetitivos y sistematizados por ahí tareas administrativas o temas muy predictivos. Entonces, todo lo que tenga que ver con esos roles que integran lo corporal, lo ambiental, lo social, lo emocional, no siempre van a estar digitalizados, y justamente el mundo físico tiene una característica, que es desordenado. Y como la inteligencia artificial opera muy bien en el orden, en lo que es un poco más desordenado y requiere que estemos y que miremos y que pongamos también el cuerpo, bueno, ahí tenemos oportunidades. Y también es jerarquizar el oficio. Durante mucho tiempo se jerarquizó mucho la educación formal y se dejaron un poco de lado las tecnicaturas, los oficios y demás, y realmente el mundo del trabajo requiere muchos de estos perfiles y no es ni menos sofisticado ni menos atractivo, simplemente son caminos distintos, son caminos que requieren cosas diferentes, pero no por eso tienen menos valor. Si nosotros podemos tomar oficios tradicionales, transformar a esas personas, entrenarlas para que puedan armar un negocio, para que aprendan a tratar con clientes, es como empezar a agregarle capas a los oficios y aprovechar este cambio para jerarquizarlos.
0: Bueno, Ximena, la verdad es que es muy interesante escucharte. Uno tiene la sensación de que siempre es una conversación que apenas se está iniciando, pero podíamos resumir como a más humanidad en la carga de lo que hacemos, menos amenazante parece ser el escenario de la IA, ¿no? Yo lo pienso un poco en el periodismo. A mí personalmente me gusta hacer mucho periodismo en el territorio y digo, bueno, no hay, o al menos no lo estoy vislumbrando ahora, posibilidad de reemplazar la presencia humana, el contacto persona a persona en un territorio para contar lo que pasa, ¿no? No pareciera al menos haber algo que lo pueda reemplazar.
1: Yo creo que lo que viene de acá para adelante es una integración del conocimiento troncal de lo que uno hace, ¿no? Ese saber esa vertical de conocimiento del oficio. Después ir incluyendo la alfabetización en inteligencia artificial y decir, bueno, ¿para qué sí me sirve y para qué no? Claro. Último, las capacidades humanas. Pero el futuro no es ni de la persona más tecnológica ni de la persona más empática, sino de quien pueda integrar la tecnología con el conocimiento, con el criterio. Y ahí vos, por supuesto, vas a ir al territorio y seguramente vas a haber investigado previamente qué te podías encontrar o demás, y vas a llegar mejor preparada. Pero ese momento en el que estás con la otra persona en campo y demás es único de tu propia experiencia. Y eso se aplica a todas las profesiones y a todas las carreras. El desafío hoy es pasar de ser, antes éramos como expertos y ahí estaba nuestra valía, y hoy necesitamos ser exploradores. La experiencia es súper valiosa, pero deja de ser esa fuente de respuestas y es la plataforma desde la que vos vas a imaginarte cómo hacer mejores preguntas. Entonces, desde ese lugar, todo es posible.
0: Ximena Gauto Acosta, muchísimas gracias por estar con nosotros. Es especialista en mundo del empleo y tecnología, docente de la Universidad Torcuato de Itela. Muchas gracias por estar con nosotros en Buen Día Argentina.
1: Gracias a ustedes. Hasta luego.
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0: Muy bien. Y seguimos en vivo en Buen Día Argentina. Buen día, Caro, que tengas un buen comienzo de mes. Me pasarían el tema los Salieri de Charlie de León Gieco. Y por supuesto, si lo pedís, Joaquín Bernabé Rivero, lo tenés. Acá está este temazo de León Gieco, Salieri de Charlie, que por supuesto nuestro querido Pachu Rosales, muy atento. Espero el momento para ponerlo al aire para vos, Joaquín, y para todos los que nos están escuchando. Pero atención, porque están llegando más mensajes al mensajero de Cadena 3. Me imagino algunos relacionados con los temas, con los temas de los que venimos hablando, y otros con la consigna del día, que es antes de fin de año. Quiero... A ver, Lu.
1: Yo creo que has dejado pensando a mucha gente sobre cumplir los objetivos antes de fin de año, porque es impresionante la cantidad de mensajes. David, y escucha, Fer. Antes de fin de año quiero que salga campeón Talleres. Espero que se pueda, aguante Talleres. Es algo que no depende de él, ¿no? Leo de San Vicente.
2: Pero se puede, ¿cómo no?
1: Se puede, por supuesto, pero no depende de él, no es un objetivo de él. Porque me mira, el Fer dice, yo tengo el mismo objetivo.
3: No, no veo más fútbol, no sé de qué hablo.
2: ¿Por qué estás?
1: Claro. Bueno. Y bueno, no le fue bien la última vez que vino.
2: Pero es el arranque, nada más.
1: Bueno, no sé, a Instituto le fue muy bien, ¿no? A Instituto le fue muy bien. Bueno, ay, Maxi, estás muy apurado, dijiste Ricardo Iorio, soy Fabián.
0: Dijiste, ah, mira, no lo escuchamos.
1: Están,
0: no nos percatamos. No sé, y mira que Lucía, mira que Lucía González.
1: Mira que
0: está,
1: yo estoy atenta a los errores ajenos, pero no me di cuenta.
2: No sé, estoy tratando de relacionarlo, ¿por qué lo
1: paro? Fabián, danos más detalles que no nos acordamos. Decinos la hora y lo buscamos.
2: Claro.
1: Antes de fin de año, dice, quiero cerrar el, con cero deudas. Y estoy a mitad de camino.
0: Muy bien, Franco. Muy bien.
1: Antes de fin de año, con que pueda pagar todas las deudas, estoy hecha. Dice Carmen, mira, dos pegaditos iguales. Yo me prometí cuando me jubile salir a caminar. Hoy lo hago, me siento un pibe. Gracias, dice Raúl Castillo desde la Francia. Y Franco dice, yo ya tengo definido lo que quiero para todo el 2027, pero un pasito a la vez. Y no nos cuenta qué es. Ah, bueno. Te leo el último, perdón, porque acaba de entrar el de Marta. Marta dice, yo tengo tres objetivos. Tengo tres hijos varones, de 29, 26 y 23. Mi objetivo es que el más grande se case. Que el segundo se ponga de novio. Y que el tercero, que está de novio, no tarde tanto en casarse. Mira, Marta.
0: Bueno, pero ya son objetivos que no dependen...
4: ¿Pero con Marta en su casa todavía, con 29, 30 años?
1: Y me parece que sí,
3: por eso los deseos de Marta, ¿no?
0: Claro. Mucha expectativa.
1: Igual hay muchos que hoy...
3: Despejar un poco, ¿no?
1: Hoy hay muchos que están en pareja y viven con los padres de alguno también, ojo, ¿eh? Pasa.
3: ¿En pareja?
1: Bueno, sí. Claro, pasa. Si tiene casa grande, Marta, te digo que te ocupan una habitación.
4: Bueno, no está mal. Marta, ni bien salen por la puerta, alquilar las habitaciones y ya está.
2: Después los va a extrañar, ¿eh?
0: Claro, bueno, es verdad.
3: Es un tema ese, ¿no? Podemos tirarlo para otro sábado, el vivir con los suegros.
0: Bueno, es verdad. También hay una consideración que es económica, que no es menor, obviamente, pero después hay cuestiones que también tienen que ver con momentos de maduración, momentos...
3: Máximo Molina es muy feliz, ¿o no?
2: Claro, adoro a mi suegra.
1: Ah, mirá, no lo
2: Vivo
1: dije
2: cerca,
1: pensando
2: cerca.
1: En usted,
2: No, pero
1: Maxi.
2: Adoro a mi suegra.
1: Mira.
2: Rompo contra todo eso que dice, no. Margarita, una
1: genia. Se ve que Margarita se levanta temprano y está escuchando la radio.
2: Absolutamente,
1: hora.
2: Por eso le digo.
0: Está muy bien, me parece muy bien, hay que romper los clichés, me encanta. A ver, tenemos más temas para compartir con ustedes, pero quiero ir ya mismo con uno de los temas que ha preparado para nosotros Mauri Conti. ¿Con qué arrancamos, Mauri? Dale.
4: Bueno, uno de los temas, ¿se acuerda Carolina Amoroso de la estrella culona? Hay novedades en el CONICET, porque a partir de hoy, primero de agosto del 2026, hay casi 400 investigadores, becarios, trabajadores, con una antigüedad de al menos 8 años, que hoy, primero de agosto, no saben cómo siguen sus vidas, dado que ya les avisaron que, vencido el 31 de julio, no se renuevan sus contratos. Federico Lendelboin, investigador, becario, postdoctorado del CONICET, o sea, hizo un doctorado y está haciendo un postdoctorado, nos cuenta que uno de los investigadores que estuvo en este caso desde el continente para descubrir y dar a conocer la famosa estrella culona, también se queda sin contrato y le dicen en el CONICET afuera. Federico Lindenboy conversó con Cadena 3 Argentina en Buenos Aires y nos decía lo siguiente.
5: Así es, exactamente. El 31 de julio nos quedamos en la calle, casi 400 investigadores, por culpa del propio CONICET, que no ha convocado ninguna instancia en 2 años para poder seguir concursando por nuestra carrera.
4: Federico, ¿hace cuánto que usted está como investigador en el CONICET?
5: Y la mayoría de nosotros hace 8 años que estamos siendo formados y preparados, pues hicimos doctorado y esto es postdoctorado, es decir, 8 años que el Estado invirtió en nuestras líneas de investigación y en nuestra formación, y que ahora por esta decisión, este vaciamiento del sistema de ciencia, nos estamos quedando afuera en la calle.
4: Cuando se habla de las investigaciones del CONICET con respecto al COVID, o sí, por ejemplo la famosa estrella culona, ¿sale sí, de este grupo de investigadores?
5: Totalmente, de hecho hay un miembro del grupo de la estrella culona, como se lo conoce, que trabajó en tierra, en la misión, pero de parte de tierra, que se está quedando sin trabajo el 31 de julio. Es decir, que eso que la sociedad vio de lo que la ciencia del CONICET puede hacer, eso es lo que está siendo castigado en este momento.
4: ¿Y por qué?
5: Creemos que hay un vaciamiento de todo el sistema de ciencias, lo que está pasando con la energía atómica también, con lo que está pasando en Bariloche, que ayer se vio el corte de ruta con el INTI, con el INTA. Digamos, hay una búsqueda de destruir todo esto que tiene que ver con la soberanía de un país, que es la posibilidad no solo de construir desarrollo tecnológico, sino también de construir pensamiento crítico, de hacer un acervo cultural y de ser un país que pueda pensarse a sí mismo y que pueda desarrollar líneas de conocimiento que la hace libre, digamos, en definitiva.
4: Así que por ahora habrá que esperar qué pasa el próximo lunes. Hoy crece la incertidumbre, es el primero de agosto del 2026, se quedan sin sus investigaciones, sin su trabajo, estos becarios, casi en el número de 400 en el CONICET.
0: Bueno, es importante seguir este tema, obviamente que mira, justo a partir de lo que veníamos hablando, obviamente es un área distinta de investigación, pero uno piensa, el mundo que viene es un mundo que requiere de mucha investigación científica y de una mirada muy estratégica sobre la investigación científica, así que es un tema para seguir muy muy de cerca lo que pase en el CONICET. Gracias, Mauri.
4: En un ratito te cuento lo del mate.
0: Ah, en un ratito me contás lo del mate, por favor. No cerremos sin que me cuentes lo del mate porque tenemos muy poco tiempo, pero no cerremos sin eso. Y ¿sabés qué? Quiero irme ya mismo con Vero Masloop, que tiene lo de la biópera. Ahora sí, Vero.
6: Ahora sí, biópera. Una ópera biológica que respira. Suena raro, ¿no? Biología, tecnología, arte. Todo esto se conjuga en la presentación que ya tuvo sus primeras 3 funciones anoche en el Planetario de Rosario. Es un espectáculo 3D, full dome. Ocupa todo lo que es el espacio del planetario para poder vivir esta experiencia. Hoy habrá otras 3 funciones, nos decían, ya con entradas agotadas, eran entradas gratuitas, había que retirarlas antes, se cubrieron todas las funciones. La presentación, esta experiencia, ha sido creada por Alejandro Sorín y Federico Seineldin. Hablamos con Federico y le pedimos que le cuente a Cadena 3 qué es biópera, y esto decía.
7: Biópera se trata de una obra inmersiva de bioarte multisensorial, en donde a través de un concepto que llamamos biosíntesis, sintetizamos o pasamos a un formato de datos electrónicos las pulsiones de hongos, para con estas pulsiones construir paisajes sonoros y visuales reactivas. Por lo tanto, lo que el espectáculo se trata de poder generar o contactar una relación interespecie entre el ser humano y el mundo fungi, que hace millones de años sostiene y materna la vida, incluso fue uno de los componentes más importantes del origen de la vida de las plantas en la Tierra. Nosotros como artistas tratamos de hacer sonar esa voz milenaria de los hongos en un espectáculo para que empaticemos como humanos a través del lenguaje visual y de la música. La idea ocurrió jugando con un amigo que dijo para un cumpleaños que no quería músicos en vivo, sino que las plantas tocaran. Eso nunca sucedió, pero con esta idea disparadora, yo que ya venía trabajando con frecuencias, equipamientos analógicos, etc., ofrecimos a un evento que había en Uruguay de psicólogos y psiquiatras que están enfocados en nuevas técnicas de microdosis y enteógenos a hacer el cierre de ese evento con un espectáculo artístico. Y así nace, un poco como improvisando las pulsiones de los hongos y haciendo sonidos de manera experimental. Esa fue la primera versión. Después la fuimos modificando y se va mutando función a función, ¿no? O sea, y hacer con lentes 3D, inmersivo, es muy, muy bonita y cuenta un poco la... el respeto que tendríamos que tener y la humildad ante un reino tan desconocido como el fungi, que se estima que hay entre 2 millones y 4 millones de especies de hongos y apenas la humanidad hoy conoce 150.000. Entonces estamos muy lejos de conocer el alcance de estos seres que maternaron la vida y de alguna manera la sostienen. Estamos enfocados a lo que se llama un multi-target, porque el espectáculo está habilitado para niños, niñas mayores de 7 años y damos una pequeña explicación, una charla introductoria de la tecnología que utilizamos, del mundo de los hongos. Y entonces tiene su parte educativa y después la parte artística lúdica. Es para todas las edades y realmente la recepción ha sido muy buena.
6: La recepción ha sido muy buena y los que quieran, les guste esto, les interese y quieran explorar un poco más, lo pueden hacer en el Instagram de Biópera, que es biopera.exp.
0: Bueno, mira vos, qué creativo y distinto. La verdad que no había escuchado nada siquiera similar. Así que Vero Masloop siempre nos sorprende. Gracias, Verito. Bueno, muy bien, seguimos aquí en Buen Día Argentina actualizando la información, repasando títulos, nos quedan 8 minutos finales, pero nos falta recomendado, nos falta... Siempre Mauri tiene como una obsesión con el mate, así que nos falta un título relacionado con el mate para los amantes de esa, nuestra bebida nacional por excelencia que compartimos con nuestros hermanos de la República Oriental del Uruguay. Señores, hacemos una pausa muy, pero muy breve, ya venimos con el cierre de Buen Día Argentina, quédense por favor.
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0: Seguimos aquí en Buen Día Argentina escuchando a Patricia Sosa, el mar más grande que hay. Temazo, temazo. Este tema le gusta mucho a Pachu Rosales porque cada tanto metemos este tema que es un himno total de Patricia Sosa. Señores, que sigan llegando mensajes al mensajero de Cadena 3 bajo la consigna del día, que es: ¿qué querés cumplir? ¿Qué objetivo querés cumplir antes de que termine el año, entrando ya en el mes de agosto, primero de agosto? Sí, señores, eso marca el calendario. Antes de fin de año, quiero puntos suspensivos. Atención, porque tenemos información que nos trae Fer Barrio Nuevo, que estuviste trabajando un tema muy importante. Fer, contanos.
1: Sí, se trata de la Universidad Nacional de Córdoba, que ofrece asistencia psicológica y legal para los estudiantes que estén atravesando situaciones de violencia de género. Hablamos con la coordinadora de la Unidad Central de Políticas de Género de la UNC, Romines Cococha, que nos explicó en qué consiste esta... Es un kit, le llaman ellos, que incluye también una plataforma con información actualizada acerca de toda la batería de herramientas que hay disponibles en la Universidad Nacional de Córdoba a la hora de tomar conocimiento, prevenir situaciones o actuar en el caso de que esas situaciones de violencia de género ya estén ocurriendo. Vamos a escuchar la palabra de Romines Cococha.
2: Creemos que una de las formas de prevención, recordemos que en las violencias de género el momento en el que uno interviene es sumamente importante, porque cuando una persona tiene una cuestión de violencia de género, o no solamente a título personal, sino que tiene, a veces nos pasa en la comunidad académica, que tenemos conocimiento de que le está pasando a otros y no sabemos bien a dónde acudir. Creemos que la primera escucha, este primer acercamiento, tiene que ser eminentemente interdisciplinario. Entonces, ahí en el kit está detallado que la forma en la cual la persona se acerca a los lugares en donde tomamos denuncias y receptamos consultas va a ser por turno, y es decir, de manera ordenada y con un equipo interdisciplinario que está disponible para esa primera escucha y ese primer asesoramiento. Cuando decimos interdisciplinario, justamente es un asesoramiento desde el punto de vista legal, para que el estudiante tenga acceso a la información de lo que significa el ejercicio básico de sus derechos como estudiante universitario, como docente, como no docente. Y por otro lado, una contención más de tipo socioambiental a través de trabajadores sociales, y un acompañamiento y contención desde el punto de vista de la psicología, que en estos casos es absolutamente fundamental, porque subsisten muchísimos temores, temores a represalias, temores a la estigmatización por hablar de estas temáticas, temores a, bueno, ¿qué va a pasar? ¿Cómo es el procedimiento? ¿Tengo que denunciar? Entonces, bueno, a través de este kit nosotros seguimos fortaleciendo todo lo que son los principios de atención, es decir, la confidencialidad, la reserva, el hecho de que la persona no está obligada en ningún momento a denunciar, sino que la acompañamos hasta que se siente con la capacidad y la decisión de hacerlo, de llevar a...
1: Bueno, hay todas las herramientas disponibles entonces en el portal de la UNC, este kit, ¿sí?, con asistencia psicológica, legal y también informativa para estudiantes que estén atravesando situaciones de violencia de género.
0: Muy bien, nos queda nada de tiempo, nos queda pendiente obviamente el repaso por novedades del mundo mate con mi querido Mauri Conti, pero vamos con el recomendado de Vero Maslupe en el minuto final. Vero.
3: Lo vamos a hacer muy cortito, hablamos de hongos, así que el recomendado tiene que ver con The Last of Us, Los Últimos de Nosotros. Está disponible en HBO y en su plataforma digital, en HBO Max. Es un mundo post-apocalíptico a través de la mutación de un hongo que ha convertido a casi toda la humanidad en zombies. La tercera temporada ya está confirmada, su estreno para el próximo año. Caro.
0: Buenísimo, impecable, Berito. Mensajes finales, Lu, que están llegando.
4: Juan Cruz dice: antes de fin de año a mí me gustaría poder cambiar mi auto. Mi mecánico cambió su auto 2 veces con lo que va del año cobrándome para arreglar el mío, dice, así que lo quiero cambiar. Antes de fin de año, dice Anabela, quiero conseguir novio. Mira, Anabela, y deja su teléfono. Y Julia dice: yo tengo 3 metas para fin de año: meta birra, meta choris y meta joda.
0: Bueno, ese es el cierre definitivo, me encantó muchísimo.
4: Que nos invite, que nos invite.
0: Claro, está como, bueno, igual que no sea como Fer Barrio Nuevo, que nos invita y todavía estamos esperando que compense.
5: No sea mal.
0: Tanta
5: no
0: promesa. Bueno, no importa, viste, no se me va el rencor, Fer Barrio Nuevo. Muy bien, ¿cómo sigue el tiempo en la provincia de Córdoba, Lu?
4: 15 grados una décima, la actual, el cielo algo nublado, humedad 47%, máxima de 22 con cielo algo nublado durante todo el día, Caro.
0: Muy bien, muy buen sábado, muy buen fin de semana. Disfruten el asado con Una Mañana para Todos, Lucía González. En la puesta al aire, mi querida Lu, muchísimas gracias.
4: Buen fin de...
0: Gracias, Fer Barrio Nuevo, muchas gracias. No le reprocho más.
1: Bueno, gracias.
0: Por hoy.
1: Porque
0: por
1: si no me pongo mal y no me no, va a salir bien el asado.
0: No, por hoy no le reprocho más. Que tengan un gran asado. Nos encontramos el sábado que viene. Vero Masluk desde Rosario, ¿cómo sigue el tiempo?
3: 16 grados 9 décimas, cielo cubierto, lluvias durante la mañana, pero el tiempo mejora a partir de la tarde. Abrazo.
0: Gracias, Berito, nuestra experta en IA, nuestra mejor alumna. Y Mauri Conti, por supuesto, queda pendiente lo del mate, pero Mauri, ¿cómo sigue el tiempo en la ciudad de Buenos Aires?
5: 17 grados la temperatura actual para nuestra capital federal y sus alrededores, la que mata la humedad del 92%, y la tarde, la noche, con cielo cubierto y lluvias ligeras en esta ciudad autónoma de Buenos Aires.
0: Gracias, Mauri Conti. Gracias, por supuesto, a Pachu Rosales en la operación técnica, la puesta al aire y en la musicalización. Y a mi querida Karina Sabelli en la producción periodística de este programa. Gracias, Maxi Molina, casi me olvido. Gracias.
6: Muchas gracias, Caro. Buen fin de...
0: Buen fin de para vos. Y gracias a ustedes por acompañarnos. Por supuesto, siguen en la gran cadena 3. Nos reencontramos el sábado que viene a las 6 de la mañana en esto que fue Buen Día Argentina. Soy Caro Moroso y con todo este gran equipo les agradecemos que nos acompañen. Siguen, les decía, en Cadena 3 Nacional con Una Mañana para Todos, con Titi Sabatoni, y Una Mañana para Todos en Cadena 3 Rosario con Jonathan Raimundo y Mirta Andrín. ¡Feliz aniversario a los vecinos! Nos encontramos el sábado que viene. Abrazo enorme para ustedes.

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¿Qué tal? ¿Cómo le va? Muy buenos días. 8 de la mañana, 10 minutos en la República Argentina. Bienvenidos. Estamos arrancando juntos en esta mañana fresca el resumen de noticias del fin de semana. 5 grados la temperatura actual en nuestra ciudad. El cielo está despejado. La humedad es del 70%. La presión 927.8 hectopascales. El viento sopla del sudoeste, apenas una brisa, a 4 kilómetros por hora. La visibilidad hoy es óptima de 20 kilómetros. Para la tarde de hoy, 17 de máxima, anticipa el servicio meteorológico. Parcialmente nublado en la mañana, ventoso en la tarde, mayormente nublado en la noche. Para el domingo, 5 de mínima, 18 de máxima, parcialmente nublado en la madrugada, mayormente nublado en la mañana, mayormente nublado en la tarde y mayormente nublado en la noche. No hay lluvias, al menos en este modelo de información meteorológica que nos suministra el Servicio Meteorológico Nacional a esta hora. Hago referencia a esto por las actividades suspendidas, ¿no? En este caso las carreras tradicionales. La que ha generado alguna cosita por ahí. Después vamos a hablar un poco de ese y algunos otros temas durante la mañana. Willy Leitón está en la puesta en el aire, como cada mañana, nos acompaña aquí, dueño absoluto de la música que compartimos con ustedes, y responsable también. Y responsable, no quise decir la palabra irresponsable, sino dueño y responsable de la música que compartimos con ustedes. Y que cada sábado nos da un sello especial también aquí en el aire de Viñas en el resumen de noticias. Lo vamos a recibir con música a usted que está del otro lado, a vos que estás del otro lado, iniciando la mañana, comenzando a trabajar, iniciando las tareas de casa, poniendo el auto un poquito en marcha para que caliente, algo que es necesario en esos motores. No solamente en invierno, también en verano, un ratito, unos minutitos, como para que se hidrate bien, ¿no? Se sube el aceite, que se reparta bien el aceite, así dicen los mecánicos. He preguntado y me aseguran que tiene que ser así, ¿eh? Un minutito, un par de minutos, ahora en invierno un poquitito más, para que el auto tome la temperatura necesaria. A ustedes que están saliendo hacia la finca o que están iniciando la jornada en la finca, a aquellos que comienzan a transitar el día en el comercio, bueno, a todos, gracias por estar ahí, bienvenidos a nuestro espacio. Esta música es para ustedes, para que inicien así la mañana. Ya enseguida nos metemos en los temas de actualidad.

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8 de la mañana, 21 minutos, 5 grados la temperatura. Si todavía no salió de casa, es una mañana mucho más fría que la de ayer. Pero el día pareciera ser un poco más agradable, porque está el cielo despejado, no en su totalidad, pero tenemos una buena parte del cielo con sin nubosidad. Va a avanzar la nubosidad, según el servicio meteorológico, en las próximas horas. Y la máxima para hoy será de 17 grados. Ya no sopla viento con esa intensidad que nos visitó en el día de ayer y que generó en algunos lugares de la provincia de Mendoza varios inconvenientes. Inclusive hay un video por allí que lo compartieron también los canales de noticia de mayor audiencia en el país, de una rama que cae sobre una persona que va caminando, o sea, volvió a hacer las compras aparentemente. Y una, sí, mala suerte, me dice Willy, sí, es cierto. Pero no hace mucho tiempo tuvimos que informar de víctimas fatales por esto. Inclusive una persona que iba en un vehículo. El estado de algunos árboles obviamente es preocupante.

0: sobre la humanidad de esta persona que queda tendida en el piso y es socorrida por varios vecinos del lugar allí. Bueno, esto es consecuencia de lo que deja y lo que genera el viento en nuestra provincia. Aquí lo que más se sintió, por supuesto, en algún momento fue las ráfagas de viento del cuadrante sur, que han hecho que cambie la temperatura como está cambiando. Seguimos con algo de información, o mejor dicho, empezamos con algo de la información que tenemos para nuestra audiencia. Ayer el secretario de Gobierno, Fabio Gómez Parra, confirmaba, seguramente ya va a estar lista la agenda con detalles y con horarios, las actividades para el aniversario de Alvear. ¿Por qué? Porque no va a haber desfile. Según dice el secretario de Gobierno, tiene que ver también con un tema económico y además porque el estado de la avenida no va a permitir que se realicen muchas actividades porque se está trabajando, porque está en obra, ¿no? Todo el mundo lo sabe. Bueno, esto es lo que decía Gómez Parra ayer, convocando a la prensa y hablando sobre este tema.
1: Programa de actividades del aniversario de General Alvear. Desde la gestión y desde la intendencia queremos llevar a los días de hoy esta organización de estos festejos que van a ser algo distinto, cuidando los recursos, siendo responsables, pero sin perder la identidad y tener un lindo festejo de aniversario.
2: ¿Va a haber algunas modificaciones? Esto tiene que ver también con el tema de la obra.
1: Sí, el tradicional desfile no se va a llevar a cabo, como ya se había comunicado. Este tradicional desfile no se lleva a cabo fundamentalmente por dos cosas. Una es la obra, una obra que avanza con pie firme, una obra que va a cambiar la fisonomía del Centro General Alvear, y físicamente no se puede llevar en nuestra arteria principal este desfile. Y no menor, un tema económico. El cambiar también de arteria lleva a una inversión, traer también la gente o los distintos cuerpos que desfilen, es una gestión, son recursos que se gastan. Entonces, bueno, en los momentos que estamos llevando adelante, es una decisión que esos recursos vayan a los barrios, a los servicios y a las obras que se están llevando adelante.
3: ¿Esto ya se les comunicó a las escuelas y demás, principalmente a aquellas que les toca desfilar?
1: Sí, ya fue comunicado por prensa y comunicación con antelación, así que están todas avisadas.
2: ¿Sí va a haber una noche de gala distinta, diferente?
1: El 11 de agosto, en el Teatro Antonio de la Falla, vamos a tener una noche de gala distinta, va a ser una noche de gala especial, donde vamos a rendir a la cultura, pero desde el rock nacional, así que los esperamos a todos porque va a ser distinto, va a ser lindo, va a ser para disfrutar.
2: Sí, en el teatro.
1: En el teatro Antonio de la Falla. El 12 de agosto, bueno, el tradicional Te Deum en la iglesia Sagrado Corazón y el acto oficial en nuestra plaza departamental. Cerrando el día domingo, que coincide con el Día del Niño, donde a partir de las 14 vamos a tener todas las actividades, las primeras actividades exclusivas para ellos, para los más pequeños, donde vamos a tener circo, van a participar todas las áreas de la municipalidad con juegos, premios, así que los esperamos a todos los pequeños.
2: Eso el 16, ¿no?
1: Eso el domingo 16.
2: Que sí. También va a haber actividad, ¿eso va a ser en la plaza?
1: Eso va a ser en la plaza. Uh-huh. Después van a estar el paseo de artesanos, emprendedores, donde vamos también a compartir con grupos locales, nuestra queridísima banda municipal, va a ser toda la tarde, y como cierre de oro, y agradeciendo acá a la gestión de provincia que nos consiguió a una banda emblemática, que son los Trovadores de Cuyo, para terminar con música y folclore. Bueno, y una fecha especial porque también es su aniversario, así que tenemos que estar todos presentes en una fecha especial para nosotros como para ellos. Así que invitar a todos los vecinos, a toda la familia, a los pequeños, a los grandes, a los abuelos, a los adolescentes, a una jornada que va a ser distinta y que tenemos que disfrutar, así que los esperamos.
0: Allí estaba adelantado algunos de los temas y algunas de las actividades que van a ser parte del aniversario del departamento y que van a ocupar el día miércoles 12, el martes 11 también, con una noche de gala, con rock, en este caso, ¿no? En vez de otra música que generalmente se vive dentro de estos aniversarios, será

0: será una apuesta diferente por parte del gobierno municipal y de la gente de cultura, aseguró que están dentro de la organización. Y después es el fin de semana largo, donde habrá muchas actividades, entre otras también, las categorías tradicionales en el Víctor García, fecha que se trasladó a ese día, y que, como repito, como decía ayer, ha generado algún malestar también en los pilotos para con la dirección de deportes, o el director de deportes puntualmente, por la decisión de modificar la fecha de las tradicionales. Durante la mañana iremos hablando seguramente un poco más de este y de otros temas. Hay actividad también en el polideportivo, porque hay una fecha del torneo provincial femenino de gimnasia artística. Así lo confirmaba Tito Gómez, el director de deportes, y Germán Bordano, uno de los referentes de la gimnasia artística de Alvear.
1: Dentro del poli también tenemos actividades deportivas, el primer torneo provincial de gimnasia artística femenino, que va a albergar bastantes gimnastas de distintas partes de la provincia y obviamente también gimnastas locales.
2: Muy bien. Con respecto al torneo en particular, buenos días. Germán, contanos de qué bien específico, qué se trata.
3: Buenos días. Sí, es un torneo dentro del calendario de competencia de la Federación Mendocina, es el torneo que más gimnastas convoca. Llegan alrededor de 450 gimnastas representando a todas las instituciones que hacen este deporte en la provincia. En el calendario es el torneo más importante. Y de este torneo se van armando las selecciones de la federación, que luego participan los torneos nacionales por categoría y nivel. Como les decía, más o menos 450 gimnastas de 15 instituciones estarán presentes en Alvear, representando nuestro departamento, unas 27, 28 gimnastas van a estar participando. Las actividades se van a desarrollar durante todo el día sábado a partir de las 10 horas en adelante, y el día domingo a partir de las 9 y media de la mañana como hasta las 18 horas también acá en el polideportivo.
2: Muy bien, esto es la primera vez que se realiza acá en General Alvear, siempre la delegación alvearense ha tenido que viajar.
3: Realmente hace muchos años que no se hace, las delegaciones de nuestros deportistas, de nuestro departamento, siempre tienen que viajar al norte de la provincia, a Gran Mendoza, a competir. Un poco la propuesta de la federación es abrir el juego y volver al sur. Y bueno, nosotros siempre somos una plaza muy interesante, no solo por la infraestructura que tenemos en el polideportivo, sino por la calidad que tiene nuestra ciudad para recibir a la gente, y especialmente la gente relacionada a la parte de gastronomía y de turismo, de albergue, que atiende muy bien a las personas que vienen de afuera. Así que estamos contentos de volver a tener estos eventos que hace un montón de años no teníamos.
4: ¿Disciplinas, categorías?
3: Van a participar. En la gimnasia se divide por nivel. Van a participar gimnastas de nivel 1 y 2 de la USAG, que es el sistema que se usa para toda América. Niñas desde los 5 años hasta los 18 van a estar participando en diferentes horarios y turnos de competencias. Y las premiaciones van a ser individuales y por aparatos y por equipos, así que van a haber un montón de premios y medallas y trofeos que se van a estar repartiendo, y toda la organización está a cargo de la Federación Mendocina de Gimnasia.
4: O sea que cuando hablas de niños chicos, hablas de familias completas que van a venir al departamento.
3: Muchísimas familias, las mayorías van a venir, lo sé por la gente de turismo y de albergues y de cabañas, que están muchas las cabañas con mucha gente. El albergue municipal ya está lleno hace como 15 días, y en el Club Anco Nación también hay muchas reservaciones, así que bueno, estamos contentos porque va a mover muchísimas personas en nuestro departamento.
4: Una oportunidad para venir, entender un poco la disciplina, conocer un poco y además apoyar a las chicas locales.
3: Definitivamente, un evento muy ordenado, muy tranquilo, en unas instalaciones excepcionales como las de nuestro polideportivo municipal, y todos aquellos que se quieren acercar, además está decirles que están invitados y serán recibidos con la mejor ropa.
0: Bienvenidos entonces a quienes nos visitan en este torneo provincial de gimnasia artística. Disfruten de la amabilidad del departamento, de las fantásticas instalaciones que tiene el polideportivo de General Alvear, y que sea un torneo exitoso donde nuestras chicas, 27 chicas de Alvear, van a competir, tengan un destacado desarrollo en esta competencia. 8 de la mañana, 33 minutos, 5 grados la temperatura, el cielo conserva algo, muy poquito de nubosidad por ahora, es una mañana fresca, 17 de máxima para hoy. Lo invitamos a seguir compartiendo con nosotros la mañana, tenemos más música, tenemos noticias, tenemos notas en vivo y todo lo que usted necesita para iniciar la mañana acá, todo acá, en el Dial de Viñas. Música y ya volvemos.

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0: 5 grados la temperatura, está frío, me decía Willy, mientras que volvía a ir a buscar unas tortitas para nuestro mate de la mañana. Sí, se nota mucho, mucho más. Ayer teníamos 13 grados, 12 grados a esta hora, producto obviamente del viento sonda que influye en altura aquí y en la temperatura, no en cuanto a su desplazamiento. Después tenemos las consecuencias nosotros, ¿no? Con ese viento sur que se nota bastante y somos los primeros en recibirlo en este departamento. Hablamos de este día tan especial que es el primero de agosto, hoy es el día de la Pachamama, hoy es el día de la caña con ruda, ¿no? ¿Es hoy? Bueno, vamos a hablar un poquito de eso también con Ignacia Peroni. Nacha, ¿cómo estás? Buen día, gracias por atendernos.
1: Hola Claudio, buen día, gracias a ustedes.
0: Bueno, hoy es el día, ¿no?
1: Hoy es el día, sí, hoy es el día del evento, maravilloso.
0: Bueno, contanos un poco de qué estás proponiendo. ¿Cuál es la invitación? ¿Qué están proponiendo?
1: Bien, mira, te cuento. Somos varios los que estamos en la organización, entre ellos Nico Bello, Sol Vega. Siempre lo hacíamos a esto en forma privada.
0: Sí.
1: Una ceremonia de recibimiento del nuevo año de la Tierra. Y este año dijimos, hagamos una propuesta un poco más grande, quizás hay más gente que se quiera aprender, que le guste la idea y que resuene, y por eso se empezó a armar esta bola que terminó en este gran evento que va a ser hoy en el Trapal a partir de las 11 de la mañana. La propuesta es, bueno, con artesanos, con músicos en vivo, y se va a hacer la ceremonia de apertura de la pacheta, que es la boca de la Pachamama, en el cual se hacen ofrendas de bebida, de alimentos, para nutrir la tierra para el nuevo ciclo.
0: Bien, ¿y con qué nos vamos a encontrar quienes tengamos la intención de darnos una vuelta por ahí?
1: Bueno, primero se van a encontrar con el Trapal, que está hermoso, hay churrasqueras para quien se quiere ir a hacer un asadito, tenés muchos senderos de bicis para chicos, para grandes, se puede ir a caminar, van a haber artesanos, van a haber personas que... productores de productos regionales, y nos se van a encontrar a las 12 del mediodía con esta ceremonia que la va a brindar Natalie de Arte Mágico, que es una chica súper copada, que es la que siempre hace este tipo de ceremonias.
0: Uh-huh.
1: Bueno, nada, para el que resuene con esta ceremonia puede estar, para el que no, que vaya a disfrutar el día. Viste que depende por ahí de las creencias, las costumbres, las religiones, resuenan o no con ciertas actividades. La idea de esto es que todo el mundo vaya, y creo que estamos todos de acuerdo con que la madre tierra, nuestra naturaleza, es algo que tenemos que cuidar y a la cual agradecer por todo lo que nos brinda, ¿no?
0: Bien. Además, como decías vos, está abierta la invitación a quien quiera acercarse, conocer un poco más, porque a veces no se trata simple de compartir o de ser parte de la creencia, pero sí de conocer alguna cultura distinta, alguna cultura diferente, y también entender un poco de este tipo de ceremonia. No hace falta compartir, pero sí a lo mejor entender y preguntar y mirar.
1: De una, tal cual. Es un momento donde, bueno, todo el mundo, a ver, todos los que estamos, agradecemos a la Pacha. Y sí, como vos decís, las personas que no comparten creencias, también está bueno ir a ver otro tipo de ceremonias distintas. Y sí, está totalmente abierto a todo el mundo. Vamos a estar desde las 11 de la mañana hasta las 6, 7 de la tarde, hasta que se ponga fresco. La idea es hacer un fogón también, entonces mantener calentito el ambiente. Y bueno, nada, tener un lugar para compartir en familia, con amigos. Va a estar realmente re bueno. Esperamos que el tiempo nos acompañe, que el solcito nos caliente un poco más.
0: Seguramente va a ser así. Parece hoy un día de cielo despejado y una máxima de 17, y si no, bueno, hay que abrigarse, estamos en invierno, así que...
1: Hay que abrigarse y acercarse al fogón.
0: Exactamente, sí, así será, seguramente. Bueno, muchas gracias y feliz día de la Pachamama.
1: Bueno, gracias Claudio, gracias. Abierta entonces la invitación para todos en el Trapal a partir de las 11 de la mañana.
0: Ahí estaba entonces Ignacia Peroni, la ingeniera que habitualmente nos comenta y nos informa de este tipo de temas que están vinculados y relacionados con actividades a veces con respecto a la agricultura, a veces con este tipo de actividades que tienen que ver con cuidarnos un poco también de todo el daño que le hemos generado a la tierra, ¿no? Y entender un poco por qué nos pasan algunas cosas que nos pasan y después terminamos sorprendidos con situaciones que nosotros mismos generamos a la vuelta de casa. Algo más de información, un exitoso llamado a acompañar una campaña de extracción de sangre fue esta semana en el Consejo Deliberante. Al término de ese de esa actividad, o cuando estaba promediando esa actividad, pudimos hablar con Gerardo Gilí de Hemoterapia del Hospital. Él nos comentó y agradeció a la gente que se acercó hasta el Consejo Deliberante para donar sangre, y también habló de las situaciones que se han vivido con la falta de sangre en el hospital. Esto decía.
2: Así es, bueno, muchas gracias por arrimarse. La verdad que muy agradecidos, estamos muy contentos esta mañana de encontrarnos así un poquito desbordados por la gente. La verdad que, bueno, es gratificante porque salimos a pedir en Alvear y sabemos que siempre la gente responde. Así que estas colectas externas nos sirven para captar nuevos donantes, gente, nuevos voluntarios y, bueno, y sobre todo hacer difusión de esta problemática que lamentablemente cuando nos toca de cerca a veces nos damos cuenta de la importancia que tiene. Así que bueno, muy agradecidos.
3: La han pasado mal en esta primera parte del año.
2: En esto, sí, sobre todo en el mes ahora junio y julio ha habido una baja concurrencia de donantes. Esto es a nivel provincial, no es que sea Alvear. Lo que pasa es que bueno, nos afecta a todos. Y así que bueno, con las colectas, este tipo de colectas, bueno, logramos un poquito llamar la atención y volver a reordenar un poquito el banco de sangre, ¿no?
3: Bueno, van a estar hasta el mediodía con los turnos que han brindado y además con una silla que es, digamos, más espontánea.
2: Sí, teníamos un silloncito extra por las dudas y bueno, gracias a Dios el listado que hicimos con el link se llenó y también han habido algunas personas que se arrimaron a donar aún sin estar inscritos y bueno, hemos ido acomodándolos para poder atenderlos a todos. Así que, bueno, un éxito y siempre refrescamos que los esperamos de lunes a jueves en el hospital. Es la misma atención, con las mismas necesidades. Entre las 9:30 y 11:30, cualquier día pueden concurrir en estas mismas condiciones.
3: Agradezcamos a la gente que te acompañó, al personal.
2: Bueno, la verdad que después me van a gastar porque siempre nos olvidamos de agradecer al personal del hospital que nos acompañó. Gente del hospital Teodoro J. Chestacol de San Rafael, bueno, la gente por supuesto del Centro Regional de Hemoterapia de Mendoza, que también nos ayuda con algunos insumos extras para que podamos hacer estas cosas, la gente del municipio saludable de la municipalidad, que también nos ayudaron con el link y con la preparación de un desayunito que se le da para la gente cuando termina de donar. Así que bueno, y a toda la comunidad que se hizo presente y a los medios, sobre todo, que nos ayudan a difundir y bueno, que podamos seguir trabajando en esto.
3: ¿Hay posibilidad de encarar alguna otra campaña antes que termine el año como
2: sí,
3: esta?
2: Sí, siempre vemos si podemos hacer algo antes de fin de año. Estábamos viendo.
3: Hay que coordinar todo, fecha, se entiende en que es una
2: noviembre,
3: logística.
2: Pero bueno, vamos a ir viendo por ahí un poquito de acuerdo a las necesidades. Pero bueno, sí, siempre es lindo salir y hacer una colecta externa del hospital.
0: 8 de la mañana, 51 minutos. Algo de música a la pausa y enseguida regresamos porque todavía hay mucho material, muchísimo material para compartir de una semana que ha tenido mucha intensidad informativa. Enseguida, ya volvemos.

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1: 9 de la mañana en la República Argentina, 5 grados la temperatura, ya tenemos sol. Perdón, ha descendido un poquito la temperatura. Apenas unas décimas, pero ha descendido. Seguramente se agacha un poquito para tomar impulso y para llegar a los 17, o superar hoy los 17, según el Servicio Meteorológico Nacional. Pero el cielo está cada vez más despejado. Ya están desapareciendo algunos vestigios de nube que habían quedado o que estaban dando vuelta por allí. De todas maneras, se pronostica que para la tarde podría volver algo de nubosidad y también una tarde ventosa en el sur de la provincia de Mendoza. Algo más de información, algo más de actualidad. Se confirmó esta semana que se van a jugar las finales nacionales de la Liga Seniors de fútbol en nuestro departamento. Esto lo hizo Mauricio Holguín, gente de la Dirección de Deportes, Matías Rossi, el presidente de la Liga Nacional Senior, y Leandro Ampuero, el representante de la Liga Regional Seniors en nuestro departamento. Lo hacían después de reunirse con el intendente Molero y confirmar y recibir la confirmación de que esta actividad se va a desarrollar en noviembre, con muchos jugadores que van a disputar las finales, muchos equipos que van a venir a disputar las finales en las canchas de General Alvear. Escuchemos.
2: Decirte, acabamos de tener una reunión con Jani, con el presidente de acá, Matías Rossi, de la Liga Senior, y con Leandro Poro, el presidente de la Liga Local, para el lanzamiento del torneo que se va a hacer ahora del 20 al 23 de noviembre, en torneo Senior, en tres categorías, más 35, más 43, más 48. Y bueno, la presentación y ofrecérselo ya formalmente a Jani y a toda la sociedad, ¿no? Por eso estamos acá con él. Donde se presentó el torneo, qué es lo que traía, la cantidad de jugadores, pero bueno, ya lo va a dar a conocer más directamente él, Matías.
3: Bueno, Matías, coméntanos un poquito con respecto al torneo y bueno, las finales que se van a jugar.
4: Buen día, gracias por recibirnos, recién llegados a Alvear. Gracias al intendente, gracias a todo su equipo de trabajo. Estos días de noviembre, del 20 al 23 de noviembre, vamos a estar realizando las finales nacionales en la ciudad. Es un torneo que clasifica de las ligas regionales, como la que maneja Leandro en la zona local, precisamente, a los mejores clasificados de cada región, valga la redundancia, a jugar la final nacional. Vamos a estar hablando de aproximadamente 36 a 40 equipos, hay un tema, o sea, después de la disponibilidad de viaje de cada equipo, en categoría más 35, de 24 a 32 equipos en la categoría más 43, y de 12 a 16 equipos en la categoría más 48. En total es una contabilización de entre 1.300 y 1.500 jugadores, y después, bueno, quien llegue con la familia o con algún invitado también. Es decir, es un evento de capacidades importantes en cuanto a la gente que llega, y deportivamente, al no ser un torneo por inscripción, sino un torneo por clasificación regional, es un torneo que tiene un muy buen nivel de fútbol, por lo menos en los primeros partidos, ¿no? Tengamos en cuenta que es medio una picadora de carne para que llegan los últimos partidos, que llegan a jugar de 6 a 7 partidos en 4 días.
3: ¿Ya está definido los lugares, los estadios donde se va a jugar, qué canchas?
4: Leandro tiene ese detalle, pero hoy estaremos conociendo, yo estaré conociendo precisamente los clubes, los predios donde vamos a estar realizándolo. Obviamente todo esto, o sea, de mi equipo local junto con el equipo del municipio, van a estar ahondando y detallando en las próximas semanas para poder tener las confirmaciones definitivas, pero se está hablando, estos eventos siempre tienen de 105 a 120 partidos, así que bueno, vamos a necesitar de una buena infraestructura para esto.
3: Leandro, contento por la gestión y bueno, por poder tener una definición de este tipo, ¿no?
5: Muy contento, gracias también a Mauro Holguín, que hemos estado con la gestión desde marzo aproximadamente, así que bueno, contento también por los clubes, por los predios y las canchas que van a estar. Ya seguramente ya los pasaremos, pero bueno, hoy tenemos lo que es el predio Pacífico, o sea, jugar Andes y de septiembre, así que vamos a contar más o menos con 7 u 8 estadios incluido el predio, así que bueno, muy, muy contento, y esperando, bueno, con ansias también que lleguen todos los jugadores de todo el país.
3: Bueno, un senior que ha tenido mucho impulso en el último tiempo, y en el caso de Alvear también con varios clubes que están participando.
5: En Alvear también, están hoy día está Pacífico, 10 de septiembre Andes, en las categorías más 43 y más 35, bueno, en la región Mendoza también tenemos, somos 20 clubes aproximadamente, incluido el Valle de Uco, San Rafael, y bueno, y esperamos también algunos grandes de Mendoza Capital, que bueno, es algo nuevo y no todos los clubes tienen senior, ¿sí? Si bien hay muchos torneos, pero no de esta, en los clubes, en las categorías 35, 43 o 48.
1: Bueno, mucha gente traerá esas finales del torneo senior de fútbol. Es fútbol. Me decía Willy, es cierto, en ningún momento en la nota hablan de fútbol. Sí, es fútbol. Uno piensa que estaba como sobreentendido el tema, ¿no? Fútbol seniors es, categorías más 35 hasta más 43, creo que es. Esas categorías van a estar disputando las finales en nuestro departamento, lo que va a asegurar una buena cantidad de gente en Alvear, como este fin de semana, por ejemplo, una buena cantidad de gente con chicos que van a estar, con chicas que van a estar compitiendo en el torneo femenino de gimnasia artística. Y hay otra actividad que se desarrolla de ayer, que es este congreso de emergencias, impulsado en el departamento por varias instituciones, pero quien ha estado de alguna forma coordinando también este tema, junto con otras instituciones, es Luis Alcaíno, el jefe de la policía municipal. Luis, gracias por atendernos. ¿Cómo estás? Buen día.
0: Claudio, buen día. Buen día a la audiencia.
1: Bueno, exitoso lo de ayer. Tengo entendido que superaron las expectativas en cuanto a inscripciones y, bueno, se notó también la cantidad de gente, ¿no?, en el departamento, en este congreso, y la respuesta también de todos los organismos invitados.
0: Sí. Bueno, hemos estado trabajando desde hace un tiempo porque cuesta por ahí traer gente de Mendoza justamente para que participe de este tipo de eventos. No obstante, eso han venido, nos han acompañado porque es una temática muy, muy particular y muy vigente. Siempre lo va a ser, que tiene que ver con la coordinación de cada una de las instituciones que pueden llegar o no a prestar la colaboración en caso de que suceda algo en particular o una situación adversa. Por bueno, eso es que nosotros estamos trabajando, sí, preocupados, ¿no es cierto?, y ocupados en que esto, que si bien es cierto internamente, se lleva a cabo muchas veces con simulacros, preparación del personal, te hablo de empresas, por ejemplo, todo lo que tiene que ver con organismos de seguridad como bomberos, policía, nosotros queremos involucrar otro tipo de instituciones que cuenta con recursos y puede ser muy útil en caso de que suceda algo. Y por ahí eso es lo que nos está costando. Igualmente, Claudio, con esto cierro, la idea ha sido captada y esto es el puntapié para nuevos encuentros y nuevas jornadas de trabajo.
1: Decía ayer el intendente que la gran mayoría de estas instituciones están capacitadas, tienen elementos, tienen el recurso humano, que creo que es lo más importante. Lo difícil, como decís vos, es que todo esto se coordine de manera en un protocolo, todos juntos, que no se dispersen ni recursos ni esfuerzos, ¿no?
0: Exacto. Nosotros consideramos que esto es importante para establecer una política de Estado, que por más que las personas a cargo de las instituciones pasen, esto quede, ¿no es cierto?, y que tengamos una línea clara y no tenga que ver con la figura de alguien en particular. Uh-huh. Eso es vital. Te cuento que a su vez vamos a llevar a cabo hoy, cerca de las 11 de la mañana, 11 y un poquito más quizás, un simulacro. Y ese simulacro en particular va a tener que ver con, a diferencia de algunos otros por ahí, va a haber un equipo de sonido, entonces va a ser como una especie de teatro, porque se va a contar a la gente en qué consiste lo que se está haciendo, con detalles. ¿Para qué? Para hacer o para no hacer cosas. Ejemplo, tenés una persona lesionada con un casco.
1: No sacarle el casco.
0: Accidente de tránsito. ¿Qué haces? sacás el casco, lo sacás, qué tener en cuenta. Ajá. Entonces esas cosas están, me parece que son bastante positivas como para poder observarlas y bueno, nos sirve al ciudadano común. Incluso va a ser adaptada a los chicos para que sea también atractiva para ellos.
1: Bien, qué bueno. Esto va a ser en nuestro departamento. Además, enseguida también habrá, bueno, en realidad hubo ayer varias desertaciones y también enseguida se espera alguna devolución en cuanto a la primera jornada. Luis, esto ustedes entiendo por lo que decía el intendente y por lo que decían ustedes también desde la organización, que esto de política del Estado se entiende que va a establecer un orden y esto se va a generar todos los años con diferentes disertantes.
0: Vamos a tratar de que sea así en materia de disertaciones, pero ajá, lo más importante es la organización interna y el trabajo con las otras instituciones permanentemente. Por eso va a ser con mayor fluidez ese tipo de reuniones, encuentros, trabajo en conjunto, en equipo, uh-huh, colaborativo.
1: Luis, te agradezco.
0: A tu disposición, Claudio.
1: Gracias, gracias. Ahí estaba Luis Alcaíno, el jefe de la Policía Municipal, hablando sobre esta actividad que se desarrolla en el departamento y que también ha tenido una importante respuesta por parte de aquellos que participaron del Congreso. 9:10, 5 grados la temperatura actual. Es una mañana fresca en el sur de la provincia de Mendoza, pero que promete una temperatura en ascenso, 17 de máxima, tal vez un poco más. El cielo por ahora está despejado y en la tarde nos anuncia ventoso y en la noche mayormente nublado. Música, pausa y enseguida volvemos, ya estamos en los últimos minutos del resumen de noticias.

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9 de la mañana, 18 minutos, 4 grados 8 décimas la temperatura. Ahí está lo que decíamos con Huele, una vez que aparezca el sol, va a bajar un poquito más, pero apenas fueron algunas décimas de temperatura. De todas maneras, para que no se sorprenda, porque ayer teníamos 13 grados, 14 grados a esta hora, hoy tenemos apenas un tercio de esa marca termométrica. Es una mañana fresca, con una máxima

0: que irá hasta los 17, pero de cielo despejado. Hablábamos con Paolo Ordóñez esta semana sobre la actividad que se está desarrollando en el barrio San Carlos, el barrio más grande que tiene el departamento, con mayor cantidad de habitantes y seguramente con mayor, a veces dificultades para poder acceder a todos los lugares y con limpieza, ¿no? Esta mañana temprano, cuando nos juntábamos con Willy acá en la radio, saben ustedes, ya comienza, cerca a unos minutos antes de las 8 de la mañana, ya comienza a llegar gente a la plaza del barrio para darle vida a la feria. Y un rato antes ya muchos de los trabajadores del municipio y que están abocados a la oficina de la delegación que tiene allí en el barrio, estaban trabajando ya en algunas calles adyacentes y dejando también en condiciones en lugar para el acceso a los feriantes. Que además tienen que tener en cuenta que si se van tienen que dejar todo limpio, porque el resto de los días obviamente los vecinos del barrio usamos la plaza. Hablábamos con Paola Ordóñez y esto nos decía con respecto a este trabajo y esta tarea.
1: Sí, bueno, hemos estado en esta semana trabajando mucho en el barrio, así que estamos con la poda, la limpieza de las acequias, está con la marcación también de la circunvalación tan importante, cortando también el ferrocarril, que bueno, todos los meses, todo cada dos o tres meses eso hay que hacerlo, porque bueno, el barrio es grande, demanda mucho y bueno, más que nada que quiero yo pedir la colaboración de los vecinos, ¿no es cierto?, con esta movida de tener nuestro querido barrio limpio, cada vez más bonito, así que bueno, una gran tarea que Dios me ha puesto y nuestro señor intendente, ¿no? Uh-huh. Un gran desafío para mí todos los días.
2: ¿Con personal propio o está la gente de la municipalidad?
1: Con personal propio y también con la ayuda de servicios públicos, obras públicas, trabajando siempre en común unión, así que todos los días le ponemos ese gran trabajo.
2: Bien, hay que pedirle a los vecinos que se mantengan limpio por las dudas, viste que anuncian lluvias importantes.
1: Sí, bueno, claro, bueno, ese es el propósito, ¿no? De que allá de que todos los días estemos, es muy grande, y a veces nos alcanza si el vecino no nos ayuda. Si nosotros pasamos ahora recolectando la basura y al domingo nos vuelven a sacar, nada sirve, todo el trabajo y la movilidad. Y que un poco es lo que yo quiero destacar y que me sigan acompañando como hasta ahora. También estamos abriendo las casas, los juegos, montando
2: estamos teniendo algún problemita, no sé si está con manos libres, sacalo, o tenemos algún problema de señal.
1: No. A ver, ahí. No estoy con manos libres.
2: Ahora te escucho bien.
1: Te decía que estamos también trabajando en la plaza, echando arena a los juegos, arreglándolo, sacando lo que está roto, y pronto va a haber otro jueguitos más.
2: Bien.
1: También estamos trabajando con la multiferia, ya gracias a Dios con un baño químico propio, que tenemos ahí para la gente, así que más que bien, más que contenta la gente de la multiferia, teniendo nuestro propio baño desde la delegación administrativa, lo ofrecemos, estamos trabajando bien, bueno, muy amplio el barrio, muy amplio.
2: Seguramente la plaza que tiene una activa participación de los vecinos cada fin de semana.
1: Sí, ellos también me ayudan, se han puesto cestos de basura, es más, ahora en agosto entramos a pintarla de nuevo, ponerla colorida, retocar los colores que tanto ha gustado, porque en realidad esos colores fueron puestos también por los niños de la Escuela Salones, que apenas yo entré en el barrio, les pedí a ellos qué color querían, porque ellos son los que lo ven desde la plaza y son los que van a jugar.
2: Seguramente.
1: Así que ellos querían una plaza de colores, una plaza donde los ponga contentos, así que bueno, ahí están todas las tardes, nuestro placero trabaja de tarde, para el cuidado y el mantenimiento también. Hemos arreglado las cámaras también, hicimos una poda de árboles porque bueno, necesitábamos que las cámaras tuvieran una mejor toma, y ahora también viene un juego nuevo, así que bueno, estar en todos lados.
2: Sí señor.
0: Bueno, ahí estaba entonces parte de lo que nos contaba la señora Paola Ordóñez, que es la delegada de el municipio, en la encargada de la oficina municipal que está enclavada allí en calle Buenos Aires y Alpatacal, donde también funcionan los consultorios médicos y donde también hay un salón de usos múltiples, muchas actividades, es como la gobernadora del barrio, digamos.

0: El de aire de Cadena 3. ¿Ahí está?
1: Hola, hola.
0: Oh, hola, hola José, ¿cómo estás? Buen día.
1: Buen día Claudio, buen día Beto, buen día a toda la audiencia.
0: Bueno, hay expectativas por el Congreso. Contanos un poco cómo les está yendo con las inscripciones. Yo decía esta semana, bueno, una parte va a inscribirse, obviamente con anticipación, pero otra parte estará esperando también el sueldo, cobrar el sueldo los primeros días del mes. ¿Fue así, un poco así?
1: Sí, exacto. La verdad que hemos tenido muchos llamados de más que nada de gente que nos acompaña todos los años, distintos docentes que vienen de La Paz, hay mucha gente de San Rafael, de Malargüe, tenemos gente de Ciudad de Mendoza que está, digamos, todos los años, que ya se ha acostumbrado a venir porque sabe la calidad del Congreso de Educación. Y han estado comprando las entradas por Eventbrite, pero bueno, también es como decís, Claudio, se ha notado mucho el día viernes, hubo bastante venta de entradas por el tema de, bueno, con lo que vos decís, del tema del sueldo. Uh-huh. Y bueno, y estamos con la última semana, con los preparativos ya de la última semana, así que también, bueno, hay mucha gente que, o muchos docentes, o gente que nos va preguntando. Lo de Abel Albino, la verdad que les ha gustado, ha llamado mucho la atención. Quieren ir a muchos que quieren ir a la disertación de Abel Albino, y al otro día posiblemente vayan a alguna de las disertaciones. Así que estamos bien, viene muy bien el Congreso. Estamos prácticamente ya, como te decía recién, en la última semana, y con cada uno de los disertantes que va a estar acá en General Alvear, viendo los preparativos de la disertación, de lo que se va a exponer en cada una de esas charlas que se van a dar. También, como te decía, hay mucha expectativa con el tema de salud mental, del TEA, de primera infancia. Tenemos mucha llamada de los distintos jardines maternales, porque se tocan dos temas muy importantes, que es lo que es la parte de nutrición para el lenguaje, un programa que es muy muy conocido en todo lo que es los maternales. Uh-huh. Porque se viene trabajando con ellos y viene dando muy buenos resultados. Y también, como te decía, la Universidad Massa, que va a estar también con lo que es educación física, en lo que es la educación física en la primera infancia, en la primaria y en la secundaria. Así que hay temas que ha gustado mucho, y creo que eso hace que tengamos un Congreso de Educación este año con una muy buena calidad en cada uno de los temas, y por supuesto, después, como cada uno de los años, darles el certificado con un puntaje docente, que también eso es parte de todo esto, ¿no es cierto?
0: Vos me decías es muy importante que lo aprovechen, sobre todo los docentes locales, ¿no? Por el precio que se estableció este año, que es bastante accesible, y también por el puntaje, que va a ser más importante que el del año anterior.
1: Claro, nosotros siempre tenemos, o nos pasa, que los docentes que vienen de afuera, como ellos tienen que organizarse, ya venir y se quedan una noche y están acá, compran las entradas muy rápido.
0: Claro, con mucha anticipación.
1: Entonces, uh-huh, claro, ya han comprado muchas entradas docentes de afuera. Eso hace que nos quedemos con muy pocas entradas, y cuando el docente de Alvear, que por ahí espera los últimos días, se complica porque ya no tenemos entradas para ofrecerles. Y por ahí nosotros siempre pensamos en el Congreso de Educación para ofrecérselo a los docentes del departamento, a los docentes acá de General Alvear.
0: Y bueno, pero es inevitable, ¿no? Obviamente, y además, bueno, bienvenido sea que haya gente de otros lugares que también lo tome esta capacitación.
1: Exacto, sí, la verdad que nosotros le decimos a los docentes de General Alvear que por ahí, como vos decís, que no se demoren en comprar la entrada, que es accesible, los dos días son 15 mil pesos, que están a la venta por caja de la municipalidad, eso es un ratito en la mañana, van y la pueden sacar, y si no, también están por Eventbrite, y que la pueden sacar por Eventbrite y con la tarjeta, así que las últimas entradas que están quedando, que traten de aprovecharla acá desde los docentes General Alvear, para aprovechar, digamos, cada una de esas capacitaciones que fue pensada para ellos, y también el puntaje, como decía recién, que es muy importante, porque hemos logrado un puntaje mejor que el año pasado, y bueno, y que va a ser una, el sábado va a ser una jornada linda con cada

0: uno de esos temas que ellos mismos por ahí en cada una de las capacitaciones que nosotros hemos hecho con todo el equipo de educación nos han ido pidiendo, porque de ahí hemos sacado los temas para armar este Congreso de Educación. Y decirte, Claudio, que bueno, algo que hicimos este año fue hablar con cada uno de los disertantes que fuimos a buscar, porque fuimos a buscar los mejores, a los mejores en cada tema, y tuvimos la oportunidad de hablar bastante con cada uno de los disertantes y pedirles de que este año hicieran el esfuerzo y por ahí no nos cobraran, digamos, la disertación, y han accedido. Hemos tenido un congreso de educación donde, excepto un disertante que es mínimo lo que se le va a abonar, todos vienen sin cobrar, digamos, vienen
1: muy austero.
0: Hemos hecho un ahorro importante y tenemos a la misma vez, pensamos en hacer un congreso de calidad, con muy buena calidad los temas, con muy buena calidad los disertantes, los profesionales, y también tuvimos en cuenta en el ahorro del presupuesto del congreso, que eso también es bueno para cuidar un poco el presupuesto municipal, que es lo que hemos hecho desde el primer momento. Manejamos con todo el equipo de educación con esa mirada y es así que estamos dando un congreso de educación con más temas que otros años y con un mejor puntaje y con muy buenos disertantes. Así que bueno,
1: José, te agradezco, gracias por la información.
0: Vos, Claudio, gracias.
1: Ya vamos a seguramente a repasar la semana que viene y estamos ahí intentando poner en el aire la palabra de Abel Albino para que nos anticipe un poco y para que genere un poco más de entusiasmo también en la gente para su llegada. Te agradezco mucho, gracias, bueno, buen fin de semana.
0: Gracias a vos, Claudio, gracias como siempre por darnos el espacio y poder comunicar.
1: Ahí estaba José Morán, el director de Educación. Algunos adelantos del fin de semana que viene. El fin de semana que viene es el congreso, ya lo tenemos casi en algunos días nada más. Nos vamos, está Ludmila con nosotros hace un buen rato ya, repartiendo simpatía acá en la radio y dándonos algunas instrucciones también de cómo seguir el resto de la jornada. Ludmila, buen día, bienvenida.
2: Buen día para toda la audiencia.
1: Bueno, ¿cómo estamos? ¿Bien?
2: Muy bien, sí.
1: Felicitaciones, hoy hace 2 años que recibías tu título de locutora nacional.
2: Así es, ahí justo Beto había compartido un recuerdo junto con Gaby.
1: Junto con Gaby, nuestro amigo, querido amigo, a quien recordamos y le tenemos mucho afecto. Así que bueno, aprovecho en nombre tuyo que le mandes un abrazo grande a Gaby, porque sé que estás en permanente contacto con él, ¿eh?
2: Así es, así que bueno, hoy 2 años de que nos recibimos junto con todos mis compañeros también de San Rafael. Bueno, y esta semana también se ha recibido una amiga. No,
1: claro.
2: Quería dejar de felicitarla. No me está escuchando, pero igual, para que sepa que le doy mis saludos a Bianca De Marchi, que ha rendido también su tesis, su tesina, me parece que fue.
1: Se están recibiendo mucho. Es la época.
2: Totalmente.
1: Claro. Creo que se había recibido también una de las hijas de Hernán Climen. Claro.
2: Bueno, justamente son primas.
1: Claro, bueno.
2: Con Bianca.
1: Sí,
2: son primas hermanas.
1: A Rivi, que estaban compartiendo toda esa información y además mucha alegría. En la familia debe ser una de las cosas más lindas que te tocan. Estás de poder abrazar a tu hijo y ver concretar los logros, ¿no? Aunque todavía queda un camino para adelante para seguir y seguramente para esforzarse, pero debe ser un sentimiento muy, muy, muy lindo. Bueno, si es lindo cuando termina la secundaria, imagínense ustedes.
2: Cuando terminas carrera.
1: Claro, cuando aprobás una carrera, ¿no? Bueno, nos vamos. Nosotros, ha sido una mañana interesante. Hay mucha información para compartir. Van a aumentar los combustibles. Aumentaron el precio de los... el gobierno nacional aumentó el impuesto a los combustibles. Impuesto que no coparticipa, pero sí lo aumenta. Y bueno, es parte de lo que le vamos a dejar a Ludmila como tarea para el resto de la mañana. Hay mucha información para compartir. Se está desarrollando el congreso de emergencia, como decíamos. Y además, bueno, Ludmila, hay un torneo de gimnasia artística.
2: También el campeonato de mountain bike.
1: Campeonato de mountain bike.
2: ¿Vos decís que hicieron mal en suspender hoy las tradicionales?
1: Yo estimo que podrían haberse desarrollado carreras. Apoyado en lo que dicen los que saben, ¿no? Los pilotos, que son los que hoy están cuestionando esta suspensión. No están muy contentos
2: y no,
1: con lo que ha ocurrido.
2: No, No, para nada. Además, bueno, se viene...
1: Además, la fecha hoy... elegida, el claro. 16, justo el día en que hay actividades por el aniversario de Alvear. Otra fecha que puede ser también complicada, compleja. Gracias, Ludmi. Nos vemos.
2: Nos vemos, Claudio. Nos estamos comunicando durante la jornada.

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0: La mañana, 41 minutos en todo el territorio nacional.
1: Ojo con esa cortina.
0: Willy, ¿qué le pasó, Willy?
1: No usurpen las cortinas. Ah, ya está. Estabas
0: distraído, Willy.
1: Sí, sí.
0: Aquí estamos iniciando Sábados de mi Ciudad. Hasta las 13 horas, con mucha música hoy sábado y también dándole la bienvenida al mes de agosto. Hoy primero de agosto, también día de la Pachamama. También actividades por el Día de la Pachamama hoy en nuestro departamento. Ya vamos a estar hablando de eso, también un poquito de por qué se celebra y demás. Qué se debe hacer para iniciar bien el mes, que seguramente lo saben a esto. Pero no está mal remarcarlo nuevamente, leer un poco de información. Y obviamente, como lo dije, hoy es sábado, tenemos muchos permitidos, escuchamos mucha música. Estamos aquí junto a Claudio, junto a Willy, ya en algunos minutitos llega Cachito. Actualiza los datos del tiempo, es una mañana muy agradable. Falta la actualización de las 9 igual en el servicio, pero a las 8 marcaba 4 grados 8 décimas, humedad 70%. Viento sudoeste a 4 kilómetros por hora, visibilidad 20 kilómetros, parcialmente nublado para la mañana, ventoso para la tarde y mayormente nublado para la noche. La máxima de 17 grados, la mínima de 5. Para mañana domingo, la máxima de 18 grados, la mínima de 5. Parcialmente nublado para la madrugada, mayormente nublado para la mañana, tarde y noche. Y ya para el lunes, comenzando una nueva semana y con radiodinámica, la máxima de 14 grados, la mínima de 7, lluvias aisladas con 40% de probabilidades para la madrugada y mañana y mayormente nublado para la tarde y la noche. Y durante la semana, temperaturas muy agradables, 16 y 20, 21 grados, aunque estamos lejos, es lo que indica el servicio a esta hora. Hoy tenemos la visita de los chicos de la Escuela de Agricultura de quinto año. Se vienen las Olimpiadas de los chicos de quinto. Van a estar con nosotros compartiendo, si bien hace algunas semanitas ya habían dado el inicio. Hoy vamos a hablar un poquito más extendido, vamos a comentar cómo van las inscripciones, hasta cuándo hay tiempo y demás, para que los chicos puedan explayarse todo lo que ellos quieran. Tal vez también viene la gente de Bus Producciones. Saben ustedes que hace algunas semanas también hicimos una nota con ellos con este homenaje a la carroza, homenajeando a la carroza, como la película claramente. Tuvieron muchas funciones y al parecer van a hacer nuevas obras en este caso, o nuevas obras y también nuevas funciones de esta obra. Así que vamos a estar hablando con ellos también. Por aquí empezamos con música, Willy. No me vaya a poner la cortina de Claudio, por favor. Aquí hemos elegido a La Mancha de Rolando, Arde la Ciudad.

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0: Vamos con una pequeña notita. Tenemos en conexión a la directora de la Escuela de Agricultura, Daniela López. Le dije si le podía decir profe todavía y me dijo que sí, que no importa el rol. Lo más lindo de que le ha pasado a ella es ser profe. Así que, profe, ¿cómo está? Muy buenos días.
1: Muy buenos días.
0: Bueno, llamada especial hoy, 1 de agosto, comenzando el mes 8 del 2026. Tenemos la fiesta, la feria del productor en la Escuela de Agricultura. Se había suspendido, se había postergado y llegó el día.
1: Sí, lo habíamos suspendido antes del receso de invierno por las suspensiones de actividades por el frío, pero no podemos dejar pasar sin volver a hacer esta edición, porque este proyecto la verdad que es muy importante para nosotros y para los artesanos de nuestra comunidad.
0: Un proyecto donde trabajan todos los chicos que van a la escuela con diferentes proyectos, algunos con algunas cositas menores, pero todos siempre integrados a las actividades del colegio.
1: Sí, la verdad que es un proyecto que nos integra a todos los integrantes de la escuela, a todos los miembros de la escuela. Los estudiantes presentan sus proyectos, sobre todo los estudiantes de sexto año. Contamos con la participación de los chicos de todos los cursos, inclusive los de primer año. Participan también el sector de apoyo académico y de mantenimiento y servicios generales, el sector no docente. Este es un proyecto con una participación muy fuerte por parte del sector no docente y, por supuesto, los profesores. Es un proyecto también importante para nosotros porque es uno de los proyectos en los que abrimos las puertas de la escuela hacia la comunidad y la comunidad comparte con nosotros.
0: Profe, ¿cuántos artesanos locales van a participar hoy sábado? ¿Y a qué hora empieza? ¿A qué hora termina? Contanos un poquito el cronograma, cómo se va a desarrollar la tarde-noche.
1: Ya tenemos confirmado 30 stands. Las puertas de la escuela están abiertas a partir de las 19 horas. A las 20 horas damos la apertura. Y desde ese momento la intención, hemos preparado distintos números artísticos. Nos va a acompañar el grupo Herencias de Buenas Cepas, Guadalupe Fernández, y también un ballet de folclore que viene trabajando muy bien dentro de la institución. La intención es que las familias puedan ir, puedan apoyar a los artesanos de Alvear, pero también puedan compartir con amigos, con los miembros de la escuela, que puedan compartir un lindo momento, una linda noche. El equipo de no docentes de la institución ya tiene preparada una cantina con, la verdad que, muy ricas preparaciones. Y bueno, la intención es eso, apoyar a los artesanos y a la vez compartir un hermoso momento en comunidad.
0: Profe, también destacar que la entrada es libre y gratuita.
1: Sí, por supuesto, por supuesto. Nunca hemos cobrado entrada en esta Feria del Productor y esa no es la intención. Por lo tanto, claro que es libre y gratuita.
0: También estamos a muy pocos días, hoy vamos a tener la visita de alguno de los chicos de la escuela, precisamente de quinto año, con las Olimpiadas también. Vienen trabajando hace mucho tiempo, se vienen los últimos preparativos, ¿cómo están con eso?
1: Bueno, las Olimpiadas venimos trabajando hace un año. Apenas termina una edición de Olimpiadas, inmediatamente se comienza a trabajar en la próxima. Este año, bueno, con esto de que corrimos la fecha de la Feria del Productor, vamos a tener los dos proyectos bastante seguidos, pero estamos organizados. Vos has sido parte de nuestra comunidad y sabrás que tenemos equipos de trabajo que la verdad que trabajan de manera muy coordinada, desinteresada, siempre dan más de lo que de lo estrictamente necesario. Así es que estamos preparados con muchas actividades. La escuela está muy, muy movida. Pero bueno, también contamos con el apoyo de las familias, de los padres, que van acompañando la vida institucional con mucho compromiso y responsabilidad.
0: Profe, para terminar, el tema de los talleres, que bueno, se da todos los sábados, ¿cómo siguen los talleres? ¿Se han agregado algunos? Siempre me interesa saber porque hay muchos chicos que tal vez no participan en las Olimpiadas en la forma deportiva, pero ahora han agregado mucho lo que son, bueno, arte, música, baile, para que todos se puedan integrar.
1: Sí, la verdad que la escuela tiene un plan de estudio técnico, por lo tanto, dentro del plan de estudio aprobado por el INET no hay mucho espacio para la música, para el arte. Sabemos que nuestros chicos están mucho tiempo también en nuestra escuela y la idea es que la escuela pueda brindar un abanico que les pueda acercar a los chicos no solo a la formación técnica, científica, sino también otros espacios que contribuyen a la formación integral de ellos. Así es que los días sábados brindamos un abanico muy amplio de talleres, folclore, música, ajedrez, ping-pong, pintura, fotografía, y bueno, este año también hemos incorporado fútbol, y este año hemos incorporado un taller, el taller de costura creativa. Una vecina del departamento nos acercó, nos donó una máquina de coser, y la verdad que con eso los chicos están desarrollando un taller hermoso porque están aprendiendo distintas habilidades y también hacen algunas cosas para la escuela y para ellos, así es que el abanico de oportunidades en los talleres de los sábados, la verdad que es muy amplio y eso es lo que queremos, llegar a los chicos con todas aquellas cosas que a ellos les gusta hacer.
0: Y con el tema de los ingresos, profe, 2027 ya se está trabajando en eso también para los ingresantes de primer año.
1: Sí, casualmente hoy, a partir de las 8 de la mañana, hemos recibido aproximadamente 120, 130 chicos ingresantes, aspirantes al ingreso del año que viene. Hoy es el segundo encuentro presencial optativo de lengua y de matemática para que todos aquellos chicos que quieran ir y sacarse dudas sobre el material con el que están estudiando puedan ir. Así es que teníamos un encuentro ayer y otro hoy, el de ayer lo suspendimos por el sonda, entonces el encuentro de hoy ha sido mucho más numeroso. Hoy la escuela está muy movida. Por un lado, en un sector tenemos a los chicos que aspiran a ingresar el año que viene, en otro sector tenemos a los chicos que están desarrollando sus talleres, y por otro lado a la vez estamos preparando todo para esta noche. Así es que la vida de la institución hoy es bastante agitada.
0: Profe, muchísimas gracias por comunicarse con nosotros. Los mayores de los éxitos para hoy sábado y también para todas las actividades que se vienen. Es una gran semana para la Escuela Agricultura y también para General Alvear, porque sabemos que las Olimpiadas mueven mucho en el sector turismo. Así que ustedes saben que pueden contar con nosotros para lo que deseen y repetir los éxitos, profe.
1: Bueno, muchísimas gracias. Nosotros estamos muy agradecidos por el acompañamiento de la vida institucional que ustedes nos brindan.
0: Profe, que tenga una excelente jornada, y teníamos la palabra de la directora de la Escuela de Agricultura, Daniela López. Hablamos de diferentes temas. Lo principal, hoy sábado 1 de agosto, la Feria del Productor 2026 desde las 19 horas en la institución.

0: 10 de la mañana, 6 minutos, ahí escuchábamos Aitana y Morat. Esa es la canción favorita de Cachito, me he dado cuenta. Y aquí está Cachito García con nosotros. Tranquilo, Cachito, que también es la mía, es un temón para hoy sábado y para arrancar bien arriba. ¿Cómo lo trata la jornada? Bueno, espero que lo siga tratando bien. Nosotros aquí seguimos, vamos con clasificados. Y buscamos más contenido para ustedes. Tengo algo preparado para el día de la Pachamama. Vamos a leer eso después en los clasificados.
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Día de la Pachamama. ¿Qué es? ¿Cómo se celebra y por qué el 1 de agosto es sagrado para los pueblos andinos? Cada año, el 1 de agosto, comunidades de los Andes conmemoran el Día de la Pachamama, también llamado Pachamama Raimi, con rituales de agradecimiento a la Madre Tierra que se extienden durante todo el mes. La celebración abarca Argentina, Bolivia, Perú, Chile, Ecuador y el sur de Colombia. El término Pachamama proviene de la lengua quechua. Pacha puede significar tierra, mundo, universo, tiempo o espacio, y mama es madre. Para los pueblos andinos, la Pachamama no es una representación simbólica de la naturaleza, sino una entidad presente en la vida cotidiana, vinculada a los ciclos agrícolas y climáticos. Se le atribuye la capacidad de otorgar vitalidad, salud y bienestar a quienes habitan el territorio, resguardar los cultivos y asegurar buenos rendimientos durante el año. Las raíces de esta festividad se remontan a las antiguas civilizaciones agrícolas de los Andes, anteriores a la llegada de los conquistadores europeos. Aunque no existen registros exactos de su origen, la fecha coincide con un momento crucial del calendario agrícola andino, el inicio del ciclo de siembra, cuando el suelo se prepara para el descanso invernal y antes de la temporada de lluvias. Culturas como la incaica, la quechua y la aymara nutrieron durante siglos de la relación entre los pueblos y la tierra. En la mitología inca, la Pachamama es vista como el origen de los cuatro principios cosmológicos: la tierra, el agua, la luna, Mama Quilla, y el sol, Inti. Se la representa generalmente como una mujer rodeada de naturaleza. Y aquí me detengo. ¿Cuántas veces no pensamos que Mercedes Sosa era la Pachamama? Creo que hasta el día que ella falleció, la gente siempre decía que la atribuía mucho a la Pachamama. La Pachamama y la cosmovisión andina señala que su presencia en el cosmos se manifiesta a través de tres planos: el Caipacha, el mundo del presente; el Ucupacha, el mundo interior o pasado; y el Hanampacha, el mundo superior o futuro. Así como en Oriente existe el concepto de los opuestos complementarios, como lo es el yin y el yang, en la cultura andina esa dualidad se expresa en Tata Inti, el padre sol, o Huigarocha, padre cosmos, y su opuesto complementario, la Pachamama, madre cosmos, escriben. Durante la colonización y la expansión del cristianismo, muchas celebraciones indígenas fueron perseguidas o relegadas al silencio. La tradición ancestral resistió, se adaptó y sobrevivió. Hoy, en algunos lugares, la figura de la Pachamama se superpone o integra con representaciones cristianas como parte del sincretismo religioso. El reconocimiento institucional y turístico de estas festividades, como ocurre en la quebrada de Humahuaca, declarado Patrimonio de la Humanidad por la UNESCO, motivó a una resignificación contemporánea en lo que lo ancestral convive con propuestas artísticas y también con las comunidades. ¿Cómo se realiza la ofrenda? El ritual central de la celebración es la ofrenda corpachada, que significa alimentar a la tierra, que puede realizarse en el ámbito íntimo del hogar o en espacios comunitarios conducidos por ancianos, guías espirituales o sacerdotes andinos. Ambas formas comparten un mismo propósito: honrar a la tierra y renovar el vínculo espiritual con ella. El ritual comienza temprano, al amanecer, con el sahumado del espacio. Se quema basura recolectada de las esquinas del hogar, a las que agregan plantas aromáticas. Por ejemplo, muña muña, incienso, mirra, sándalo, para limpiar las energías y pedir permiso y protección a la Pachamama. Antes de iniciar el acto central, los guías espirituales o líderes comunales invocan a sus ancestros y a las energías del lugar, pidiendo permiso para abrir el canal sagrado que conecta a los humanos con la tierra.
El gesto más simbólico es cavar un pozo en el suelo que representa la boca de la Madre Tierra. Allí se deposita una olla de barro que contiene alimentos, plantas medicinales y bebidas fermentadas. Las ofrendas incluyen los mejores productos del año: tubérculos, papas, maíz, habas, quinoa, frutas, cereales, flores, hojas de coca, tabaco, dulces caseros. Los elementos ofrecidos deben quedar reducidos a cenizas. Una vez depositadas, se cubre nuevamente el pozo con tierra. Sobre esto se colocan piedras, flores, hojas secas y lanas de colores, formando lo que se conoce como centro ceremonial. Estos rituales están basados en el Aini, un principio fundamental en el cosmos. El todo es más que la suma de las partes. Nada se comprende aislado. Todo está inmerso en un sistema interrelacionado donde cada parte refleja el conjunto, dicen. ¿Qué más? La gastronomía de la celebración. La gastronomía ocupa un lugar central en estas celebraciones. El día de la ceremonia, la tradición indica que todo debe comerse hervido. Habas, papas, guiso de papaliza, guiso de quinoa. No hay asado ni frito. Los preparativos comienzan entre abril y mayo con la cosecha de maíz para hacer la harina con la que se preparan los tamales y la elaboración de carne deshidratada. Se llama charqui. Entre los platos más representativos figura la pachamanca, un guiso de carnes y vegetales cocidos bajo tierra con piedras calientes que simboliza la conexión directa con la madre tierra. El cuy chactado, frito o asado, también se ofrece en honor a la Pachamama. Las ofrendas líquidas incluyen chicha de jora, una bebida tradicional a base de maíz fermentado, vino y también aguardiente. En Argentina, la celebración se concentra en las provincias del noroeste, especialmente Jujuy y Salta, aunque se reconoce en todo el país. En esas regiones, los rituales se extienden durante todo el mes de agosto, aunque el primero de agosto constituye el día principal. Una de las costumbres más difundidas es beber caña con ruda en ayunas. Esta bebida se prepara macerando hojas de ruda macho en aguardiente o caña blanca durante al menos una semana. Se bebe hoy, primero de agosto, antes de consumir cualquier alimento, en 3 o 7 sorbos según la religión, y se le atribuyen propiedades protectoras frente a enfermedades, pesares y malas energías. La tradición es de origen guaraní y se extendió especialmente en provincias como Corrientes y Misiones, aunque hoy forma parte del repertorio ritual de todo el norte argentino. Si una persona no puede realizar el ritual el 1 de agosto, la tradición sostiene que puede cumplirlo hasta el 15 de este mes. Además de la corpachada, es habitual sahumar los hogares con hierbas aromáticas para purificar el ambiente y realizar rituales de limpieza espiritual. La celebración oficial es el 1 de agosto, pero los rituales se realizan también en otros momentos importantes del año, como al comprar una casa o cuando un miembro de la familia emprende un viaje. En algunas comunidades, la tradición indica que los preparativos comienzan entre abril y mayo con la cosecha de los primeros productos que integrarán a estas ofrendas. Quispe recupera también una antigua leyenda de las tradiciones quechuas según la cual los apucanas, los cerros sagrados, albergan los espíritus de los dioses y estos, prometeos andinos, conocidos como huamanís, transmitieron el conocimiento de los primeros humanos antes de un gran diluvio. Y como castigo, fueron encerrados en las montañas más altas. Cuando baja el nublado, los huamanís descienden de las alturas, vienen a hablarnos, a susurrarnos al oído e inspirarnos. En tiempos de incendios forestales, sequías extremas y sobreexplotación de recursos naturales, la figura de la Pachamama adquiere una nueva potencia. Lo que por siglos fue un patrimonio en los pueblos originarios, hoy encuentra eco en los informes científicos. El equilibrio planetario está roto. La sabiduría ancestral, muchas veces relegada al margen del conocimiento formal, sostiene hace siglos lo que hoy las Naciones Unidas intentan explicar. No se puede tomar de la tierra sin devolvérselo. No puede haber extensión ilimitada de cemento en un planeta finito.
A través de estos rituales, las comunidades mantienen un vínculo sagrado con la Pachamama, que subraya la necesidad de equilibrio entre los seres humanos y la naturaleza. La vigencia de esta celebración en el siglo XXI no solo evidencia la fortaleza de las raíces indígenas en la cultura de los países andinos, sino también la actualidad de una cosmovisión que pone a la Tierra en el centro de todo lo que existe. Hoy, 1 de agosto, Día de la Pachamama.

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0: 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Recuerden que estamos saliendo en el canal 916 de TV Coa con el audio, 943 y también 74 de Sensace Play con audio e imagen. Ahí los estoy saludando. Desde internet cliquean en nuestra página web y nos escuchan desde cualquier parte del mundo. Los títulos: comenzaron los encuentros deportivos 2026 del programa de deporte adaptado. San Juan vive 3 días de duelo tras la tragedia del helicóptero. Intensos trabajos de mantenimiento y mejoras para el barrio San Carlos. Los trovadores de Cuyo llegan a celebrar los 112 años de General Alvear. Estoy feliz, tengo gas. La emoción de vecinos alvearenses gracias a las nuevas conexiones habilitadas. El vermut mendocino vive un gran momento y ya conquista mercados internacionales. La policía trabaja para esclarecer un nuevo robo en el departamento. Una vez más, se produjo un accidente en Ruta Nacional 151. El Polideportivo Municipal será sede del primer torneo provincial de gimnasia artística femenino. Más del deporte, Juegos Sanmartinianos, el atletismo alvearense ya tiene a sus representantes. También quinta fecha de la categoría tradicional de automovilismo reprogramada. La Cámara recibió un reconocimiento legislativo por la Federación Territorial de Cámaras del Sur. Capacitaciones certificadas para la industria. La municipalidad firmará un convenio con Worldleaf. Policiales recuperaron una moto que había sido robada días atrás. Diputados aprobó el dictado de educación vial en las escuelas. Mendoza superó el promedio nacional en educación y registró la menor criticidad en lengua y matemática en 13 años. Sexagal, 75 años de historia, compromiso y cooperativa. El presidente Fase resaltó la acción de las cooperativas eléctricas y de servicios en nuestro departamento. Farmacéuticos advierten sobre la venta de medicamentos fuera de las farmacias y alertan por riesgos para la salud. El canuto de ajo puede convertirse en un subproducto de valor farmacéutico, son los títulos a esta hora de nuestro portal de internet vinasfm.com, que presentábamos junto a Granja Don Paco, donde ya 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
1: Latino éxito de la mañana junto a Raik. Ya me enteré.

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2: Compartimos la palabra de Fabio Gómez Parra, secretario de Gobierno, cronograma de actividades por el aniversario de General Alvear. Esto decía.
3: Cronograma de actividades del aniversario de General Alvear. Desde la gestión y desde la intendencia queremos llevar a los días de hoy esta organización de estos festejos que van a ser algo distinto, cuidando los recursos, siendo responsables, pero sin perder la identidad y tener un lindo festejo de aniversario.
4: ¿Va a haber algunas modificaciones? Esto tiene que ver también con el tema de la obra.
3: Sí, el tradicional desfile no se va a llevar a cabo, como ya se había comunicado. Este tradicional desfile no se lleva a cabo fundamentalmente por dos cosas. Una es la obra, una obra que avanza con pie firme, una obra que va a cambiar la fisonomía del Centro General Alvear, y físicamente no se puede llevar en nuestra arteria principal este desfile. Y no menor, un tema económico. El cambiar también de arteria lleva a una inversión, traer también la gente o los distintos cuerpos que desfilen, es una gestión, son recursos que se gastan. Entonces, bueno, en los momentos que estamos llevando adelante, es una decisión que esos recursos vayan a los barrios, a los servicios y a las obras que se están llevando adelante.
5: ¿Esto ya se les comunicó a las escuelas y demás, principalmente a aquellas que les toca desfilar?
3: Sí, ya fue comunicado por prensa y comunicación con antelación, así que están todas avisadas.
4: ¿Sí va a haber en noche de gala, una noche de gala distinta, diferente?
3: El 11 de agosto en el Teatro Antonio de la Falla vamos a tener una noche de gala distinta, va a ser una noche de gala especial donde vamos a rendir a la cultura, pero desde el rock nacional, así que los esperamos a todos porque va a ser distinto, va a ser lindo, va a ser para disfrutar.
4: Sí, en el teatro.
3: En el teatro Antonio de la Falla. El 12 de agosto, bueno, el tradicional Te Deum en la iglesia Sagrado Corazón y el acto oficial en nuestra plaza departamental. Cerrando el día domingo, que coincide con el Día del Niño, donde a partir de las 14 vamos a tener todas las actividades, las primeras actividades exclusivas para ellos, para los más pequeños, donde vamos a tener circo, van a participar todas las áreas de la municipalidad con juegos, premios, así que los esperamos a todos los pequeños.
6: Eso el 16, ¿no?
3: Eso el domingo 16. Uh-huh.
4: Sí. ¿También va a haber actividad eso va a ser en la plaza?
3: Eso va a ser en la plaza. Uh-huh. Después van a estar el paseo de artesanos, emprendedores, donde vamos también a compartir con grupos locales. Nuestra queridísima banda municipal va a ser toda la tarde. Y como cierre de oro, y agradeciendo acá a la gestión de provincia que nos consiguió a una banda emblemática, que son los Trovadores de Cuyo, para terminar con música y folclore. Bueno, y una fecha especial porque también es su aniversario, así que tenemos que estar todos presentes en una fecha especial para nosotros como para ellos. Así que invitar a todos los vecinos, a toda la familia, a los pequeños, a los grandes, a los abuelos, a los adolescentes, a una jornada que va a ser distinta y que tenemos que disfrutar, así que los esperamos.
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1: Ahora sí.

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4: 10:56 minutos, 7 grados 2 décimas en nuestro departamento, humedad 67%.
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temas de salud. Atención, ojos que arden, duelen y vista borrosa. El ojo seco va en aumento y ya afecta a 3 de cada 10 adultos. Los ojos pican, arden, molestan como si tuvieran arena adentro y de a ratos la visión se vuelve borrosa. Aunque muchos lo asocian a una simple jornada agotadora frente a la computadora, la realidad médica marca otra cosa. La enfermedad de ojo seco se ha convertido en una problemática en constante aumento que afecta a millones de personas en el mundo. En la Argentina, las estimaciones del Consejo Argentino de Oftalmología señalan una prevalencia entre el 20 y 30% en la población adulta. Dicho de otro modo, afecta a 3 de cada 10 personas. Sin embargo, el escenario no es igual en todas partes. En provincias como Mendoza, las condiciones ambientales se suman al estilo de vida actual y concluyen para transformar esta molestia en un desencadenante directo de la pérdida de calidad de vida. Bueno, yo hace una semanita fui al oculista. Hacía tiempo que se me venían poniendo los ojos un poquito rojos y mi madre me dice, anda al oculista. Yo le digo, seguramente es por el uso de la computadora. Efectivamente, es porque al estar tanto tiempo usando la computadora, a veces uno no parpadea y eso hace que el ojo se seque, se irrite y te dé una picazón. Pero en este caso no era tan grave porque solamente con un par de gotitas eso se soluciona, claramente. Pero aquí dice, más aún, la mayor cantidad de horas dedicadas al trabajo, asociadas a la hiperconectividad, así como la necesidad de sumar ingresos, contribuyen también al incremento. Y los especialistas advierten que llegan cada vez más personas con ese cuadro a los consultorios. Es un grupo de trastornos. En la película Lagrimal, la capa líquida que cubre y protege al ojo, esos trastornos inciden en una menor producción o la inestabilidad de las lágrimas. Sus síntomas principales incluyen inflamación de la superficie ocular, molestias, dolor, sensación de cuerpo extraño, ardor y fluctuación visual. Por estas razones, pueden limitar actividades cotidianas tan básicas como leer, conducir, usar la computadora o mirar televisión. Incluso, aunque parezca un tema menor, muchos pacientes presentan problemas para dormir o cuadros depresivos. El asunto es que se trata de un cuadro crónico, es decir, que no se cura. Desde el mencionado consejo diferencian dos grandes grupos de ojo seco. Ojo seco acuodeficiente. Se produce cuando hay una reducción en la cantidad de lágrima. Y ojo seco evaporativo ocurre cuando la calidad de la lágrima está alterada, provocando una evaporación más rápida y generando una lágrima con mayor concentración de sales de lo normal. La causa principal en este grupo suele ser la disfunción de glándulas de miobombio, ubicadas en los párpados. Pero pese a que no se cura, puede mejorarse y lograr periodos totalmente asintomáticos mediante tratamientos prolongados que suelen tener avances y retrocesos temporales. El abordaje requiere educar al paciente, modificar el ambiente y la alimentación, lubricar para retener o mejorar la calidad lagrimal, reducir también la inflamación mediante cuidados palpables y medicación antiinflamatoria y manejar las posibles complicaciones. Tan grave como una afección cardíaca, la alerta sobre la calidad de vida. Un error común es minimizar la patología. Desde la clínica especializada, remarcan que el ojo seco crónico, no tratado, no es solo una molestia. Refiere que según estudios de utilidad visual en 2017, con su impacto en la calidad de vida es comparable al de condiciones sistemáticas crónicas como la angina de pecho moderada. En este contexto, lo que advierten los expertos es que puede afectar la calidad de vida, especialmente en tres aspectos. Productividad laboral, fatiga visual y la visión fluctuante reducen la eficiencia en tareas con pantalla hasta un 35%. Es de hecho la causa más frecuente de baja laboral de origen visual en trabajos de oficina. Sueño y descanso. El ardor y la fotofobia interfieren con el reposo. El ojo seco nocturno deja la córnea expuesta durante el sueño, agravando los síntomas al despertar. Conducción y seguridad. La visión borrosa fluctuante representa un factor de riesgo documentado en la conducción nocturna, comparable en algunos estudios al efecto del alcohol leve sobre el tiempo de reacción visual.
El factor Mendoza, clima desértico, viento y sol. El doctor Francisco Gómez Romeo, médico oftalmólogo de la provincia, resaltó un punto especialmente importante para nosotros, los mendocinos. En Mendoza hay una mayor predisposición a presentar este cuadro. En diálogo con diferentes medios mendocinos, señaló que la geografía local influye de manera determinante en esta afección. En todas las regiones del mundo, semidesérticas y montañosas, sufren los habitantes en mayor proporción de ojo seco. Según indicó, la evaporación de la película lagrimal se produce más fácilmente en zonas desérticas o semidesérticas que en zonas húmedas. Todas las provincias precordilleranas sufren mucho más el ojo seco que las provincias del centro del país y la de las costas del Atlántico. Gómez advirtió que el problema se agrava cuando se combinan diversos factores. Si yo vivo en una zona semidesértica que predispone al ojo seco, ventosa, trabajo con computadora 6 horas diarias o trabajo al aire libre en el campo, con viento, con sol, eso incrementa mucho más. Algunos medicamentos pueden favorecer al ojo seco. A este combo ambiental se le suma la salud general y la polifarmacia. Si a eso yo le sumo que hay un grupo de enfermedades como autoinmunes, hipertensión arterial, y tomo medicación, aunque sea poca dosis, eso favorece el ojo seco. Y prosiguió sobre el mismo punto, la polifarmacia lo favorece. Los que toman tranquilizantes, que es muy común en toda la zona precordillerana del país. Y todos esos pacientes tienen una predisposición al ojo seco porque tienen menos volumen de lágrima y menos calidad lagrimal. En definitiva, el médico resumió, el clima, actividades que se pueden desarrollar las diferentes personas, patologías, polifarmacia, es un grupo de circunstancias que favorecen lo que domina el ojo seco, aclarando con un toque de realismo, seco no puede estar porque si no nos quedamos ciegos. ¿Por qué parece haber cada vez más casos? En primera instancia, el médico aseguró que definitivamente se están diagnosticando más casos. Para Gómez Romeo, el incremento obedece a que son ternas que se están tratando más y prestando mucho más atención, sumando a que hay actividades de oficinas y uso de pantallas mucho más pronunciados que antes. A veces viene la gente. Doctor, ¿me molesta la luz? Antes no me molestaba. Uno revisa al paciente y está impecable, pero se ve que el film lagrimal no es el correcto. Entonces, con una lágrima se lo soluciona, relató. No obstante, remarcó un problema rutinario en la consulta. Dar el producto adecuado, que ya existen lágrimas de diferente densidad y composición para cada grado de severidad. El paciente se lo coloca, se le van los síntomas, y cuando se le van los síntomas se empieza a olvidar de ponerse la gota porque se siente bien y vuelve a aparecer el mismo síntoma. Cerrando, ¿quiénes tienen más riesgo de tener ojo seco? Según advierten los expertos, la afección es más frecuente en las mujeres, en particular a mayor edad, pero también se observa con mayor frecuencia en determinados segmentos, durante la adolescencia y la menopausia. Hay factores de riesgos que tienen mayor peso para desarrollar este cuadro: tener más de 50 años, enfermedades autoinmunes, disfunción de glándulas y déficit de andrógenos, uso de computadoras y lentes de contacto, tratamientos de quimioterapia o radioterapia, condiciones ambientales, contaminación, baja humedad, síndrome del edificio enfermo, déficit vitamínico, antecedentes de cirugías oculares, uso de fármacos ansiolíticos, entre otros, o también antidepresivos. ¿Cómo prevenirlo? Para prevenir y mitigar los síntomas, la alimentación e hidratación cumplen un rol de soporte. Para quienes realizan al aire libre o expuestas al clima mendocino, como personas que trabajan en el campo, profesores de educación física o andinistas, se recomiendan usar anteojos de sol con filtro UV, bien adaptados a su cara para que el viento no le seque los ojos y los rayos UV no le dañen, además de sostener una lubricación adecuada.

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4: Se ofrece, señor, para trabajos en campo. Interesados. Tratar al 2625-525015. Se ofrece, señor, para trabajos en obra. Interesados, comunicarse al 2625-575658. La capilla Nuestra Señora de la Medalla Milagrosa celebrará Santa Misa hoy sábado 1 de agosto, comenzando a las 16:20 con el rezo del Santo Rosario y a las 17 horas la Santa Misa. Como así también la parroquia Sagrado Corazón de Jesús informa los horarios de celebración para este fin de semana. Sábado 1 de agosto, templo parroquial, 17:20 horas, capilla San Miguel, 18 horas. Domingo 2 de agosto, templo parroquial, 8:10:30 y 20 horas, capilla María Bernat, 10 horas, capilla Nuestra Señora del Carmen, 18 horas. Decesos. A la edad de 72 años, ha dejado de existir la señora Aurelia Aide Tomati. Sus restos fueron cremados en Tierra Paraíso Crematorio de Ciudad. La señora Aurelia Aide Tomati se domiciliaba en General Alvear, servicio de sepelio prestado por Sexagal y Empresa Zuccelli. A la edad de 82 años, ha dejado de existir la señora Aide Díaz, viuda de Perfumo. Sus restos están siendo velados en Sala 1 de Sexagal y recibirán sepultura hoy sábado a las 17 horas en el cementerio local. La señora Aide Díaz, viuda de Perfumo, se domiciliaba en General Alvear, servicio de sepelio prestado por Sexagal y Cochería Arbeloa. A la edad de 64 años, ha dejado de existir el señor Raúl César Morales, Ruli. Sus restos fueron sepultados en el cementerio local. El señor Raúl César Morales, Ruli, se domiciliaba en General Alvear, servicio de sepelio prestado por Sexagal y Cochería Arbeloa. A la edad de 61 años, ha dejado de existir la señora Mirta Mabel Sosa, viuda de Encina, Marta. Sus restos están siendo velados en Sala de Cochería Arbeloa y recibirán sepultura a las 12 horas en el cementerio local. La señora Mirta Mabel Sosa, viuda de Encina, Marta, se domiciliaba en Alvear Oeste, servicio de sepelio prestado por Cochería Arbeloa.
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8: Como lo adelantábamos cuando comenzábamos el programa, tenemos visita, estamos con alumnos de quinto año de la Escuela de Agricultura, próximos a la edición 61 de las Olimpiadas. Estamos con Simón y Astor. Chicos, ¿cómo están? Bueno, muy buenos días.
9: Bueno, buenos días, todo bien.
8: Astor. Sí,
9: estamos acá bien, y nada, venimos a hablar de lo que van a ser las Olimpiadas y cómo la vamos a sentir nosotros.
8: Bueno, faltan relativamente muy pocos días. Este evento se trabaja ya desde que termina la edición 60 para venir a este año a la edición 61. Cuéntenme cómo van los preparativos. Hay muchos temas que podemos tratar. Podemos tratar las disciplinas. Yo sé que hay algo muy importante para destacar, que es el tema de las entradas, la venta de entrada, y también que se ha implementado ahora el tema de la movilidad del colectivo para los chicos que vienen. Ustedes díganme por cuál quieren empezar y hablamos de lo que ustedes deseen.
9: Y bueno, primeramente queríamos hablar de lo que es el transporte, ya que estamos implementando un sistema de vouchers con dos tipos distintos, uno para la entrada con un precio de 15.000 y otro para el transporte con un precio de 10.000. El de transporte consta de un precinto que va a permitir ir desde cualquier parte del departamento hacia la escuela durante forma ilimitada durante esa semana. Y el de entrada, por otro lado, va a permitir entrar a lo que sería las Olimpiadas, sin importar si son finales, semis o la fase de grupos. A un precio que va a ser más barato si se compra el precinto.
8: ¿Cómo se pueden comunicar, ya sean los chicos que van a ir a ver las Olimpiadas y también familias que van a ir a ver a sus hijos claramente competir? ¿Con quién se tienen que comunicar o si tienen puntos de venta?
9: Mediante redes, en Instagram como olimpiadas.ea. Ahí pueden encontrar toda la información.
8: ¿Y ustedes cómo se preparan para esa semana? Yo sé que para mí, la persona que entra a la agricultura, además de formarse académicamente, siempre piensa en las Olimpiadas, que es el evento más importante del año, también para General Alvear, porque mueve mucho lo que es el turismo y demás. ¿Cómo lo viven ustedes?
9: Claro, estamos muy entusiasmados. Es algo que venimos pensando en eso desde que entramos a la secundaria. Entonces, nada, tenemos mucha emoción.
8: con el tema del conjunto, yo sé que también es un trabajo muy duro ponerse de acuerdo, porque cuánto

0: que viene de las delegaciones de Uruguay. Tengo entendido que vienen delegaciones de Uruguay. Cuéntenme cuántos son los inscriptos hasta ahora, qué escuelas van a participar, qué disciplinas se van a realizar.
1: Y son aproximadamente 30 colegios, entre los que están, bueno, de la provincia, de afuera de la provincia y también de Uruguay. Y nada, eso.
2: Y bueno, nada, lo que decías vos también, de que las Olimpiadas nos permite como crear un lazo con ellos, de que hoy a cualquier persona que le preguntes que fue exalumna, te va a decir de que tiene, algunos hasta comparten relación con los que han alojado o con los que han conocido acá. Y nada, también nos permite como una unión distinta con no solo lo que es la promo, sino también con los colegios que vienen.
0: En cuanto a las disciplinas, las tradicionales, fútbol, handball, básquet, vóley, también atletismo, que bueno, uno de los eventos más destacados es la carrera, que empieza antes del acto inicial, ¿o no?
2: Sí, arranca desde acá de la iglesia, y nada, vamos hasta la escuela. Sí, las disciplinas sí son las tradicionales, además también de BMX, mountain bike, perdón, y tiro, que son algunas que no estaban tan, como que se han implementado nuevamente. Y además de eso, aparte de las disciplinas deportivas, constamos de espacios culturales para dar lugar a lo que vendría a ser el arte, la música, y nada, la exposición de los pensamientos de uno, que no solo es el deporte.
0: ¿Trabajan en conjunto con otras instituciones? El año pasado creo que ustedes trabajan para el tema de las medallas y demás con la escuela técnica, ¿puede ser? La técnica, la Jorge Barraquero, aquí de General Alvear.
1: Sí, trabajamos en conjunto con otros colegios. Este año unos chicos se fueron de intercambio a San Juan y ahí producieron las medallas allá. Y nada, los chicos se encargaron de eso y también con la ayuda de la escuela técnica acá nos ayudó a, bueno, a hacer las medallas.
0: No todo es deporte, porque también han implementado últimamente las Olimpiadas Ecológicas. ¿Cómo es ese trabajo que se realiza?
1: Claro, ese trabajo es de...
0: San Juan. San Juan este año.
1: Porque bien, todas las medallas y trofeos son...
0: De materiales
1: reciclados.
0: Noche Chacarera, también, importante.
2: Sí, es un evento que va a dar lugar el jueves, en donde, bueno, va a constar en varios grupos de bandas, de improvisación o de instrumental mismamente. Y nada, estamos organizando todo eso para aquellos chicos que no sean tan quizás apegados al deporte. Y nada, cualquier persona que sea de escuela secundaria, ya sea local o de otras escuelas, puede inscribirse. Mira, para eso puede contactarse con lo que dijo mi compañero recién, con la página de Olimpiadas.
0: ¿Ustedes participan en alguna disciplina de la escuela? ¿Representan algún equipo de la escuela?
1: No, ninguno.
0: ¿Ninguno?
1: Ninguno de los dos.
0: Bueno, pero van a vivir la experiencia de estar con otras personas, trabajar, porque van a ser días muy, muy arduos. ¿Alojan o ahora solamente buscan el alojamiento para las instituciones?
2: Sí, nosotros alojamos a dos escuelas principalmente, una de La Rioja y otra de Buenos Aires, y las otras sí se alojan en hoteles o en cabañas que están acá.
0: ¿Algo más para agregar? Díganos nuevamente de qué día a qué día se desarrolla y las primeras actividades del primer día, que bueno, con la llegada de las delegaciones se va empezando, digamos, y también el acto inaugural.
1: Son del 10 al 15 y bueno, el 10 a la noche se hace el acto inaugural donde bendecimos la antorcha y vamos todos juntos a la escuela.
2: Y nada, ya después de eso van transcurriendo los partidos. Y nada, es un acto hermoso y lo que es las Olimpiadas, no solo para nosotros, sino para toda la localidad, es un evento que representa bien la hermandad que se tiene.
0: Chicos, muchísimas gracias por tomarse el tiempito de compartir este evento tan importante para ustedes, para la institución, para General Alvear, de aquí de FM Viñas. Les deseamos éxito, saben que pueden contar con nosotros para lo que deseen. Si les quedó algo más por comentar, tienen el espacio, lo pueden hacer. Después nosotros claramente vamos a hacer esta notita para que ustedes la puedan compartir con sus compañeros, padre, institución, para que se vaya sumando más gente.

0: Bien. Bueno, otra cosa por comentar es que el valor del voucher de entradas tiene un costo de 15.000, o sea, la promo es de 15.000 y después el valor del voucher de transporte son 10.000, pero si compras los dos sale 25.
1: Algo que me faltó, el malón, ¿se sigue haciendo?
2: Sí, sí. obvio.
1: ¿Es
2: sí.
1: el día sábado, puede ser, o viernes?
2: Creería que es el viernes. Invitamos a todos los chicos a ir ahí, que también no es quizás una fiesta tradicional, pero vamos a ver cómo este año buscamos innovar para que no sea lo mismo de siempre.
1: Bueno, chicos, muchísimas gracias. Repito, felicidades por todo el trabajo que vienen realizando. Va a ser una semana excelente, así que a aprovecharla y a disfrutar, que es lo más importante.
0: Muchas gracias.
1: Y nos despedimos con Simón y Astor con la canción de ellos de este año, de la edición 61, Los Piojos como Ali.

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1: Vamos con el tiempo para las chicas. ¿Qué dice la psicología sobre el llanto? ¿Por qué algunas personas lloran mucho y otras casi nunca? El llanto es una manifestación tan humana como universal, pero no todas las personas lo viven del mismo modo. Desde la psicología, se reconoce que existen diferencias notables en la facilidad y frecuencia con la que las personas lloran, y que estas particularidades tienen raíces en factores biológicos, psicológicos, sociales y culturales. Mientras algunas personas se conmueven con facilidad ante la tristeza, la alegría o el estrés, otras solo derraman lágrimas en circunstancias extremas o incluso nunca lo hacen. Esta diversidad es la respuesta emocional que desafía la idea de que llorar es únicamente un signo de debilidad y plantea interrogantes sobre su verdadero sentido y función. Expertos en psicología consideran el llanto no como un signo de debilidad, sino como una herramienta innata para enfrentar situaciones que superan el umbral de tolerancia del organismo. Así lo describió Jorge Ulnik, médico psicoanalista y psiquiatra de la Asociación Psicoanalítica Argentina, en diálogo con InfoAE en este caso. El organismo se manifiesta siempre queriendo tener un equilibrio y un umbral o un nivel de estímulo y de descarga dentro de ciertos rasgos. Cuando el estímulo o la descarga supera esos rangos, entonces el cerebro lo interpreta como un peligro porque te hace perder el equilibrio. El llanto puede aparecer tanto ante la tristeza como ante la alegría, siempre que la intensidad de la emoción exceda lo tolerable para la persona. Desde el punto de vista fisiológico, el llanto activa mecanismos en el cerebro. En este caso, intervienen en el sistema nervioso autónomo, ayudando a restablecer la calma. El llanto produce una información que estimula ciertos sistemas. El papel de la educación, cultura y los mandatos de género. La forma en que una persona expresa sus emociones no depende solo de factores biológicos. La educación y la cultura desempeñan un papel fundamental en la relación de cada individuo con el llanto. Ulnik destaca que hay culturas en donde llorar es visto como una debilidad, como una demostración de fragilidad y de exponerse, y no hay permiso para llorar. En ese sentido, otra psicoanalista, miembro de esta asociación, profundizó. La diferencia entre una persona que llora fácil y la otra que le cuesta no es simplemente el hecho de pensar que una persona es fuerte y la otra es débil, sino que depende de la historia emocional de cada individuo y por la relación que tuvo con las personas que lo cuidaron durante la infancia. No importa cuánto llore una persona, sino qué función cumple ese llanto. Esta experta sostuvo que los niños que aprendieron que sus emociones podían ser contenidas y comprendidas por un adulto tienden a expresar más fácilmente el llanto en la adultez. Por el contrario, quienes crecieron en entornos donde las emociones eran desalentadas o ignoradas suelen reprimir las lágrimas y desarrollar una mayor dificultad para reconocer sus propios sentimientos. Las expresiones del lenguaje popular, como "los hombres no lloran", reflejan mandatos culturales que condicionan la expresión emocional, especialmente en los varones. En relación a las cuestiones de género, remarcaron, las mujeres estamos más acostumbradas a llorar que los hombres. Todavía sigue ese dicho de que los hombres no lloran, aunque hay un cambio cultural, pero las diferencias de género son importantes. Sin embargo, advierte que no son biológicas, sino producto de mandatos sociales que están en proceso de transformación. La represión de las emociones no solo afecta a la vida emocional, sino que puede tener consecuencias físicas. Al respecto, señalaron, el psicoanálisis enseña que una de las principales razones por las cuales reprimimos ideas y las hacemos inconscientes es porque si se hacen conscientes desencadenan emociones muy intensas y serían muy traumáticas. Entonces, para no llorar, reprimimos. Ese mecanismo de defensa puede llevar a que emociones no expresadas terminen manteniéndose en el cuerpo como síntomas somáticos, tanto en niños como en adultos. Ulnick comparó este fenómeno con una mancha de humedad en la pared. Si se impide que la humedad salga, terminará filtrándose por otro lugar. La mirada internacional coincide. Harvard advirtió que reprimir el llanto puede estar asociado a enfermedades físicas y trastornos psicológicos. Desde una perspectiva evolutiva y comunicacional, en este caso el profesor de psicología clínica, Martín Echeverry, explicó que el llanto es una forma primaria de comunicación, especialmente en la infancia. En la evolución es una conducta adaptativa. Pensemos en los niños. Llaman a otro, comunican, dan a conocer con la expectativa de ser atendidos. Es un llamado. El niño expresa hambre, dolor, miedo o malestar porque esa señal aumenta la posibilidad de ser atendido, cuidado y protegido. En la adultez, el llanto sigue siendo una herramienta para expresar emociones intensas y para solicitar comprensión o apoyo. Aclararon que llorar con facilidad no significa sentir más. No llorar tampoco significa sentir menos. Eso está modulado. De alguna manera, está aprendido en cada cultura, en cada familia y en cada época. No se trata simplemente de represión. Algunas personas requieren mayor intensidad emocional, mientras que otras han aprendido a contenerlo desde pequeños. El llanto, entonces, debe entenderse en su contexto personal, social y cultural. El hecho de que alguien llore no alcanza para comprender qué es lo que está ocurriendo en su mundo interno. El llanto después hay que calificarlo y ver de qué se trata. Entonces, lo importante es preguntarse qué significado tiene ese llanto y qué función cumple.
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Bueno, aquí estamos, ¿cómo están a todos? Bienvenidos. 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

0: 15 horas en todo el territorio nacional. Nos estamos despidiendo. Muchísimas gracias a todos por estar un día más con nosotros. Agradecer a Cachito, a Beto, a Claudio, a Willy, a toda la audiencia por acompañarnos. Nos volvemos a reencontrar el lunes con más Radio Dinámica. Toda la información que llega a General Alvear, también a la provincia, nacional e internacional. Que tengan un excelente sábado y un excelente inicio del mes 8 del 2026. Que venga todo lo positivo y dejamos atrás todo lo negativo. Nos vemos. Esto ha sido Sábados de mi Ciudad.
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0: Qué buenos temas, chaval, Tony, de este retro por el asado.
1: Y el asador se está poniendo loco, el asador. Gustavo Vicente dice, el primer programa los escucho y así voy a seguir. Una pregunta, en el retro de hoy, ¿van a poner música?
2: No.
1: ¿O este es el efecto cambio, dice Gustavo?
2: No, no, no, me ofenden.
0: Pero yo, chicos, pónganse de acuerdo, me pidieron, los docentes me piden, y yo cumplo, me pidieron reggaetón.
2: Sí.
0: Y bueno, está.
2: Ya que están pasando reggaetón, ¿puede ser Daddy Yankee dura?, dice José.
1: Hoy hay tantos temas. Hemos traído muchos temas con el Pancho, señores y señores, para recordar la época del reggaetón. Amor.

0: o no termina más?
1: No, sí, termina, termina, en un momento va a terminar. Son muchos temas, pero va a terminar. Marina me dice, oh, Titi, cuando no es Lucía, es Lopecito. Está espectacular el metro, Titi. La gente con mala onda que siga de largo.
2: No,
1: bueno,
2: pero claro.
1: No te gusta, López. No,
3: bueno,
1: se ve.
3: Es subjetivo, Chavatoni, me puede gustar o no.
1: ¿Vos querés pedir algún retro para el sábado que viene?
3: Sí. Déjame que lo piense y te contesto después en el próximo tema, Chavatoni.
1: Bueno, ahí está, y listo.
2: Pero hay música, Chavatoni, como esta, que es para disfrutarla, no necesariamente para que te llegue a ningún lado.
4: Claro.
1: Para moverse.
2: Es para moverse, para relajar el cuerpo. Ahí está, vea, que... sí, López.
4: Animate a bailar un reggaetón.
3: El perreo es para perrear.
1: Tenés que ir hasta abajo, hasta abajo, hasta sí. Abajo, hasta abajo, bien hasta abajo.
3: Dale.
1: Con el reggaetón.
3: Ahí está bien.
1: No, no, ahora te tiro el tema, pará. Con este tema, andate hasta abajo, bien hasta abajo, hasta abajo.
5: Es que yo sin ti, tú sin mí, dime quién puede ser feliz, esto no me gusta.
1: Más, López, más.
3: Me tiró.
6: Tengo una cirugía en esos días, pero no quería perder.

0: López, ¿cómo le va?
1: ¡Vos podés, Guerrero! ¡Anda! ¡Dale, Guerrero!
2: Bastante bien esa rodilla.
3: Muy bien, muy bien.
2: Avanzó bien, avanzó bien.
4: No te tenía fe.
2: No, chicos, está clarito. Los humanos perrean y los perros humanean.
4: Muy bueno. Muy buena. Patre dice que se le está secando la ruda con esta música.
2: ¿Qué? El 1 de agosto trae todo esto, ¿eh?
3: Sí.
2: La caña con ruda y reggaetón.
4: Es que eche la cochita de la mamá. ¿Qué he hecho mientras mamá?
2: ¿Qué retro te querés para el sábado que viene, Lopecito?
3: A mí me gustaría. Tú lo había pedido alguna vez, pero no me llevas el apunte, Chabatoni. Las versiones de Cuarteto, ¿te acordás? Con canciones internacionales. Y bueno, chava. Pero el único que puede hacerlo en la República Argentina sos vos.
2: ¿Cuartetos cómo?
3: Versiones de canciones internacionales versionadas por cuarteteros.
4: O sea, canciones internacionales.
3: Versionadas por cuarteteros. Por ejemplo, alguna de Kiss versionadas por...
2: La Mona Jiménez. Uy, me vas a hacer laburar. Qué laburazo que es eso, buscar...
5: López, ¿pero usted me escucha?
2: Son muchos temas.
1: Maravillosa esta noche también.
2: Maravillosa esta noche.
4: También. Esa
2: trula, ¿sí?
5: ¿Terminaste?
3: No hace falta que sean rock, digo. Puede ser... alguna versión, no sé, de alguna bachata que hayan versionado cuartetero.
2: Sí, hay mucho, pero vamos a buscar.
3: Sorpréndeme.
2: El que no le saco el retro es Maxi Molina.
1: Me gustó la idea de López, ¿eh? Por eso estuvo rápido. Ya te pongas mal.
4: Tremendo.
2: Las veces que me habré inventado. Ya está viniendo el técnico, para la conferencia de prensa. Ya está viniendo.
1: Se abre la puerta y lo vemos.
2: ¿Cuál es el tema, Maxi? No me dejes mentir, mira.
1: No, por favor.
2: ¿Cuál es el último tema?
3: Sí. ¿Qué dice el último tema?
1: Bob Seger.
2: Dice que le habrán preguntado. Y Maxi, comienza la conferencia de prensa. Ya está viniendo, ahí lo estamos viendo que viene. Viene caminando muy despacio, muy lentamente el técnico para la conferencia de prensa.
1: Por el encargo de prensa.
2: Qué bien. Eso es agilidad. Las transmisiones de fútbol tienen esa cosa.
1: Se abre esa puerta, la puerta blanca.
2: Sí, ya se está abriendo. Sí. Lentamente se está abriendo la puerta. Lentamente, muy lentamente. Ya seguramente después de esta pausa que viene, va a estar la puerta abierta,
1: Véndelo.
2: Qué bien, Molina. Me encantan las transmisiones de fútbol. Señoras y señores.
3: ¿Sigo perreando
4: sí,
3: o no?
4: Seguí.
2: Sí, pero estas cosas así de que ocurren en la radio, que por ahí no se sabe si ocurren o no ocurren tal cual, es un secreto, chicos. Es un secreto.

0: sale, mantenerlo al Bobby.
1: Ale me dice, ah, pero no entiendo el mensaje de Ale. ¿Puedo preguntar si por la estás sola tu colega?
2: ¿Qué?
1: La que la música de su época era en el 2010, dice. Ah,
2: Lucía.
1: Ah, ya lo podemos armar, ya lo podemos armar. Si Lucía está sola, pregunta.
2: Ah, no, casada.
1: Está casada. ¿Listo?
2: Soy Rosa, los escucho desde La Falda. Me divierten y acompañan toda la mañana y ahora con el retro. Gracias.
1: La respuesta de Lucía fue el no rotundo cuando sacabas a bailar a una chica lento.
2: Sí.
1: La respuesta de Lucía, en la época nuestra, cuando uno cruzaba la pista y sacaba a bailar a una chica, te decían terminantemente, ¿cómo es? ¿Bailás? No.
3: Y sí, que está bien.
2: No sé si Lucía tiene este recuerdo, pero yo no lo tengo. ¿Cómo bailaban los varones reggaetón? Porque de las chicas me acuerdo que lo bailábamos como en ronda.
3: No, ellos se mantenían atrás moviendo los brazos.
2: Claro,
3: no,
2: era.
3: Yo solamente voy a decir una cosa, yo también tengo memoria.
2: No, esto no se bailaba en pareja, nadie te sacaba a bailar reggaetón.
3: No, y si arrancaba en pareja se volvía algo medio hot, como si te pusieran una bachata en un boliche, era medio fuerte.
2: En boliches.
1: ¿Qué música se pone ahora en un boliche? ¿Música electrónica nada más?
3: No tengo la menor idea.
2: No sé, ni idea tampoco.
1: ¿Qué bailan los chicos en un boliche? ¿Música, solamente música electrónica?
3: No, porque, te ven.
2: No hay urbano, ejemplo, no hay.
1: María Becerra, ¿suena en un boliche?
3: Sí. Seguro, imagino que sí, que nos escriban los padres y madres de los chicos, que le pregunten. Pero sí, María Becerra, Karol G.
1: Pero todo con base. Bueno, esto sí, dentro de estos cumbres.
3: Desacatados también se debe escuchar, claro. En algún momento de la noche, claro.
2: Bueno,
1: No sé, che. Pero lo que sí sabemos es que estas chicas bailaban estas canciones.

0: Le dice un negro al otro, ¿saben que se parece el reggaetón a los médicos?
1: No.
2: ¿En qué?
1: Y no vamos a saber tampoco.
3: Estoy con el corazón en la boca.
1: Por eso. Ivana, ese titón, me encantó el retro. Épocas de estudiante en Nueva Córdoba. Pasamos los bolichitos. Sol, Nubia, Dominó, Cuernavaca. Aquellos que escuchan saben de qué hablo. Hoy nos duele el ciático.
2: En boliches.
1: Ivana, sí. Pasa el tiempo, que lo hace.
2: Emanuel recuerda que había un reggaetonero que bendecía y uno perreaba ya bendecido. Eso sí eran reggaetones.
1: Marcelita, como siempre, de 10 el retro, chicos. Recordando.

0: Ana María Besetito, en el reggaetón es la antimúsica. Horrible.
1: No, no puede ser que te digan eso.
0: Y sí, ¿no le gusta?
1: Titi, el retro de hoy es para los que se hacen los pendeviejos. Gabriel.
0: No, pero esto tiene su tiempo ya, ¿eh? Hernán Besetito, no soy Hernán, soy DJ por stream. Perdona a los DJ. En una comunidad enorme, latina, gringa y europea, y para los latinos, menos los argentinos, el perreo es el ritmo de moda. No existe otro, dice Hernán. DJ.
1: Me manda un mensaje al mensajero, dice, RKT bailan los chicos ahora.
2: Lo busqué, Chavatoni, es un baile muy parecido al baile de reggaetón de nuestras épocas, mucho más profesionalizado. Mueven las piernas rapidísimo, dan giros, impresionante.
0: ¿Pero qué canciones?
2: Estas.
1: No, no, pero RKT.
2: No, canciones de reggaetón de esta época.
0: Sí, pero ¿qué es?
2: Busquen RKT, mostrale a Chava ahí.
1: Sí. ¿Eh?
0: ¿Este es RKT?
2: No, pero tiene que ser un poquito más rápido, me parece, el RKT.
0: Está bien, pero todos le ponen una base, porque los temas de hoy en día, los chicos, son... No son temas de 2 minutos, son cortitos.
1: Sí.
0: Y ya empiezan cantando y termina la letra y se termina el tema. Por ahí digo, también los harán con versiones remixadas, le pondrán una basecita, qué sé yo. Vamos a tener que ir a un boliche, chicos.
1: Y sí.
0: Sí. Lo único que, bueno, hay que tener cuidado con los golpes, caerse.
3: Se le veían solamente las piernas.
0: Sí, los escalones, viste, guarda con los escalones, por ahí. ¡Tú!
1: Mónica escribe, el mejor retro, esto es música y letra, no como la de antes, que era tan vulgar, claro. Antes, perdón, la de ahora es más vulgar el reggaetón.
0: Pero en aquella época dice, ya se decía Mónica. También, se decía también que era...
4: Le dice un negro al otro, ¿saben qué se parece el reggaetón a los médicos?
0: No vamos a saber. Viviana me dice, feliz aniversario, titones. La verdad comparto con el señor López. No me llega el reggaetón. Prefiero los perros, no el perreo. Cariño, dice Viviana. Bueno, pero igual estamos recordando, señores, las canciones del reggaetón.

0: entiendo nada.
1: Sergio, me citaron. En el año 99 fui a trabajar a Miami. En esa época bailaba reggaetón tipo merengue con golpe de disco. ¿Y sabés quiénes son los padres del reggaetón? Un grupo que se llama Fulanito.
2: Sí, Fulanito, me acuerdo.
3: Fulanito
1: tenía el tema. Sí, Fulanito tenía el tema. Fulanito. Se llamaba así el tema. Fulanito. De
3: Fulanito.
1: Sí, me parece que se llamaba así, Fulanito. Sí, sí, sí. Ya lo vamos a buscar. Ya lo vamos a buscar bien.
3: Nos saluda desde Chosmalal, Neuquén, Avi, y dice que el retro está espectacular.

0: Raúl Mesetitón, Cuernavaca, 27 de abril, si no mal recuerdo, claro, al lado de la Torre Ángela.
1: Y al lado de Cuernavaca te tomabas el almuerzo, desayuno a las 7 de la mañana, un lomito, una hamburguesa.
0: ¿Está todavía ese...?
1: ¿Estación 27? Sí, sí, Estación 27. Bueno, pero ahí íbamos todos los que salimos
0: de Cuernavaca. ¿Fue en el verano? Y se come muy bien ahí, ¿eh?
1: Muy rico.
0: Yo fui en el verano.
2: No, sí, pero siendo estudiante, ibas a bailar y lomito sí. Después ahí era mucho el presupuesto.
1: Las mujeres entrábamos gratis al boliche.
0: ¿Entras con el auto?
3: Claro.
0: Sí, sí. Tenés un lugarcito que entra el auto justo. Toma una grapa de esa, no le emboca más el auto. No, pero, sí.
2: Exactamente.
0: Entras con el auto. Yo fui a comer, come muy bien.
1: Bueno, pero en la época nuestra las mujeres, Silvi, corregime si estoy equivocada, no pagábamos entrada en general.
4: No se pagaba entrada.
3: Había un metegol.
0: ¿Por qué ustedes aceptaban en esa época ser diferentes a nosotros los varones y nosotros teníamos que pagar entrada, López? Claro. Teníamos que pagar entrada. Sí. Y ellas no pagaban.
4: Pará, tranquilo. ¿Entendés? También estaban los tarjeteros que en la esquina del boliche te daban un descuento, te daban un 2x1, te regalaban un trago.
0: Pero bueno.
4: Porque se aseguraban que si íbamos nosotras, ustedes iban a ir detrás nuestro.
1: Que iban a poner plata en la barra, loco.
0: ¡Uy! Mirá lo que está saliendo. ¡Qué lindo!
5: Ya estoy a resguardo, Chabatoni, de nuestro productor.

0: Ivette dice, por fin unos temazos. Ahora le subo todo el volumen a la radio, dice Ivette, que está muy copada.
1: Tito el Bambino era el reggaetonero que bendecía a todo el público antes de comenzar el reggaetón.
0: Tito el Bambino, el que cantaba El amor es una... Pero no era un reggaetón, ese era más bien una balada romántica o un merengue romántico. Por eso no va a estar Tito. Tito el Bambino hacía Mi cama huele a ti. Es que mi cama huele a ti. Que ese sí era en ritmo de reggaetón. Pero bueno, seguimos recordando reggaetón. Dale.

0: Dale, Omar, que estoy suelta como gavete.
1: Fulanito que me nombraban recién, que se escuchaba en los 90, tenía un tema que se llamaba Guayando. Y el otro era el cepillo.
2: Guayando.
1: Ahí está, ese era Guayando.

0: abajo que el cepillo de diente de Jairo.
1: Ah, esto es lo que nos decía el amigo oyente que se escuchaba en Miami. En
2: esa... El sábado pasado.
3: Es merengado.
1: Sí, sí, parece un merengue más acelerado.
2: Rubén nos escribe desde La Rioja. El sábado pasado fui al boliche.
1: ¿Te acuerdas? Mesa que más aplauda, le mando a la niña. Pero era merengue eso, no era. Sí. No mezclemos.
2: El sábado pasado fui al boliche, horrible la música. RKT solo induce a mover las caderas. Y un pseudo perreo. Tengo 50, dice Rubén. No le
1: Analia, Analia, ¿me se le puedo preguntar algo?
2: Sí.
1: No, yo iba a decir que no, pero bueno. No, está bien, claro, si voy a decir que sí, no. Vamos a leer la pregunta. ¿No van ustedes al boliche? No.
2: No nos dejan entrar.
3: Yo sí voy. Tengo que llevar a mi hija y la... después a veces la tengo que ir a buscar.
1: No sé, estaría bueno ir, pero tiene que ser un lugar donde estén los pibes, ¿no? Para ver qué onda. ¿Nos dejaron entrar? Qué feo.
2: Tengo mis dudas.
1: Feo llegar a la puerta que te digan, pasa eso. Sigue pasando. ¿No me miren así? Pues sigue pasando.
3: Ayer grabé un video para un boliche. Te lo muestro después.
2: ¿Vos? En boliches. ¿Haciendo, diciendo?
3: Bueno, ¿por qué no? Te lo muestro después o en el asado.
1: ¿Qué tipo de boliche?
3: Claro. ¿Pero
1: qué tipo de boliche?
3: ¿Boliche bailable? ¿Un boliche?
2: ¿Boliche
4: invitando a la gente a ir al boliche?
1: Pero para ¿dónde van chicos jóvenes? ¿Pibes? ¿Dónde van
3: boliche
1: pibes?
3: Que todavía abre sus puertas.
5: ¿Por qué le bajan el precio hacia el
2: boliche? No, porque queremos saber...
1: No, porque hay boliche para gente grande.
2: Claro, el target del boliche.
4: Claro, estamos sorprendidos.
1: El target del boliche.
3: El DJ del boliche me pidió... ¿Me podés grabar un video?
1: Sí.
3: ¿Para publicarlo?
1: Sí. Pero el target del boliche. Porque que López tiene...
3: ¿La edad?
2: Sí.
3: No, desde... 16, 17, 18... Hasta...
1: ¿Cuál es tu rol en la publicidad?
2: Ah, qué rango tan amplio.
6: Yo tengo casi 50.
1: Por eso.
3: No es publicidad. El DJ es amigo, me pidió el video. Te lo voy a escuchar
5: una
3: después.
5: Colaboración.
3: ¿En serio? Mira, acá está, no me creen. Acá está.
7: Obviamente que he venido siguiendo todas las notas de Guillermo López y...
3: Muchas gracias.
1: Bueno, no tienes tantos años de carrera. Así lo...
2: Sí.
1: ¿Qué grabaste, López?
3: Yo...
2: ¿Pero qué decís en el video? Vengan a bailar, ¿qué? ¿Cómo es?
3: ¿Lo pongo?
1: Pásamelo. Pásamelo. Qué genio con el reto de hoy, chicos. Estamos almorzando con mi mamá y cantando. Muy buena la música y la energía.
3: Desde aquel...
1: Grande Titi, dice Milka, que está recordando esta...

0: decir vamos, Tito.
1: Coincido mucho con vos también, Toti. Titi.
2: Ahí vi el video de López.
3: El boliche Strauss.
2: Sí, el boliche Strauss de Oliva.
3: Cumple aniversario.
2: Exactamente, con el DJ Gato Arana. Ahí.
3: El Gato Arana le está pidiendo videos a todos. Para promocionar lo que va a ser el festejo de un nuevo aniversario del boliche.
2: Un nuevo aniversario, el número 38, el próximo 20 de julio. Y nos dijo que está todo el equipo de Una Mañana para Todos invitados al boliche.
3: ¿Cuándo es?
2: 20 de julio.
4: Y bueno, vamos.
3: 20 de julio.
4: ¿Qué pasó?
2: No, 20 de agosto.
4: No lo invitaron a los
5: lunes 38 de agosto.
2: 20 de agosto.
3: No, 20 de julio, no.
4: Que se dijo a la grama.
3: No.
5: Tiene que ser ahora.
2: Me quedé con Julio. Era muy largo, Julio. Me quedé con Julio.
3: 20 de agosto.
2: Sí, vamos, chavo.
6: Así que vos te vas a chupar.
3: Pero no es sábado.
2: No, no sé qué día es.
3: No, 1, 8, 15, 22.
2: No dije la fecha en el video, no dije la fecha.
3: Jueves 20.
4: Saquen la grapa del lado de Guille López.
5: Porque dije la excusa perfecta para salir.
3: Tenemos que venir a laburar el otro día.
2: No, es sábado, yo me equivoqué con la fecha.
4: Lo hacemos.
2: Ya te digo bien la fecha, me aseguro que me equivoqué.
3: ¿Es sábado?
5: Lunes 38 de agosto.
3: Le agarraste un poco.
2: Sí. Hicieron otro para el 20 de julio, para el Día del Amigo, por eso.
3: El sábado que viene.
5: ¡Vamos!
2: Claro. ¡Vamos! Dale, vamos
3: todos.
2: Dale, listo. Avisale, ¿le avisamos ahora? Pues.
3: Sí, al aire.
2: ¿Cuántos somos?
3: 27, creo que
2: 27,
3: no sé, tengo que seguir colectivo primero.
2: Le salió baratito el video.
3: Estamos recordando el reggaetón de las chicas, va.

0: Hola, también va.
1: Vamos, vamos, que ya Barrio Nuevo dio vuelta al matambre.
2: ¡Apa! Soy de Mendoza, tengo 42 años y yo sí voy a los boliches. Hay de todo, desde chicos y jóvenes hasta más de 60, te digo. Amo bailar, amo la música, dice Valeria.
1: Carlito, me siento, tiene razón las chicas, Titi. Qué difícil era bailar con algunas chicas esos reggaetón. Porque ellas sacudían todo. Pero nosotros si hacíamos como los videos de reggaetón, quedábamos muy desubicados. No perreaban como ahora, pero era erótico para la época.

0: Le dice un negro al otro, ¿saben que se parece el reggaetón a los médicos?
1: ¿En qué?
2: No.
3: Déjame terminar la respuesta, Guillermo, por favor.
2: En nada. Franco Besetitón, también en el próximo reto trae de vuelta al electro latino, género masivo pero desconocido para varias generaciones, con artistas como Juan Magán, por ejemplo, o Doctor Bellido.
1: Ah, sí. Entro. Genio, Titi, sos capo de la radio, dice Néstor.
2: ¿Por qué?
1: No sé, ya está.
2: Bueno.
1: Por todo.
2: Me hace acordar en mi época de recién separado, dice Héctor.
1: Gracias, Titi, por estos temas. Volví a tener 20 años.
2: ¿Cómo salía? Bah, y agrega.
4: Sin vergüenza.
2: Se separó y salió y lo agarró el reggaetón al medio.
1: Uy. Volví a tener 20 años. Qué manera de bailar. Gracias por estos temas, dice Mariano.
2: Reggaetón de los 2000.

0: explíqueme ese titón. Desde Mina Clavero, estoy en la terminal de Sereno yo.
1: Sí.
0: Y escucho el boliche Natura. Está cerca el Natura. No me acuerdo yo si estaba cerca de terminal. Y escucho desde el último tren a Londres reggaetón, cuarteto, cumbia. Todo se escucha acá, dice Néstor, ¿eh? Bueno.
1: Che, saquen el dispenser de caña con ruda, dice Raúl del estudio.
0: Sí, y acá nos vamos a bailar este reggaetón al asado que nos queda.

0: así como dice, un asco esa música, Titi, por favor. No le ha gustado al amigo Fer.
1: Ceci también dice, las letras no me gustan mucho del reggaetón, pero el ritmo está bueno.
0: Claudita, me sentí tan feliz aniversario. Qué paso, que disfruten el asado, se lo merecen por tantas lindas mañanas de sábado que nos ofrecen. Hoy estoy en optimista y estoy seguro que vendrán mejores retros. Feliz fin de semana, bendiciones. Veremos si le hacemos caso a López. Canciones internacionales, sí, hechas cuarteto. Acá lo llevo anotado. Vamos a ver qué se resuelve para el próximo sábado.
2: ¿Se sorprendió la votación hoy en el asado?
0: Y en la semana pasan un montón de cosas, ¿viste? En la semana nunca se sabe qué puede pasar en la semana. Veremos cómo se desvía todo. Señores, bueno, en este caso las chicas pidieron el sábado reggaetón.
1: Sí.
0: Y aquí tienen.

0: ¿Saben las letras?
1: Revivir.
0: Las dos están cantando.
2: La receta, la pócima secreta.
0: ¿Saben las letras?
1: Sí.
0: Nancy, cómo se nota que todos tomaron caña con ruda ahí en ese estudio, ¿eh? Sí, la verdad que la botellita esa también. Pásame esa botellita. Estos no fueron tres órbitos. Mira. Y la planta no está tan húmeda. Tampoco. O sea, ¿este líquido a algún lado fue?
2: Silvina.
1: ¿Por qué hacia mí?
0: Todas las sospechas. Va a haber que pedir las cámaras del bar, ¿eh? Va a haber que pedir las cámaras del bar, señor. Sí.

0: época que en los boliches usaban todas las luces del celular?
1: Que se usaba.
0: Creo que había una canción de Daddy Yankee que decía celulares, celulares.
1: Celulares, sí.
0: Pedían que agitaran con los celulares.
2: Celulares.
0: Muy bien, Molina.
2: Parabrisa limpia.
0: Sí, era la época esa.
3: La que estaba cantando limpia parabrisa.
4: Pero así por ahí.
2: No, madre.
5: Óyeme, yo quiero que el servidor aquí, maestro, usted me puede apagar las luces aquí, apágame las luces, maestro. Yo quiero que levanten todos los que tengan celulares.
6: Apaga la luz.
5: Celulares. Prenda la bombilla, los que tengan los celulares, que los prendan.
6: Apaga la luz, mira
5: para allá. Mira cómo se ve eso. Que prenda los celulares, todo el mundo con los celulares arriba. Todo el mundo. Vamos. Parabrisa.
0: La bocina esa. También. Era de la época. Esa bocina que aparece ahí.
1: ¿Cuál bocina?
0: ¿Viste que aparece una bocina?
2: Sí.
5: Mira cómo se ve eso. Que prenda los celulares.
3: Usted la hizo muy bien, Chabatoni.
0: Yo hace poco fui un sábado al Mercado Norte. ¿Conocen?
4: Sí.
0: Hay un DJ.
4: Sí.
0: En Facio. ¿De Mercado Norte?
1: Sí.
0: Bueno, hay un DJ. Se come primero y después se arma boliche, ¿o no? ¿No es así?
1: Sí.
0: Y está el DJ acá cuando pone la...
5: Listo.
3: Pero lo hace igual, Chabatoni.
0: No es tan difícil tampoco.
1: Bueno. Tiene. Si hablamos.
0: Se hacen otras cosas también.
4: Habilidades inútiles.
2: No, ¿cómo habilidades?
1: Si hablamos de bailes.
0: Para ese tipo de cosas, ¿viste? No.
7: Y algunas otras cositas también hago.
4: Cuando hablamos abajo.
0: Qué frío ser recordado por hacer una bocina.
1: De bocina.
4: No, sí. Cuando viste que hablamos abajo de hace un ratito de lo que íbamos a hacer después, de acá unos años.
0: Menos mal que esto es solamente los 1 de agosto, ¿no? Chicos,
8: ¡la bocina!
0: A los docentes les digo simplemente que ya el sábado va a ser 8. No es 1 de agosto, no. Así que vamos a estar mejor. Señores, seguimos recordando.

0: vamos.
1: Vamos, chicos, que ya Fernando Barrio Nuevo pinchó los chorizos.
2: Ya está.
1: Sí.
2: Si hablamos de bailes eróticos y sensuales, el tango es el primero y les pasa el trapo a todos por lejos, dice cierto, Patricia.
1: Es cierto, sí, el tango en su momento era muy barrial, muy de la periferia, y vino con eso.
3: En algunos lugares, por
1: eso, en algunos lugares estaba prohibido, mal visto. El tango no se aceptaba tan fácilmente, y menos con ese baile, decían, en aquella época. Y sí, se bailaba juntito, muy juntito. La pierna, se metía la pierna en
3: entre las dos piernas.
1: Entonces, todo eso estaba visto en su momento. O sea que verán ustedes que nada nuevo, señores, está ocurriendo. Y en esta época se bailaba y se cantaba.

0: Sergio Mesetitón, hago mucho esfuerzo, pero mucho esfuerzo para intentar encontrarle algo bueno al reggaetón, pero no lo logro, loco. El trap y cosas similares me parece que tienen algo, pero el reggaetón, la verdad, hasta ahora no sé,
1: dice. Luz dice que encontró qué tienen que ver los médicos con el reggaetón. ¿Qué tienen en común los médicos con el reggaetón?
2: ¿Qué?
1: Y es que no se entienden las letras.
0: Ah, si es así, pues sí, yo tenía miedo. Porque el Pachu no lo tiraba.
1: No sé, ¿es así, Pachu?
0: Y si no es así, Pachu, es así. Señoras y señores, los últimos reggaetón para las chicas. Ahí está.
3: Mateo, un pájaro de dos tiros.

0: Silvina.
1: No me quemé.
2: Alejandro, ese titán, buenos días. Esa música me lleva a un viaje que hicimos con mi amigo Guille y Néstor. Lamentablemente, Néstor nos ha dejado ya hace un mes y medio. Fuimos a Cuba, después a Panamá. Qué linda época. Qué bien que la pasamos, Alejandro, desde Neuquén. Acá terminando la semana, recordando también, porque los recuerdos tienen cosas lindas, también tienen algunas cosas feas. Bueno, son recuerdos al final.
3: Titi, no pasa nada, ha habido peores retros, pero sí. Este está por ahí ocupando el número uno, dice Fernando.
2: Pero sí, hemos salido, no hemos repuesto de cada retro. Veremos el sábado con qué nos encontramos. Mientras tanto, seguimos recordando.

0: Natalia Mesio Titón. Mirá lo que plantea Natalia, interesante, ¿eh? La de Natalia.
1: A ver.
0: Qué buena música, chicos. Volvimos a los 20. Menos mal que no hay evidencia de nada.
1: Cierto.
0: Ya como padres de un adolescente ahora. Abrazos a todos. Natalia es de La Rioja. En aquella época no había evidencia de nada. Hoy eso ha cambiado.
1: Sí, totalmente.
0: Natalia dice, menos mal, dice, que en esos 20 no había evidencia de nada.
1: Si van al boliche, nos
0: pero
1: recomienda...
0: Pero siempre te veía, viste, que siempre...
1: Sí, pero era tu palabra contra la de los demás.
0: Ah, eso sí.
1: Eva dice, si van a salir a bailar, recuerden que después del boliche tienen que pedir turno al médico.
0: En la semana, oficio, metemos oficio. Sí, metemos oficio, señores. Los últimos, reggaetón.

0: Raúl Necetitón, parece que escuchándolos, más que tres sorbos, fueron tres vasos, ¿no? No, pero no. Son chiquitos, los vasos son tienen la medida.
1: Sí, los totalmente. Medida.
2: Aparte, para disimular, nos equivocamos todos los sábados.
0: Sí, nos viene bien guardar esta botella para cuando el sábado que viene digan, qué malo el retro, chicos, de nuevo, ¿eh?
1: Sí. Pásame la botella. Hacé lo imposible para el retro del próximo sábado, dice Marcela.
0: Vamos a tratar de complacer a todos. Este era un retro, señores y señores, con reggaetón y con sexy movimiento.

0: vamos chicos, porque ya Barrio Nuevo está preparando la ensalada, ¿eh? Y cuando la ensalada está lista, es porque ya se come.
1: Se saludos para Celeste, perdón, sí,
2: no, se seca el asado, se seca el asado.
0: Por eso, vamos.
1: Bueno, Celeste sigue bailando, que no termine más este retro, por favor.
0: Quedan algunos.

0: Gonzalo me dice, ¿para cuándo el retro del cuarteto de solo cuatro instrumentos, Chabatón? Y dice, anoto.
1: Ah,
0: cuarteto
1: qué buena,
0: de
1: sí.
0: cuatro.
1: Me alegraron el sábado, son todos unos genios, dice Mario.
0: Chabatón, y en base a lo que te pidió de retro Guillermo López, tenés para hacer dulce. Anota mi número y te lo hago por vos. Ahí van algunos. Tengo esperanza. Y oye, mi amor de chévere. Pero oye, mi amor era en español. Lópezito me pidió internacionales. El de Maná.
2: Por ejemplo.
0: El toro con la oreja de Van Gogh. Tenés muchísimo. No, no, sí, bueno, pero esos son los fáciles. No, mi amigo Franco. Lópezito me pidió temas internacionales. Hecho cuarteto. Ya vamos a ver qué encontramos.
1: O sea, de habla no hispana.
0: Claro. El último. Y nos vamos.

0: vuelta de los bulevares. Dice, Titón, tengo un amigo que le decís que diga uno y te dice tres. ¿Sabes cómo lo apodan? Regetón. Bueno, acá hay varios, ¿eh? Acá. Si por regetón fuera.
1: Bueno.
0: Presentamos a Fernando Razo.
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2: Bueno, Titi, la comunidad de La Boulaye tiene su gran exposición. Será el fin de semana que viene cuando vos estés arrancando tu programa el próximo sábado. Allí estará arrancando la Expo Regional del Sur. Será sábado y domingo, sábado 8, domingo 9, en el predio de la Sociedad Rural. Y ya se ha confirmado, justo el sábado a media mañana, se va a realizar el remate de los ejemplares, fundamentalmente ovinos y bovinos, que están en la muestra, como por supuesto también los caprinos, los porcinos y demás, pero particularmente sobre los bovinos hablamos con Sergio Genecio, que es el coordinador de la actividad, que nos decía.
3: Tenemos un nuevo remate de reproductores, macho siembras en la Sierra de La Boulaye, sábado 8 de agosto a partir de las 11 horas en la pista central. Vamos a contar con reproductores de la raza Berdinangu negra colorada, Limangus, Poli Hereford. Bueno, la venta va a estar a cargo de Agroganadero La Boulaye. Mi firma la hacemos, que arrancamos este año, con el martillo de mi hijo, de Martín Genecio, encargado de las ventas. Así que bueno, queremos contar con la presencia de todos los productores.
2: Bueno, por supuesto, eso es una de las actividades. Después se van a seguir realizando actividades dentro de lo que es el lugar, como la parte campero, como los caballos criollos, como que los chicos pasen en búfala y demás, ¿no? Pero esta es una actividad muy puntual que se va a realizar el próximo sábado dentro de la gran exposición del centro sur de la provincia de Córdoba.
0: Muchas gracias. Nos manda saludos y felicitaciones por el retro el Nico Marchetti. Gran hola, saludo Nico. Para el Nico Marchetti, sí, señor.
4: Compañero de la escuelita, claro, hincha del grano.
0: Sí, mira, el Nico, le mandamos saludo, un mirante del circuito gastronómico.
4: Exactamente.
0: El gran Nico nos felicita por el retro, le gustó el retro, ¿eh?
1: Sí, estuvo buenísimo.
0: Ah, ¿sí? ¿Te gustó también?
1: Sí, me encantó.
0: Muy bien los chicos que nos trajeron la grapa, ¿eh?
4: Sí.
0: Es muy buena. Nos vamos, chicos, presentamos a Marcelita Ingaramo.
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8: Querido, ¿cómo te va? Muy buenos días. El gusto de saludarte directamente desde San Juan, Desafío Shell de las Estrellas. Se están terminando los primeros entrenamientos y comenzamos a sacar conclusiones. Y las primeras conclusiones con un gran campeón de TC, con un gran amigo de la cadena 3, como Mariano Warner. Bueno, ¿qué
9: tal? Buenos días, Marcela, para vos, para todos los cordobeses. Buenas sensaciones que dan, como trabajando con el auto del Ford Mustang. Así que bueno, chequeando todo lo que tenga que ver los parámetros, el freno, la nafta y bueno, todo para tener un auto acorde para la pelea.
8: Bueno, ¿cómo será el tema del combustible? ¿Van sacando la cuenta? ¿Cuánto gastan? ¿Cuánto cargar? ¿Cómo está eso?
9: Bueno, por supuesto que el consumo no es menor en este tipo de carrera, porque necesitamos de poder estar óptimo, seguro, el equipo mañana para saber el consumo real, para saber en cuánto entrar y bueno, es una carrera en la cual el combustible juega un papel fundamental, como el freno, la transmisión, todo lo que está que ver.
8: ¿Te pongo como candidato?
9: Bueno, largaremos desde atrás y bueno, obviamente el deseo de poder avanzar.
8: ¿Qué número sacaste? En
9: 44.
8: Bueno, a meterle.
9: Sí, linda, linda. O sea, digamos, del 36 al 53, bueno, tengo ahí la mitad.
8: Gracias, Mariano. Mariano Werner para la cadena 3 Argentina. Yo le digo que se terminaron los entrenamientos. Le voy a dejar una referencia, Titi, audiencia de la mañana, porque de Benedetti con el Ford fue que es el más rápido dentro del programa. En el medio de las prácticas de la recarga de combustible, en el grupo fue otro Mustang, el de Lambiris, el que marcó un poco el predominio, y en el tercer grupo fue el cordobés Lugón, también con otro Mustang, ¿eh? Muy buena posición para los otros cordobeses, porque también hay que destacar que Rizzati en su grupo fue séptimo, que Dianda fue noveno. Pero en definitiva, todo esto son ensayos, hoy no se clasifica, hoy va a haber otro entrenamiento a partir de las 14:30, que se lo vamos a estar contando en la previa también, para lo que va a ser la novena fecha del TC este domingo, con el desafío de las estrellas. Se va a largar por sorteo, y aquí estamos con la cadena 3 Argentina para contarlo absolutamente todo, Titi. Desde el Villicum en San Juan, le mandamos un abrazo y seguimos a cada momento.
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11: Tengo una vida
12: hermoso, hermoso.
0: Chao, López, te quedó.
2: Agravaron la acusación contra el enfermero detenido por agredir a dos mujeres en un geriátrico en Mar del Plata. Un tema que fue central durante la semana, se negó a declarar. Se le imputan los delitos de lesiones agravadas por violencia de género, coacción y amenazas. Se trata de Nicolás Sichero, que quedó grabado por las cámaras del hogar allí en esa ciudad bonaerense. Tampoco aceptó ser sometido a peritajes psicológicos.
0: Gracias, Lopecito.
2: Chau, Titi, hasta el próximo sábado.
0: No, de un rato. Nos vemos.
2: Bueno, pero para
0: al
2: la...
0: aire, al aire. Aire
2: el 8, el 8, y después nos vamos al boliche. Es el 8, confirmado.
0: Nos vemos un rato y se va eso que dijiste que iba a llevar, ¿no? No. Chao, Maxi, ¿te quedó algo?
4: Sí, Titi, 20-30, juega Inter Miami. La gran expectativa es saber si juega o no Lionel Andrés Messi. Si lo hace, será el primer partido oficial después de la final perdida frente a España.
13: No, nada, no sé, más. La verdad que ahora así no recuerdo, la verdad, estoy cansado, estoy.
0: Y está cansada, vamos a ver si se recupera. ¡Chao, Silvi!
1: ¡Chao, Titi!
0: ¡Chao, Pachu! ¡Chao! ¡Chao a todos! ¡Chao!
14: ¡Oh, no termina más!
0: ¡Chao!
15: Sábado a la noche, otra vez.
1: Nos tenemos que ir.
16: Ojalá que te vaya bien. Ojalá que te vaya bien.
17: Le dice un negro al otro, ¿saben que se parece el reggaetón a los médicos?
16: Silvina.
18: ¡Somos los dos!
0: ¡Hey! ¡Ya lo dijo Silvina!
19: ¡Bien ahí!

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¿Cómo les va? ¿Cómo les va a todos? ¡Feliz sábado! Ojalá estén comenzando de la mejor manera un nuevo mes. Sábado primero de agosto del año 2026. 13:56 minutos. Así comienza Tarde y Media.

0: va a todos. El saludo para todos aquellos que la siguen remando, la siguen luchando y que le ponen pasión, que disfrutan de lo que hacen y que comparten y que se toman un sábado por la siesta distendidos. ¿Qué mejor que hacerlo en un día como hoy, con el cielo despejado, con sol, por lo menos aquí en Córdoba y en el Gran Córdoba, con una temperatura que supera los 20 grados, una siesta que imagino va a ser ideal para muchos que saldrán a practicar alguna actividad física, para otros que van a salir con la familia a tomar unos mates, para otros tantos que todavía disfrutan de sus vacaciones, porque claro, alguna parte del país, varias provincias, entre ellas Buenos Aires, está terminando las vacaciones de julio. Aquí en Córdoba ya las retomamos a las actividades, por lo menos en las clases escolares, desde hace una semanita. Pero aquí estamos nosotros para acompañarlos, para traerles muy buena música, para compartir información, algunos comentarios y lo que ustedes nos quieran contar. Vamos a jugar también porque tenemos regalos. Ya está Lito Ramírez en la puesta al aire y musicalización del programa. Gustavo Corradini y Abril Vargas serán los productores de este programa. Aquí estamos para acompañarlos hasta las 16 horas en este sábado primero de agosto. Hoy con un motivo especial. Claro que sí, porque una efeméride nos lleva a algo que nos atraviesa a gran parte de los argentinos. Hoy vamos a estar hablando, porque hoy es el día de la Pachamama. ¿Ya tomaron la grapita con ruda? ¿Ya pudieron tomar, hacer algunos traguitos? ¿Ya agradecieron? ¿Ya le agradecieron a la Madre Tierra? Bueno, vamos a estar hablando de esto también, porque en definitiva, tarde y media con música, pero a la vez buscando aprender algo más, nos va a llevar a Jujuy hoy. Tierra donde hoy, primero de agosto, es una celebración muy especial, muy cara a los sentimientos de los jujeños. Y vamos a tener la posibilidad de que sean jujeños los que nos cuenten qué significa para ellos el Día de la Madre Tierra y cómo se lo pueden contar al resto del país. Y de eso nos vamos a encargar nosotros, para llevarlo a cada rincón de la República Argentina por la cadena 3 Argentina. Bienvenidos a todos. En un rato también va a estar Francisco Pancho Marchiaro con una efeméride muy especial. Hoy vamos a hablar de Jim Morrison, el gran, gran guitarrista que marcó una verdadera época, sus mitos, sus leyendas, y todo lo va a traer Francisco Pancho Marchiaro. Vamos a tener una linda tarde, Alejandro Bustos los saluda, los invita a quedarse, esto es Tarde y Media por la cadena 3 Argentina.
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2: Es la hora 14 en punto.
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0: Así como viene bajando esa música, caña con ruda, como lo dice la Sole. Hoy, Día de la Madre Tierra, primero de agosto, los pueblos indígenas de América Latina celebran el Día de la Pachamama, o Día de la Gran Madre Tierra. Es una celebración que se hace para agradecer, para pedir y para bendecir los frutos que nos ofrenda la Pachamama. Obviamente el objetivo de esto es pedir protección y mantener el equilibrio con la naturaleza. Un significado y un día muy especial. Algo de ello vamos a traer desde el norte, viene bajando desde los cerros. Y vaya el saludo para todos los amigos jujeños que nos sintonizan allí en las diferentes frecuencias de la cadena 3 Argentina. Desde allí, para el resto de la Argentina, vamos a contarle de lo que significa. Un abrazo grande para la gente que lo está preparando también en Córdoba. Porque claro, hay una comunidad jujeña muy importante en Córdoba y que prepara hoy un gran festejo, que ya está en realidad en pleno festejo, que ha preparado el pozo, que ha preparado las ofrendas y todo para agradecerle a la Pachamama. En un rato nos vamos a asomar nosotros también allí, porque tenemos micrófonos en todas partes, porque le mostramos lo que pasa en cada rincón del país. Esta es la Cadena 3 Argentina. Alejandro Bustos los saluda, los invita a quedarse, y para ello los voy a invitar a que me cuenten dónde y qué están haciendo, y vamos a empezar a jugar porque hoy regalamos entradas para el cine.

cuento, ya les cuento cómo tienen que hacer para dejar sus mensajes a través del mensajero y participar por las entradas para Cines Dino, para los Cines Dinos allí en Ruta 20, en Alto Verde, cuando quieran. Ha habido un estreno muy esperado, particularmente para los más chicos, y no tan chicos, te diría también, hay varios ya que peinan canas y que sigue teniendo al Hombre Araña como un superhéroe idolatrado y grandes recuerdos de su niñez. Y bueno, una nueva saga del Hombre Araña se ha estrenado este jueves, pero se lo va a contar en un rato nuestro compañero Fran Vidal, el especialista en cine, en un segmento especial de Pasen y Vean.

0: empezamos a jugar, en un ratito empezamos a jugar. Yo les voy a ir pidiendo audios, vamos a regalar entradas dobles para el cine. Mándenme audio y cuéntenme dónde están, si hay buen tiempo y nombre, apellido, terminación de documento para anotarlos para las entradas. Regalamos tres dobles, regalamos tres dobles para arrancar para Cines Dino. Audios, sí, manden audios al mensajero de la radio, nos cuentan desde dónde nos escuchan. Si hubo algún alguna ofrenda a la Pachamama también, porque generalmente esto se liga directamente con el norte argentino, donde está muy arraigado, pero a lo mejor hay muchos, como hay jujeños acá en Córdoba, por ejemplo, que ya están en Córdoba capital haciendo la ofrenda a la Pachamama, también los habrá en Santa Cruz, o los puede haber en Tierra del Fuego, donde llega la cadena 3 Argentina, y hoy es primero de agosto, día de la Pachamama, así que también, mándennos audios, nosotros los compartimos, empezamos a jugar batalla de canciones también que tenemos para proponerle. Hoy vamos a tener Nora Libre, con Nora Kovasi, que trae algunos temitas musicales espectaculares, un segmento clásico también, de tarde y media por la cadena 3 Argentina.
1: Ale, querido, ¿cómo estás? Te habla Pocha Valenzuela de La Calera, Córdoba. Bueno, aquí estoy, haciéndole una reverencia y agradecimiento a la Madre Tierra. Y mi manera de hacerlo es simplemente agarrar mi guitarra y ponerle a cantar algunos de los temas que a mí me gustan, que justamente hablan de esta naturaleza divina que tenemos en Argentina. Te mando un abrazo grande, te estuve escuchando cuando estabas en la rural, un beso grande te mandé para mi querida amiga Yamila Cafrune, que es la hija de mi padrino artístico. Te mando un beso grande, Ale, que sea una bonita tarde de este invierno que se presenta de esta manera. Te quiero mucho y te sigo escuchando. Abrazo gigante, chau.
0: Te mando un besito grande, qué hermoso poder escucharte, qué hermoso poder encontrar a tanta gente, es cierto. En las últimas semanas estuvimos en Catamarca en la Fiesta Nacional del Poncho y después en Palermo, en la Expo Rural, y hemos recibido tantos saludos de gente que ha pasado por el Estudio Federal, de gente que nos ha visto identificados con las prendas de Cadena 3 Argentina, haciendo notas y saludándonos y dejándonos mensajes. Así que les mandamos un abrazo muy grande a toda la gente que nos está escuchando. Siga mandando audios, en un ratito empezamos la batalla de canciones. Aquí en Córdoba capital, 21 grados la temperatura. 21 grados la temperatura en Córdoba capital. El cielo está despejado, una jornada soleada. Ya vamos a actualizar dato de la hora 14, me parece que va a ir en ascenso. La máxima para hoy estaba anunciada en 22 grados. Capaz que la podamos superar, porque está muy agradable. Bajo el porcentaje de la humedad, 28%. Y el pronóstico para mañana anuncia cielo nublado, parcial nublado, mínima 12, máxima 24 grados. Después ya comenzamos la semana y el mes de agosto con algunas probabilidades de precipitaciones. Lunes y martes con altas probabilidades de precipitaciones, pero este fin de semana parece que se presenta muy, muy, muy, muy, muy agradable. Sí, preparen el pilotín para la semana. El fin de semana me parece que la lluvia no nos va a acompañar. Estamos en la cadena 3 Argentina, seguimos recibiendo audios. Esto es tarde y media hasta las 16.
2: Hola, soy Diego Franco y me gustaría competir por la entrada del cine. Soy 82.
0: Marche con alma de mono. Muy bien, así con ritmo vamos, Dieguito. Gracias a todos los que van dejando audios, a los que van dejando mensajes. Estamos por la cadena 3 Argentina haciendo tarde y media, una tarde muy agradable con el cielo totalmente despejado. En un ratito también le contamos de las novedades que se vienen para el transcurso de la semana. Tenemos algunas sorpresas, algunas presentaciones también. Aprovechamos y le mandamos un gran saludo a los amigos que nos están escuchando, que dejan sus mensajes, para los artistas también un abrazo grande para Cristian Herrera. Está en Buenos Aires Cristian Herrera, está escuchándonos a través de 99.1, se presenta esta noche junto al indio Lucio Rojas, hace una gran peña allí en Buenos Aires, ya le voy a dar el detalle dónde, así que le mando un abrazo grande al querido Cristian Herrera. Vamos.
3: Hola Ale, ¿cómo estás? Te escuchamos de Córdoba, desde casa, estamos por almorzar. Quería participar por las entradas al cine. Mi nombre es Natalia Paola Piclopoco, 995. Y sí, ya cumplimos con la tradición de tomar la ruda con caña.
4: Nostalgia del
0: muy bien, Caña con Ruda, entonces, allí tomando, besitos para Nati, para toda la gente que nos está escuchando, que se está enganchando con nosotros, vamos levantando el ritmo bien arriba, en plena siesta, con el cielo totalmente despejado, a ver la gente del litoral, le metemos por ahí algún chamamé también para que nos manden algunos mensajitos, para todos aquellos que se están comunicando con nosotros a través del mensajero de la radio.
4: Hola Alejandro, buenas tardes, acá estoy trabajando, repartiendo sándwiches de miga por todo Córdoba. Quiero participar por las entradas al cine, me vendrían bien para llevar a la familia y descargar un poco y arrancar bien el mes. Me llamo José Méndez, los últimos tres del DNI 156. Les mando un abrazo grande y que tengan muy buen comienzo de mes.
0: Gracias, José, querido. Buen laburo para vos también, que anda repartiendo sándwich de miga por toda Córdoba capital. Está muy agradable la temperatura para andar, yo le diría, de manga corta. Lo sumo a alguna remerita, pero está muy, muy linda, muy agradable la jornada. Gracias a aquellos que van dejando mensajitos también escritos, si es posible. Hoy vamos a pedirle audios para que se pongan en contacto con nosotros. Marcela dice, manda un mensajito, dice, quiero participar por el concurso, anotame. Hola Ale, querido, Lito, hola Corradini, equipazo. 17 grados en Jovita, limpiando mi casita y ventilando, después de tanta humedad. Abrazo, dice la jovitense. No tomo, pero le agradezco a la madre tierra por darnos tanto. Bueno, un besito para Marcela también. Y más audios que van llegando a través del mensajero hoy, primero de agosto. Esto es Tarde y Media.
5: Hola, Ale, querido, ¿cómo andás? Te dejo un saludito para Nora cuando llegue. Y bueno, acá estamos haciendo el día de la Pachamama. Me tocó trabajar, o sea que no hubo carne con ruda todavía, porque si no, imagínate si arrancaba a las 5 de la mañana con carne con ruda. Terrible va a estar el tema. Pero le vamos a hacer los traguitos cuando llegue a casa. Tenemos una botellita de carne con ruda ahí para darle los tres traguitos y pedirle y agradecerle a la Pachamama. Bueno, espero tener suerte con el cine. Te mando un abrazo y excelente la radio y la compañía como siempre. Olivera Gabriel 292. Gracias.
0: Gracias, Gaby, querido. Un abrazo. Sí, generalmente la tradición dice que la caña con ruda va en ayunas, o sea, sin que uno haya ingerido nada, ni que haya tomado nada, eran tres traguitos. No hace falta tomarse media botella, tres traguitos. Algunos en realidad toman dos y el tercero lo tiran a la tierra, de una manera de agradecerle a la Pachamama, pero en definitiva ese es el ritual, digamos, es la tradición que nos marcan particularmente las poblaciones indígenas, tradición que dejaron y que están, como decíamos, muy arraigada en algunos rincones de la República Argentina, puntualmente en Jujuy. Hemos tenido oportunidad de vivirlo y de vivirlo también con la comunidad jujeña aquí en Córdoba, con mucha expectativa, con mucho agradecimiento. Es un día muy especial y un día en las que se renuevan las expectativas, porque obviamente se le agradece a la madre tierra, pero a la vez se le pide para la nueva siembra que va a venir, ¿no? Para sembrar, agradeciendo por los frutos que nos dejó y pidiendo por lo que vendrá. Así que de esa manera muchos se están sumando también y están dejando sus mensajes, nos cuentan si tomaron la caña con ruda, si hicieron unos traguitos, si se suman o no. Si es un día común y corriente o están haciendo alguna otra cosa, pero ustedes van dejando sus mensajes a través del mensajero de la radio.
6: Hola Ale, ¿cómo estás? Buenas tardes.
0: Hola.
6: Mi nombre es Itati Pulgar. Bueno, acá estamos con la familia haciendo de comer, así que festejando y agradeciendo a la Pachamama. Muchas gracias por todo y espero ganarme las entradas.
0: Muy bien, muchísimas gracias. Eso, vamos levantando, vamos arriba. Un saludo para mis amigos los Tetkis también, que van a agradecer, a festejar. En un rato vamos a ver si lo podemos tener a Seba López, al Maurito Coletti, que tienen su ritual también de agradecimiento. Ellos están en Jujuy. Y por ahí sumamos, sería lindo poder escuchar a las voces jóvenes que van sumándose, como por ejemplo Guara Caparchay, ¿no? Que fue revelación, esta jujeña que la rompió toda allí en el Festival de Cosquín, en el Festival Nacional Internacional de la Canción en Cosquín, y que bueno, ha sido una revelación jujeña muy arraigada, muy querida, particularmente en Jujuy, así que vamos a asomarnos en un ratito seguro para tener más ritmo en este día de la Pachamama. Estamos comenzando así, tarde y media.
7: Hola, buenas tardes, buenas tardes. Acá escuchando tarde y media, como siempre, acá en este momento en mi casa, acá al solcito, acá en mi pueblo, Cañada Seca, provincia de Buenos Aires, al palo, como siempre, tarde y media, cadena 3. Así que bueno, mis últimos tres números, 8 y 18, aguante cadena 3, saludos, el Pocholo Luisetti, chau chau.
0: Gracias Pocholo, gracias, gracias, gracias a todos. Hermosa música que se comparte también en este primero de agosto, 14 con 14 minutos en la República Argentina, en Buenos Aires. Para quienes están allí y nos sintonizan en 99.1, 18 grados la temperatura a esta hora, dato actualizado de la hora 14, 18 grados el cielo nublado, después de una tormenta y lluvias que afectaron a diferentes sectores de la provincia de Buenos Aires y en el conurbano, en algunos casos generando algunas inundaciones, algunos inconvenientes. Gracias a Dios no hubo que lamentar víctimas fatales, sí, pérdidas materiales, lamentablemente, como en muchos casos están acostumbrados. Pero bueno, a esta hora nublado, sin lluvia, 18 grados la temperatura en Buenos Aires, la humedad es del 67%. Y el pronóstico anuncia para hoy sol, cielo despejado, máxima 19. Para mañana cielo nublado, a parcial nublado, mínima 11, máxima 16 grados, esto en Buenos Aires.
8: Algo peligroso.
9: Bueno, acá te llamo, soy de Miriam, de Argüello. Y bien, acá estamos con los nietos. Ya hemos hecho lo de la Pachamama. Mi nieto hizo cabón la tierra. Ya pusimos la fruta, pusimos semillas y agradecimos. Así que bueno, ahora escuchándote y con la compañía nosotros tuya, estamos felices. Y bueno, queremos las entraditas para el cine. Mi nombre es Miriam, mi nombre de documento termina 590. Gracias y que tengamos un lindo mes.
0: Gracias, Miriam. Sí, totalmente, apelamos a eso. Salud para tus nietos. Mirá qué lindo cómo va trascendiendo y se va expandiendo esta tradición, este ritual que llega desde las poblaciones indígenas desde hace siglos atrás y que hoy cada vez está más expandido a raíz también de que muchos nacidos en Jujuy hoy viven en diferentes rincones de la República Argentina. En Córdoba actualizamos datos de la hora 14, 22 grados, 22 grados la temperatura, está espectacular, ideal para compartir una tarde. Ni le cuento si han prendido un fuego y están a esta hora haciendo sobremesa o recién están por servir alguna costillita, algún choricito.
10: Para el sorteo sí, del asado también.
0: No, pero no hay asado hoy, amigo, perdón. La próxima te prometo que hacemos asadito y regalamos asadito. Hoy regalamos entradas para ir al cine, asado, para ir a disfrutar
11: asado
0: del cine.
11: Asado, no, bueno, asado, bueno, bueno, quiero asado, no quiero ya verdura, sé, quiero asado.
0: Bueno, sí, ya sé, bueno, se ponen intensos algunos. 22 grados la temperatura, les decía, 29% la humedad. El pronóstico anuncia para hoy cielo despejado, sol en Córdoba.
12: Hola Ale, quiero participar con las entradas del cine. Mariana Chávez, 576.
0: Gracias, Marianita, te mando un beso. ¿Qué más tenemos? Dale, Lito.
13: Hola, Ale, ¿cómo estás? Soy Pablo de Altagracia, 860 mi DNI. Bueno, estamos comiendo un rico asado y todavía seguimos fritando empanaditas criollas. Acá estamos, disfrutando el día, el solcito y haciendo algunas cosas en la casa. Te mando un abrazo y te deseo un excelente programa. Muchísimas gracias.
0: No, gracias a vos, Pablito. Mira, viste que hay gente, ahí está, con un asadito, fritando empanadas. Qué lindo, en la casa, ideal, el sábado, para tomarlo un poco más distendido. Y nosotros desde acá lo acompañamos con música, con algunos mensajitos. En un rato también vamos a hablar, obviamente, al estilo de la cadena 3 Argentina, la actualidad informativa no se detiene. Había alguna situación que preocupaba con el tema de los incendios, así que vamos a estar atentos. Por favor, tener mucha precaución, hay alerta todo el fin de semana, no encender fuego, no prender. Estamos en una época muy complicada, está todo muy seco, así que por favor, cuídense. Si van a prender fuego, háganlo en espacios permitidos, no lo hagan en cualquier lugar, no se arriesguen. Realmente los vientos no han ayudado y esta mañana se trabajó en diferentes sectores de la provincia, nos lo contaba Roberto Schreiner, quedaban algunos focos de incendio, habían en Sacanta, también en la zona de las Cortaderas, pero ojalá, creo que hoy por la tarde ya se podría estar contando que está contenido el incendio, pero por favor tengan mucha precaución. Y obviamente los vamos a mantener informados al estilo de la cadena 3 Argentina. Pero bueno, 14:20, vamos, mirá qué rápido que está pasando el programa, Lito. Vamos, vamos, vamos, con más mensajitos de los
8: oyentes. Hola, Ale, ¿qué tal? Hola. Buenas tardes. Aquí de Valle de Anfunes, soy Kenny. Ya nos tomamos esta mañana de los tres sorbitos de caña colluda y ahora la siesta celebramos la Pacha acá en Valle de Anfunes, en el centro vecinal. Así que estoy haciendo un guisito de lenteja para ofrecerle a la Pacha.
0: ¡Opa! ¡Qué lindo!
8: ¿Qué tal,
0: Hermoso. Ay, qué hermoso. Rico. Lindo, lindo, el guisito de lenteja. Espectacular, espectacular. Gracias a los oyentes que nos están contando, que comparten con nosotros, que nos dejan meternos en su casa, que nos dejan compartir con ellos lo que están haciendo ahora. Nos cuentan si ya han hecho el ritual, si ya tomaron los tres traguitos. Lito, ¿usted tomó caña con ruda esta mañana o no? Sí, sí, ¿le hizo tres traguitos, Lito, o hizo alguno de más? Me parece que hizo alguno de más. Bueno, ahí está. Pero bien, bien, bien, bien. Disfrutando tempranito, disfrutando del día de la Pachamama.
14: ¿Alguno?
0: Sí. No, no, pero no es otra cosa, maestro. Discúlpeme, pero no nada que ver con lo que estamos hablando del ritual de la caña con ruda. Es otra cuestión, es otra cuestión. 14:20 minutos. No, bueno, sí, tranquilo. Ya les cuento qué va a haber para el cine, además de Spider-Man, que estrenó y se lleva todo, pero todo, todas las miradas arrancan muy, pero muy bien. Pero además va a haber otras películas y otros estrenos. Así que en un ratito les cuento cuál va a ser la oferta de Cines Dino, de Alto Verde, de Ruta 20. Para aquellos que están dejando sus mensajitos, nombre, apellido, terminación de documento, estamos jugando, regalamos entradas dobles para disfrutar del cine.

0: ustedes cómo están. Soy Miriam de Los Cóndores y hay un día lindo de sol, como es un diazo, está bueno para escuchar En Carne Viva de Chévere, en el tiempo que estaba el Toro Quevedo como cantante, ojalá para la batalla de canciones o para lo que sea. Está buenísimo el día para escuchar algo de Córdoba. Gracias, un besito.
1: Ahí está, usted lo pide, usted lo tiene. Lito Ramírez nos deja escuchando un poco del Toro Quevedo. No nos habían pedido cuarteto todavía. Dale, súbilo.

0: Épocas inolvidables con el Toro Quevedo, chévere, 52 años para la banda que revolucionó el cuarteto en Córdoba y que lo habían pedido los oyentes que van dejando sus mensajes en audios. Hoy comenzamos con muchos audios, tarde y media.
1: 18 grados. Hola Alejandro, un gusto escucharte esta tarde. Y bueno, aquí estamos. Chacate acá con mi señora. Y me gustaría ver si tenemos la oportunidad de poder ir al cine, porque estamos los dos solitos acá. Y bueno, tratamos de pasarlo lo mejor que se pueda. Un gusto escucharte de corazón. Un abrazo, gracias. Chao.
0: Gracias, querido. Abrazo grande. Para todos los que nos están escuchando, los que nos están sintonizando, de a poquito también vamos llegando al tramo final de esta primera parte del programa donde ustedes van dejando sus mensajes, participando por las entradas para el cine. Nos quedan muchos, Lito, compartamos algunos más, dale.
2: Hola, soy Nika, quiero participar
0: en
2: el entradas al cine 427. Micaela Irre.
0: Gracias, Mica, te mando un beso. Gracias a Rubén Flores, que también deja la terminación de documento. A ver, ¿qué más? Ruth Abigail Reinaga también deja su terminación de documento. Gracias a todos los que van dejando sus mensajes, algunos a través de audios, como hemos pedido, y otros a través de mensajes de texto. Hola, Ale, participo por las entradas para el cine, dice Rodrigo Angulo. ¿Qué más? Beatriz Carmen Morales Pinto deja también su DNI. Hola, hermosa tarde, hermoso día, quiero participar por las entradas al cine, dice Sofía Polinari. Y así, muchos mensajes que están entrando a través del mensajero y audios. Dale, subilo, Galleguillo, vamos.

0: y sus amigos cuando vienen en el verano a festejar a Santa María de Punilla, ¿eh? Impresionante el festejo que arma el gallo. Le mandamos un abrazo grande y en él a todos los riojanos que nos sintonizan en esa hermosa provincia de la República Argentina. 14:26, dame los últimos, Lito, dame los últimos que nos vamos a la primera pausa.
1: Hola, ¿cómo va? Estamos comiendo acá con la familia y queremos participar del sorteo Montenegro Sofía.

0: que después de las 3 de la tarde vamos a tener un segmento especial dedicado a la Pachamama. Segmento especial dedicado por jujeños, por artistas jujeños a la Pachamama, hoy primero de agosto del 2026, en Córdoba capital y en el Gran Córdoba. Una tarde espectacular de invierno, pero con más de 20 grados de temperatura y con el cielo despejado.
1: Hola Ale, ¿cómo estás? Amigo, feliz tarde, te escucho desde la Francia con mi esposa siempre aquí. Bueno, ahora estamos comiendo mandarina al solcito y disfrutando del programa. Feliz mes de agosto, ya nos mandamos unos traguitos de caña. Y aquí andamos haciendo gambetas como meses, ¿viste? Bueno, pero hoy los vamos a componer. Así que quiero dejar mi número de documento, 802. Saludos y abrazo para la mejor radio. Gracias.
0: Un abrazo, pero qué lindo. De los placeres más, más domésticos, podríamos decir, más cercanos, que más al alcance están de todo el mundo, es sentarse al sol, pelarse una mandarina y disfrutar gajito por gajito, hermoso, y hoy está ideal como lo está haciendo esta pareja allí, que nos deja también su mensajito. Gracias, gracias a todos aquellos que se están comunicando a través del mensajero de la radio.
2: Hola, ¿le gustó? Buenas tardes.
0: ¿Cómo va?
2: Siguiendo tu consigna de qué estamos haciendo, acabo de llegar a trabajar, voy a almorzar. Y lo que luego voy a hacer es preparar la bicicleta para empezar a salir a pedalear como hago todos los domingos. Ahora ya que dado que el frío ha pasado, vamos a empezar a bajar la panza y a tonificar los músculos.
0: Muy bien. Así que,
2: tarea de preparar la bici. Bueno, mi nombre es Juan Villarreal, final documento 869 para la central de cine. Una suerte. Agosto, cadena 3 y a toda la audiencia.
0: Gracias, Juancito. Que sea un lindo paseo en la bicicleta, hermoso también. Está ideal la tarde para preparar, ponerte el casco, los lentes, te pones ahí la calza, te preparas el busito y salís a pedalear, hermoso. Está ideal también para toda la gente que está practicando actividad física en esta tarde del sábado primero de agosto, sábado primero de agosto del 2026, día de la Pachamama, segmento especial después de las 15, ¿eh? No se van a arrepentir, quédense allí como siempre, los sorprendemos. Esta es la cadena 3 Argentina, hacemos la primera pausa. Gracias a todos los mensajes que han llegado, entre todos vamos a dar luego el nombre de los ganadores, pero así arrancamos tarde y media en este sábado primero de agosto. Lito Ramírez nos pone al aire en Córdoba capital, Gustavo Corradini y Abril Vargas en la producción. En un rato sumamos más compañeros. Hacemos la primera pausa. Después de la pausa, la saludamos a Nora Libre, que nos trae su música como cada sábado.
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5: Es la hora 14:30 minutos.
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7: Y les dije que nuestro compañero Fran Vidal preparaba una síntesis como para que ustedes sepan. Si no están por alguna cuestión, porque les gusta, porque tienen hijos y sus hijos son fanáticos, si no están obligados a ir a ver El Hombre Araña, que probablemente les pase a muchos, digo, sí, o obligados o les gusta y lo quieren ir a disfrutar, sepan qué otras opciones también tienen para ver y qué se vendrá. Para eso, Fran Vidal de Paz y Nivean se suma a la tarde del sábado. Hola, Fran, ¿cómo estás?
8: Hola, Ale, buen sábado para vos, para toda la audiencia. Está espectacular para ir al cine porque hay un estreno que es una de las bombas del año, que se llama Spider-Man, un nuevo día. El superhéroe que más quieren todos, la verdad que está llenando las salas de cine y vale la pena ir a verla porque acá seguimos a Peter Parker varios años después de lo que pasó en el encuentro con los otros Hombre Araña en la última película que hubo. Y está combatiendo el crimen, pero todo el mundo se ha olvidado de quién es Peter Parker, así que está completamente solo. Y en el medio aparece una amenaza, no vamos a contar muchos detalles, pero tiene mucho que ver también con la evolución interna del personaje, de él como persona. Además aparece, bueno, Hulk, eso ya se ven los avances. Está muy, pero muy buena para ir a verla al cine, por supuesto, y a las salas de cines Dino, que son las mejores de Córdoba. Por otro lado, sigue estando en cartelera La Odisea, que el que no la vio y le gustan las películas épicas, está buenísima para ir a ver. Dura unas 2 horas 50, pero pareciera que dura 1 hora de lo rápido que se pasa por toda la aventura que hay, pero sobre todo también, bueno, esta historia clásica de después de lo que pasa de la Guerra de Troya, cómo tiene que volver a su casa el protagonista, que es Odiseo, con este elencazo que tiene, encabezado por Matt Damon, Robert Pattinson, Anne Hathaway. La verdad que también está buenísima para ver. Y si están con los más chicos, sigue estando en cartelera Toy Story 5, la nueva de los Minions, que está divertidísima, y Live Action, la película de acción real de Moana. Así que hay muchísimas pelis para ver en el cine y en los cines Dino, que son las mejores salas de Córdoba. Les mando un abrazo muy grande, Ale.
7: Gracias, Fran, espectacular. Ahí está Fran Vidal. Yo les dije, tenían el anticipo del Hombre Araña, pero un pantallazo así, un detalle de cada uno de los títulos que siguen en el cine, de las pelis que pueden disfrutar en Cines Dino. Luego damos el nombre de los ganadores, pero ahí tienen ustedes entonces un detalle de qué hay para ver este fin de semana, o si quieren, recuerden que las entradas que van a ganar hoy pueden usarlas este fin de semana, o tienen tiempo hasta el día miércoles, ¿sí? Hasta el miércoles de esta semana. Por ahí algunos dicen, no voy el fin de semana, va a haber muchos chicos, va a haber mucha gente, prefiero lunes, martes, y por ahí tienen un tiempito, y van mucho más distendido, con más espacio, más tranquilos, como les guste en definitiva. Las entradas las van a tener, como siempre, con los amigos, con los amigos de Cines Dino. No, bueno, pero vivo que hay gente, Lito, que prefiere la tranquilidad, prefiere ir cuando hay menos gente, entonces se sienta tranquilo con su pochoclo, con su gaseosa, o con los nachos, o lo que elija, y disfruta tranquilo de la peli. Pero bueno, 14:37, se viene en Hora Libre, les dije, Nora Kovacic nos trae su música, la música elegida para este sábado. ¿Con qué nos va a sorprender Norita este sábado? Bienvenida, Nora Kovacic, en Tarde y Media, Nora Libre.
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9: Hola, Hola, hola, acá estoy, no te dejo en banda, no. Hoy esta banda solo quiere divertirse. Volvemos un tiempo atrás, nos vamos a las pistas discos para bailar. Algunos temitas medio ritmo, algunos bien, bien movidos. La cuestión es ubicarnos en un sábado a la noche en un lugar cualquiera, en una pista cualquiera.

Y vamos nomás, vamos a Cuba. Cuba es la canción de 1977 del grupo francés Gibson Brothers, que lanzaban en su cuarto álbum del mismo nombre en 1977. Cuba, quiero bailar la salsa.

primer tema de este grupo que ocupó un lugar en las listas de Estados Unidos, ya que Cuba llegó al puesto 81 en la Billboard Hot 100 y 9 en la Billboard Dance. Fuera de los Estados Unidos también tuvo su momento para brillar en otros lugares, pero también en otras listas de éxitos.

¿Y por qué dicen que es un grupo francés? Es que nacieron o se formaron en Martinica. Recordemos que es una región ultramar francesa y su cultura refleja una característica mezcla de influencias de Francia y de las Antillas. Y este exitazo, yo me quedaría bailando toda la tarde acá, pero bueno, estamos como ambientándonos en una noche de los 70, de los 80, de los 90 y del 2000 también. Vaya a saber a quién le habrán sonado y en qué momento estas canciones.

año 1979. Good Times sonaba en todas partes. Pero claro, la canción era de la banda estadounidense Chic.

¿Qué les parece, eh? Buenos tiempos. Una gran canción del disco soul de esta banda conocida como Chic, que nació de la mano de dos genios, ¿eh? Uno Nile Rodgers y otro Bernard Edwards. Uno ya no está, ¿eh? No está aquí, es Bernard Edwards, quien dejó este mundo, pero dejó una herencia enorme de músicos y de inspiración. Y el otro es Nile Rodgers Jr., que es un guitarrista estadounidense, cofundador de este grupo Chic, que se cansaron juntos y con ese nombre Chic de vender música en la era disco.

hoy no te dejo en banda y esta barra solo quiere divertirse. Acá Santana, cuyo principal gestor, cerebro, Carlos Santana, acaba de cumplir 79 años hace pocos días, lanzaba en septiembre del 2002 esta canción llamada El Juego del Amor, con la colaboración de Michel Branch. Ganó un Grammy, como mejor colaboración pop con vocales. Y ya en esa época nos seguíamos divirtiendo y disfrutando del talento de la banda Santana, en este caso desde un álbum con muchas colaboraciones. Pero con Michel Branch la bailamos todos.

nacido el nuevo milenio y Santana seguía vigente, nada más y nada menos, con invitados, como lo había hecho en otro anterior trabajo. En este caso, Shaman, 19º álbum de estudio, lanzado en octubre de 2002 por este grupo, esta banda de rock latino, Santana y Carlos Santana, con su banda, todo un precursor también de difundir la música, de mixturar la música latina a través de su banda y fusionarla con otros sonidos. Debutó en el puesto número 1. Esta canción se llama El Juego del Amor y colabora Michelle Branch.

Bueno, no nos cansamos de bailar. Algunos son conocidos como medios ritmos, ¿eh? Pero vienen muy, muy bien para la pista de este sábado en hora libre. No te dejo en banda, por eso un bandón que se llama Air, Wind and Fire, y cuyo tema, conocido como Septiembre, es realmente una canción de culto dentro de el soul, disco, funk, rhythm and blues, que es todos los estilos que abarcaba esta banda, que entre otros músicos tenía Morris White. Además, la canción la escribió, la lanzó como sencillo en 1978. Él la compone, la escribe y nuestros oídos la disfrutamos desde hace 40 y largos años, casi diría 52, ¿no? Air, Wind and Fire, Septiembre. Chau, gracias.

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Y va asomando el sol, como lo van dejando también algunos oyentes a través del mensajero, contándonos desde dónde están escuchando la cadena 3 Argentina en Córdoba y en las provincias argentinas que disfrutan a esta hora de la sintonía a través de nuestros adherentes en diferentes rincones de nuestro país. Sábado primero de agosto, día de la Pachamama, en un ratito, después de las 3 de la tarde, prepárense, vamos a tener un bloquecito especial hoy para homenajear a nuestra querida madre tierra.

Del norte de la provincia de Córdoba, que nos deja sus mensajes. Estamos sonando también a través de Radio Jesús María, aquí para todo el norte de la provincia, adherentes de la gran cadena federal para todo el norte provincial, para quienes nos están sintonizando a esta hora. 14:54, Lito Ramírez nos pone al aire allí en Alvear 139. Abril Vargas ya se suma a la producción, comenzó Gustavo Corradini. Alejandro Bustos los saluda por acá. Compartimos música a esta hora, nos vamos rumbo a las noticias. Sí, noticias que vendrán a la hora 15 y después arrancamos la última hora de tarde y media en este sábado primero de agosto. Pero ahora les regalamos un poco más de música, vamos, esto es tarde.

0: en la República Argentina. Nos vamos a las noticias nosotros. Hacemos una pausa muy breve y después entramos en la última hora. Esto es Tarde y Media, sábado 1 de agosto del 2026, por la cadena 3 Argentina para todo el mundo.
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0: Son noticias del portal de Cadena 3 Argentina. Caputo respaldó la reforma del Banco Central y pronosticó un triunfo de Milei en el 2027. El ministro de Economía descartó un cambio en el plan de superávit fiscal, rechazó que las elecciones generen dificultades en la economía y aseguró que la iniciativa para la autoridad monetaria busca frenar la emisión. Incendios en Córdoba. Controlaron un foco en Salsacate y sigue activo el de Cortaderas. El foco registrado entre Salsacate y Mina Clavero quedó sin actividad durante las primeras horas de la jornada. Los equipos permanecerán en el lugar realizando guardia de cenizas y una evaluación más precisa de la superficie afectada. Supermercados en Rosario. La compra mensual quedó atrás. Hoy la gente compra para lo inmediato. Lo dijo Sergio Casinero, referente del sector supermercadista rosarino, que explicó cómo cambiaron los hábitos de consumo, la caída de las ventas y el crecimiento de las compras online y promociones. En el ámbito mundial, crisis en Ceuta, asciende a 67 la cifra de muertos en la frontera con Marruecos. La crisis fronteriza en Ceuta, territorio español en el norte de África, ha dejado un saldo de 67 muertos, según el gobierno español. Las autoridades han decidido instalar una barrera de contención en la valla del Espigón. Datos del tiempo a esta hora, actualizados de la hora 15. En Córdoba la temperatura es de 22 grados, el cielo está despejado. Soleada la jornada, 27% el porcentaje de la humedad, la visibilidad es posible hasta los 40 kilómetros. En Buenos Aires, a esta hora, cielo parcialmente nublado, la temperatura es de 18 grados, la humedad es del 64% y el pronóstico anuncia tiempo bueno, máxima para hoy 19 grados.
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2: Naturaleza. Esto es parte de lo que explica la celebración del ritual y la historia, pero tan arraigado está que esto comienza y viene particularmente desde el norte. Y fuimos a buscar a algunos artistas norteños para que nos cuenten y para que le cuenten al resto de la Argentina qué significado tiene para los jujeños, epicentro, le diría yo, cultural, tradicional de este festejo, que se ha extendido a lo largo y a lo ancho de la Argentina, pero que sigue siendo el epicentro más importante, más referente, como lo es del carnaval en el mes de febrero. Y lo invitamos al querido Seba López de los Tequis, que van a estar el próximo 28 de agosto en Córdoba, van a estar celebrando carnaval con invitados y amigos y demás, allí en la Plaza de la Música. Pero le pedimos, ¿qué es para un jujeño el día de la Pachamama y cómo se lo explicaría al resto de los argentinos? Y a ver qué nos cuenta. Hola, Seba López, querido, ¿cómo estás?
3: Hola, Ale, compadre, querido, ¿cómo anda, ñaño? Bueno, acá ya preparándonos. Llegó este día, este mes tan especial, el mes de agosto, el mes de la Pacha, el mes en que decimos que la tierrita está dispuesta a ser embarazada, el mes en que donde empieza el ciclo agrícola y en donde se siembra. Un mes energético muy, pero muy fuerte, de agradecimiento, principalmente por la salud, por el trabajo, por el amor, por la familia, y el mes también para pedir. Así que bueno, para todos los que ponemos el corazón en esta celebración, feliz día de la Pacha, para toda la gente, que lo disfrute y que venga con, como decía, con mucho amor y con muchísimas buenas noticias. Para nosotros, en mi casa, en la familia, empieza el año prácticamente. Así que hacemos la Pacha y arrancamos el año con toda la energía. Feliz Pacha para todos, amigos.

Ahí está Seba López de los Tequis, el anticipo. Feliz día de la Pacha para el Manjín, querido amigo Seba López de los Tequis, contando cómo es para los jujeños el hecho de vivir, de disfrutar de esta ceremonia, algo muy caro a sus sentimientos, a sus pedidos también, y no solamente pedidos, sino el agradecimiento por lo que ha dejado esta tierra, esta madre tierra que hoy celebramos y a la que hoy le agradecemos según nuestras tradiciones.

0: sonando, ahí están sonando los Tequis, Tierra Mía, en este homenaje hoy al Día de la Pachamama y esta celebración en cada rincón de la República Argentina y en países vecinos, porque como bien contábamos, esta tradición, este ritual viene desde el norte de América, desde el norte de Sudamérica en realidad, bajando hacia Argentina, y tiene allí el epicentro también en Jujuy, en Bolivia, en Jujuy, en Salta, muy arraigado, por cierto, a esta costumbre. Ahora, muchos se preguntarán por qué la caña con ruda en ayunas, por qué el ritual que coincide con el Día de la Pachamama. Las costumbres tienen raíces en los pueblos guaraníes. En agosto aumentaban las enfermedades debido al frío y a los cambios estacionales. Para enfrentar esa época del año se comenzaron a preparar diferentes bebidas, algunas elaboradas con caña y ruda, planta a la que se le atribuyen algunas propiedades medicinales y protectoras según las creencias populares. El ritual consiste en beber la preparación en ayunas durante la mañana del primero de agosto. Dependiendo de la tradición familiar, algunas personas toman un traguito, mientras otras prefieren tres, o otros hacen siete sorbos. Pero la creencia sostiene que este gesto ayuda a alejar los males, a atraer la buena suerte y a favorecer la salud durante el resto del año. ¿Sí? Esto a propósito de la caña con ruda, que nada tiene que ver con el Día de la Pachamama, pero es como que se hace el mismo día, entonces uno habitualmente mezcla o lleva por allí a plantear del primero de agosto el tomar la caña con ruda y festejar el Día de la Pachamama. Decíamos, Día de la Pachamama, que tiene su festejo centralizado en Argentina, en Jujuy, pero la comunidad jujeña ha viajado por toda la República Argentina y hay una comunidad jujeña muy importante en Córdoba. Así que vamos a saludarlo a Federico López, que un año más tiene y recibe a cientos y cientos de personas que vienen a agradecerle a la Pachamama. Fede, ¿cómo te va? Alejandro Bustos te saluda para Cadena 3. ¿Cómo andás?
1: Buenas tardes, Alejandro. ¿Qué tal? Un gusto.
0: Bueno, un placer. Contale a la gente, esto es como dice siempre Mirta Legrand, viste que la audiencia se renueva. Nosotros los acompañamos año tras año, pero digo, siempre habrá algún desprevenido que está escuchando y dicen, ¿qué están haciendo? ¿A dónde están? ¿Qué es esto de la Pachamama en plena Córdoba?
1: Y bueno, la Pachamama es justamente esto. Nosotros todos los primeros de agosto, desde hace, bueno, acá en Córdoba, desde la pandemia, desde el 2020, empezamos acá, ya es el sexto, nuestra sexta Pacha acá. La iniciamos en Jujuy con los chicos de los Tequis, y bueno, después por la pandemia no se pudo viajar, e hicimos una, y cuando haces una tenés que hacer tres, dice la tradición. Así que bueno.
0: A ver. Ahí estaba, me parece que se le cortó. Ah, está con algún inconveniente allí en la señal. Pero mirá vos, están cumpliendo 6 años. Y bueno, y ahí obviamente que hay un pozo, hay agradecimiento, hay ofrendas de comida y todo lo demás. Y me imagino que también habrá algo de música, ¿eh? Vamos a ver si podemos retomar el contacto con Federico López, que con la comunidad jujeña está disfrutando y a pleno en este día de la Pachamama, día de agradecimientos, día de pedir también, día de pedir. Muchos consideran, y a partir de lo que se celebra hoy, del agradecimiento, deben pedir para lo que va surgiendo. Aprovecho para mandarle un besito muy grande a la querida Susi Bontempo. Ya le voy a contar las novedades que tiene Susi Bontempo, porque va a lanzar un libro. Un libro que habla de folclore, pero eso se lo cuento en un ratito. Creo que lo tengo de nuevo a Fede López. Fede, sí, ¿está por ahí? Ahí está.
1: ¿Qué tal? Perdón, pero bueno, acá en el campo hay muy poca señal, perdón.
0: Todo bien, todo bien. Contanos dónde estás, contale a la gente dónde estás, dónde se hace esta celebración.
1: Estamos entre Córdoba y Toledo, en la ruta 9.
0: Bien. Y decías, 3 años sí o sí, porque esto es como el carnaval, dicen que si no seguís, haces 3 años seguidos, después pasan cosas.
1: El carnaval y la Pachamama están muy vinculadas, son exactamente a los 6 meses, el ciclo agrícola andino, entonces se pide y se agradece. Por eso está muy vinculado con el carnaval, la Pachamama.
0: Claro, claro, pero digo, esto es como el carnaval, digo que si no lo haces 3 años seguidos, una vez que lo empezás, claro, tenés que hacer 3, porque si no dicen pasan cosas.
1: Así es. Y hermoso motivo para juntarse también.
0: Pero totalmente, bueno, y un encuentro que empezó a convocar y que hoy, por ejemplo, ¿cómo empezaron? ¿Arrancaron al mediodía? ¿Se está comiendo algo? ¿Se toma algo? ¿Se hace el pozo tradicional? ¿Todo el mismo ritual?
1: Exactamente, el pozo lo hacemos el mismo día, se decora todo, se hace el pozo. El día previo, ayer, nos juntábamos, preparamos la comida, armamos todo y hoy empezamos con lo que es la pacha, a las 3 horas abrimos el pozo.
0: Y a partir de ahí cada uno le va ofrendando lo que quiere, generalmente es comida, ¿no?
1: Exactamente, comida y bebida.
0: Y bebida.
1: Se abre con, nosotros la abrimos con agua bendita el pozo, le damos de tomar, después alcohol, cada cosa simboliza algo. Cada elemento que uno le da a la pacha, y en ese agradecer, en ese ofrecer, también se pide. Por ejemplo, uno ofrece lenteja y pide por la fuerza que simboliza, la fruta simboliza los hijos. Cada cosa tiene una simbolización.
0: Un símbolo especial. Mira vos, Fede, vos, ¿hace cuántos años que estás viviendo en Córdoba?
1: No, yo soy de Córdoba.
0: ¿Vos sos cordobés?
1: Yo soy amigo de Mauro Covaletti de los Tequis, y ellos me fueron traspasando, y ahora arrancamos siendo 20 la primera pacha, la pacha pasada fuimos 200, y hoy no sé cuántas hay, la verdad que no conté las personas que hay, son siempre amigos, no es algo abierto a la gente,
0: claro.
1: Todo para amigos y algo familiar, que no lo organizamos solamente nosotros, ponemos la casa nosotros.
0: ¿Y por qué crees que te arraigaste tanto a este ritual, de la tierra,
1: si todo viene de la tierra, nosotros venimos de ahí, vamos ahí, y es todo tan tangible que esto unifica cualquier tipo de religión, ideología, esto justamente la tierra une, y la verdad que es algo hermoso tomarse un día para agradecer. Cuántas veces uno se toma un día para otras cosas y claro. No se toma nunca un día solamente para agradecer, no tanto para pedir. Si bien también se pide, pero el fin de la pacha es justamente frenar un día y agradecer por todo lo que uno tiene.
0: Claro, y agradecer por lo que nos da permanentemente, y lo que nos perdona, porque la verdad que no hemos sido muy muy muy humanos, muy muy solidarios o sensibles con la madre tierra.
1: Exactamente, pero bueno, esto contagia, uno sale de acá con otra energía, y la verdad que le presta más atención a ciertas cosas que antes no lo hacía. Está más atento a la madre tierra.
0: Me gusta el mensaje, está buenísimo. ¿Qué han comido? A ver, contanos, hacenos envidiar un poquito.
1: Hoy hay de todo, arrancaron con fiambre, yo todavía no probé nada, pero no. Arrancaron con fiambre, están fritando empanadas, hay unas carnes ahí que veo, también hay otro que está haciendo hamburguesas también, que casera. Hay de todo, y para tomar lo que se te ocurra. Y en el mientras tanto se guitarrea y se... Madre tierra.
0: Bien regado como debe ser, y digo, hay guitarras, hay
1: sí, alguna... Sí. En este momento estaba bagualeando la Mavi, una mujer cujeña, que le canta a la madre tierra mientras la pacha... Yo si querés me arrimo a ver si se escucha,
0: dale.
1: Pero si me separo de acá tengo miedo que se corte. Si
0: a
1: se
0: ver,
1: corte,
0: pero, bueno, igual te agradezco,
1: probamos,
0: primero.
1: Probamos.
0: Dale, te agradezco primero la gentileza de habernos permitido, y a la gente, sobre todo, que nos escucha, asomarnos a este festejo que se da acá en Córdoba, pero sobre todo al espíritu y contagiar qué significa la Pachamama para muchos. A ver.
1: Se escucha ahí, ¿no es cierto?
0: Sí. Si te puedo acercar un poquito más, mejor.
1: Sí.
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1: ¿se escucha ahí, Alejandro?
0: Sí, se escucha un poquito lejos, pero ahí se alcanza.
1: Sí, ya. Y me charla acá también el costado de la madre tierra. Sí. A ver si se escucha ahí.
0: Ahí está. Ahí lo tenemos, se cortó. Se complica justo ahí. Pero bueno, ahí está el festejo de la Pachamama también acá en Córdoba. La intención era asomarse, poder contar que en diferentes rincones de la Argentina es muy probable que esto pase, tanto aquí en Córdoba, como obviamente está pasando en Jujuy, como puede pasar al sur, al este y al oeste, en definitiva, porque el agradecimiento es general para nuestra madre tierra. Estamos en el primero de agosto, esta es la cadena 3 Argentina, y a propósito... De nacimientos y de todo lo demás, seguimos sumando voces, y esta voz la conocimos en Cosquín, es jujeña ella, y fue revelación del Festival de Folclore en Cosquín, nada más y nada menos. Estamos hablando de Wara Calpanchay, que jujeña, nacida de los cerros, que ha venido a mostrarnos y a contarnos las vivencias de su abuela primero y después sus canciones. Le pedimos que nos dejara un mensaje a propósito de lo que significa para los jujeños este día de la Pachamama y qué mensaje puede transmitir. A ver, Wara, ¿cómo estás? Dale, adelante.
3: Hola, amigos y amigas, ¿cómo están? Soy Guara, estoy aquí en Jujuy, empezando también el mes de la Pachamama. Nosotros hemos tenido una actuación anoche y fue muy, muy fuerte sentir cómo quizás la naturaleza, la madre tierra se hace sentir permanentemente, ¿no? Y con esos mensajes también. A partir de las 12 de la noche ya hemos empezado a sentir un viento bien fuerte, un viento norte como lo conocemos aquí, un viento muy caluroso, abrasador, que quizás a algunos le hace doler la cabeza, pero bueno, ahora ya creo que todo, la mayoría del pueblo jujeño y seguramente pueblos hermanos empieza a prepararse, ¿no? Físicamente, en las casas, espiritualmente, para en muchos casos hacer la ceremonia a la Madre Tierra, que es un momento íntimo donde muchas veces en familia, con amigos o algunos solitos en sus casas, no solo sauman con yuyos. En mi caso solemos usar una yerbita que la conocemos como coa o coba, con un humito bien bonito, y después también hacer las ceremonias, ¿no? en un círculo, arrodillados delante de la boca de la Madre Tierra, junto a bueno, cada familia hace diferente, pero suelen usar bebidas, ¿no? Agua, chicha, otras bebidas, comidas que también se les preparan. En mi caso solemos tener una huerta, entonces también usamos los alimentos que la misma Madre Tierra nos da, y es una manera también de simbólica de reconocer que todo lo que ella nos da le devolvemos, y viceversa, ¿no? La Pachamama también creo que nos sirve para, uno, recordar qué hemos hecho durante el año, porque uno agradece, le pide, es consciente de lo que gracias a ella hemos podido hacer, ¿no? Como tener trabajo, las casas, y los que tienen hijos, pedir que cuide a sus hijitos, conectar con la tierra que está en todos lados, que nosotros somos parte de ella, y algunos también piden cosas,

0: tierra uno suele estar protegido, cuentan los abuelos, que es un dicho común, que si uno sobrevive agosto ya sobrevive todo el año. Y yo creo que capaz que tienen una visión muy sabia con respecto a eso. Es verdad que no sé qué pasa en el ambiente, quizás es eso, ¿no? Como está tan caluroso, tan con un viento que muchas veces lleva chapas, te pide que te guardes en tus hogares, que hagas una reflexión interna, guardarnos no solo en nuestras casas, sino también en nuestras mentes, en nuestro cuerpo, ver qué está pasando. Nosotros hemos comenzado hace no mucho tiempo un nuevo año, un nuevo ciclo, ¿no? Y bueno, sirve también eso para tener fuerzas. Ya en un tiempito arranca otro mes y con él también nuevos brotes, como podremos decir. Así que bueno, aquí en Jujuy yo ya estoy sintiendo humito y por supuesto que los invito a cada uno a conectar con la Madre Tierra, que es hermosísima y nos regala tanto. Así que bueno, te mando un abrazo enorme y ojalá que nos encontremos en algún momento para abrazarnos, para compartir con entre humanidad y otros seres que viven en nuestra tierra, y que agosto los abrace a todos y nos haga reflexionar. Abrazos.
1: Muchas gracias, nos vamos yendo. Pachamama.

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1: Tan poética, una persona que antes de ser músico estudió cine y que tuvo un episodio cuando era un niño, en el auto con su papá, que era un militar, que encontraron un gran accidente de indios navajo, un camión que llevaba indios, que aparentemente había tenido un accidente vial y donde había, bueno, personas que habían sufrido distintos tipos de lesiones, incluso alguna muerte, y que es territorio de controversia, ¿no? Wikipedia dice que ese caso sí se dio. Tengo un amigo, Tomás Wyatt, que es un estudioso de los Doors y de Jim Morrison, y que él pone en cuestión este accidente, pero marcó toda la vida de Morrison, esta cosa medio mística, estos bailes que la hacía, que fuera un nativo. Y bueno, una de las figuras controvertidas, a la vez fundamentales, del rock del siglo XX, que falleció un julio hace 55 años, si es que así fue, porque, y acá quiero hacer el foco y un poco cerrar la columna, hay un enorme misterio en torno a la muerte de Morrison. Para muchas, muchas personas, Jim Morrison nunca se murió, porque no hubo velorio, el entierro es una cosa de muy poquitas personas, y no faltan quienes piensan que Morrison decidió escaparse del foco justamente de las cámaras y elegir una vida más tranquila, lejos de la locura. Por supuesto, la historia oficial dice que el pobre Jim, adicto a las drogas, falleció de sobredosis, pero elegimos creer, al menos yo y Morrison, que hacemos esta columna, está en alguna pizzería, en algún lugar extraño de Francia, escuchándonos con más de 80 años.
2: Qué lindo, bueno, qué lindo recuerdo. Alguna de las, digo, más allá del mito y de la leyenda, alguna del... de las frases muy reconocidas que han atravesado generaciones y el tiempo, esto de que un amigo es alguien que te da total libertad de ser vos mismo, cuánta verdad en entre otras frases, ¿no? Que dejó el propio Jim Morrison, que a partir de su grupo de Doors también hizo foco en esta contracultura a través de la música en aquella época, ¿no?
1: Sí, reivindicando inclusive los pueblos nativos, en el caso de Estados Unidos, de manera muy prematura. Una figura clave, hay que reconocer que muy controvertido también, y esta oportunidad que tenemos en tu programa, querido amigo, de volver a poner en circulación su nombre, su legado, su música, para muchos jóvenes que a lo mejor no lo tienen tan presente como tal vez sí vos y yo, Jim Morrison y los Doors, para todos los oyentes de Cadena 3.
2: Hermoso, todo lo que cuenta Pancho ampliado lo pueden encontrar en el YouTube de cadena3.com, ya está disponible también, pueden buscarlo y allí acceder a un poco más de información, sobre todo quienes se están encontrando con este nombre por primera vez, de lo que significó en aquella inolvidable época que marcó también a muchas generaciones. Francisco, que tengas un feliz fin de semana, nos reencontramos el sábado que viene, si Dios quiere.
1: Gracias, querido amigo. Dios va a querer y Jim también.
2: Dale, te mando un abrazo. Ahí está Francisco Pancho Marchiaro. Fuera de foco, su columna que ya tienen en el YouTube de Cadena 3. Este sábado, recordando al gran Jim Morrison.

0: 15:43 en la República Argentina. Entramos ya en la parte final de este Tarde y Media, haciéndolo parte a cada uno de los oyentes de las historias que vamos contando y que vamos compartiendo, con un poco de música, con alguna que otra anécdota, con un lindo recuerdo, en el caso de este primero de agosto, el día de la Pachamama, y vaya nuestro saludo para todos los amigos jujeños y quienes celebran de manera particular este día que estamos compartiendo con Lito Ramírez, que nos está poniendo al aire, y con muchos oyentes. Aprovecho a propósito de pedir a la Pachamama y de ofrendar para pedirle bendición y todo lo demás, para mandarle un gran beso a mi querida compañera y amiga Susana Bontempo, que está lanzando su primer libro A Fuego Lento. Susana Bontempo es un libro donde a partir de sus conocimientos dice: vengo a contarles que le doy vida a otro de mis sueños, como el título lo dice, finalmente logrado. En cada una de las páginas dejo el testimonio de lo aprendido y comunicado, me abrigo en el folclore que tanto ha significado en mi profesión y me acerco un poco más a ustedes, mi fiel audiencia. Dice que siempre me recibieron con tanto cariño. Gracias a Lucho, Carolina, Andrés, mis pilares únicos. Gracias Mariana, Javier, gracias a la editorial Babel, que los acompañe en este desafío. Pronto brindará detalles de dónde se va a estar presentando, pero no quería dejar pasar hoy, primero de agosto, mi primer hijo de papel, A Fuego Lento, así se llama el libro de Susana Bontempo. Así que bendiciones, felicitaciones, y esperamos ya tener el material en nuestras manos para leerlo, de todo lo que conoce nuestra querida amiga y compañera, la gran conductora Susana Bontempo, de Noche y Día, que está lanzando su primer libro. Habla del folclore, de todo lo que conoce, de todo lo que sabe. A Fuego Lento se llama, así que le mando un beso grande, y lo mejor, ya seguro en los próximos días, en los programas con Susana y en la radio, ustedes van a tener el detalle de dónde se van a hacer las presentaciones, porque el libro se va a presentar no solamente en nuestra provincia, sino en su provincia natal, en Tucumán, y después vaya a saber por dónde comenzará a viajar y a recorrer cada uno de los rincones de la República Argentina. Así que vaya este besito especial para Susi Bontempo, querida amiga y compañera, que esta hermosa profesión me ha dado la posibilidad de conocer y de disfrutar, tanto de sus conocimientos como de su amistad. No quería dejar de pasar la oportunidad para saludarle y mandarle un beso muy grande.
1: Listo, pórtate bien.
0: Bueno, gracias, muy amable. 15:46 en la República Argentina, sigue ascendiendo la temperatura. En Córdoba tenemos 23 grados a esta hora. El cielo está totalmente despejado, celeste. A propósito de celeste, juega Belgrano en un rato, lo van a tener en la transmisión en la cadena 3 Argentina. Ya se viene la división. Ustedes van a poder seguir la transmisión de Belgrano por una frecuencia y van a tener a la previa con Raúl Monti por otra, bien al estilo de la cadena 3 Argentina.

15:53, 15:53. Le ha dado sed a nuestro operador Lito Ramírez. Bueno. Ya cuando termine de trabajar, Lito se va tranquilo. Va a estar ideal la tardecita porque a esta hora realmente. No hay necesidad de llegar a ese estado. Lito se va, se sienta tranquilo, se toma algo, se comparte. Bueno, está bien, cuando termine. Un saludo para la gente que nos está escuchando a esta hora, que está disfrutando de esta tarde hermosa, primero de agosto, aquí en Córdoba y en todo el país, en cada rincón de la República Argentina. También matecito, sí, también está ideal para unos criollitos, como le decimos acá en Córdoba, en la plaza, una mantita tirada en el piso o directamente sentaditos en el pasto. Se saca las zapatillas, Lito, se saca las medias y conecta con la madre tierra. Pone los pies en la tierra y conecta con la madre tierra. Hoy le agradece a propósito de este momento que estamos compartiendo y viviendo. Bueno, 22 grados la temperatura. 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Nosotros nos empezamos a despedir, faltan 5 minutos nada más para las 4 de la tarde. A las 16 se dividen las frecuencias en Cadena 3 Argentina por 100.5. Por 100.5 ustedes van a tener el partido de Belgrano entre Argentinos Juniors en Alberdi, y por AM700. Y el resto de la cadena arranca Raúl Monti con la previa, señores. Así sigue la programación de la Cadena 3 Argentina, la radio más federal que llega a cada rincón del país. Gracias a todos los que se comunicaron, gracias a todos los que mandaron mensajes. Volveremos, si Dios quiere, el próximo sábado, siempre con sorpresas, probablemente con algún encuentro en la parrilla, en algún rincón de la República Argentina o en La Matera, que es la base allí en Sinzacate, para compartir con amigos, con artistas, para prender el fuego y para calentar los fierros, como siempre dice un amigo mío. Nos vamos, gracias a todos, gracias Lito Ramírez en la puesta, impecable como siempre, gracias Gustavo Corradini y Abril Vargas, que están en la producción permanente, a todos los chicos de la web de Cadena 3 Argentina, gracias Javi Chesel por dejarnos todos los elementos técnicos en condiciones y listos para que podamos tener esta calidad de sonido al estilo de la radio más federal de la República Argentina. Nosotros nos vamos, llegan las noticias, después la previa para los que quieran, y los que quieren seguir a Belgrano lo hacen por 100.5. Nos reencontramos el próximo sábado. Alejandro Bustos es mi nombre, un beso para todos, feliz fin de semana. A pasar agosto, señores, señoras, a pasar agosto. Vamos, si no hicieron todavía caña con ruda, un par de traguitos, agradezcan a la Pachamama y vamos todavía. Gracias a todos. Alejandro Bustos los saluda, será hasta el próximo sábado. ¡Chau!

muy poquito que se enfrentaron por semifinales del torneo Apertura, dando vida a un partido que fue dramático hasta el último penal. Hoy volverán a cruzarse dos que están en muy buena racha. Promesa de partidazo. Javier Chesel en los controles, en el estudio móvil. Nos recibe Sergio Díaz. Trabajamos con Mario Celedón, con Monseñor Ñáñez, todo el equipo de Cadena 3, esperando por Belgrano Argentino.

grados la temperatura a esta hora del sábado, 4 de la tarde, 2 minutos en todo el país. La gente que ya comienza a pasar frente al estudio móvil de Cadena 3 Argentina y la cadena del gol. Los saludo en las cabinas del Julio César Villagra, abriendo la cancha como es costumbre, el ingeniero Gustavo Gutiérrez. Ingeniero, ¿cómo estás? Buenas tardes.

0: Ya vamos a estar en un ratito con él. Lo sumo a Maxi Molina con los primeros títulos de Belgrano. Hay mucho para contar del Pirata. Maxi, ¿cómo estás? Buenas tardes.
1: ¿Qué dice Mauricio? ¿Cómo anda? ¿Cómo le va?
0: Muy bien.
1: Uy, tengo una sorpresa.
0: ¿Sorpresa?
1: En el 11.
0: ¿Sorpresa en el equipo?
1: Oh, usted sabe que sí. ¿Dónde imaginás el cambio?
0: En la mitad de la cancha.
1: Muy bien. Muy bien.
0: Y porque es el único lugar donde estaría obligado a tocar, debido a la salida de Velázquez.
1: Sí.
0: ¿Y no es el que todos suponemos?
1: No.
0: ¿Quién será entonces?
1: ¿Quién será?
0: No juega Ramiro. En la semana parecía número cantado.
1: En la semana parecía número puesto. Sí, señor.
0: ¿Puede haber sorpresa en el 11 de Belgrano?
1: No, no, no puede haber. Va a haber.
0: Va a haber.
1: Del equipo que se manejó en la semana, son 10 de 11 los que están confirmados. Hay una duda, va, que no es duda, hay una sorpresa. Para rotularlo bien, hay una sorpresa. Y esa sorpresa trae un cambio interesante en la mitad de la cancha.
0: Ya lo va a contar Maxi en un ratito nada más. Tengan paciencia, falta mucho todavía para el partido. Casi 2 horas, por dónde vendrá la sorpresa en un rato, lo vamos a estar develando. Les recordamos a todos aquellos queridísimos oyentes que nos acompañan en cada transmisión, también en la cadena del gol en la Popu, de 5 a 6 de la tarde, que hoy vamos a regalar la camiseta de Belgrano, firmada por el Chino Celarrayán, Adrián Sánchez
1: juegan
0: y Luis Fabián Artime. El Chino y Sánchez juegan seguro. La sorpresa viene por otro lado. Atentos, habrá alguno que se anime a jugarse cuál puede llegar a ser la sorpresa. Díganlo a través del mensajero de la radio, a través del canal de YouTube de Cadena 3 Argentina. Con la palabra Belgrano se anotan y participan por la camiseta. Hoy, cuando estemos cerrando la transmisión, vamos a anunciar el ganador de la camiseta del campeón. Todo el mundo a anotarse y a participar. Si ya se anotaron, pueden anotarse de nuevo. Van a tener más chances de ganar. Si no quieren o no pueden volver a anotarse, quédense tranquilos porque están registrados en el sistema. 4:06 en el país, en los estudios centrales de la radio, nos va a acompañar con todo lo que hay que saber a esta hora, Gabriel Rodríguez. Hola Gaby, ¿cómo estás? Buenas tardes.
2: ¿Cómo te va, Mauricio? Un saludo grande para todos los compañeros y la gran audiencia de Cadena 3 Argentina. Bueno, estamos ya con 2 partidos que han comenzado en la tercera fecha del campeonato clausura de la Liga Profesional de Fútbol, 37 de juego en Mendoza. Gimnasia Unión igualan 0-0 en Río Cuarto, 35 minutos de partido. Estudiantes Río Cuarto y Banfield también están empatando 0-0. Un día espectacular en Córdoba capital, cielo despejado, 22.9 la temperatura a esta hora, 25 el porcentual de la humedad, y nos trae Argentinos y Belgrano. Belgrano Argentinos, que tienen una historia donde predominan empates, son 17 seguidos de 13 triunfos de Belgrano y 10 del Bicho. Recordamos, el último fue 1-1 en semifinales de la apertura de este año, el domingo 17 de mayo, donde igualaron en alargue también, y en penales el conjunto alberdi se alzó con la victoria ganando por 4-3. Ese fue el tercer partido consecutivo en la Paternal. El último compromiso en Córdoba y en alberdi fue fecha 15 de la apertura 2025, el 27 de abril, empataron 1-1. Son 5 los partidos en donde, en el trámite de juego reglamentario, Belgrano no le puede ganar. Hay 2 victorias de Argentinos y 3 empates. Hay que recordar que, a la hora de ampliar los números, Belgrano solamente ganó aquel partido de los últimos 8 con 4 empates y 3 caídas. El otro dato es, desde que Belgrano volvió a Primera División, hubo 7 enfrentamientos con 3 triunfos de Argentinos, 1 de la B y 3 igualdades. Hay otro dato, Belgrano lleva en alberdi 3 victorias consecutivas. Una racha que emparenta también a la Liga 2024, donde intenta alcanzar ese máximo logro. Muy reciente, Liga 2024, que fueron 4 victorias consecutivas en el gigante. Central Córdoba 2-1, Argentinos 1-0, Riestra 2-1 y Godoy Cruz de Mendoza ganando Belgrano por un tanto contra Ciro. Pero enfrente tendrá a Argentinos, que en el año perdió solamente 4 partidos de 24. Argentinos perdió con Racing, con Barcelona de Guayaquil, con Independiente de Mendoza y con Gimnasia de Rima de la Plata 2-0. Ese resultado fue el último negativo del bicho. Esto fue el 3 de mayo. Quiere decir que si no pierde hoy, pasarán, habrán pasado 2 meses de la última derrota de Argentinos Juniors en términos generales de la temporada 2026. De visitante, la campaña dice que ganó 2 de los últimos 7. Y estamos en sábado, día sábado. ¿Cuántas veces jugó Belgrano sábado en el año? Bueno, fueron 6.
0: ¿Cuántas?
2: 6. 4 victorias, un empate, una derrota. Esta derrota fue el 21 de marzo contra Racing. Y el empate fue más reciente, 30 de mayo, en pleno festejo del título de la apertura contra Gimnasia Grima de Jujuy en la Copa Argentina en Santiago del Estero, ganando Belgrano por penales.
0: Excelente, Gaby, todos los datos, todos estamos atentos a cualquier novedad. Nos asomamos a lo que ocurre en Río Cuarto, donde está relatando Gustavo Corradini. Juega Estudiantes frente a Banfield. A ver cómo viene la cosa, lo escuchamos.
3: Para el 34, está buscando la pelota de ataque, conjunto de Banfield, viene buscando Santiago Daniele, pierde Daniele, recupera bien con el número 10 en la espalda, atacando ahora el jugador que venía, que era precisamente Tomás González. Pierde Tomás González, sale para marcar Gonzalo González, pelota a la punta izquierda para Abraham, tiene la pelota Perrota, se mira Perrota, tocó para Abraham, Abraham sacó el centro y estupendamente con el 2 en la espalda, un símbolo del conjunto de Estudiantes de Río Cuarto, Gonzalo Mafini, manda la pelota al córner y tiro de esquina que debe ser para el equipo de Banfield. Víctor,
0: excelente lo que va llegando desde Río Cuarto. Estudiantes está empatando 0-0 con Banfield. Vamos a seguir todo el fútbol del sábado, esperamos por Belgrano con Argentinos Juniors. Breve pausa y seguimos.
2: Mauri, antes de una noticia que atañe a Belgrano, porque según medios internacionales, el Inter de Milán llegó a un acuerdo con Tottenham por Licuti Romero.
0: Se habla así
2: de 40, más o menos de 40 millones de euros. Y obviamente que acá entran a jugar los mecanismos de solidaridad, en el cual a Belgrano le tocaría algo así como $1.200.000, un poquito más. Por supuesto también está metido Talleres y el club formador de Cuti, que fue San Lorenzo de Barrio de las Flores, ¿no?
0: Efectivamente, el detalle de lo que ha contado Gaby es una de las noticias del día, ya lo vamos a comentar. El otro tema que ha sido muy importante en la semana, los 80.000 socios que informó Belgrano, un récord absoluto para el fútbol de Córdoba. Enseguida hablamos del tema Pacerini, ya cuenta Maxi la sorpresa en el 11 de Belgrano. Hay mucho, esto recién empieza. Pausa y seguimos.
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0: En la previa por Cadena 3 Argentina, esperando Belgrano contra Argentinos Juniors. Pueden sumarse al YouTube de la radio, nos cuentan desde dónde están esperando el partido. También los que anden en otras partes del mundo van a revivir un poco de toda esa nostalgia que significa caminar las calles de Alberdi a esta hora. Tienen imagen en vivo y en directo lo que está ocurriendo en el estudio móvil de la radio y todas esas remeras celestes mezcladas con negras que van bajando desde Rioja por Orgaz hasta llegar a la puerta misma del estadio. En esa esquina estamos esperando por el partido. Saludamos a todos los que van pasando frente al estudio móvil de Cadena 3 Argentina. Levantan pulgares, cierran puños, se cubren el ojo derecho haciendo el gesto del pirata. Van ingresando de a poquito a la cancha aquellos a los que les gusta llegar temprano, sentarse siempre en el mismo lugar, encontrarse con los amigos de la cancha. Muchos no se ven durante toda la semana y se encuentran el día de partido. A propósito de cancha, abrimos la cabina de Cadena 3 en el Julio César Villagra con el ingeniero Gustavo Gutiérrez, que va a comentar hoy ya desde muy temprano trabajando ahí. Ingeniero, ¿cómo estás? Buenas tardes.
1: Hola, Mauri, ¿cómo andás? Abrazo grande para todos los que se suman a la cadena del gol. Gracias a Javi Chesel, a todos los que hacen nuestra técnica, al Mago Díaz ahí que nos está monitoreando también. Cambiamos por ahí algunas cuestiones que tienen que ver con la técnica y ya salimos como debe ser, ¿no? Como la gente está acostumbrada a escucharnos con un sonido que es como siempre de 10. Ya está Andrés Gariano en el campo de juego, llegó tempranito el árbitro, con Diego Martín, con Marcos Orticoló, con Adrián Franklin, con Silvio Truco y con Mariana de Almeida, todos, ¿eh? Asistente 1, asistente 2, cuarto árbitro, VAR y ABAR, una cancha que como siempre decimos es un espectáculo. Ya está puesta lo que tiene que ver con la previa de lo que va a ser el trabajo de Argentinos Juniors. Ya están puestas las vallitas ahí, los cuadraditos, como para que los muchachos salgan en un ratito a hacer los primeros movimientos. Qué bueno lo de Argentino, ¿no? Lo comentaba con Mauri los otros días, se fue Fattori, adentro Kevin Gutiérrez, es uno de los mejores volantes centrales de la categoría, enfrente el campeón, enfrente Belgrano, en un ratito abren la cancha, ya la han abierto, Mauri, empiezan a ingresar de a poquito todos los que van a ser aquellos que le van a dar la voz a Belgrano, ¿no? Un día precioso, espectacular, así que nosotros aquí ya esperando por Mauri Coco, lo que va a relatar a Belgrano y Argentinos, pedazo de partidazo, don Mauri.
0: Escuchá la sorpresa, ingeniero, que mete el ruso Zielinski en el equipo. Los hinchas que van pasando se frenan, escuchen. Hay sorpresa en el equipo. Cuenta Maxi Molina, ¿quién va de titular?
2: A ver, vuelve Cardoso, titularísimo, ¿no? 25 para Cardoso, 14 Morales, la 2 para Maldonado, 17 Licha López, 3 para Adrián Esporno.
0: No hay sorpresa en la defensa, mirá la gente cómo se para. Ahí, se van amontonando adelante, madre, del estudio móvil. Y escuchan en el parlante, se viene la sorpresa.
2: Oh. En la mitad de la cancha no juega Velázquez.
0: No juega Velázquez, lesionado del partido anterior.
2: En la semana probó con Ramiro Hernández. Pero no va a jugar Ramiro Hernández. Me dicen que en la mitad de la cancha va a ser 26 Alcides Benítez. Después de mucho tiempo. Bueno, el último partido titular fue Copa Argentina jugando de lateral derecho, ¿no? Contra Gimnasia de Jujuy.
0: Y por el campeonato, el último de titular fue contra Gimnasia de La Plata, fecha 16 del torneo pasado.
2: Claro.
0: Va Benítez de titular.
2: Benítez, Alcides Benítez de 8. Camiseta 26 para él. Después 21 Adrián Guillermo Sánchez. La 20 para Franco Vázquez. La 24 para Emiliano Rigoni, que cambia de banda. Porque Benítez va a la derecha, la 10 la Rayán y la 22 Ubita Fernández. Es decir, con respecto al equipo que le ganó a Central no hace mucho tiempo aquí en el Julio César Villagra, la vuelta de Cardoso, titularísimo en este equipo, y la sorpresa porque juega Alcides Benítez en lugar de Velázquez, a pesar de que el ruso en toda la semana probó con Ramiro Hernández en lugar de Velázquez. Así que esa es la sorpresa, que el paraguayo Alcides Benítez, después de mucho tiempo, se mete a jugar y de volante. Hace mucho también que no juega de volante, ¿no? Porque me parece que contra Gimnasia fue de lateral. Me parece, no recuerdo bien. Sí recuerdo que fue el último partido porque ahí pierde la titularidad, ¿no? Después el técnico lo elige al pibe Falcón.
0: Ese día jugó con Rica. con Rica.
2: ¿A Rica lo echan?
0: Sport le fue al banco, es el día que lo echan a Rica. Y jugó de lateral.
2: ¿Lateral?
0: De lateral.
2: Porque después de Gimnasia viene Sarmiento. Y ahí me parece que el ruso es cuando empieza a probar con Longo y con Falcón.
0: Exactamente, partido ese siguiente día, el titular fue
2: y Falcón. Y Pacerini de 9, que es el equipo que
3: Belgrano jugó.
2: Después va y le gana Talleres, ¿no?
3: Ese día Belgrano jugó con Cardoso, Benítez, Morales, Ocampo y Rica, Hernández, ahí Sánchez, está. Vázquez, Velázquez, Metilli y Ubita.
0: Jugó de 4. ¿Y qué te parece, ingeniero, que juegue Benítez de 8?
1: Lo que pasa es que mete mucho zurdo argentino por ahí, Oroz, el mismo Janikowski, Verón, me parece que quiere un jugador más adaptado a la marca que la proyección, porque si quiere, por más que Benítez se proyecta, pero no tiene ni el talento ni la capacidad de Hernández, son jugadores distintos, me parece que el ruso piensa que Argentino va a buscar por ahí, que Hernández es menos marcador que Benítez, entonces lo pone a Benítez y se asegura que Sánchez no tenga doble laburo, ¿no? Pensando en compensar ahí una carga de marca en la mitad de la cancha. Me parece que pasa por ahí, no sé qué opina Maxi.
2: Mira, ¿sabes qué pensaba yo? Que por ahí lo pone a Morales en el partido contra Argentinos, que Belgrano pase de manera agónica, que pase por penales, y que accede al final, jugó Morales de 4. La pasó mal.
0: Mm.
2: Después entró Falcón, ¿se acuerdan? Y Morales pasó de central. Es decir, el ruso toma nota. Para mí lo pone a Morales porque tácticamente es muchísimo más ordenado que Benítez, y lo pone a Benítez para que le dé una mano a Morales. Es decir, que entre los dos se complementen y traten de clausurar ese sector, que para Belgrano en algún pasaje contra Central incluso fue dificultoso. ¿Te acuerdas que lo tiró a Adrián Sánchez por ese sector y ahí el equipo se perdió? Es decir, que posiblemente en ese sector de la cancha Belgrano tenga, no digo una zona gris, pero una cuestión a resolver de aquí a futuro, ¿no?
0: Maxi Molina, contando lo último que hay que saber de Belgrano, juega Alcides Benítez, va de titular el paraguayo, hay muchísimo todavía para seguir.
4: ¡Hay
0: en
4: gol!
0: Esta previa. ¿De quién?
4: De Gimnasia Grima de Mendoza, y final del primer tiempo lo hizo Módica de penal, Gimnasia de Mendoza, primer penal que le dan en el año al conjunto que ahora dirige Darío Franco, sexto gol para Módica, el ex delantero de Central, en la temporada 2026, Gimnasia de Mendoza como local, le gana a Unión de Santa Fe 1-0, final de la primera parte en Río Cuarto, 0 para Estudiantes, 0 para Banfield.
0: Ya repasamos todo el ascenso con Gaby Rodríguez, nos dice Carlos desde casa. Hoy se trabaja en Forja con la Mona. Saludos de Barrio Mosconi. Hola, ingeniero. Hola, Mauricio. Desde Zapala, esperando a Belgrano. Mandale saludos y fuerzas a mi hermana Nancy, que está con un problemita de salud, nos dice Héctor. Saludos, piratas, desde Ushuaia, nos dice Marcelo. Otra tarde en el Villagra, junto a la B, nos dice Tíctor de Mendiolaza. Excelente transmisión. Hola, Mauricio, ingeniero. La mejor dupla del gol. Vamos, piratas. Saludos, dice Fabricio de Las Palmas. Un abrazo grande para Gustavo, que nos manda foto de toda la familia comiendo un asado en las callecitas de Alberdi, esperando para ver al campeón vigente del fútbol argentino. Hay muchísimo todavía. Breve pausa, seguimos. Estamos esperando por Belgrano y el bicho.

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4:30 de la tarde en todo el país. Estamos a pleno en la previa por Cadena 3 Argentina, esperando por Belgrano contra Argentinos Juniors. Viviana dice: hola Mauricio, ingeniero, equipo. Los escucho yendo al gigante de Alberdi. Me anoto por la

0: Cuando salió campeón, Exacto. campeón, la estrellita todavía no estaba, empezó a usarse inmediatamente después del título.
1: Hoy usa mitad celeste, mitad negro.
0: Ah, hoy va a usar la camiseta...
1: Mitad celeste, mitad negro.
0: Que usó hoy. Una sola vez por ahora.
1: Sí.
0: Con un resultado que mejor olvidar.
1: Totalmente.
0: Llama a Mario Celedón, todo el color en las calles de Alberdi. Marito, adelante, adelante, está llegando el colectivo, A ver, Mario, si te tenemos en vivo, contalo, ¿eh? Está llegando el colectivo. El movimiento de los efectivos policiales. Lo vemos a través del estudio móvil de Cadena 3 Argentina.
1: Se ha preparado todo como para qué, ¿no?
0: Está trabajando Mario ahí en los alrededores. Allá fue corriendo Javier Chesel. Micrófono en mano para llevarle retorno y micro a Mario Celedón. A ver, Marito, si nos escuchás ahí. Y contá la llegada del colectivo. Están por arribar los planteles. Alberto y Mario, buenas tardes.
2: ¿Cómo te va, Mauricio? El placer de saludarte al ingeniero para todo el equipo de la Cadena del Gol. Así es, aquí Arturo Orgaz y calle La Rioja. Llega el colectivo del último campeón del fútbol argentino. Llega el colectivo de Club Atlético Belgrano, patente AI106 SM, pintado de celeste y negro. El aplauso de los hinchas, la alegría, los jugadores golpeando el micro, cantando, ingresando por la esquina del estadio Julio César Villagra. Los hinchas saludan al campeón, los hinchas reciben al colectivo de Belgrano, que ingresa al estadio para el partido ante Argentino Junior. Maestro, ¿cómo se saluda al campeón antes de ingresar?
3: Feliz de la vida por saludar a Belgrano y bueno, una vez más acá, espero que ganemos hoy con toda la fe.
2: Hoy con toda la fe, ¿listo para el fútbol champán? Hoy como el primer tiempo con Central.
3: Eso sería lo ideal, primer y segundo tiempo igual.
2: Muchas gracias,
3: Belgrano, como el campeón.
2: Ahí está, como el campeón, así los hinchas que reciben, ingresa el colectivo. Ya está Belgrano en el Julio César Villagra, Mauri.
0: Excelente, excelente, Mario. Lo que llega, quédate en ese sistema. Espectacular el trabajo de Javier Chesel en la técnica.
1: El pique que pegó, ¿no?
0: Llega perfecto.
1: Parecía casi... Rigoni.
0: Rigoni, era Rigoni. Sí.
1: Era Rigoni. Era pique corto metió, ¿no? Vendría a ser el balín.
0: Era el picante Pereira, pero ahora. El picante Pereira de ahora.
1: No sé.
0: ¿Cómo corrió? Metió pique corto hasta llegar a Mario. Así que quédate ahí, Mario, con ese sistema. Estamos atentos a cualquier llamado tuyo permanentemente al aire. Cualquier protagonista, cualquier hincha que vaya llegando a la cancha, lo ponemos en la previa de Belgrano. Estamos esperando. Diga.
1: Esa es la camiseta
0: que llevaba ese hincha, mitad y mitad, negra con celeste, derecho negro, celeste del lado del corazón, el lado izquierdo, los hinchas de Belgrano que van llegando rápidamente a la cancha, hora y media para el comienzo del partido. Mañana juega la Gloria, nos trae novedades de Instituto Federico Borello, que hay que saber del albirrojo. Fede, ¿cómo estás? Buenas tardes.
4: Mauri, muchachos, ¿cómo les va? Buenas tardes para todos. Bueno, la Gloria ya rumbo a Buenos Aires, donde mañana va a enfrentar a Lanús en la Fortaleza a las 21:30, con el regreso en la lista de concentrados de Gastón Lodico, que no pudo sumar minutos a raíz de la lesión que sufrió en el pie, antes del partido de Copa Argentina, del último partido del semestre pasado. Bueno, reaparece Gastón Lodico. Va a ir al banco de suplentes porque Matías Gallardo va a seguir siendo titular en el doble 5 junto con Gustavo Abreu, por lo que Lodico va a esperar su lugar en el banco, pero por lo menos ya está disponible para hacer una alternativa para Diego Flores en el banco de suplentes. Flores va a repetir el mismo equipo que viene de perder en Liniers, de ganar en Platense. Ledesma en el arco, en la defensa Galván, Mosevich y Alarcón, Cerato, Abregú, Gallardo y Diego Sosa, Córdoba, Tisera y Alex Luna, el 11 para enfrentar a Lanús. Un Lanús que fue goleado el mismo miércoles, mientras Instituto le ganaba a Platense. Lanús perdía 4-0 frente al Cienciano de Perú por Copa Sudamericana, quedó eliminado el Granate. Llega caído anímicamente y también físicamente, ¿no? Un viaje hacia Perú, hacia la altura, luego regreso a Argentina. No llega en mejores condiciones el conjunto de Pellegrino. Otra cosa, Instituto hoy presentó oficialmente a Lucas Sanseviero, este extremo uruguayo que, como venimos contando en la semana, viene del Valladolid de España a préstamo hasta diciembre de 2027. con una particularidad.

0: Claridad, tiene que cumplir 5 fechas de suspensión. En instituto van a pedir hacer alguna presentación ante AFA para ver si pueden reducir las fechas, pero en principio tiene que cumplir 5, contando desde este partido de mañana con Lanús. Es decir, recién va a poder estar disponible para enfrentar a Unión en Santa Fe. Bueno, eso sí no prospera el pedido, el recurso que va a presentar Instituto en AFA en las próximas horas. Todo confirmado entonces, Flores repite 11, mañana La Gloria, 21:30 frente a Lanús.
1: Bueno, como decía Fede entonces, Lanús Instituto, transmisión de la radio, 21:30 en el sur bonaerense, en la Fortaleza, arbitraje de Nazareno Araza, que curiosamente dirigió el último partido entre ambos en la cancha de Newell's por los 16avos de la Copa Argentina, cuando ganó Instituto por 2-1. En términos generales, en el historial, Instituto solamente le ganó ese partido a Lanús de los últimos 5. De hecho, en la cancha de Lanús, La Gloria no pudo ganar, y hay que recordar que de visitante, en lo que va de la temporada, sumando 2025, Instituto ganó poquito. Ganó 2 de los últimos 15 partidos.
2: Excelente, Gaby, muchas gracias. Está llegando Argentino Juniors. Mario, arriba la visita al Julio César Villagra.
3: Así es, Mauricio, en la esquina de Arturo Ralla Rioja llega ahora, después de que haber ingresado el colectivo de Club Atlético Belgrano, llega el colectivo de Argentino Junior del equipo de la Paternal, custodiado por el personal policial. Aquí todo tranquilidad para que ingrese el equipo del Nicolás Díez. Ingresan todos serios, tranquilos, se lo ven las caras, escuchando música, sentados, distinto a lo que había sido Belgrano, cantando, ingresando al Julio César Villagra. Ingresa el colectivo, ingresa el plantel del bicho para estar aquí en el partido por el clausura.
2: Y le pregunto al ingeniero Gustavo Gutiérrez por Argentino Juniors, que ha sido, ingeniero, uno de los mejores equipos del fútbol argentino en los últimos 2 o 3 años, pero le cuesta coronar, no ha podido conseguir títulos. Siempre por H o por B algo le termina pasando a este equipo, que juega bien, pero a la hora de las decisivas falla, ingeniero.
4: Claro, pero tiene un modo de jugar. Mucho más allá del resultado final, mantiene ese modo. Te decía recién, lo deja ir a Fattori, pero lo tiene Kevin Gutiérrez. El resto del equipo se asienta en el funcionamiento. No ha cambiado nada ahí en la mitad de la cancha. Lescano, Oroz, el pibe Janikowski, bueno, Molina, Verón. O sea, no tiene grises. Es un equipo que juega. Es cierto, quizás se tengan que reinventar en algo, Nico Díez, para cambiar esa manera y ser un equipo definitivamente contundente. Y como vos decís, corone todo lo bueno que hace. Pero insisto, dejó un 5 que parecía que era lo mejor que tenía, pero aparece otro 5 con un concepto ofensivo distinto. Creo yo, mucho más allá del resultado final, que es uno de los equipos que mejor juega en el fútbol argentino. Por eso Belgrano hoy tiene una prueba de fuste, ¿eh? Si hoy Belgrano le gana a este equipo, va a tener un IVA, porque viste, uno dice siempre, cuando uno se enfrenta a grandes equipos, sí les gana, como pasó el otro día con Central, que ya traía un modo de ser, de funcionar con Almirón. Hoy Belgrano va a enfrentar a otro gran equipo que tiene un modo de ser con Nico Díez.
2: Y hay otro datito, Gaby, en la tabla de posiciones. Argentino Juniors es el único de la zona que ganó los 2 partidos que jugó. Belgrano ganó el único que jugó. Hoy tiene la posibilidad de igualarlo. Pero hay otro detalle, Gaby, en la tabla anual, Argentino Juniors está segundo. Ahora, Belgrano ganándole hoy, se le pone a tiro y con un partido menos en la tabla del año, que es muy importante.
1: Claro, le descuenta 3 puntos. Hoy Belgrano luce en la tabla general anual, octavo con 29 puntos. Está Belgrano en puesto de clasificación en la Sudamericana, que no la va a jugar porque ya está clasificado en la Libertadores, pero ganándole suma 32 y queda con un partido pendiente a recuperar contra Tigre el próximo miércoles en Victoria, la chance de volver a sumar 3, de empatarlo. Con lo cual,
2: y quedar ahí.
1: Claro.
2: Ahí del puntero. ¿El puntero cuánto tiene?
1: Independiente de Mendoza tiene 38.
2: O sea, podría quedar a 3 puntos del líder de la tabla del año.
1: Así es.
2: No es un detalle menor. El campeón del año es el que más puntos sume en esa tabla. No hay que perderlo de vista. También es un detalle muy importante. Argentinos está bien posicionado porque ha perdido muy poco en la fase regular. El problema de Argentinos los últimos años vino estando en los mata-mata. De hecho, jugaron hace muy poquito, como ya lo recordábamos, y Belgrano lo sacó por penales en la Paternal. 16 horas 38 minutos en todo el país. Siguen entrando sin parar los hinchas de Belgrano, que hoy otra vez van a repletar el gigante de Alberdi, el club de los 80.000 socios, el campeón del fútbol argentino, juega a las 6 en su casa.
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1: De Gimnasia Esgrima de Mendoza comenzó el segundo tiempo. Otra vez el pelado Módica. Ahora Gimnasia de Mendoza 2, Unión de Santa Fe 0, y alcanza con 6 puntos y un partido más en la punta de la zona del clausura a Vélez Sarsfield Independiente. El Lobo Mendocino, 10 minutos del segundo tiempo en Río Cuarto, 0 para Estudiantes, 0 para Banfield.
0: Todos los datos, todos con Gaby Rodríguez. Ya estaremos junto al ingeniero Gustavo Gutiérrez para Argentino Junior visitando a Belgrano en el Julio César Villagra, tercera fecha del campeonato. Talleres volverá a jugar el próximo lunes de visitante contra Platense. Nos cuenta novedades del matador Nico Núñez. Hola Nico, ¿cómo estás? Buenas tardes.
2: Mauri, compañeros, muy buenas tardes para todos. Bueno, por el lado de Talleres, intentará este lunes ante Platense levantar cabeza, bueno, en un momento delicado, después de dos derrotas. Un equipo que se veía dentro de los clasificados a la Copa Sudamericana en el momento del receso y que con el paso de los partidos va cayendo posiciones y se le va yendo de las manos ese objetivo primordial, que es clasificar a las copas el año que viene. Eso es lo principal, lo que tienen en la cabeza tanto dirigencia, jugadores y cuerpo técnico, que no está sucediendo. Respecto a lo futbolístico, hay que decir que tiene todos a su disposición, que Jorge Sampaoli puede contar incluso con Román Riquelme, que después de cumplir la fecha de suspensión por lo que fue doble amarilla ante Newell's Old Boys, ya estará disponible. Y también se suma, ¿por qué no?, a esta altura y con este contexto, un refuerzo, digamos, para el plantel. Lo decimos de manera figurativa, obviamente no es un refuerzo, pero Alexandro Maidana también estará a disposición de Sampaoli y va a ser titular. No hay ninguna duda que Báez va a salir del equipo y Maidana va a ser de la partida frente al Calamar. Después el resto todavía está entrenando, todavía está probando, sigue moviendo piezas. Uno creería que no va a distar mucho del equipo que fue titular ante Vélez, ya que en el primer tiempo el técnico se mostró muy conforme con lo que hizo su equipo, también los jugadores, también el propio Cristaldo, por ejemplo, hablando con la Cadena del Gol en lo que fue la zona mixta del postpartido. Pero obviamente mejorar y corregir las cuestiones del segundo tiempo y de ciertas distracciones que tiene el equipo y que se vieron en los dos partidos. De esta manera tenemos que decir que Dávila, que estaba cerca de irse, no se iría. Y que Ener Valencia, que estaba a punto de llegar, se va alejando poco a poco, se va diluyendo esa posibilidad. ¿Será que aquello que dijo Sampaoli en la primera conferencia de prensa se termina siendo realidad? Esa frase fue: voy a trabajar y potenciar a los jugadores que tengo. Aparentemente no se sumaría ninguno más a las filas de Jorge Sampaoli. Puede ser lo de Manu Insaurralde, que se sigue negociando con San Lorenzo, ya lo de Alexis Cuello caído, ya la posibilidad de Ener Valencia, no digo caída, pero sí más lejos que el día jueves en el partido, allí en el Mario Alberto Kempes, cuando informábamos que estaba prácticamente todo hecho. Bueno, tenemos que decir que se complicaron las negociaciones por el ecuatoriano mundialista.
1: Bueno, Platense, Talleres, como decía Núñez, el lunes a las 7 de la tarde, por supuesto, transmisión de Cadena 3, arbitraje Daniel Zamora, que va a dirigir por primera vez al matador de Barrio Jardín. En los últimos enfrentamientos entre Platense y Talleres, en los últimos 6, tenemos un historial parejo, 3 victorias para cada lado. La última victoria de la TEN Vicente López data de febrero del año 2022 por 4-2. Talleres lleva 6 partidos sin ganar, con 2 empates y 4 derrotas consecutivas. Belgrano, Atlético Tucumán, esto por Copa Argentina, Newell's Old Boys y Vélez Sarsfield sumando 2 puntos de 18.
0: Bien, muchas gracias Gaby, gracias. 16 horas 48 minutos en todo el país. Atentos hinchas de Belgrano, tenemos una linda historia para contarles. Saben ustedes que esta semana el club informó un número redondo y récord. 80.000 socios. Es apenas el octavo club en toda la historia de todo el fútbol argentino que llega a este número, 80.000. Y para tener una idea de los últimos años, allá por el 2019, Belgrano le había informado a la AFA algo así como 34.000 socios. Después no hubo datos durante la pandemia, 20, 21, 22. Y ahora está llegando a duplicar, más que duplicar, ese número de hace 6 o 7 años. Está Claudio Giomi y está la chica de la historia, que ya les vamos a contar de qué se trata. Claudio, lo primero, felicitarlos por el trabajo que hicieron. Se lo habían propuesto como una meta y llegaron a los 80.000 socios nomás. ¿Cómo estás? Buenas tardes.
3: ¿Qué tal? Muy buenas tardes, un gusto y estar acá con algo tan lindo para compartir, como vos decías, así que orgullosos de lo que podemos hacer como club, de este acompañamiento tan significativo de socias y socios, que nos permite, bueno, hacer un hecho más histórico, en un año histórico. Nos propusimos este año alcanzar los 100.000 socios, y haber logrado a esta altura los primeros 80.000 nos hace desafiar y redoblar los esfuerzos para seguir trabajando y estar con una de las protagonistas que reduce, expresa muchas cosas, ¿no? Porque no es solamente el 80.000, sino no solamente es más socios, sino, como nosotros decimos, también más socios, más pertenencia. Es una mujer que para nosotros es muy importante, porque el crecimiento de la socia dentro del esquema del club ha sido muy significativa, hoy representa más del 30%, porque es miembro de un grupo familiar, y para nosotros eso es muy significativo, porque el 50% de nuestros socios son grupos familiares, y entonces creo que no es solamente 80.000, sino es 80.000 con estas cualidades que para nosotros como club son muy significativas y sobre las que queremos seguir trabajando.
0: ¿Cómo es tu nombre? ¿Cómo estás? Buenas tardes.
4: Buenas tardes, soy Belén, la socia número 80.000.
0: Belén, la socia número 80.000 de Belgrano. ¿Tenemos cómo certificarlo? ¿Tenemos alguna manera?
4: Sí.
0: ¿Tenés el carnet ahí?
4: Tengo el carnet.
0: Mostralo, a ver, mostrá. A ver. Va a mostrar Belén el carnet. Ahí lo muestra al YouTube y al vivo de Cadena 3 Argentina, la socia activa número 80.000 de Belgrano.
4: Sí.
0: ¿Cómo te enteraste? ¿Cómo supiste? ¿Fue casualidad?
4: Y fue casualidad. Yo vine ayer, viernes, a sacar el abono. Hoy no quería faltar más a la cancha. Le digo a mi papá, acompáñame, me voy a hacer socia y voy a sacar el abono. Todo. Bueno, estaba lleno de gente, todos haciendo trámites, nos hacen pasar. Le digo, bueno, voy a contratar todo. Bien. Cuando está cargando los datos, me mira la chica y me dice, sos la número 80.000.
0: No.
4: Y yo, ¿qué? Todos me miraron. ¿Qué? Sí, ya viene la gente de prensa. Y yo, ¿qué? No.
0: Claro, ella en el sistema vio el número.
4: Claro.
0: Como si estuvieras en la caja del súper y te ganaste una promoción.
4: No entendí nada.
0: Faltaba que explotaran los fuegos artificiales,
4: sí,
0: y saltaran papelitos.
4: Sí, fácil, básicamente. No, que en ese momento no me di cuenta la dimensión de lo importante que era ser la número 80.000, la verdad. La verdad, un orgullo impresionante, ayudar a este club, a esta familia, a cumplir los objetivos y lograr lo que planteaban recién, llegar a los 100, un pasito más cerca.
0: ¿Toda tu familia de Belgrano?
4: Sí, toda la familia, y no solo la familia nuclear. Primos, tíos, todos.
0: ¿Y cómo venís habitualmente a la cancha? ¿Sola, con amigos, en familia?
4: Es la primera vez que voy a venir a la cancha.
0: ¿Es la primera vez?
4: Es la primera vez.
0: ¿Primera vez en la cancha socio 80.000?
4: Sí, primera
0: vez.
4: ¿Te
0: tocó con la varita?
4: Ah, sí. Me están envidiando todos,
0: qué
4: la verdad.
0: Increíble, qué sí, increíble.
4: Sí. Sí.
0: ¿Y tu mamá, tu papá, cómo se compone tu familia?
4: Sí, mamá, papá. Mi papá es el que es hincha de toda la vida, con su grupo de mejores amigos que viene de toda la vida, y él fue el que hizo todo el trabajo de Belgrano. Y mis hermanos, pero bueno, no siguen tanto el fútbol.
0: ¿Y vos sos futbolera? ¿Cómo te hiciste hincha? Bueno, obviamente por familia no podía ser de otro cuadro, pero
4: sí.
0: ¿Te empezó a gustar de grande, de chiquita, siempre?
4: Y no futbolera, pero sí deportista.
0: Ajá.
4: Juego al vóley, siempre de chica, juego contra Belgrano, pero en realidad el fútbol siempre fue en mi casa. Todos los días fútbol.
0: Siempre.
4: Fútbol, fútbol, fútbol, todos los partidos, Belgrano, Belgrano, Belgrano, y ahí te va picando un poquito la cabeza. Aparte, mi mamá tiene farmacia acá en Alberdi, conozco el barrio, sé lo lindo, cómo se mueve, todo.
0: La gente.
4: Esto es Belgrano. Toda esta hinchada, toda la movida, todo el...
0: Una familia de 80.000 personas.
4: Tal cual, es así.
0: Que son 80.000 que son socios, pero
4: sí,
0: después,
4: sí.
0: Bueno, la enorme
4: todos los
0: cantidad
4: que faltan.
0: Que todavía, o que no puede, o que por el motivo que sea, pero...
4: Pero se van a sumar.
0: Se van a sumar cada vez más,
4: sí,
0: decís
4: sí,
0: vos.
4: Sí, sí, sí, se van
0: así
4: a sumar.
0: Así que, bueno, Belén, felicitaciones, disfrutá hoy tu primer partido en la cancha.
4: Muchas gracias.
0: Ojalá que sea con una victoria, así termina la película. Gracias, redondita, gracias. Redondita. ¿A qué sector vas a ir?
4: Estoy en la Cuellar Alta, que
0: Cuellar
4: es la
0: Alta.
4: Que quedaba.
0: Hermoso, se ve espectacular, que... una de las mejores tribunas, la última, la nueva, está bárbaro.
4: Sí, sí.
0: Muchas gracias.
4: Muchas gracias.
0: Belén, la socia 80.000 de Belgrano. Bueno, Claudio, esto es Belgrano, ¿no?
3: Esto es, como estaba diciendo, una síntesis de expresión para nosotros, de nuevo, un motivo de muchísimo orgullo, pero también de muchísima responsabilidad. Por lo que significa seguir trabajando por un club donde estemos todos, por el crecimiento y por lo que se estaba planteando, porque vamos por más. Hoy lanzamos lo que es la segunda etapa del año para alcanzar los 100.000 con una serie de acciones. Una muy importante, que es el hecho de poner en marcha el Campeón Va, que vamos a ir a distintas ciudades del interior. Estuvimos en Altagracia, pero bueno, acompañado por el crecimiento enorme de filiales, que hoy han superado las 100, que también significan otra forma de expresión, de agrupamiento de nuestros hinchas, de nuestras hinchas, de nuestros socios, nuestras socias. Vamos a estar también para estar más cerca de la gente, para estar más cerca del hincha, para que aquel que mira y quiere de alguna manera acompañar este proceso, lo pueda hacer, tanto dentro de la cancha como fuera, porque eso es lo que expresamos, me parece.
0: Me pareció interesante algo que dijiste, Claudio, y apelando un poco a tu experiencia, a tus años, los que somos un poco más grandes, 40 para arriba, sabemos muy bien que los clubes de Córdoba no salieron lo suficiente al interior, y hoy hay cada vez más gente del interior que viene a la cancha. Por eso está bueno ir a acompañarlos, a buscarlos, a que se sientan también atraídos, queridos. ¿Notás que hubo un cambio ahí fuerte, importante?
3: Sí, sí, ha sido muy significativo. Bueno, por un lado, por el propio crecimiento de los clubes, de esta idea de que sean referentes, de no necesitar ser doble camiseta, como se decía.
0: Exacto.
3: Eso es muy importante, ha sido muy importante y es muy importante el trabajo de nuestra área de filiales. Filiales ha crecido muchísimo. Nosotros hace 5 años no llegábamos a 30, hoy superamos las 100. Tenemos filiales en muchísimos lugares, de no solo de la provincia, sino del país. Nos quedan solamente 3 provincias que no tenemos filial y vamos...
0: ¿Dónde está faltando?
3: Eso. Está faltando en la zona del litoral, Formosa, Posadas... y Corrientes.
0: Mira qué raro.
3: Es raro, pero vamos a ir.
0: Hay que buscar.
3: Tengo un sobrino nieto en Posada que va a ser el primer estandarte que va a fijar ahí. Así que tenemos para seguir creciendo, tenemos filiales en distintos lugares del mundo. Y este criterio de la experiencia, el Campeón Va, que hicimos primero en 68 horas acá en el centro de Córdoba, nos permitió en poquito más de 2 días sumar más de 880 socios. La semana pasada estuvimos en Altagracia, que fue parte del recorrido que se había planteado la dirigencia como promesa, pero también hicimos una actividad ahí, y durante todo agosto y septiembre vamos a estar yendo en distintos corredores a distintas ciudades del interior, acompañado por las filiales de la zona, para justamente acercar el club, conocer de cerca lo que el club ofrece, este sentido de estar formando parte y explotar lo que para nosotros es más importante que todo, que es este sentido de identidad y de sentido de pertenencia que todos tenemos para con el club.
0: Gracias, Claudio. Como siempre, muy amable, muy gentil.
3: No, a ustedes, muchísimas gracias y, bueno, felicitaciones.
0: A Belén, felicitaciones.
4: Bienvenida. Muchas gracias.
0: Bienvenida a la familia de Belgrano. ¿Cómo anda, maestro? Saludan ahí los hinchas de Belgrano que van pasando. Claudio Giomi, el secretario del club, y Belén, la socia número 80.000 de Belgrano. Dos minutos faltan para las 5 de la tarde. El partido arranca a las 18. ¿Podremos en media hora regalar dos plateas Heredia para alguien que de última quiera venirse a la cancha? Ya mismo, a partir de este momento, en el mensajero de Cadena 3 Argentina, en el canal de YouTube de la radio, mandan la palabra Belgrano. ¿Cómo le va, maestro? Buenas tardes. Nombre, apellido, las últimas tres del documento. Se anotan y participan con la palabra Belgrano. Tenemos dos Heredia. En media horita las regalamos, así tienen tiempo de venir a la cancha.
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7: Es la hora 17 en

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0: 5 minutos pasaron de las 5 de la tarde, los hinchas de Belgrano ingresando al Julio César Villagra. Nosotros en el estudio móvil de Cadena 3 Argentina actualizamos Río Cuarto. Gaby, ¿cómo están Estudiantes y Banfield?
1: Sobre 30 minutos del segundo tiempo, 0 para Estudiantes, 0 para Banfield. Estudiante no pateó al arco en lo que va del partido. En el otro compromiso, 28 del segundo tiempo, Gimnasia de Mendoza 2, Unión 0. Si querés, repasamos rápidamente el ascenso.
0: ¡Adelante!
1: Bueno, vamos con la fecha de la Primera Nacional. Ya son finales. Chicago de local le ganó a San Martín y Tucumán 2-1. Empataron el Bajo Núñez, Defensor de Belgrano y Estudiante de Buenos Aires 1-1. En Caballito volvió a perder el puntero. Ferro cayó 3-1 frente a
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Hola, hola, ¿cómo están allí del otro lado? ¿Listos para empezar un nuevo viaje a través de las palabras? Entonces, bienvenidos a Viajero Frecuente. 2 horas para hablar de lugares, descubrir esas perlitas que tenemos en Argentina, y de este programa vienen varias, ¿eh? Y por supuesto, dejarnos contagiar por esas historias viajeras que dan ganas de armar el bolso ya mismo. Mi nombre es Gaby Jatón. En la edición, como siempre, está Genaro Cabezas. Y en este programa que se escucha en más de 100 radios en todo el país, que cada semana se van sumando, bienvenida a FM Ciudad de Merlo, allí en la provincia de San Luis. Y también nos podés volver a encontrar como formato de podcast en Spotify y ver las notas completas en nuestro canal de YouTube. Por cierto, también tenemos una web, www.viajerofrecuente.com.ar, que como siempre está impecable gracias al trabajo de María Seo, que no se le escapa un detalle y está siempre ahí con todos los contenidos bien ordenaditos. Así que si querés que tu web se vea espectacular, ya sabes, mariaseo.com. Hoy vamos por el programa número 527, y un programazo como siempre. Bueno, en mi diario de ruta, hablando de estas perlitas, vamos a un rincón que yo les puedo decir que es mágico, que se llama Bajo de Belis. En las noticias les comparto 6 cambios bien simples para convertirnos en viajeros sustentables, ¿eh? Buena decisión allí. Y en la agenda de El País Festeja, nos recorremos Argentina de punta a punta con las fiestas de mediados de agosto, con feriado largo en el medio. Ya estamos haciendo agenda de fin de largo de agosto, es una locura, una locura. En el segundo bloque, dentro de lugares que valen el viaje, nos quedamos en mi provincia, en la provincia de Santa Fe, porque seguimos recorriendo los 8 pueblos nominados a ser los más lindos del mundo. Y llegamos a Zenón Pereira, un pueblo, la verdad que fascinante, 2.000 habitantes, pero lleno de misticismo masónico y una tradición muy fierrera también. En la segunda mitad del programa, en Viajeros que Inspiran, charlamos con Iñaki Zugasti, más conocido quizás por Churrasqui. En el mundo fierrero lo van a conocer seguro. Él es periodista deportivo, pero muestra el automovilismo desde más del lugar de hincha, desde la interna, y recorre talleres. Bueno, la verdad que tiene unos videos muy, pero muy interesantes. Pero vemos su lado viajero, porque él recorre el país a dedo, en motorhome, en fitito, para llegar a las carreras de TC. Entonces quisimos rescatar ese lado viajero. Así que quédate ahí, prepara matecito, cafecito, picadita quizás, y ya comienza Viajero Frecuente, edición número 527.

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0: Arrancamos como siempre con mi diario de ruta y esta semana lo titulé La recomendación más valiosa. Hay algo que me encanta de viajar y es que cuando los propios habitantes del lugar te cambian los planes. Lo hablamos muchísimas veces aquí en Viajero Frecuente. Uno puede leer guías, mirar videos, estudiar mapas, escuchar Viajero Frecuente. Pero cuando te sentás a charlar con alguien que vive ahí, aparecen esos lugares que casi nadie conoce. Esos rincones que no estaban en el radar y que muchas veces terminan siendo lo que más recordás. El año pasado, Lara y yo nos regalamos unos días para nosotras. Un viaje de madre e hija por San Luis. Así sin apuros, compartiendo charlas, paisajes y ese tiempo que en la rutina a veces cuesta encontrar. Como siempre que vamos a esa zona, por supuesto, nos alojamos en Las Cabañas, Punto Serrano. Y una tarde, Roberto, el dueño de Las Cabañas, nos preguntó casi así al pasar, «Ey, ¿fueron a Bajo de Belis?». Nos miramos. No, dijimos. Y lo más curioso es que de tantos años haciendo Viajero Frecuente, entrevistando a gente en todo el país y buscando destinos distintos, jamás había escuchado nombrarlo. Y estaba ahí a unos muy pocos kilómetros de Merlo. Por supuesto, al día siguiente fuimos y ahí entendí por qué casi nadie habla de él. Para llegar a Bajo de Belis, primero hay que bajar justamente, y bastante. La ruta empieza a descender hasta meterse como una enorme depresión del terreno. Hace unos años ese camino era de ripio, hoy está asfaltado, pero igual conserva como esa sensación de que uno se está alejando del mundo conocido. Cuando llegás, el arroyo Cautana acompaña todo el recorrido, así como del pueblo. El agua corre despacio entre las piedras, hay algunos animales que pastan en la orilla, aparecen unas pocas chacras y el paisaje empieza como a bajar el volumen. Es un caserío pequeño de muy pocos habitantes donde pareciera que el tiempo decidió caminar más lento. Allí conocimos a Hugo, un guía local, de esos que aman profundamente el lugar donde viven. Él nos fue mostrando un parque que guarda millones de años de historia. Primero llegamos a una antigua cantera donde durante décadas los mineros extraían las famosas pizarras de San Luis completamente a mano, pico, pala y barreta. Un trabajo durísimo que hoy forma parte de la historia del lugar, por supuesto. Pero lo más sorprendente aparece cuando te cuentan que esas piedras conservan fósiles de casi 300 millones de años. Restos de plantas e insectos de una época en la que los continentes todavía estaban unidos formando un único gran territorio llamado Gondwana. Cuesta imaginarlo, pero Sudamérica, África, la Antártida, Australia y la India eran todo una sola masa de tierra. Y si eso les parece increíble, hay algo más. En Bajo de Belis apareció uno de los fósiles más famosos de la Argentina. Durante muchos años se creyó que era la araña más grande que había existido sobre la tierra, de casi medio metro de punta a punta de las patas. Después, los científicos descubrieron que en realidad no era una araña, sino un antiguo artrópodo acuático. Pero la historia quedó para siempre y todavía hoy es uno de los grandes orgullos del parque. También está el llamado Árbol de la Vida, un guayacán de más de 300 años que no debería estar ahí. A ver, ¿por qué? Porque esa especie crece naturalmente en el norte argentino y no en las sierras de San Luis. Nadie sabe cómo llegó hasta ese rincón. Algunos creen que alguien lo plantó hace siglos. Otros prefieren pensar que el misterio forma parte de la magia del lugar. Es gigante, lo tienen que ver. Pero curiosamente, lo que más recuerdo del Bajo de Belis no son estos datos. Lo que más recuerdo es el silencio. Casi no hay señal de teléfono y ahí descubrís que no hace falta. El sonido del agua sobre las piedras podría decir que pone la música. Las hojas movidas por el viento hacen los coros. Y sin darte cuenta, empezás a hablar bajito como si no quisieras interrumpir ese concierto que la naturaleza viene dando desde hace millones de años. Hay lugares que son lindos y hay otros que tienen algo difícil de explicar. Bajo de Belice es uno de esos lugares que, sin darte cuenta, te sacan de tu estado habitual. Es como entrar en otra dimensión. Una dimensión donde el tiempo pasa distinto, donde el silencio tiene sonido, donde la naturaleza parece hablar bajito. Es un lugar que te invita, casi sin pedir permiso, a bajar el ritmo, a mirar más despacio, a escuchar más lo que hablas, a conectar con el entorno de una manera muy particular. Y mientras Lara y yo volvíamos a la ruta, pensaba en eso. Si no hubiera sido por esa charla de Roberto, probablemente nunca habríamos llegado hasta Bajo de Belice. Y quizás ese sea uno de los secretos más lindos de viajar: dejar siempre un lugar en el itinerario para las conversaciones de quienes viven allí, porque los mejores destinos no siempre aparecen en los mapas. A veces aparecen en una conversación. ¿Y ustedes tienen alguna recomendación de esas que les cambió el viaje? Los leo, en nuestras redes, Viajero Frecuente Radio.
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Seguimos en Viajero Frecuente y hoy les quiero hacer una pregunta. Cuando salen a la ruta para esa escapada, para ese viajecito, ¿piensan en la huella que van dejando en el lugar que los recibe? Bueno, a veces creemos que para ser viajeros sustentables hay que irse a acampar al medio de la nada o volvernos súper estrictos. Pero no es así. En realidad, el turismo responsable o sustentable no es más que viajar con un poquito más de conciencia y respeto. Y lo mejor de todo esto es que se logra con pequeños cambios muy simples que encima mejoran un montón tu experiencia. Toma nota porque en la web te vamos a estar dejando la lista completa, pero acá comparto 6 pasos fundamentales que todos podemos poner en práctica. Número 1. Elegir bien cómo nos movemos. Siempre que se pueda, en colectivo, en tren o compartir el auto entre varios, ayuda muchísimo a reducir las emisiones. Y una vez que llegas a destino, a caminar o andar en bicicleta. No hay mejor manera de conocer un pueblo o una ciudad que a paso lento. 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Número 2. Decirle chau al plástico de un solo uso. Sí, por favor. Salí siempre de casa con una botella recargable de agua y tu bolsa de tela en la mochila. Evitar comprar 3 o 4 botellitas de plástico por día parece poco, pero si lo multiplicamos por los miles de viajeros, hace una diferencia enorme en nuestros ríos, en las sierras, en las costas. Número 3. Consumir y apoyar lo local. Esto es clave para que el turismo beneficie de verdad a quien nos recibe. Comprá la verdura o el pan en el almacén del barrio, come en la roticería o el bodegón atendido por sus dueños, y si vas a comprar una artesanía, busca al productor local. Así tu dinero queda directo en la comunidad. Número 4. Respeta los recursos de donde te alojas. Si te quedas en un hotel o en unas cabañas, por ejemplo, en las cabañas Pacarina en Tafí del Valle, no necesitas que te cambien las toallas y las sábanas todos los días. Como todo, poco lo haces en tu casa. Acordate siempre también de apagar la calefacción o el aire acondicionado cuando te vas, cuando salís a pasear. Número 5. Ser respetuosos con la naturaleza y los animales. Si vas a visitar un parque nacional, una reserva, una quebrada, no te lleves las piedritas, no te lleves las plantas y, por favor, cero basura en la huella. Lo único que tenemos que dejar en el camino son nuestras pisadas. Hay que hacerse cargo de la basura que generamos. Por eso, si tomaste mate, la yerba la metes en una bolsita, la metes en el bolso del mate y cuando llegas al alojamiento, ahí sí la podés tirar. Y con la fauna, nada de alimentarla ni molestarla, por favor. Si viajas al sur, por ejemplo, vas a Puerto Madryn, contratás con Animal Travel, bueno, ahí ellos saben muy bien cómo respetar la naturaleza y la fauna del lugar, por supuesto. Número 6. Viajar sin prisa, el famoso slow travel. En vez de querer correr para tachar 10 lugares en un solo fin de semana, elegí quedarte un poco más en un solo lugar. Descubrís sus tiempos, charla con la gente, esto que hablábamos hoy, tomate un mate tranquilo mirando el paisaje. Cuando viajamos despacio, disfrutamos el doble y contaminamos la mitad. Así que, viste, no es nada de otro mundo, son pequeñas elecciones diarias que transforman nuestro viaje en un intercambio hermoso donde el destino se cuida y nosotros nos volvemos a casa con el alma llena de historias auténticas. Los invito a ingresar a www.viajerofrecuente.com.ar para leer la nota completa y de paso nos cuentan en los comentarios qué otra costumbre usan ustedes para cuidar los lugares que visitan.

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Para el domingo 9 de agosto, la gastronomía y la tradición mandan. 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

0: Seguimos en Viajero Frecuente y aquí nos encontramos en este segundo bloque. Sí, recién te sumás, bienvenidos. Estás en el lugar indicado para viajar a través de las palabras. Recordá que nos encontrás en todas las redes sociales como Viajero Frecuente Radio y nos estamos comunicando únicamente por esta vía hasta que reacomodemos el tema telefónico. Déjanos tus comentarios en las publicaciones, te vamos a leer al aire. Toda la info del programa, fotos, noticias, las encontrás en www.viajerofrecuente.com.ar. Ahora sí, nos vamos a meter de lleno en nuestra sección Lugares que valen el viaje. Y en el programa de hoy seguimos recorriendo esos 8 pueblos nominados para ser el pueblo más lindo del mundo. En esta oportunidad, mi provincia, Santa Fe, para mostrarles Zenón Pereira. 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

0: esta sección que me encanta llamar lugares que valen el viaje, y siguiendo un poco el recorrido de los 8 pueblos nominados para ser el pueblo más lindo del mundo, nos quedamos en la provincia de Santa Fe. Me debería parar como Mirta, ¿no? Mi provincia. Porque nos vamos para Zenón Pereira, un pueblo que ahora me van a contar la cantidad de habitantes, pero muy particular, y es como que tiene un montón de cosas súper interesantes. Está en el centro de la provincia de Santa Fe y tengo del otro lado de la pantalla a Nicolás Salcedo. Él es el secretario de turismo de Zenón Pereira. Ahora, Nico, gracias por tu tiempo y bienvenido a Viajero Frecuente.
1: Bueno, Gaby, gracias. Buen día para vos también. Y bueno, para nosotros un placer estar aquí presentes para contarles sobre nuestro Zenón Pereira.
0: Bueno, antes que nada, felicitaciones, ¿no? Por la nominación.
1: Bueno, gracias. Sí, la verdad que estamos muy felices, muy contentos. Es una emoción que no para. Bueno, desde que recibimos la noticia de que Zenón Pereira había quedado seleccionado entre los 8 mejores pueblos de Argentina, la verdad que es mucha la felicidad, porque nosotros ya nos conformamos con que el pueblo esté postulado, con que cumpla los requisitos. Entonces, al enterarnos, y como hablábamos anteriormente, cuando nos enteramos que en las otras postulaciones había pueblos con más atractivos naturales y demás, dijimos, bueno, nosotros no tenemos chance, y la verdad que no fue así, y bueno, quedó seleccionado.
0: Sí, porque aparte eran, digamos, la primera selección, eran 50 y pico de pueblos, eran un montón, digamos, y sí. Ya desde los 50, quedar dentro de los 8, ya es un ganar, digo yo también, porque en esto de estar en esta lista de los 8, ya los ubica en el mapa. Ya hay un montón de gente que debe decir, bueno, a ver, estos 8, ¿qué hay en Zenón Pereira? Me imagino que se debe haber incrementado las visitas y las preguntas en el pueblo a partir de esta nominación.
1: Sí, totalmente. Después de... Ya apenas se envió la postulación del pueblo, recibimos muchos llamados telefónicos de medios para, bueno, justamente hacernos esta pregunta, ¿no? ¿Qué hay en Zenón Pereira? ¿Dónde está ubicado? ¿Qué podemos hacer? Y bueno, y la verdad que nosotros, yo también soy anfitrión turístico y hago los circuitos, nosotros solamente lo hacíamos el segundo sábado de cada mes fijo, y hace desde la postulación que lo estamos haciendo todos los sábados y domingos, porque se ha incrementado mucho el flujo de visitantes en el pueblo, y bueno, de agencias de viaje y demás. Es como vos decís, ¿no? El pueblo por ahí se nombraba solamente de manera provincial. Ahora está siendo nombrado a nivel nacional y a un nivel también internacional, porque nosotros estamos en carrera, digamos, junto a los otros 7 pueblos en la postulación internacional. Claro. Entonces, bueno, es como que nos dio, la verdad, que una mirada bastante amplia.
0: Qué bueno. Bueno, pongámonos en el mapa. Provincia de Santa Fe, centro de la provincia, muy cerquita de Rafaela. ¿A cuántos kilómetros están de Rafaela?
1: Bueno, nosotros, como te decía, estamos en el centro oeste de la provincia de Santa Fe, estamos casi al límite con la provincia de Córdoba, estamos más cerca de la ciudad de San Francisco, provincia de Córdoba, que la ciudad de Rafaela. Nosotros de la ciudad de Rafaela estamos más o menos a unos 80 kilómetros aproximadamente, estamos a 12 kilómetros de la autovía nacional número 19, nuestro pueblo está ubicado sobre la ruta provincial número 20, pero bueno, estamos a 80 kilómetros de la ciudad de Rafaela, a 120 de la ciudad de Santa Fe capital, a 256 kilómetros de la ciudad de Rosario, y bueno, nuestro pueblo está dentro del departamento Castellanos.
0: Ahí está. Bueno, ya nos ubicamos en el mapa, y yo conocía a Zenón Pereira porque, bueno, yo soy muy fierrera, a mí me gustan mucho el automovilismo y todo, y bueno, ustedes tienen un museo ahí muy emblemático, pero hay un montón de cosas para recorrer en el pueblo. ¿Un pueblo de cuántos habitantes?
1: Bueno, nosotros tenemos 2.118 habitantes, es un pueblito chiquito, pero lleno de cosas.
0: Sí, sí, hermosas. Sí, porque, digamos, dimensionando la cantidad de habitantes que tiene el pueblo, es increíble la cantidad de cosas que tiene el pueblo también, es como que...
1: Sí,
0: un montón.
1: Sí, sí. Bueno, vos mencionabas ahí todo el tema que tenemos con la historia del automovilismo. Uh-huh. Nosotros tenemos el Museo Gucci, que es un museo automovilístico, que, bueno, tiene una historia familiar muy ligada al automovilismo, y en el museo hay 8 autos de la escudería Gucci, que, bueno, están en exhibición. Después también tenemos el circuito arquitectónico con simbología masónica, que ese recorrido se realiza todo caminando por 26 edificaciones del pueblo, que no solamente incluye casas de familia, sino que también incluye instituciones, que nosotros señalamos los frentes de cada fachada, señalando la simbología, la historia familiar de la casa y la relación sociopolítica económica que tuvo esa familia en el pueblo y en la región. Sí. Además también tenemos el recorrido por el cementerio, que si bien la revisión histórica todavía no terminó, está todavía en curso, se muestra igual. Y también después tenemos Casa Viva, que es un museo de culturas que tiene muestras temporarias e itinerantes, que justamente esta nueva muestra que se abrió el 4 de julio está dedicada a los 8 pueblos que quedaron seleccionados en el programa Best Village Tour Argentina. La muestra se llama Pueblos Inspiran, ¿no? Y en las diferentes salas están representadas las diferentes regiones de los pueblos seleccionados. Así que fue un homenaje, quisimos rendirle un homenaje a estos pueblos que quedaron seleccionados en la edición 2026, y dentro de ellos está Senón Pereira. Claro. Así que la verdad que quedó muy linda.
0: Claro, los contrincantes, está bien, me parece sí. Muy bien. Te decía, yo conocía por ahí el pueblo a través del Museo Gucci, con todo lo que tiene, ¿no? Porque no solamente autos, son autos históricos, pero autos también que marcaron la vanguardia. Bueno, la verdad que es muy interesante. Pero el resto de las noticias lo marca mucho con ligado, que es así como vos decís, con la masonería, ¿no? Un pueblo que ¿cómo ingresa o cómo es la relación con la masonería y el pueblo?
1: Bueno, directamente ya desde su fundador, don Zenón Pereira, que fue un masón grado 33, que llegó hasta el tope máximo de la masonería, junto a los socios fundadores, que también algunos de ellos fueron masones, el pueblo está trazado con una perpendicular masónica también, que es a 33 grados, o sea, el pueblo está sobre la coordenada 31, pero está a 33 grados, tiene 33 calles, no existe ni la 1 ni la 2, arranca desde el número 3, o sea, es como que todo se va relacionando con todos términos masónicos, ¿no? Bueno, después las edificaciones presentan simbología masónica, va a haber un símbolo que más se va a repetir, que es la medalla masónica, que es un círculo con 3 rayos hacia abajo, que hace alusión a un símbolo de protección, que simboliza que protege a las personas que habitan ese lugar. Ese símbolo se va a repetir 7 veces en el pueblo y también se va a repetir en el cementerio. Y bueno, nosotros la verdad, como te decía, es una revisión histórica que sigue en curso. Nosotros no tenemos certeza de que si esas familias que construyeron la casa fueron masones o no, porque no hay ninguna documentación que respalde eso. Pero bueno, está la simbología, está en el trazado del pueblo, en la historia de nuestro fundador, don Zenón Pereira, que él nunca vivió acá, sino que siempre vivió en la ciudad de Rosario, en donde tuvo una actividad muy importante en muchas instituciones de esa ciudad. Y bueno, sus restos también descansan allí, en el cementerio del Salvador, con una tumba que tiene similitudes masónicas también. Así que bueno, esa es un poco la historia, ¿no? Y nosotros, mientras vamos haciendo el recorrido, la vamos contando, vamos señalando qué simbología se puede observar, qué simboliza, qué, como te decía antes, qué injerencia tuvo esa familia en el pueblo. Uh-huh. En qué instituciones colaboró, en qué instituciones fue parte, y bueno, y así es un poco también cómo es la masonería. Nosotros hace muy poco tuvimos un evento muy importante de la masonería, el 4 de julio, en donde se hizo una jornada que se llamó Zenón Pereira y sus raíces masónicas, que tuvimos la visita de más de 120 masones de todo el país, la visita del Gran Maestre de la Gran Logia Argentina de Libres y Aceptados Masones, Y bueno, se hizo una disertación abierta en donde la gente pudo sacarse las dudas con respecto a la masonería, pudo preguntar. Y bueno, se inauguraron algunos monolitos en el pueblo que ellos quisieron dejar. Y también se inauguró la muestra de Casa Viva ese día. Y recibimos la gente de Turismo Nación que nos entregó el cuadro de pueblo
0: La
1: seleccionado. Así
0: denominación,
1: que,
0: claro.
1: la nominación.
0: Claro. Me queda una duda, si Zenón Pereira nunca vivió en Zenón Pereira, ¿por qué fundó Zenón Pereira? ¿Por la ubicación? ¿Por esto que vos decías de las latitudes y todo eso?
1: Bueno, la verdad que él con sus socios fundadores eran personas muy visionarias, que ellos ya sabían que por esta zona iban a pasar tres ramales del ferrocarril, además de que, bueno, estas tierras son tierras muy fértiles. Bueno, ellos querían fundar, compraron 20.000 hectáreas y empezaron a mandar gente de su confianza de la ciudad de Rosario para que empiece a poblar con actividades puntuales, por ejemplo, ramos generales, para que empiecen para que el pueblo empiece a tener una actividad comercial y que la gente que venga a vivir tenga donde poder proveerse de necesidades. Y bueno, principalmente era esto, ¿no? El tema del progreso, ¿no? El tren fue, la verdad, que una movilidad muy importante para el país y principalmente para nuestra zona, que es una zona muy productiva y que las tierras, como te decía, son muy productivas. Entonces, bueno, de a poco ellos fueron viendo que el tren iba a ayudar y uno de los ramales pasa por nuestro pueblo, que era o sea, el tren ahora actualmente no pasa más, pero era el ramal Mitre, que fue muy importante, y a 7 kilómetros sigue pasando todavía el ramal Belgrano, Cargas. Pero bueno, todos nos preguntan lo mismo, ¿no? Qué raro que nunca vivió en Zenón Pereira, él solamente vino 2 veces
0: Mirá.
1: y lo que sí hizo fue enviar gente de su confianza. Hasta el administrador del pueblo, que vivía en la calle 33, que fue enviado desde Rosario, para que, bueno, administre y acomode la gente que iba llegando.
0: ¿En qué año se fundó Zenón Pereira?
1: Bueno, el pueblo se comienza a fundar en el año 1891 y se
0: Ajá.
1: termina de fundar en el año 1892. En esos 2 años los que vino don Zenón Pereira y él ya después no volvió más aquí.
0: Mirá vos, qué curiosidad, ¿no? Fundar un pueblo y después no volver, pero bueno, sí, seguramente esto que hablabas, ¿no? De la actividad comercial era lo más importante. Y también seguramente la ubicación fue un factor clave, como vos decías. Me decías que también se puede visitar el cementerio, ¿está dentro del itinerario que ustedes tienen armado o hay que armarlo aparte?
1: No, no, el cementerio está dentro del circuito y bueno, se van a visibilizar panteones de familias, bueno, que de las casas del trazado urbano, del circuito urbano. Bueno, se va a ver también simbología. Es un circuito que todavía no está terminado porque, como te decía, sigue en revisión
0: Sí, sí,
1: histórica, no
0: sí.
1: tiene la cartelería como tiene el circuito urbano y demás, pero sí se puede señalar y se puede leer bien en el frente a qué familia perteneció cada panteón. Y son panteones, la verdad, muy
0: Me
1: imponentes,
0: imagino.
1: de los años 1914 en
0: Claro.
1: adelante, de familias muy específicas del pueblo, que hay uno en especial que se relaciona directamente con el tema simbología, pero sí se puede recorrer. Es una visita mucho más corta que la visita urbana, pero se recorre.
0: Ok. Bueno, esto dentro del pueblo. Si tomamos el ajenjo y nos tenemos que quedar a dormir, ¿qué podemos hacer al otro día? ¿Qué hay en los alrededores o qué otras propuestas, además de la visita y la visita del museo, que son súper interesantes, ¿no?
1: Bueno, nosotros tenemos en nuestro punto de información turística más actividades, por ejemplo, un espacio holístico, hay vuelos en parapente,
0: Ajá. Qué
1: si
0: lindo.
1: el tiempo lo permite y si el señor está disponible, se pueden hacer. Y después también en la región hay muchas propuestas para aprovechar. Nosotros estamos trabajando con la Asociación Civil Visite Castellanos, que es una asociación civil que trata de visibilizar la región del departamento
0: Ajá.
1: Castellanos. y en donde tuvimos fechas puntuales donde creamos propuestas turísticas regionales, que la primera fue para Semana Santa, la segunda fue para el fin de semana del 25 de mayo, después tuvimos para las vacaciones de invierno y ya preparándonos para lo que va a ser en septiembre los Juegos Suramericanos, que en la sede más cercana nuestra es la ciudad de Rafaela. Claro. Entonces, bueno, o sea, la ciudad de Rafaela va a recibir mucha gente de diferentes países, sí, del sur, del continente, y bueno, se puede recorrer Rafaela, Ramona, se puede recorrer Moisés Ville, Humberto Primo, Ataliva, Esperanza. Si bien Esperanza no está en el departamento castellano, ya está en el departamento de las colonias, pero también lo integramos a la región. Se puede recorrer, bueno, en estos diferentes lugares también hay propuestas turísticas, hay propuestas gastronómicas, hay alojamientos en donde se puede hacer un viaje de 3 días tranquilamente o de 2 días recorriendo y conociendo el departamento castellanos. Así que bueno, también tiene Instagram, Visite Castellanos, así se llama, en donde ahí se publican, en donde estamos trabajando mucho con la Secretaría de Turismo de la provincia de Santa Fe, que el objetivo de ellos también es potenciar el turismo de cercanía. Lo que hablábamos al principio, ¿no? Que Santa Fe por ahí no es siempre vista como una provincia turística, y la verdad que tenemos mucho turismo cercano y no lo conocemos. Siempre estamos en lo mismo, ¿no? En lugares puntuales y no salimos de eso, y la verdad que hay que salir y conocer como estas localidades pequeñas, como Zenón Pereira, como Rafaela, como Humberto Primo, como Ataliva, como Moisés Ville, que tienen algo para mostrar. Todos tenemos algo para mostrar, hay que encontrarlo.
0: Sí, sí, sí, no dudo. Y hay mucho también dentro del movimiento del turismo, ¿no? Que se está dando, de hecho, estos premios justamente realzan la autenticidad de los pueblos y la sencillez, ¿viste? No tanto por ahí la magnificencia de alguna situación geográfica o algo de eso, sino la esencia del pueblo, de su cultura, de su gastronomía, que es mucho de lo que está buscando la gente. Por ahí no va a buscar ese lago, esa montaña, esa cascada, sino la interacción con el local, con el charlar y aprender un poco de su historia y bueno, todo esto que es súper interesante. Y ustedes tienen tanto ahí, ¿no? Tanto para conocer y para aprender. Así que ya me estoy agendando, me dijiste 8 de agosto la próxima visita, seguramente voy a estar. Si no podés estar el segundo fin de semana del mes para la visita, te contactás con la gente de turismo y ahí coordinás la visita, ¿verdad? Por si alguien va en el resto del año.
1: Exactamente, porque es lo que está pasando últimamente. Pueden contactarse al Instagram Visite Zenón Pereira, ahí se les va a compartir el número de teléfono y van a poder coordinar alguna visita.
0: Ahí está, perfecto. La verdad, Nico, que felicitaciones por la gestión, porque poder poner a un pueblo en este listado de ocho pueblos nominados no es tarea sencilla. Hay un montón de requerimientos para poder entrar en la lista de los 50. Y de ahí llegar a la lista de los 8 ya es un premio mayor. Felicitaciones, porque bueno, todo el equipo seguramente debe haber trabajado un montón para eso, así que y gracias también, porque gracias a tu trabajo o al trabajo de todo el equipo de la Secretaría de Turismo, la provincia de Santa Fe tiene una nominación, y eso es genial, porque viste que nosotros, como decíamos recién, somos una provincia productiva, todo eso, pero siempre en el turismo estamos como con la pata más floja, así que estar dentro de esa nómina nos hace agrandar a todos los santafesinos.
1: Así es, la verdad que sí, es mucho el trabajo que se hizo, porque es el tercer año que Zenón Pereira se postula en este programa, y bueno, la verdad que estamos todos muy contentos, y que para la provincia de Santa Fe también es algo histórico, porque es el primer pueblo que queda seleccionado en este programa. Así que bueno, nosotros este año la Secretaría de Turismo postula a Zenón Pereira y postula también a Cañada Rosquín, Así que, bueno, fueron los dos pueblos que se postularon en la edición 2026 y, bueno, Zenón Pereira quedó seleccionado. Pero bueno, es un caminito que hay que arrancar, que hay que aprovechar, porque si bien, como te decía, Zenón Pereira es el tercer año que se postula, en los años anteriores se fueron recibiendo devoluciones y esas devoluciones fueron tomadas en cuenta. Y bueno, la verdad que este año se dio de que el pueblo quede seleccionado.
0: Claro, claro, por eso te digo, hay un montón de laburo ahí de ustedes para esto y bueno, bienvenido sea. Te mando un abrazo enorme.
1: Gracias, igualmente para vos también, Gaby, y nos vemos pronto.
0: Sí, será claro que sí.
1: Bienvenida en Zenón Pereira.
0: Ahí está, abrazo enorme.
1: Un abrazo.
0: Qué lindo, estábamos hablando con Nicolás Salcedo, secretario de Turismo de Zenón Pereira, provincia de Santa Fe, aquí en la República Argentina.
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Tercer bloque de este viajero frecuente. Para los que están desde el principio, gracias por seguir allí, por acompañarnos. Para los que recién llegan, qué bueno que estén del otro lado. Nos encuentran como Viajero Frecuente Radio en todas las redes sociales y plataformas, y como www.viajerofrecuente.com.ar en la web, con todas las noticias y todo lo que hablamos en este programa. Y este bloque es el bloque de viajeros que inspiran, y una linda nota de esas muy esperadas y trabajadas también, donde también vinculamos el automovilismo con los viajes. Hoy también hablábamos de eso, ¿no? Con la nota de Zenón Pereira. Él es periodista deportivo especializado en automovilismo, pero muestra este mundo desde otro lugar, casi como un lugar de hincha, ¿eh? Bueno, lo encuentran como Iñaki Zugasti o Churrasqui, seguro que lo van a conocer. Si sos del mundo fierrero, seguro que lo vas a conocer. Y además, bueno, es un tremendo viajero porque desafía permanentemente haciendo viajes a dedo en motorhome. Esos que dan ganas de buscarle la forma. Y sueña con tener su motorhome. Entonces, bueno, una buena oportunidad también puede ser que alquile en hospedaje sobre ruedas, ¿eh? Ahora en San Juan. Aunque dice que se va a ir en un fitito a las carreras del TC. ¿Llegará con el fitito? No sé, bueno, está por verse. Recuerden, la nota completa va a estar disponible en YouTube y en Spotify. Siempre nos encuentran como Viajero Frecuente Radio.

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1: Bloque viajero de los que me gustan. Y cuando ese bloque viajero se une así y pasa el mundo de los viajes con el mundo del automovilismo, para mí es el combo perfecto. Y este invitado es como el combo ideal en eso, porque para mí es muy viajero, es muy, pero muy viajero, pero también tiene esa cuota de mostrar el automovilismo desde otro lugar, que es muy lindo también. Muchos ya lo deben conocer porque, bueno, es muy famoso en redes con su canal de YouTube también. Y lo tengo del otro lado de la pantalla a Iñaki Zugasti. Churrasqui para todo el mundo. ¿Me gano la remera ahora que te dije churrasqui?
2: ¿Qué tal, Gaby? ¿Cómo estás? Ya, te ganaste la remera, sin duda.
1: Bueno, buenísimo.
2: Bueno, un saludo grande a todos los que estén viendo. Y gracias por el espacio, por la nota. Algún día pudimos coordinarla. No estuvo fácil, pero pudimos coordinar en tiempo y forma. Y acá estamos para hablar de viajes, que entiendo que es algo que te gusta mucho. Yo soy muy nuevo, La realidad es que me es raro, o sea, viajo hace mucho porque me dedico a las carreras, y las carreras es sinónimo de viajar, básicamente, en el cual estás viajando todo el tiempo, pero no es raro el viajar a la carrera. Viajás, pero no te das cuenta que estás viajando. No sé si me explico. Solo estás concentrado en llegar a la carrera y no estás disfrutando el viaje. O sea, lo estás haciendo para llegar a tu trabajo. Y este año como que... me propuse esa meta de comenzar a disfrutar más el viaje y el camino, recorriéndolo hasta llegar a los autos de carrera. Entonces, me coincidieron muy nuevo en esto de los viajes.
1: No, por favor. Bueno, igual naciste en una provincia que todo, me imagino, que significaba viaje, porque, provincia es Formosa, allá, lejos.
2: Sí.
1: Porque todo es lejos, ¿no?
2: Sí, me tocó. O sea, no fue en ese entonces, no lo veía como positivo, pero empecé a viajar muy chico porque tengo mis padres separados, entonces muy lejos, con 1000 kilómetros de diferencia. Entonces, para mí, a los 6 años, junto a mi hermano, que me lleva 2 años de diferencia mayor, era muy normal, 6 y 8 años, subirnos a un colectivo y viajar 15 horas.
1: Claro.
2: En ese entonces viajábamos con un permiso que nos habían hecho nuestros padres. Yo vivía en Formosa, para ir a visitar a mi mamá en Santa Fe. Entonces... nos era muy normal, con mi hermano José siempre hablamos que hacíamos cada cagada dentro de los colectivos, porque teníamos 6 y 8 años.
1: Y
2: bueno, y cada verano o cada vacación de invierno era el viaje ida y vuelta a Santa Fe o donde sea que esté tanto mi mamá como mi papá. Y vos imagínate, con 6 y 8 años, hoy 6 y 8 años, es muy normal que tenga una hermanita un poquito más grande esa edad, pero muy normal que vayan con un teléfono. Ya veo nenes tomando mate esa edad.
1: Sí.
2: Yo te hablo de esto año 2007, o sea. 2007, no sé qué hacíamos tanto tiempo en el colectivo. Tengo imágenes de muchas cagadas que hemos hecho, pero no tengo el recuerdo de cómo pasábamos las horas. O sea, eran, claro, 15 horas. Una vez, no, me acuerdo, llegamos a viajar 24 horas porque se nos rompió el colectivo. Y teníamos, mi hermano, que era un poquito más grande, teníamos un celularcito, en ese entonces un Nokia 1100.
1: Ajá.
2: Pero para poder comunicarnos y estar en contacto tanto con mi papá, con mi mamá, para estar bien. Pero después no es como hay que tener las redes sociales y pasás el viaje.
1: Claro.
2: No sé, la verdad que hacíamos, pero empecé muy temprano a viajar.
1: Aparte, en ese tiempo, los mensajes eran plata.
2: Sí.
1: Era
2: sí.
1: Que había que
2: con mucho cuidado,
1: bien.
2: Muy conciso. Sí. Teníamos el juego de la viborita, lo único que me acuerdo, en el,
1: claro,
2: celular. Y bueno, después no sé con qué pasábamos las horas, pero en definitiva, la vida me hizo comenzar a viajar desde, claro, muy chico. En ese entonces uno no asimila. Es muy chiquito.
1: Sido toda una aventura, pero disfrute, bueno, también para ustedes.
2: Después, pensando, los kilómetros recorridos son un montón.
1: Claro.
2: O sea, imagínate que lo hice durante 11 años.
1: Wow.
2: El ir en colectivo.
1: Wow.
2: Y todos los veranos y todos los inviernos.
1: ¿Y ahora te pesan? Digamos, viste, los que somos, a mí no me gusta decir la palabra interior, pero los que somos fuera de Buenos Aires, O del centro del país, cualquier lugar nos queda 1000, bueno, ni hablarlos del sur, ¿no? Pero todos,
2: sí,
1: 1000
2: no,
1: kilómetros, qué sé yo, te llaman, sí, de Formosa, te llaman de Catamarca y te dicen, venite, Gaby, a visitar todo el... Sí, pero son, así de movidas, son 1000 kilómetros, son 3000 kilómetros la vuelta de... sí, de movida.
2: Sí, sí.
1: ¿Te pesa ahora eso?
2: Me pasa que, bueno, como te digo, yo durante 11, 12 años viajé siempre en colectivo solo. Después ya, como a los 19, me compré mi primer autito. Y,
1: wow.
2: Y era una felicidad enorme viajar a Formosa porque viajaba en mi autito.
1: Claro.
2: Sin saber dónde me iba a dejar, mi autito viejo, ¿viste? Mi autito modelo 90 y pico. Y solo, siempre anduve mucho solo. Mi hermano José, que fue el que nos acompañamos siempre, se quedó en Formosa. Y durante 5 o 6 años, las vacaciones de invierno y verano, viajaba solo en mi autito. Hacía 2.000 kilómetros. Cosas que nunca quedaron documentadas.
1: Reaguantador tu autito también, ¿eh? Para tirarse todos los 10 kilómetros.
2: Nunca me he olvidado. Un golcito, año 98, color rojo.
1: Wow.
2: Iba a todos lados, entonces como que disfrutaba mucho el viajar porque me gustan mucho los autos. Entonces era el autito que, no que yo armaba, porque un auto que lo compré así, claro. Pero sí un auto que yo le hacía los mantenimientos, que yo le ponía el estéreo, que yo le pintaba la llanta. Entonces como que en un punto estaba en una vida de un jueguito, me gustaba el viaje. Hoy me cuesta mucho viajar solo en auto, sacando por ahí lo económico que uno implica, porque uno cuando va a hacer un viaje lo primero que tiene en cuenta es cuánto se gasta.
1: Sí, tal cual.
2: Es la realidad.
1: Sí.
2: Sacando lo económico, yo hoy viajo una sola vez al año a Formosa a ver a mi familia, que es a fin de año, porque cuando tengo un fin de libre, la verdad que no me da ganas de viajar.
1: Sí, claro. Pasa mucho el mundo del automovilismo también.
2: A no ser que lo pueda hacer de una forma económica y que, bueno, ahora fui en abril porque fue el cumpleaños de mi papá y mi cumpleaños, entonces, bueno, hice el gasto y fui en avión a Formosa. Pero después en auto, hoy estoy a 1.400 y es mucho ya. Como que me cuesta el viajar solo hoy. Eso sí me cuesta un poco más. En auto. Después si tengo que andar en la ruta de o lo que sea, yo no tengo problema.
1: Ahora ya tenés el ejercicio de hacer autostop. Así que, bueno, a ver, eso es muy económico.
2: Sí, recontra. Eso me sacando por ahí, hace muy poco hice un viaje a Misiones. Con un presupuesto chico, que fue una iniciativa de 40.000 pesos. Uh-huh. Durante el viaje yo iba desbloqueando mi auto, mi propia plata para hacer un juego, ¿no? Que en definitiva el viaje terminé gastando 44.500 pesos. Exacto. Fue un poco una demostración de que nada, yo cuando quise empezar a hacer contenido y soy mucho consumir youtuber y es como que todo lo veía lejos. Y uno por ahí se cierra en ese círculo de no se puede, es difícil. Entonces fue en un punto una demostración de decirle a aquellos que quieren arrancar que con poco se puede, solamente hay que tener ganas. Sí, hay una realidad. Yo por ahí al tener redes y tener algunos seguidores voy a tener algún beneficio en cuanto a que cuando fui al camping me facilitaron cosas y esto y aquello, pero así me facilitaron hoteles, casas, y yo sin embargo solo quería dormir en carpa y hacerlo lo más económico posible y sin aprovecharme de tener esos seguidores. O sea, claro. Entonces fue un poco esa la demostración de que con muy poca plata uno puede hacer mucho o empezar en el mundo del contenido. Yo en definitiva soy periodista, soy licenciado en periodismo deportivo y la profesión me ha ido llevando a ser, yo lo considero otro tipo de periodismo, nada más, pero bueno, me llevó a eso y con ese viaje estuvo bueno porque a veces me llegan mensajes que muchos empezaron a viajar a dedo o el moto, que se animan a ir a las carreras a través de mi video y eso está bueno porque yo sin embargo no es algo que después fui ideándome diferentes maneras de llegar o de cómo llegar, pero siempre he consumido viajeros y siempre fueron también los que me inspiraron a querer viajar y conocer un poco más.
1: Sí. No. De todos modos,
2: no es que uno un día se levanta, quiero viajar en moto, no, viva viajes de Pablito Alaska, vi diferentes viajeros y, epa, está bueno lo de la moto, me gusta, quiero vivir la experiencia. Y yo odio la moto, le tengo mucho miedo a la moto.
1: Ajá.
2: Y sin embargo me animé y fui en una moto súper chica, hice 1.300 kilómetros, no es lejos, pero bueno, fueron 4 días,
1: claro.
2: Y estuvo bueno.
1: Está bien. ¿Cómo llega el automovilismo a tu vida o la pasión por los autos? Porque me dijiste, a mí me gusta cuando te compraste el golcito. Me gustaban los autos, yo me hacía el mantenimiento, pero ¿cómo viene la pasión? Porque se nota que te encanta, que al margen de que, bueno, te va bien con esto, se nota que vos lo haces desde el alma, desde el corazón y desde la pasión.
2: Sí, la verdad es que mi viejo siempre fue un apasionado del automovilismo. Mi viejo y mi padrino, ellos eran mejores amigos de la vida. y vos date una idea, mi papá con mi padrino tenía una peña de 14 personas en el interior de Santa Fe, en Piamonte.
1: Ajá.
2: Perdón la palabra interior, sé que no te gusta.
1: La fiesta de la Baña Cauda.
2: ¿Eh?
1: Se hace la fiesta de la Baña Cauda ahí en Piamonte.
2: No, no sabía la realidad. Yo soy nacido ahí, imagínate. Y ellos tenían una peña que todos los miércoles, si no me equivoco, a la noche se juntaban a comer asado en uno, en un taller de uno de los integrantes de la peña. Ajá. Esa vieja peña con un tablón,
1: sí,
2: ¿viste?
1: Sí, sí, sí.
2: Y cuando podían iban a las carreras cercas todos juntos, Rafaela, Río Cuarto, Paraná. Y hoy esa peña está vigente y el único que falta es mi papá, que está en Formosa. Son 13, eran 14.
1: ¡No!
2: Y yo ya lo jodo a mi padrino porque le digo, ustedes viejos se juntan y se duermen sentados siempre. Entonces yo cuando voy a Piamonte me llevo a las peñas y es como que yo ocupo el lugar de mi papá. Es muy lindo.
1: ¡Qué lindo!
2: Y sí, es tremendo. Hace un montón no fui, no tuve la posibilidad de ir muchas veces, pero 2-3 veces habré ido y es como que yo un Sugasti nuevamente estaba en la mesa y sabía que ocupaba un lugar lindo y sé que mi papá extraña mucho también eso.
1: Claro.
2: Y bueno, ellos fanáticos de las carreras, entonces los domingos uno se levantaba y era a ver carreras. No es que yo me levantaba y prendía el televisor y sabía que corría el TC, sino que yo el domingo me levantaba y mi papá yo estaba viendo carrera y me quedaba con él. Y fue como, me fue llevando. De chico tuve la posibilidad de poder correr en karting, muy de chiquito en Formosa. Y bueno, es como que uno se aferró mucho a esa pasión. Después, ya te digo que un poco más en la adolescencia, al estar lejos en Formosa, se fue como dilatando esa pasión porque ni siquiera íbamos a las carreras, estábamos muy lejos.
1: Claro. ¿Qué carrera tenían cerca?
2: ¿Me veo tildado?
1: Nada.
2: ¿Me veo tildado, Gaby? ¿O estoy
1: no,
2: bien?
1: No, estás bien.
2: Ah, perfecto. No, cerca en nada, Posadas, 600 kilómetros es lo más cerca, imagínate.
1: Wow.
2: Pero bueno, en toda mi historia estando en Formosa fui solo a 3 carreras. Me acuerdo patente, fui a Concordia, fui a Rafaela y fui a La Plata. La Plata fuimos en carpa con mi papá y mis hermanos, fuimos 5 días.
1: Wow.
2: Mi viejo fanático, el Guri Martínez, y lo vio salir campeón por primera vez en su vida. Sí, tremendo. Y de ahí viene un poco de lo que vos decís, viajero, que hablábamos en la previa de los motorhomes. Yo tengo una simple anécdota que cuento, es que ese viaje, nosotros teníamos la carpa de fuera del alambrado del circuito. Solo podíamos entrar al circuito cuando estaba la actividad en pista, claro, o sea, a la parte del playón. Claro. Entonces a la noche, los baños del autódromo estaban dentro de ese playón, y yo qué hacía, me iba, te decían, había un seguridad que te controlaba ponerle 10 minutos. Yo qué iba, hacía, en vez de ir al baño me iba a los motorhomes, a caminar entre los motorhomes y buscaba a los pilotos. Hasta el día de hoy tengo las fotos guardadas que se las muestro a Canapino, a Werner, y ellos estaban fuera de su motorhome, y en vez de bañarme en tardar 10 minutos tardaba como todo nene 2 minutos,
1: claro,
2: en el baño, pero 8 corría entre los motorhomes y a donde había una puerta abierta totalmente desubicado de mi parte yo espiaba, muy malo, pero bueno, tenía 12 años, creo, 13,
1: ya prescribió,
2: y me intrigaba mucho. Tampoco es que iba a abrir la puerta, pero si había una puerta abierta yo miraba cocina y me moría de intriga y bueno, y de ahí creo que nació un poco el hecho después de terminar grabando hoy más de 60 y pico de motorhomes.
1: Wow.
2: Es una locura. Entonces bueno, la pasión viene de ahí, de mi viejo, de su círculo familiar, de amistad, de todo, trascendió hacia mi familia, porque a todos mis hermanos les gusta también los fierros.
1: Claro. Y el derivar en estudiar periodismo deportivo, ¿también viene de la pasión del automovilismo o viene por otro lado?
2: Sí, la realidad es que yo siempre tengo patente y marcado el hecho cuando dije quiero estudiar periodismo deportivo. Estaba con un amigo, yo estaba casi en mi último año de secundario.
1: Y en Formosa.
2: En Formosa. Yo quería estudiar algo de ingeniería civil, algo por el estilo.
1: Nada que ver.
2: Esto no sé si lo conté alguna vez. Y estábamos con un amigo, me acuerdo, eran como las 3 de la mañana, y en Formosa en verano nos juntábamos a tomar tereré, 3 de la mañana.
1: Ay, qué rico.
2: Y estábamos sentados en la tereré de agua.
1: Ah, ¿de agua
2: sola? Con jugo. No, en Formosa no existe el tereré de jugo, el sobre, no, es tereré
1: con
2: agua.
1: No. En Formosa el tereré no es solamente con agua, te lo voy a discutir, formoseño.
2: Ah, bueno, podés
1: pero
2: poner
1: tororé,
2: podés poner
1: con yuyito, es agua y
2: sí,
1: yuyito.
2: Sí.
1: Ah, ok. Estamos bien.
2: No, igual te digo que muchos toman.
1: No,
2: cuando
1: tereré
2: no hay yuyo,
1: de jugo pues, no existe.
2: Cuando no hay yuyo, la verdad, nosotros, yo el 90% de las veces tomo agua fría y, sí, y hierba. Sí, sí, está bueno cuando sabes una hierba saborizada, algo sí, de eso. Sí, hay sí, mucho de Paraguay, conseguimos mucho. Bueno, cuestión que en la noche de verano estábamos dos sentados, teníamos 16 años, aburridos, escuchando música, tomando tereré, y nos pusimos a hablar de esto. Y ese amigo, que siempre hablamos así muy por encima, me dice: yo quiero estudiar periodismo deportivo. Y yo le dije: ¿qué, en serio existe eso? Sí, me dice. Y desde ese día supe que iba a estudiar periodismo deportivo. Mirá. Y él no lo estudió, porque en Formosa no había, y después no pudo lamentablemente, económicamente hacer el esfuerzo. Yo tenía el beneficio que mi mamá estaba en Santa Fe. Claro. Entonces,
1: y en Santa Fe sí había.
2: ¿Eh? En Santa Fe había. Entonces, siempre es una cuota que él tiene pendiente, que ayer estuvimos hablando por el Día del Amigo y demás, y así fue como ese día, ¿viste? Cuando vos decís, wow, es esto.
1: Llega, ¿viste? Llega.
2: Y dije, qué loco. Sí, lo quería estudiar por el fútbol. A mí me enloquece el fútbol.
1: Ajá.
2: Y me gusta mucho el automovilismo. Y cuando llegué a la

0: en la calle y jugábamos, yo jugaba todo el día al fútbol.
1: Y sí, sí.
0: Jugaba al fútbol acá, allá, miraba fútbol, en la Play jugabas al fútbol, no tenía simuladores, nada de eso. Pero bueno, cuando vi ese pantallazo de que de 25 alumnos, 24 querían hablar de fútbol, volví a mi viejo baúl de los recuerdos del automovilismo.
1: Y dijiste, acá hablo. De todos modos, fue una movida también jugada, porque sí, vas por lo diferente, pero también es muy escaso el espacio, porque, a ver, sí, no todo, sí, digamos, en los noticieros, en ahora por Colapinto se empieza a hablar un poco más de automovilismo, pero sí, si no, no, no
0: es,
1: había lugar.
0: Es muy de nicho, es muy de nicho. Había... yo... muy de nicho, y uno, yo que te digo, consumo hasta el día de hoy fútbol, consumo streamer de fútbol, consumo todo de fútbol. Uno cuando se quiere comparar en visualizaciones y todo, es, estamos muy, muy, muy abajo. Claro. Muy abajo. Por eso siempre digo, a mí para trabajar con marcas me cuesta un montón, porque no mucho les interesa el automovilismo. Claro. Y cada vez menos, lamentablemente. Bien. Entonces, vos si hablas de fútbol y entendés el tema, o sabés, o le pones ganas, creo que te es más fácil el camino. Para ninguno es fácil, que no se malentienda, ¿no? Pero sí es más fácil llegar,
1: sí, se abren las puertas.
0: A lo alto. Claro. De las marcas, de que se abran posibilidades en el automovilismo, como que estás mucho remando, porque no es un, hoy ya no lo considero de masividad. Entonces, nada, pero bueno, tiene sus pros y sus contras. Qué sé yo. La vida me llevó a tomar esa decisión y acá estoy.
1: No, está bien, bueno, creo, para los que nos gusta el automovilismo, ha sido una gran decisión. Yo no te hubiera, gracias, seguramente no te hubiera encontrado en el fútbol, porque yo de fútbol no entiendo nada y no, tampoco me interesa demasiado. Así que en mi caso no tendrías un seguidor. En el otro canal no me tendrías como seguidora, pero bueno, en este sí, bienvenido, ¿no? Pero sí, es como un poco también lo que pasa con el TC y el resto de las categorías, ¿no?
0: Sí,
1: comparando,
0: sí,
1: si corres en el TC podés conseguir un poco más de sponsors que sí, en las categorías, sí, que sí, se hace, sí, más, sí, difícil.
0: Entonces, sí, sí, sí, eso es real, eso es verdad. Y sí, sponsor y de visibilidad, a mí no me genera lo mismo, sí, crear viene. Contenido, no me genera lo mismo crear contenido en el TC que en alguna otra categoría.
1: Claro, tal cual.
0: La, sí, gente, sí, hoy quiere ver TC. Sí. Pero bueno, viste, es tan cambiante todo que uno, sí, tiene que estar preparado para las adversidades.
1: Tal cual. Sos una persona de decisiones también, porque, bueno, tomaste la decisión de decir, bueno, quiero hacer periodismo deportivo, teléfono, mamá, fue para allá, imagino que algo así debe haber sido. ¿Viste la, analizaste o viste la posibilidad de decir, bueno, para, el fútbol me gusta, pero no sé si va, voy a ir bien por acá, voy, me la juego por esta? Creo que te la jugaste, considero que es una jugada también mandarse por el automovilismo. Y después, cuando ya te empezaste, quizás para otro periodista deportivo, llegar a hacer, a trabajar para la CTC, ¿era como el techo? Vos dijiste, pará, que este no es mi techo, hay más. Sos como muy intuitivo. ¿Cómo eso se siente? Hoy hablábamos, ¿no? ¿Se sienten las tripas?
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3: Último bloque de este Viajero Frecuente y aquí estamos. Nos encontrás en las redes sociales como Viajero Frecuente Radio, www.viajerofrecuente.com.ar es nuestra página web. Recordá que en Spotify y en YouTube tenés el programa completo para volver a escucharlo cuando y donde quieras. Seguimos con esta linda charla con Iñaki Zugasti, Churrasqui, conociendo sus aventuras en los diferentes medios y esa pasión única de seguir el automovilismo a donde sea, ¿eh?
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0: Y Churra, ¿cómo es tu finde? Decías, bueno, salgo, si no hay algún desafío, te enganchás con algún otro piloto, ¿cómo?
1: Depende de dónde es la carrera, viste, a veces te conviene ir en avión por las diferencias, uh-huh. Ya sea Vietnam, Neuquén, uno por lo general iba en avión. Después uno lo primero que ve es los costos. Yo al ser un canal propio me solvento todo yo, entonces claro. Uno también ve los costos, si el avión está accesible, uno si tiene que ir y volver es siempre preferible el avión. Si no, voy en mi auto, o siempre hablas con alguien, che, vas, bueno, vamos en mi auto, vamos en tu auto, vamos juntos. Muchas veces va más allá de lo económico, sino el del acompañarse claro. También.
0: Decías hoy que ya no disfrutas del viajar, del estar solo.
1: Sí, ponele, si me decís, tenés que viajar solo, a ver, no es que lo disfruto a mi manera, ¿no? No lo prefiero hacer, pero depende de dónde voy. Si sé que me estoy yendo a ver a mi familia, sí, disfruto hacer el viaje, lo hago motivado. Por ahí uno cuando va a una carrera, no es que no vaya motivado, sino que vaya concentrado en llegar y qué tiene que hacer. Entonces es distinto el viaje.
0: Claro.
1: No sé si me explico, pero...
0: Sí, perfecto. Ya es un trámite. Entonces, el viaje termina... No es algo placentero, sino que es un trámite para llegar.
1: Claro, entonces el domingo ni hablar. El domingo uno quiere terminar la carrera, agarrar el auto y llegar a dormir en su casa. Entonces con las carreras me pasa eso. Si podés hacerlo con más gente está bueno, porque manejan, va charlando, lo hacen más llevadero. Si es un viaje ya a fin de año, que sé que voy a ver a mi familia... Lo disfruto porque tengo amigos en el norte y paro en Chaco y paro claro, y voy parando.
0: Claro.
1: Y
0: lo vas haciendo.
1: Y vas sin apuro.
0: Claro.
1: Esa
0: el
1: es
0: viaje
1: la palabra.
0: Termina siendo también parte del. O el recorrido termina siendo parte del viaje.
1: Exactamente.
0: Y cuando vas con otra gente, ¿sos de manejar? ¿Sos el que está a cargo del mate? ¿Cómo?
1: Soy cualquier puesto lo ocupo. Cuando viajas con pilotos, los pilotos por lo general les gusta manejar ellos,
0: sí, manejan
1: es muy difícil
0: ellos,
1: que los pilotos te dejen manejar, no porque no tengan una confianza, sino porque ellos se sienten raro, uh-huh. Es loco, pero es así, así que solo toca acompañar, pero después si tengo que manejar, yo manejo, cebo mate, charlamos, no es que, si tengo que dormir, duermo también, soy de buen dormir, pero no tengo problema.
0: ¿Mate dulce o mate amargo?
1: No, amargo, mil veces. Nunca. O sea, no es que no me gusta el dulce. Si tengo que tomar dulce, tomo.
0: Claro.
1: No es algo que yo me haría en mi casa, un mate dulce. Pero si después tengo que tomar, tomo cualquier cosa. No me gusta el mate ese muy, muy dulce. Ya hasta te da rechazo, básicamente.
0: Claro, sí.
1: Pero tomo. Con tal de compartir un mate siempre está bueno. De mi preferencia es el mate amargo y considero que el mate es amargo. Pero bueno, para los gustos, los colores, básicamente.
0: Sí, tal cual. Bueno, amás, todos los que te seguimos sabemos que amás el mundo del motorhome, ¿no? ¿Y te ha tocado ir a alguna carrera en algún motorhome?
1: Sí. A principio de año una marca me facilitó un motorhome y viajé hasta el Calafate.
0: Ah, zarpado.
1: Hice toda la ruta 40.
0: Ah, no me acordaba de ese.
1: Sí, en febrero, mi primer viaje del año, que ahí... abrí el abanico de los viajes. Y como después los motorhomes lo consideraba una responsabilidad muy grande para lo que valen, arranqué a viajar a dedo y en moto.
0: Very low cost.
1: Super low cost. Y que también es costoso viajar en motorhome. Pero sí hice mi primer viaje a Calafate. Fueron 9 días, sumado a los 3 días de carrera, viernes, sábado y domingo. Salimos un lunes, llegamos un jueves al circuito y a la vuelta salimos un domingo y llegamos un miércoles a la tarde a Buenos Aires de vuelta. Fueron 6.500 kilómetros.
0: ¿Y ahí te permitías ponerte un poco modo turista, modo viajero y decir, bueno, paremos o esto?
1: Sí. No 100%, porque la realidad es que uno de los chicos que iba con nosotros es piloto de TC. Entonces queríamos siempre ir con un recaudo de tiempo de si
0: claro,
1: pasa algo.
0: Claro, sí. Está
1: porque
0: bien.
1: Además la ruta 40 la hicimos completa, están los 73 malditos, está el ripiado y todo. Y teníamos, o sea, no miedo, pero uno siempre tiene que estar
0: y sí, obvio.
1: Sabiendo que puede pasar. Entonces, pero no es que eran las 11 de la noche y estábamos manejando. 6 de la tarde, 6 y media, parábamos. Y hicimos noche en un camping en San Martín de los Andes, al lado del lago, nos cocinamos unos ravioles con salsa, paramos a dormir, paramos a comer siempre, ya nos cocinábamos o comprábamos algo y nos sentábamos a comer. No es que íbamos manejando, uno comiendo, después claro, otro comía.
0: Sí, sí, no, nada apurado.
1: No, nada, a la vuelta lo hicimos quizás un poquito más apurado, decir, che, dos van, uno maneja, otro va acompañando y otro duerme y cambiamos. A la vuelta ya uno está un poco más cansado y tiene sus responsabilidades, pero también tampoco es que hacíamos locura. O sea, hacíamos por día 1.100, 1.200 kilómetros, no, entre montón, tres. Y a las 8, 7 y media, 8, ya habíamos cortado, armábamos el motorhome, comíamos y no íbamos a dormir.
0: Ahí, ahí entendiste que eso es lo que te gusta. Que ahí sí. Fue cuando te cayó la ficha y dijiste, te llegó la señal y dijiste, esto es lo mío.
1: Entendí que uno en la felicidad se imagina que es mucho, son muchas más cosas. Y la realidad que terminé comprendiendo que la felicidad es la libertad. Es un poco artística la frase, ¿no?
0: No,
1: pero
0: no, no, vos sabés que
1: me sentí feliz siendo libre de todo, de decir, che, tengo que estar en mi casa, siento que va a haber tiempo para otras responsabilidades, normal de la vida, me va a tocar tener familia y demás, pero me sentí libre y la libertad me hizo sentir feliz.
0: Wow, qué lindo.
1: Sin importar lo que uno, más allá de lo que sea lo económico y todo, que quieras o no, siempre digo que muchos te dicen que la plata no compra la felicidad y no la compra, pero la plata da tranquilidad y la tranquilidad es un eslabón a la felicidad.
0: Claro, coincido.
1: Nada, me sentí libre, me sentí libre y me sentí lejos. Como quien dice, nadie me rompió las bolas.
0: Claro.
1: Y me empezó a gustar ahí, sí.
0: Vos sabés que la semana pasada justo tuve un... yo dentro de mi programa tengo una sección que se llama Mi Diario de Ruta y hago un poco de reflexiones y cosas de esas, ¿no? Y hablaba de esto, de por qué te gusta el mundo rodantero. ¿Por qué apasionarte por algo de vivir en un espacio tan pequeño, en ducharte, si tenés el motorhome, en una ducha milimétrica, y si no, si te tenés que duchar en un camping, cruzar los dedos de que el agua esté calentita, ¿viste? Todo lo que pasa en ruta, ¿no? Todo lo que estás expuesto. Y sin embargo, ¿por qué esa pasión y por qué es lo que te gusta? Y es eso lo que vos decís, es la libertad, es el abrir la ventana y que tu patio sea... No sé, un lago, una montaña, unas termas, no sé, lo que se te ocurre, el mar, el bajar del motorhome o estar ahí, no sé, sentado en la mesa y que venga alguien a acercarse a tomar unos mates y hablar. Ni lo conocés, no. Pero te pones a hablar de rutas y hablas como que lo conocés de toda la vida. Y creo que es lo que tiene, ¿no? El mundo de los viajes, el mundo viajero. Creo que fue eso lo que te enamoró.
1: Sí, como te digo, a mí un poco lo rutinario me aburre. Y el hecho este de andar, de un día estar acá, otro día allá, de conocer, me gusta. Hay mucha gente que no le gusta y la respeto y le gusta estar en su
0: claro,
1: casa. Porque muchos
0: sí,
1: dicen,
0: sí, también.
1: Estás loco, ni en pedo, me baño ahí, o que ni en pedo. Sí. Y bueno, capaz en un par de años me deje de gustar y no lo sé, pero hoy me río porque la otra vez justo que hice noche en carpa haciendo dedo, rogado que salga agua caliente y afortunadamente en Chajarí hay un camping muy lindo.
0: Ah, lo recomendaste, es verdad.
1: Oh, Chajarí. Es gratuito y yo no podía creerlo.
0: Hay un montón de camping gratuitos.
1: Y agua caliente, electricidad, el camping termal, está ahí sobre la ruta 14 entrando un poquito, pero bueno, es gigante. Después si querés otras experiencias como las aguas termales y eso es pago, pero si vos te querés instalar y dormir, tenés asador y todo, y la verdad que es súper recomendable.
0: Claro.
1: Y entonces había agua caliente y me bañé y tranquilo. Sí, me gusta. Uno cuando creo que le gusta algo no puede explicar qué siente. Claro. Simplemente le gusta. Y listo. Pero está bueno, qué sé yo. Andás.
0: Andás, tal cual. En el en el fin de semana de carreras siempre hay algún motorhome o alguien que te invita también. Ya no dormís más en carpa como fueron los inicios. Ya vas como claro. Subiendo, vas como en un upgrade.
1: Sí, yo hace ya varios años duermo siempre en el motorhome de Rodri Lugón, que empezamos con una relación de laboral y la vida nos terminó haciendo amigos, y es una de las personas que me ayudó mucho en poder crecer en mi profesión, y siempre se lo digo a él y lo sabe, que voy a estar agradecido, porque no es por nada y siempre estoy agradecido con toda la gente que me quiere dar una mano, y tuve la suerte de haber crecido bastante, y hoy todos te invitan, o siempre hay un lugar.
0: Claro.
1: Pero haberte dado un lugar cuando realmente no eras nadie, no lo hace cualquiera. Claro. Y él lo hizo desde el corazón, sin importar si yo el día de mañana iba a tener 10.000, 20.000, 100.000 o 10 millones de seguidores. Lo hizo porque imagino que vio a alguien que le gustaba lo que hacía y que lo necesitaba en ese entonces. Y desde ese entonces me quedo ahí y disfruto estar ahí. Cuando me tocó trabajar en televisión, que a mí me daban hoteles, yo odiaba ir a los hoteles, a mí me gustaba estar ahí. Y hasta el día de hoy duermo ahí. Incluso me ha pasado que se me pone celoso si me voy con otro.
0: está bien.
1: Más de una vez a veces comparto con diferentes pilotos también por una cuestión de contenido y de cambiar un poco, pero él sabe que yo siempre regreso a su motorhome. Sí. Tengo ya mi cama claro, de siempre, ahí ya hace 4 años que duermo en la misma cama y que no duerme otra persona, a no ser que yo falte.
0: Claro.
1: Pero si yo estoy en el motorhome, se sabe que
0: es tuyo.
1: La de la izquierda de arriba es mía.
0: Churra, bueno, tuviste la experiencia de Europa, ¿no? Y eso fue, te voló la cabeza, imagino. Fuiste a Ferrari, fuiste el sueño del pibe.
1: Sin dudas. Tiene cosas lindas y cosas que uno no está acostumbrado. Me sentí raro de a ratos estando en circuitos y no conociendo gente. O sea, estar en un circuito y no ver caras conocidas, claro. Fue muy loco. Me había pasado cuando tuve la chance de ir a la Fórmula 1. Pero bueno, conocer el nivel que se maneja afuera también está bueno. Me quedo 100.000 veces con lo que compone nuestro automovilismo, que es la gente. Yo creo que cualquier europeo que traiga y les muestre la pasión que tenemos, se va a enloquecer. Y el vínculo que tenemos con el piloto, con el mecánico, el periodista con el mecánico, con el chofer, eso ya no existe.
0: Claro.
1: Sí tenemos mucho para envidiarle en su nivel y sus presupuestos, pero yo creo que la parte humana, nosotros no tenemos nada para envidiarle a otro país. O sea, somos, en ese sentido, somos muy amables, somos muy solidarios, somos muy dados, somos muy confianzudos. Y hay gente mala ahí en todos lados, sí. Pero por lo general predomina la gente buena, y es como que siempre el argentino está dispuesto a ayudar a alguien que lo necesite, no importa en qué situación de la vida, ya sea en la ruta, en un autódromo, en una cancha. Es como que en ese sentido somos muy muy solidarios, y eso lo noté mucho estando afuera, y noté mucho el vínculo, como me llamó la atención cómo el mecánico termina su trabajo y el mecánico va por acá y el piloto va por acá, claro. Y vos vas al TC y el piloto está comiendo con el mecánico,
0: claro.
1: Y se están riendo juntos y se están haciendo chistes. Y
0: sí, son familia.
1: Son familia. Allá es muy distinto. Pero bueno, cada uno tiene, como te digo, sus cosas buenas y sus cosas malas. Ellos tienen un nivel superlativo y unos presupuestos de otra estratosfera, que nosotros estamos lejos, pero nosotros tenemos la pasión, que todo lo que no se pueda comprar con plata es. La pasión nunca la vas a poder comprar.
0: Tal cual. ¿Pudiste haber algún churra allá?
1: ¿Algún?
0: ¿Algún churrasqui de allá?
1: Sí, consumí mucho antes de ir, pero no me tocó estar ahí frente a frente. No me tocó. No sé, no hay mucho igual hoy creador de contenido de automovilismo. Siento que hoy, con lo que decíamos en Argentina con Colapinto, aparecieron muchos, y bienvenido sea. Y en Europa, si alguien hace contenido, lo veo más a nivel Fórmula 1 solamente.
0: Claro.
1: Quizás me equivoco, y hay uno fuerte en GT3, por decirte, claro, una categoría. Pero yo me tocó estar en GT3 y es como que no he visto bloggers en esa carrera, por lo menos, no lo sé. Claro. Quizás los hay o no los he encontrado, o no. Pero no, siento que el europeo, el que hace el contenido, está muy metido en Fórmula 1.
0: Claro. Y sí, seguramente también la Fórmula 1 en Europa es el TC acá, digamos.
1: Sí.
0: Churra, ¿y qué es lo que se viene? Bueno, hay que comprar el motorhome, así que oyentes de Viajero Frecuente, que hay una comunidad de rodanteros gigante, Churra necesita o un furgón para camperizar.
1: Es el próximo gran sueño ese, sin dudas, que es llegar al motorhome. Bueno, ahora próximo tengo la aventura en el Fiat 600 San Juan. Ya el lunes arranco, el domingo.
0: Ah, ok.
1: Voy en un Fiat 600 a recorrer 1000 kilómetros.
0: Ok, bueno. Yo conozco gente que ha llegado a Alaska en un Fiat 600, así que no le temo al desafío, para nada.
1: No, eso jamás. Pero bueno, es eso. Pero sí, me gustaría llegar para fin de año al motorhome, sin duda. Me encantaría poder ir a visitar a mi familia en motorhome.
0: Wow, sí, seguro se va a dar.
1: Pero bueno, estoy en búsqueda del bueno, bonito y barato, el sí, triple B.
0: Claro, tal cual.
1: Bueno, todo llegará cuando tenga que llegar.
0: ¿Y ideas de otros, de hacer otro tipo de... ¿Hay algo nuevo que se viene? ¿Algo que...? ¿O cómo te van llegando las ideas? Va pintando, me parece.
1: Sí. A veces uno hace algo por, como te digo, el primer viaje en motorhome me pareció una locura tremenda, o sea, para bien, y jamás imaginé que podía ir a dedo. Y después de ese viaje me cambió el chip y no sé, empecé a viajar, y capaz mañana me pongo a armar motores. Claro. ¿Viste? No.
0: Wow,
1: sí, van apareciendo y uno se va reivindicando constantemente, y es lo más difícil. Creo que el mantenerse es lo más difícil, y bueno, acá estamos, siempre tratando de crear algo nuevo y de no ser monótono.
0: Claro.
1: A veces toca hacerlo y otras veces surgen ideas y aparecen y se da el contenido, y bueno, y hay que vivirlo más. Antes me enloquecía por no saber qué iba a ser el año que viene, quizás, y todavía estamos a mitad de año de este claro. video. Ya está, siempre van a ir apareciendo cosas. Es cuestión de probar y buscar.
0: Aparte de este mundo digital, es tan cambiante que a lo mejor vos lo programás para qué sé yo, te programás para el año que viene hacer determinado contenido y después
1: la
0: cosa va por otro
1: presente,
0: lado y bueno, va fluyendo.
1: La idea que esté presente es hoy.
0: Tal cual.
1: O lo antes que puedas, apenas puedas es el momento, ¿no? No soy mucho esos de, no, este contenido va a funcionar en verano porque en verano, no, yo... Si el contenido tiene que gustar a la gente, le va a gustar en cualquier momento, en cualquier horario, estación, lugar, o sea, el momento de hacerlo ya. Capaz mañana te quedas con las ganas.
0: Sí.
1: Es así. Coño. Entonces, a veces hay unos contenidos porque me decís, sí, el motorhome es ya, sí, bueno, pero el motorhome implica algo presupuestario que hoy ya no lo puedo hacer. Pero sé que apenas tenga ese presupuesto, que lo primero que va a estar destinado es al motorhome. Entonces va un poco a la mano, pero donde pueda, a mí me gusta ejecutar la idea, como quien dice.
0: Sí, tal cual, y sos muy capaz, y sos muy muy ingenioso también, y lo que te decía, no sé si te lo dije fuera de aire, sos muy auténtico, y eso se ve, se transmite, y por eso la gente te quiere y te sigue, por eso te seguimos también.
1: Bueno,
0: así
1: gracias,
0: que,
1: Gaby.
0: Bueno, Iñaki, qué decir, agradecerte muchísimo por tu tiempo, por este rato, casi una hora ya charlando.
1: Viste, se pasa rápido hablando.
0: Sí, yo soy de terror con todo esto. Pero bueno, la verdad que me encantó conocerte un poco más. Sos tal cual te mostrás en los videos. Ajá. Y eso es re lindo también.
1: Bueno, muchas gracias, Gaby, por el tiempo, por la charla, y me alegro que te haya gustado. Se me pasó volando la hora, viste, que uno se pone a hablar.
0: Sí.
1: Soy bastante charlatán también, así que gracias por la entrevista y perdón por la demora en coordinarla.
0: No,
1: pero bueno,
0: por favor.
1: Se terminó dando, así que bueno, ahora a preparar la próxima aventura
0: Tengo mucha data para pasarte.
1: Después
0: tengo
1: ahí ya tenés
0: amigos.
1: Mi número, así que te espero toda la data de San Juan, que si llego con tiempo...
0: Obvio.
1: Voy a estar encantado de ir a conocer un poco más. Al dique quiero ir sí o sí, y bueno, después veremos.
0: Tengo muchos amigos ahí en San Juan para que te reciban y todo eso, así bueno, que seguro.
1: Es otra cosa que te da los viajes, amigo, en todos lados, ¿viste?
0: Sí, sí, sí, que quedan, ¿viste? Quedan después.
1: Sin duda.
0: Marcados.
1: Bueno, Gaby, un placer.
0: Abrazo enorme.
1: Un beso. Chao. Chao a todos y gracias a los que miraron también.
0: Bueno, chao, chao. Bueno, con nosotros Iñaki Zugasti. Lujazo, churrasqui, ¿eh? Así lo encuentran. Bueno, lo encuentran en las redes sociales como Iñaki Zugasti.
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este viajero frecuente número 527. Hoy recorrimos San Luis en mi diario de ruta, descubriendo Bajo de Vélez. Repasamos los 6 consejos claves para ser viajeros sustentables y vibramos con las fiestas populares de mediados de agosto. También paseamos por Zenón Pereira en la provincia de Santa Fe y nos contagiamos de esa locura linda de Iñaki Sugasti viajando a las carreras como sea. Gracias por acompañarnos, gracias a las radios que nos retransmiten en todo el país, a quienes nos escuchan por Spotify o por YouTube, a quienes siguen el viaje desde nuestras redes y desde la web. Y como siempre decimos, si te gustó este programa, compartilo, si te inspiró alguna historia, guardala, y si te dieron ganas de viajar, aunque sea cerquita, entonces, misión cumplida. Soy Gaby Jatón y en la edición estuvo Genaro Cabezas. Nos volvemos a encontrar la próxima semana aquí en esta misma radio, en este mismo horario, para seguir viajando juntos a través de las palabras. Chau, chau, que tengan una hermosa semana.

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2: Los cambios en Belgrano, Maxi.
3: Y primero Mauri rápido en Argentinos. O sea, sí. Afuera Florentina, el 21, adentro el 29, Viveros.
2: Bien.
3: Cambios en Belgrano. Afuera el 22, Subita Fernández, adentro el 9, Pacerini. Afuera el 26, Alcides Benítez. Adentro el 5, Santiago Longo.
2: Bueno, y entonces, ingeniero.
4: Bueno, habrá que ver, Maxi, si trabaja con 3 en el fondo. Si le da la posibilidad a Morales que se adelante un poquito. Vamos a ver si ese movimiento incluye un defensor, ¿no?
2: Arranca el segundo tiempo.
1: Y ahora en la cadena del gol comienza el segundo tiempo. Relata Mauricio Coccolo.
2: Lo comenta el ingeniero Gustavo Gutiérrez junto a Maxi Molina con Gaby Rodríguez, Sergio Díaz en los controles. Todo el equipo de la cadena del gol estamos preparado para mover Molina. En el cartel mostraron un 28, que...
3: Y bueno, pero es Franklin, ¿no?
2: Que no existe. No, en Belgrano, pero
3: hay
2: bueno.
3: Hay otro problemita con los números, tiene Franklin, ¿no?
2: Benítez el que salió, está preparado,
3: claro,
2: Molina.
3: El 26, Rigoni a la derecha, mira el chino allá a la izquierda.
4: Claro, 3 en el fondo, Mauro. Claro. Maxi.
3: Claro, 3 en el fondo es por una especie de lateral volante,
4: claro,
3: ¿no?
4: Claro, claro, claro.
2: Ahí le están diciendo con el papelito a Franklin que se equivocó, que puso mal el número. Bueno, ya está, ya salió Benítez. La gente ya lo sabe, lo insultaron a Gariano, el árbitro del encuentro, ahí le levanta el pulgar, Franklin mira el reloj, ahora sí, movió Molina, señores, segundo tiempo en marcha, la pelota que venía para Gutiérrez, y va tocando a la izquierda con Prieto que levanta la cabeza, atrás, va entregando rumbo a la posición de Vázquez toca para Álvarez abierto por el sector derecho, entrega de primera para Coronel devuelve para Álvarez atrás la va jugando para el arquero, la tiene Cortés tocando ahora, entregándola para la salida, prolija desde el fondo del futbolista Vázquez y vuelve a jugar con Cortés presionado por Pacerini, toca a la izquierda, viene para que salga en el fondo Vázquez parado casi como número 10, Vázquez va, tocaron al medio, retrocede, Viveros entrega para la salida de Cortés y sale Argentino Juniors.
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2: Álvarez abierto por la derecha, mano a mano contra Longo, tira largo Álvarez, la pelota que venía para Verón, para mí en fuera de juego, va Verón amaga, engancha, lo marca Morales, insiste Verón, llegó al fondo, centro, Cardoso la dejó corta, Viveros al arco, gol por ahora. Gol de Argentino Juniors. Después del rebote en Cardoso, terminó empujando la Viveros. Veremos.
4: Metro, Mauri, para mí fuera de juego.
2: Para mí Verón estaba en fuera de juego. En el arranque de la jugada veremos. El asistente no levantó. Belgrano reclama, la están viendo en el banco. Por ahora Argentino Juniors 2 Belgrano 0, primer minuto del segundo tiempo, Viveros, el autor de la conquista.
4: Por eso el último hombre, que era Morales, se quedó porque lo vio aparecer al hombre de Argentinos tan en fuera de juego que ni siquiera lo corrió.
2: Bueno, vamos a ver, Pacerini está parado delante de la pelota para mover. Parecía que Verón estaba en offside. Daba sí, la sensación.
6: Da toda la impresión de que sí, tiene la parte del hombro más inclinada hacia adelante.
2: Bueno. Vamos a ver que le canta el VAR, todavía no reanudó Belgrano, todavía hay chance de que anulen el gol de Argentinos Juniors. Se arrima Pacerini, también está el chino, hablando con Gariano. Yacaré Morales se había quedado parado porque entendía que Verón estaba en fuera de juego.
4: Inclusive la oposición final también fue tímida porque todos pensaron que iba a cobrar antes, ¿no?
2: Y Viveros definía a la red después del rebote en Cardoso. Vamos a ver qué dice el VAR. Minuto y medio pasó ya desde la conquista de Argentinos Juniors. Momentáneamente interrumpido el juego.
4: Insisto, Belgrano se quedó parado. Cuando salió la pelota para el 9, Mauri, Belgrano se quedó parado.
2: Es una acción factual.
3: Desde el banco de Belgrano dicen que espere, ¿no?
2: Sí, que no mueva. Nadie va a mover. La pelota en poder de Pacerini, pero no está dispuesto a mover. Ahí se la van a cantar a Gariano. Se lleva el índice al oído. Algo le están diciendo desde el VAR.
3: Offside.
2: Y sí, es fuera de juego. Ahí viene Gariano. Va a pedir micrófono, va a hablar. Y será tiro libre indirecto en salida para Belgrano. A ver. Fuera de juego, listo. La habíamos visto bien.
3: La gente lo festeja como un gol.
2: Lo
3: ¿no?
2: que pasa es que era bastante clara la jugada.
3: El asistente 2 es Marcos Horticoló.
2: Era bastante clara.
4: Y debiera ser un poquito más rápido, ¿no? Mamita querida.
3: Ahora el árbitro sin nadie que lo tape, ¿no? Al frente tiene jugada.
2: Y ahora la gente de Belgrano entiende que es el momento de levantarse y alentar al equipo. Y dice que esta noche, cueste lo que cueste, le pega largo Cardoso, la pelota más allá de la mitad de la cancha, arriba viene para el tanque. Aguanta Pacerini, la bajaron al medio, le quedó al Chino, el Chino la metió profunda, venía para Benítez, quería, pero no podía. Arriba en las alturas el hombre de Belgrano, intenta por aquel lado abierto, Sporle, le cayó al Chino, el Chino toca para Sporle. Sporle la metía profunda, venía para el Chino, lo taparon justo. La va recuperando Molina, Molina toca de primera, venía para Coronel. Coronel tiró largo para Molina, no va a llegar, se pierde por el costado y lateral en la mitad de la cancha para Belgrano, que va.
7: El segundo tiempo en La Plata, 5 minutos, Estudiantes 3, Defensa 0.
2: Yacaré Morales tocando de primera para Sánchez. Sánchez la metió profunda para Rigoni. Corra bala, vaya adentro Pacerini. Rigoni abierto por la derecha, la pide Sporle. Va el centro, arriba. Saca con el golpe de cabeza en el fondo argentino, le queda Longo. Longo la vuelve a meter profunda, la pelota que venía para Rigoni. Le gana Coronel en las alturas. La pelota le va quedando a Verón. Verón que toca atrás y va entregando rumbo a la posición del futbolista Vázquez. Vázquez está parado como último hombre. Al medio toca para Gutiérrez. Gutiérrez va entregando para Coronel. Barría abajo Sánchez sin poder robarla. Le cayó a Verón. Verón tocó para Molina. Molina entregó de primera. Y ataca Vivero. Vivero la mete profunda para Molina. Molina en cara abierto por la izquierda. Va Molina. Molina la mete al medio para López Muñoz. Se la lleva López Muñoz. López Muñoz está en el área. Lo marca Maldonado. Ahora llega Longo. La pelota que viene para Coronel. Coronel va levantando la cabeza. Tocando para López Muñoz. Devuelve para Coronel. Coronel para Oroz. Oroz al medio para Gutiérrez. La hizo bien argentinos. Tocaron para Viveros. Viveros para Gutiérrez. Tres cuartos de campo. La pisa Gutiérrez. Gutiérrez tocó para Viveros. Viveros para López Muñoz. Uy, qué pelota que le metieron a Molina. Va Molina. ¡Cardoso! ¡Cardoso! ¡Cardoso! ¡Cardoso salvó a Belgrano! Y saca la contra. Rápidamente Sánchez, la pelota que viene para que la tenga Pacerini. Pacerini que aguanta. Lárguela rápido. Tanque, lárguela rápido. La perdió. La perdió. Le cobraron falta, bueno.
4: Pero era de una, ¿eh? Era de una porque Rigoni ya había pasado. ¡Qué atajadón de Cardoso! Si Belgrano da vuelta este partido, Mauri, me voy a acordar de este mano a mano.
2: Mira, ¿eh? Cómo, mira cómo se carajean Rigoni y Pacerini.
4: Pero claro.
2: Me tiene razón Rigoni. Era rápido, si Rigoni ya había picado. El ruso se mete a la cancha, Maxi, ¿eh?
3: Claro, lo que pasa es que todo argentino pide penal.
2: Y le dice que juegue rápido a Yacaré Morales. Morales con la pelota en el lateral. Desde la derecha, el árbitro le hace el gesto con la palma hacia abajo para que espere. Le están cantando desde el VAR la jugada anterior. 6 minutos del complemento. ¿Cómo arrancó el segundo tiempo? Le hablan desde el VAR. Todo limpio. A jugar nomás. Yacaré va tocando de primera con Licha López. López que la mete profunda, viene para Maldonado. Maldonado juega largo, balón abierto a la izquierda, viene para Sporle, la pide el Chino por dentro. El Chino que aguanta bien, dos lo marcan, la tiene el Chino, la hizo bárbaro el Chino. El Chino levanta la cabeza, la pide Longo por adentro. Insiste el Chino, va el Chino, siempre el Chino. El Chino tocó para Sporle. Sporle tira el centro, no, la jugó para el Chino abierto. Contra el banderín baila el Chino, el Chino, el Chino, el Chino, el Chino. Se le terminó la cancha, pobre Chinito, estaba muy solo, no tenía con quién jugar. Hay saque desde el arco para Argentinos Juniors.
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4: para días. De todos modos, posicionalmente, lo del Chino puede ser interesante ahí. En ese lugar, él con Sporle.
2: Gutiérrez, tocando a la derecha, dejándola para Coronel. 7 minutos del complemento, gana Argentinos Juniors 1-0. El gol de Álvarez en el cierre del primer tiempo. Belgrano con 10, lo echaron al Budo Vázquez.
3: Atrás la Belgrano tiene. Debe tomar una decisión, me parece, ¿no? Si sale a presionar arriba o si espera, ¿no?
4: Está ahí.
3: No, porque Longo, fíjate que sale, mira López Muñoz.
4: Longo le hace hombre ahí en la zona Oroz.
3: Claro,
4: ahora lo deja.
3: Pero mira Oroz, mira.
2: Saliendo Álvarez, parado casi en la mitad de la cancha. Al medio toca para Viveros. Viveros abierto como número 10. 7 minutos y medio del complemento la tiene Viveros. Viveros toca de primera, viene para Verón, que descarga ahora con Prieto. Prieto para Viveros, Viveros para Prieto. Prieto atrás. va tocando con el futbolista Vázquez. Vázquez descarga de primera para Álvarez. Álvarez abre a la derecha y el balón que viene para que la tenga Coronel. Coronel encara, le marca el pase Oroz, vino al medio, corta bien Licha. Licha la deja un poco larga, la recupera el Facha Gutiérrez. Arriba gana Longo con el golpe de cabeza, venía para el Chino, quería pero no podía, partida contra Viveros. La robó bien Sporley va, Pacerini por adentro. Sporley con el centro, viene para el tanque. Cierra en el fondo Vázquez, la pelota vuelve a caerle. Sporley arriba, ganó con el golpe de cabeza a nadie. La cubre Álvarez, sale Cortés. La tiene el uno de Argentinos.
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2: Viveros va tocando para Gutiérrez.
4: Hace una posesión lenta Argentino, ¿viste? O sea, no tiene cambio de ritmo, fíjate. Yo no sé si es táctico eso también, ¿no?
2: Álvarez va saliendo por la derecha. Álvarez tocó al medio, vino para Molina. Buen anticipo de Licha. Buen anticipo. ¡Upa! Dura falta de Molina. Deja seguir el juez. Presiona Sánchez. Dura falta de Molina. A ver. Amarilla
3: para el 27 para Tomás Molina.
2: Dura falta de Molina, le entró duro abajo al tanque Pacerini. Hay tiro libre para Belgrano.
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4: El valor del robo de esta pelota por Pacerini, el valor de provocar la falta, el valor de un tiro libre recto, ¿eh?
2: 9 minutos del segundo tiempo, acomoda el Chino. Mira de reojo a sus compañeros, las manos en las rodillas. Se pone de pie, se para como una A el Chino. Ahora mira la pelota, busca el pico. Por donde la inflan, le va a pegar de sur del centro, atención. Centro y que pase lo que tenga que pasar, Chino. Sánchez espera en el primer palo, Licha está por el segundo. De arriba va Morales, por supuesto que busca Pacerini. El Chino para pegarle, 10 minutos del complemento. Belgrano busca el empate, el Chino la picó al medio, el tanque, cabezazo. Al techo del arco, ingeniero, lo tuvo Belgrano, lo tuvo.
4: Clara, clarísima, la pelota que le puso a el hombre que ingresó de frente, Pacerini. Esta fue clara para Belgrano.
2: Lo tuvo el tanque, Maxi. Buena chance del Pirata.
3: Señor.
2: Salir ahora desde el fondo Cortés. Cortés va tocando corto, balón abierto a la izquierda. Viene para que la tenga en la salida el futbolista Vázquez. Vázquez tira profundo, viene para Molina. Molina camina al límite, atención. Licha, si quiere, lo saca de la cancha. La pelota se va por el costado, el lateral para Belgrano. Licha toca atrás, viene para Cardoso, sale el Pirata.
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2: Salió mal Cardoso, la pelota le quedó a Viveros. Falta de Sánchez. Ah, no, dice el juez. Bueno, recupera Sánchez entonces. Sánchez parado como número 4, levantando la cabeza, lo marca Viveros. ¡Qué duro que le entró Viveros! Abajo a Sánchez. El tiro libre en salida para Belgrano.
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4: Ahora, si fue amarilla aquella, esta, ¿qué colorcito era?
2: No, Gariano entró en la...
4: Realmente, o sea, no, aparte no tiene Vivero ninguna posibilidad de jugar la pelota, ¿no?
2: En el toma y daca del partido entró el árbitro. 11 minutos del complemento. Largo envío, viene para el tanque. Si la peina va el Chino, le queda al Chino. El Chino está en el área, abierto por la derecha. Lo marca bien Álvarez.
4: Quiero decir una cosa. Vos sabés que lo sufren los dos centrales a Pacerini. Les cuesta un montón a Álvarez y a Vázquez, sobre todo, tomarlo al 9,
2: Hay que decirlo ahora, bien los cambios del ruso, salga como salga. Va tocando Cortés, balón abierto a la derecha, venía para Álvarez, devuelve para Cortés.
3: 11 mano a mano en varios sectores de la cancha, ¿no?
2: Sí, y no le queda
3: bueno,
2: otra.
3: Sí, está bien.
2: No, claro. Le queda otra. Balón abierto para Álvarez. Álvarez contra el lateral derecho, levantando la cabeza. A ver qué hace Álvarez. Llega para marcarlo el Chino. Se la rayan. Álvarez tira profundo la pelota que venía para López Muñoz. Corta bien Licha. Buen anticipo de Licha. Se la lleva. Tocó para Rigoni. El balón la metió profunda. Vino para Pacerini. Aguanta el intendente. La tiene Pacerini. 4 lo marcan. La pisa Pacerini. Se la llevó Pacerini. La hizo bárbaro el tanque. Va Pacerini. Pacerini. Pacerini. Se metió al área. La perdió.
4: Pero hay que largarla la pelota. Otra vez Rigoni se la pidió.
2: La perdió. La recuperó ahora Argentinos Juniors. El balón que viene para López Muñoz. Va tocando de primera al medio para Verón. Verón para López Muñoz. López Muñoz para Viveros. Viveros gira. Toca con Oroz. Oroz parado sobre la mitad de la cancha. 12 minutos, casi 13 del segundo tiempo. Con Argentinos ganando por 1-0. Atrás Viveros va tocando, dejándola para Gutiérrez. Gutiérrez parado como número 5 en la mitad de la cancha. Sale a
3: Jiménez y Bravo se preparan Argentinos. Seguramente será Tomás Molina, ¿no?
2: Balón abierto a la derecha. Está amonestado. Viene para que la tenga Álvarez. Álvarez cruza la mitad de la cancha. La tiró peligrosa al medio para Viveros. Viveros va descargando de primera para Gutiérrez. 10 se desespera, se mete en la cancha. Gutiérrez va tocando para Verón. Verón que gira, lo marca Sánchez. Abrió a la izquierda, vino para Prieto. Prieto va, tiró el centro por lo bajo. Rebotó en el camino, sacó Licha. Va el tanque. Arriba quiso, pero no pudo contra Gutiérrez. Gutiérrez la deja ahora para Prieto. Sale Argentinos.
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2: Balón manejado por Viveros. Viveros toca para Verón. Verón devuelve para Viveros. Viveros la mete profunda. Va a cerrar en el fondo Licha López. Marca Licha López. Lo presiona López Muñoz. Sale bien Lisandro. La aguanta con el cuerpo. López Muñoz lo presiona. Rebota en el hombre de Belgrano, dice el juez. Que en última instancia le pegó a Licha. Hay córner para Argentinos Juniors. Prepara, punta, fue directo a Carlos Paz. 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Antes del córner, los cambios en Argentinos.
3: Ah, fuera Verón el 9, adentro el 19, Jiménez. Y otra modificación, ¿quién se va? Se va Prieto el 20 y adentro el 26, Bravo, lateral izquierdo por lateral izquierdo, punta por punta, Cenico 10.
2: 26, Bravo, y el otro me dijiste...
3: Jiménez, el 19, bueno. Afuera el 9, adentro el 19, afuera el 20, adentro el 26, adentro Jiménez, adentro Claudio Bravo, y afuera lo que decíamos, ¿no?
2: El córner para Argentinos, el centro pasado, segundo palo, quería Álvarez, cabeceaba, pero no podía, la va a cubrir Sporle del otro lado, la deja correr por el costado, hay lateral en salida para Belgrano.
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4: A pesar de que Belgrano no presiona arriba, Argentino le cuesta meter una pelota profunda, ¿eh? Esto también tiene que ver, no sé si con el respeto que le tiene al celeste o con la falta de audacia para hacerlo.
2: Pelota manejada por Argentino Junior. López Muñoz, mano a mano contra Sánchez. Atrás la va dejando para Álvarez. Álvarez toca con Vázquez. Vázquez
4: mirá,
2: parado.
4: Mirá, hace el partido chiquito ahí, mira. De Gutiérrez para el volante, del volante para Gutiérrez, ahí. Eso es lo que te digo, no profundiza.
2: 15 minutos del segundo tiempo. Está ganando Argentinos por 1-0. Belgrano juega con 10. Al medio van tocando para Oroz. Oroz abrió a la derecha. Juega con Álvarez. Álvarez está parado casi como número 8. Mete el cambio de frente. Viene Vázquez del otro lado. Controla de zurda Vázquez. La pide Bravo por la izquierda. Vázquez toca al medio para Gutiérrez. Gutiérrez parado como número 5. Entrega para Viveros. Viveros devuelve para Gutiérrez. La mueve Argentinos y va.
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2: Corría Molina, lo marcó bien Lisandro, la tiró por el costado, lateral en ataque.
3: Tocan en la corte, después meten largo a espaldas de la última línea.
4: Claro,
3: ¿no?
4: Pero meten un pelotazo en medio, sí, impropio de este equipo, ¿no?
2: Y no tiene corredores. Lateral largo, mal hecho, hay saque desde el arco para Cardoso.
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2: Tenemos 16 minutos del complemento.
4: Con esto queremos decir que Belgrano sigue teniendo la chance intacta en este partido porque al rival no lo toma definitivamente al partido.
2: Chance intacta, dice el ingeniero. Largo pelotazo de Cardoso más allá de la mitad de la cancha. Arriba Rigoni, la deja con Pacerini. Aguanta bien, descargo de primera para Sánchez. Abrió a la derecha, vino para el tanque. El tanque parado como número 8. Aguanta Pacerini, había falta sobre él. Deja seguir el juez, la tire Pacerini. Va Pacerini, siempre Pacerini, insiste Pacerini. Le quedó a Longo. Longo la metió profunda, vino para Sporle. Vuelva ahora a Gariano. Vuelva y cobre la falta. Lo sacó ventaja. Bueno, 16 minutos lateral, reposición de manos para Argentinos Juniors.
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2: pésimo arbitraje de Gariano.
4: Sí, sí, sí,
2: más allá de que el Mudo haya estado bien expulsado.
4: Sí, sí, pero después las cuestiones de reglamento, viste, básicas, que no, este muchacho no respeta.
2: Coronel con el lateral para Argentinos Juniors. 17 minutos del complemento. Recupera bien Sporle. Uy, qué mal que la hizo Sporle. Le quedó a Molina. Molina tocó al medio. Ataca López Muñoz. No lo pueden frenar. Lo camiseteaba a Maldonado. La recupera bien de frente ahora Sporle. La pelota le cae a Oroz. Oroz va tocando de primera para Viveros. Viveros abre a la izquierda. El balón que viene para que lo tenga Bravo. Va Bravo. Mano a mano contra Rigoni. Bravo toca con Gutiérrez. Gutiérrez entrega para que ahora juegue Jiménez. Jiménez gira. Este es el de Independiente. Que cambio de
3: claro, frente,
2: Jiménez.
3: San Juanino.
2: Abierto a la derecha. Espera Coronel. Coronel va tocando de primera para Molina. Molina devuelve para Coronel. Y Coronel va entregando con Álvarez. Álvarez al medio. La mete para Gutiérrez. Gutiérrez encara y va por el medio. Va Gutiérrez. Siempre el facha. Kevin Gutiérrez. Tres cuartos de campo. La ficó arriba. Saca bien en el fondo. Y en la vuelta Jacaré Morales. Tira profundo. Viene para el tanque. Aguante y el chino. Aguante y el chino. El tanque Pacerini que aguanta. Era falta. Bueno, no cobró nada Gariano. Pelota de Argentinos. Sale Cortés.
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2: López Muñoz va tocando a la derecha. Viene para Coronel. Coronel entrega de primera con Álvarez. Álvarez la deja al medio para el facha Gutiérrez. Gutiérrez la mete profunda. Viene para Viveros. 18, casi 19 minutos del complemento. Álvarez abierto por la derecha. Pasan todas por Álvarez. Toca con Coronel. Coronel parado como número 8, vuelve a jugar con Álvarez. Álvarez toca nuevamente para Coronel. La pide Jiménez por adentro. Coronel se frena, toca para Álvarez. Y Álvarez entrega para Viveros. Viveros mete el cambio de frente. Y del otro lado aparece Vázquez. La mueve Argentinos. No presiona Belgrano. Balón de Bravo. Bravo está parado como 10. La lleva el bicho de un lado al otro.
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2: Gutiérrez presionado por Longo. Lo encontró a Jiménez. Jiménez que aguantó, tocó de primera, vino para Bravo. Bravo parado como número 10, al medio toca para Gutiérrez. Lo marca el chino, se la rayan, salió bien Gutiérrez. Tocó para Álvarez. Álvarez cruzando la mitad de la cancha, parado de 8. Tocó para López Muñoz, descargó para Viveros. Viveros para López Muñoz. Y López Muñoz atrás. Cómo la mueve Argentinos, ¿eh? Tocaron con López Muñoz, vino para
4: que
2: Jiménez.
4: No profundiza Mauri, ¿eh?
2: Y va Jiménez. Jiménez en cara, tira el caño, roba bien Sánchez en la vuelta, toque con el tanque y va Pacerini, parado como número 8, el chino del otro lado, 4 lo marcan, está muy solo Pacerini, roba un lateral, lateral para Belgrano en la mitad de la cancha, mira el ruso Maxi, le hace gesto al equipo que salga,
3: claro.
2: Que vaya, que salga. Tiene razón, ingeniero, me
4: claro,
2: parece.
4: Claro, claro, porque esa inacción de Argentino que solo hace control de pelota en su campo, tiene que tener en la contra de Belgrano una posibilidad ofensiva trascendente, importante.
2: Parece que no le gusta al ruso esta actitud de Belgrano. Van tocando ahora con Licha, Licha abriendo la izquierda. La pelota que viene para Maldonado, Maldonado levantando la cabeza, tocando de primera para Sporle. Sporle maga para un lado, toca para el otro, la deja para el chino. El chino está parado como número 10. Tres lo marcan, qué bien que la hizo el chino, la metió para Longo. Longo mete el cambio de frente, viene el bala del otro lado. La tiene Rigoni, controla Rigoni de zurda. Le marca el pase Sánchez, Pacerini por adentro, centro pasado, segundo palo va Sporle, no pudo cabecear, arriba la sacaba con el golpe de cabeza en la vuelta, le quedó el chino, tapó el arquero, tapa donde Cortés, tapa donde Cortés, el remate del chino tapado por Cortés. Corner de Belgrano, Maxi, dame el número.
3: Primero para el Pirata, segundo del partido.
2: Y el corner que va a venir desde la derecha. 20 minutos del complemento y Belgrano va a buscarlo de arriba. ¿Y por qué no Licha? O el tanque. Levanta la mano Maldonado. El centro bombeado, segundo palo Maldonado. Oh, no pudo cabecear. La junta alguien en el rebote, sí. Longo. La tiró a la preferencial Longuito.
4: Le duele a este equipo cuando le tiran centros, ¿eh? La influencia de Pacerini yendo a buscar, se van con él tanto Álvarez como Vázquez, la tuvo el chino, el error, el atajadón de Cortés. Belgrano está cerca, aunque tenga menos la pelota que su rival.
2: Va a salir Argentinos Junior, sintió el golpe Argentinos, ¿eh? Sintió el golpe Argentinos. Cortés va tocando al medio. La pelota que viene para el facha Gutiérrez. 21 minutos del complemento. La historia no está cerrada. Como dijo ingeniero recién,
4: que Belgrano tiene intactas las chances.
2: Intactas las chances. La pelota es de Bravo. Bravo marcado por el bala Rigoni al medio. Van tocando, presiona Longo. Quiere, pero no puede. La pierde contra Gutiérrez. Llega para marcarlo bien. Sánchez casi se la roba. La hizo bien el hombre de Argentinos en esta. Gutiérrez que amaga, engancha, la guarda. Uy, qué pase le metió a Jiménez. Uy, qué bien que la hizo Jiménez. De largo Licha López encara a Jiménez. Le quedó para la zurda. Siempre Jiménez lo marca Maldonado. La roba Licha. Volviendo Licha, saca bien Licha, venía para Sánchez, había falta, deje seguir porque la tiene Pacerini.

0: chino, el chino, el chino, el chino no pudo, perdió. En el mano a mano contra Bravo, que le pegó de punta y para arriba, tirándola sobre la mitad de la cancha, corre Molina, gana bien Maldonado. Maldonado la deja para Sporle. Sporle marcado por dos, la pierde. La recupera Molina. Molina dando una mano en defensa. Atrás toca para Álvarez. Qué bien que salió Álvarez. Tocó de primero, entregó para Coronel. Y al medio la van jugando ahora. Presiona Longo, la va a robar Belgrano. La robó, le quedó a Pacerini, la tocó para Longo. La mete al medio, viene para el chino. Rigoni del otro lado, a ver qué hace el chino. El chino acomoda el cuerpo. El chino la entregó mal. El chino la roba López Muñoz y le queda ahora en la salida Vivero. Marca Licha. Sale Licha. Imponente Licha. Vaya de nueve Licha. La pelota que viene para Sánchez. Sánchez va tocando de primera para Licha. Licha abierto contra el sector derecho. La metió profunda para el bala. Rigoni espera a Pacerini por adentro. Rigoni quiso, pero no pudo. La perdió contra Bravo, que la tiró por el costado. Lateral, lateral, lateral, lateral. Y no toque para Belgrano, ingeniero.
1: A las dudas de Argentino, Belgrano ahora le mete todo el fuego.
0: En el minuto 68, Belgrano se lo lleva por delante Argentino Juniors. El lateral que vendrá desde la derecha al área. Va el tanque, va el tanque, va el tanque, va el tanque. Le pegó. Desviado. Desviado el remate a Isaac desde el arco para Argentino Juniors.
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1: Viste, a Pacerini no lo pueden contener, ¿eh? Le van a hacer penal en cualquiera de estas jugadas. Otra vez ganó el 9, ¿eh?
0: Y eso que Belgrano juega con 10. La tiene Cortés. Cortés presionado por Pacerini. Tira largo Cortés más allá de la mitad de la cancha. Arriba va Molina, la peina bien Molina. Le quedó a Jiménez. Jiménez tocó para Molina. Molina en la mitad del campo, entrega para Viveros. Viveros para Gutiérrez. Gutiérrez abre a la derecha. El balón que viene para que lo maneje Coronel. Coronel va tocando de primera. Cortito seguro para que administren la salida ahora el arquero Cortés. Luego de haber pasado por Oroz, que apareció menos en este segundo
1: claro,
0: tiempo.
1: Claro, porque es el control de ese en la mitad de la cancha. Está más tirado de 8 ahora.
0: Va Gutiérrez. Gutiérrez entregando para López Muñoz. López Muñoz. Uy, qué solo que va Viveros. Le ganó la espalda a Rigoni y la mató con el pecho. Viveros al medio para Jiménez. Jiménez le queda para la zurda. Muy derecho Jiménez. Tocó de primera, entregó para Bravo. Bravo con el centro. Arriba Licha para despejar con el golpe de cabeza. Le queda Gutiérrez. Gutiérrez controla con el muslo. Abre sobre la izquierda. Viene para Bravo. Llega para marcarlo Sánchez. Entregó para Gutiérrez. Gutiérrez va tocando con Viveros. Viveros le metió el pase en cortada. Jiménez la cubre. Maldonado. Sale Belgrano. Sale Cardoso.
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1: ¿Cómo me gusta? Insisto, le falta esa cosa, viste, que los equipos que van ganando tienen. Es decir, empezar a cerrar el partido al bicho. Por eso Belgrano tiene todavía mucho que conversar.
0: 25 minutos del complemento, pelotazo largo de Cardoso, la bajó bien Pacerini, vino para Rigoni y no pudo. Lo marca desde atrás Oroz, la pelota se pierde por el costado, hay lateral en ataque, favorece a Belgrano. Apura Yacaré Morales. Míralo al chino para pescar a la espalda de Pacerini. Morales levanta la pelota. Rigoni la pide, tiran largo para el tanque. Arriba quería pero no podía, le queda López Muñoz. La dejó un poco corta, roba Maldonado, la metió profunda. Vino para Rigoni, la bajó al medio, va al tanque, va al tanque, va al tanque. Cierra en la vuelta Vázquez, le pega de punta y para arriba. Tirándola sobre la mitad de la cancha, gana bien Yacaré Morales. La deja viva Morales, tocando al medio para Sánchez. Sánchez va entregando para López y López atrás para Cardoso. Y entonces, ingeniero...
1: Y Belgrano tiene la pelota ahora, ¿eh? Argentino se empieza a refugiar.
0: Va Sánchez, Sánchez toca de primera para Yacaré. Yacaré la metió mal al medio. Corta del otro lado Álvarez. Impecable partido de Álvarez. Entregó para López Muñoz. López Muñoz encara mano a mano contra Longo. Lo arrea bien Longo. Lo va... Uy, pasó López Muñoz. Lo marca Longo entre dos. Viene Sporne en la vuelta. Para robarla, para recuperarla. Para tocar atrás con Maldonado. Maldonado entregando para Longo. Longo presionado por López Muñoz. La deja para Maldonado. Maldonado tira largo para el chino. Corra, chino, corra, chino. Álvarez. Arriba, impecable. Álvarez la mandó al costado lateral para Belgrano en la mitad de la cancha.
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0: Lateral de Sporle. Va jugando con Maldonado, 26, casi 27 minutos del complemento. La tiene Sánchez, Sánchez entrega para Licha.
1: La vuelve a tener Belgrano, ¿eh?
0: Y va Belgrano con Licha, Licha mete el cambio de frente, viene para el chino del otro lado, la mata con el pecho, pica Sporle. La pelota es para él, el tanque por adentro va Sporle. Rebotó en la marca de Álvarez, otra vez, la mandó al costado lateral. Lateral en ataque para Belgrano, apura Sporle, la va dejando para el chino. Espera Pacerini por adentro, el chino con el centro, vino para el tanque, aguanta el tanque, el tanque, el tanque. Reclamaban penal, el árbitro que deja seguir, saca mal argentino, le quedó al chino. El chino, el chino, el chino, el chino, el chino al medio, a nadie. Revienta como puede Argentino Juniors y Belgrano va. Le queda Yacaré, Yacaré va tocando.
1: No se lo bancan a Pacerini dentro del área, ¿eh?
0: Y viene para Maldonado, Maldonado la mete profunda, va para Sporle, Sporle abierto por la izquierda, Sporle la.

0: tiro para el Chino, corre el Chino, corre el Chino. Marca Álvarez, no falla nunca Álvarez. Arriba saca Oroz, la pelota abierta a la derecha, venía para López Muñoz, pasa entre dos. López Muñoz levanta la pierna, claro, levanta la pierna y tiro libre para Belgrano, ingeniero.
1: Ahí va a ir el Licha López, ¿eh? A ver qué cobró el árbitro.
2: Ramiro Hernández, si viene en Belgrano.
1: Ah, bueno, me gusta ese cambio.
0: Le cobró
1: el Licha,
2: cierra arriba, jugada peligrosa.
0: Sí, jugada peligrosa.
1: Licha por arriba, va Pacerini, que es imbancable adentro del área.
0: 28 minutos del complemento. El Chino acomoda la pelota hacia el arco de la preferencial. Van las ilusiones de Belgrano, que con 10 lo quiere empatar. Lo sigo a Morales. Rigoni se queda para el rebote. Licha se hace el distraído por el segundo palo. El tanque para picar al primero. El centro a las manos de Cortés. Descuelga el 1 de Argentinos Juniors.
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0: Bueno, va a venir un cambio también en Argentinos.
2: Porcel, el 47.
0: La pelota a medio, manejada por Oroz. Oroz marcado por el tanque. Atrás la va tocando para Álvarez. Álvarez descarga de primera para Vázquez. Vázquez abierto por la izquierda. Y va entregando ahora rumbo al arquero Cortés. Cortés parado como último hombre. En el punto del penal, 29 minutos del complemento. Entrega para Álvarez. Álvarez como lateral sobre el sector derecho. Vuelve a jugar con Cortés. Cortés para Gutiérrez. Gutiérrez sale y sale Argentino.
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0: Casi la roba Sport, le salió bien Álvarez, tocó para Oroz. Oroz mete el cambio de frente, va a presionar Rigoni del otro lado, la pelota le queda a Bravo. Bravo la toca para Jiménez, Jiménez marcado por Longo, bien Longo, robando Longo, quiso pero no pudo, la perdió contra Bravo. Bravo va tocando ahora para Oroz, Oroz la deja atrás para Gutiérrez. Gutiérrez sale prolijo desde el fondo, encara Gutiérrez, va Gutiérrez, tocó para Jiménez, Jiménez devolvió mal para Gutiérrez, la roba el tanque, la tiene Pacerini, abierto por la derecha, está muy solo, no encuentra compañeros. Pacerini se la guarda, toca de primera,
1: vuelve a tener la pelota Belgrano,
0: entrega para el Chacaré, media hora, segundo tiempo. Belgrano va a buscar el empate con un hombre menos, atrás tocaron para Cardoso, sale el Pirata.
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0: Volvía del fuera de juego Rigoni, le hace el gesto al arquero como diciendo, espérame, ¿no ves que volvía? Tiro libre, indirecto, cambios en el partido.
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2: Afuera el 23, Hernán López Muñoz en Argentinos. Adentro el 47, Porcel en Belgrano. Afuera el 24, Emiliano Rigoni. Adentro el 8, Ramiro Hernández.
0: No, afuera el bal entonces. Adentro Hernández. Ataca Molina, no pudo Licha, va Molina, Molina con el centro, la sacó como pudo Morales, arriba Maldonado para completar, le quedó Oro, la metió al medio Jiménez al arco, Cardoso, Cardoso, tapadón de Cardoso, ingeniero.
1: Figura en Belgrano, figura en Belgrano, lo deja con latido a Belgrano el arquero, dos atajadones, aquel mano a mano a Molina, este se la sacó a Jiménez, la figura de Cardoso para que Belgrano siga vivo.
0: Hay córner para Argentinos Juniors.
2: Tercero del partido, segundo para Argentinos. Le va a pegar, le va a pegar Nicolás Oroz.
0: Qué pelota que tapó Cardoso. Tuvo el partido Jiménez. 31 minutos. El córner para Argentinos Juniors. Belgrano con las chances intactas. Lo dijo el ingeniero. La pelota abierta a la derecha. Van entregando ahora para que la tenga el Facha. Gutiérrez está muy lejos. ¿Le puede pegar? No le va a pegar porque Gutiérrez no patea de ahí. Tocó a la derecha. Vino para Oroz. Oroz va entregando cortito, seguro. Para Coronel. Levanta el centro al área. Saca al medio Sportle. ¡Travesaño! ¡Bombazo al travesaño! Fue Álvarez. ¡Bombazo al travesaño! ¡Imponente de Álvarez! Se salvó Belgrano, ingeniero.
1: En una tapó Cardoso. En esta, los palos lo ayudaron al celeste para que siga vivo en el partido.
2: Posición adelantada.
0: No valía nada. Pero se había salvado otra vez Belgrano. 32 minutos. Bueno, el partido le da vida, ingeniero, a Belgrano.
1: Le da vida a Belgrano, que tiene las chances intactas. hace un cambio para empatarlo, me gusta Hernández.
0: Me gusta Hernández, dice el ingeniero. Largo envío de Cardoso, viene profundo, arriba va Pacerini, la quiere peinar, le queda Ramiro. Ramiro la mete para el tanque devuelve para Ramiro. Ramiro la mata con el pecho, la jugó para Pacerini, devolvió para Ramiro, quiso pero no pudo. La va robando ahora Viveros, desde atrás lo marca Longo, sin falta. Ay, Viveros la tiró larga, corta bien, en la vuelta, Licha, Licha deja para Cardoso, sale Belgrano.
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0: Maneja la pelota Sánchez en la mitad de la cancha, tocó al medio para Sporle, mal Sporle. La recupera Argentinos Juniors, balón abierto por el sector derecho, pica para mí en fuera de juego.
2: ¿Cómo le cuesta Sporle, no? Con los pies, ¿no?
0: No levantó el asistente, dejó seguir la tuvo Cardoso. Van tocando ahora para Morales y Belgrano va, 33 minutos, segundo tiempo y Belgrano va con Ramiro. Ramiro tocando para Sánchez, Sánchez devuelve para Hernández, Hernández está parado como número 8, la va tocando de primera con Licha, Licha abierto por la izquierda, juega profundo para Sporle, a ver Sporle, espera el tanque por adentro, Sporle tira el centro bombeado, viene Pacerini, la bajó para el chino, le pegó de volea, mordido, lo habían tomado de la camiseta Pacerini.
1: Es que no lo pueden bancar, vos sabés, lo marca Baque, pero no lo puede tomar, es una complicación, por eso es bueno el centro para él, porque hace como el pivoteo y es la primera puntada.
0: Pero fue obsceno el agarrón a Pacerini. La pelota al medio de Viveros, 33, casi 34 minutos del segundo tiempo. Argentinos gana 1-0. Belgrano juega con 10. Todo el segundo tiempo lo echaron al mudo a los 38 de la primera mitad. El balón que viene al medio, maneja Gutiérrez. Gutiérrez mete el cambio de frente, aparece por el otro lado Coronel. Coronel está parado como número 8. Le va marcando el pase Porcel. Coronel toca atrás, viene para Álvarez. Álvarez entrega para Porcel. Porcel parado de 8. Lo marca tímidamente Longo. Porcel toca con Álvarez. Álvarez para Cortés. La tiene el arquero de Argentinos Juniors. Nadie de Belgrano lo presiona. Cortés va tocando con Álvarez. Álvarez abierto por la derecha. Álvarez que tira largo el pelotazo profundo. Viene para la corrida de Molina. Sale Cardoso y controla. El 1, Pirata.
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0: Arriba ganó el tanque, venía para el chino, quería pero no podía, terminó perdiendo ante la marca de Coronel.
1: Elige el pelotazo argentino, viste, no lo juega el partido.
0: Lateral rápido de Sporle, la va dejando al medio para Sánchez, va Sánchez, siempre Sánchez, Sánchez tira para el chino descarga de primera para Sánchez, espera Pacerini, Hernández por el segundo palo, Sánchez retrocede, la toca para Maldonado, parado sobre la mitad de la cancha. Uy, qué error de Maldonado, se va a recuperar, llegó Maldonado, tocó al medio, vino para Cardoso. 34, casi 35 minutos del complemento, esto es cadena 3 Argentina y la cadena del gol. La pelota es de Belgrano, la pelota es de Lisandro. Licha, Licha tira largo, mete para Sánchez con el pecho para el chino. Sporle por adentro, también el tanque. A ver qué hace el chino, se frena, descarga de primera para Sánchez, Sánchez va a tocar para Longo, servido Longo, parado como número 5, la mete para Licha, Licha toma la lanza y va, Licha la juega para el tanque, aguanta el tanque, no la pudo aguantar, se la roba desde atrás en la salida Vázquez, gana bien arriba Longo con el golpe de cabeza, el balón que viene al medio para Licha, Licha la perdió, mano de Viveros, mano y tiro libre para Belgrano. Ingeniero,
1: recupera la pelota Belgrano ahora que hace todo el gasto del partido.
0: Y vaya Care Morales, la metió para Hernández. Ay, la dejaba pasar con Pacerini, pero Pacerini estaba en otra. La recupera el Facha Gutiérrez. 10 minutos más lo que agregue el árbitro le van a quedar al partido. La pelota es de Jiménez. Jiménez parado como número 10, tira largo y mal. Va a recuperar Richard Chance intacta.
1: La pelota la tiene Belgrano de nuevo.
0: Chance intacta, dice el ingeniero, y Belgrano va corta arriba. Álvarez con el golpe de cabeza, le queda a Gutiérrez. Gutiérrez va tocando cortito seguro para que abierto por la izquierda la tenga Bravo. Bravo conecta para Jiménez, Jiménez para Molina. Viene el Licha, en el anticipo Licha. Licha amaga, toca al medio, viene para Maldonado. Maldonado levantando la cabeza, 36 minutos, segundo tiempo. Dejó para Sánchez, Sánchez va a jugar al medio. Ahora sí, vino para Yacaré. Yacaré va a tocar para Sánchez, bien Belgrano en la salida. Sánchez toca con Ramiro. Hernández parado como número 8, levanta vuelo Ramiro. Hernández tiró para el tanque, aguante Pacerini, juegue para Sánchez. Sánchez parado de 8, toca de primera, viene para Ramiro. Ramiro levantando la cabeza, la metió para Sporle, buena. La metió para Sporle, buena. Va a ganar Sporle, abierto por la izquierda. Espera el chino por adentro. El tanque por el segundo palo va Sporle. Ganó Sporle, Sporle para el chino, el chino, el chino, el chino, el chino, el chino, el chino, el chino, el chino. Siempre el chino que aguanta, el chino que va, el chino que encara, el chino que baila, el chino que la pisa. No era falta. No, dice el árbitro.
2: Se resbaló.
0: Sale Oroz. Balón abierto a la derecha, va Oroz, la tira al medio, viene para Molina. Molina tocando cortito.
1: Mirá, no profundiza. Recién tenía 2 contra 1, no profundiza. Hace un partidito ahí en la mitad de la cancha Argentinos.
0: Yo te diría, ingeniero, que Argentinos le tiene mucho respeto a Belgrano.
1: A eso voy, Mauri.
0: Por eso no se quiere quedar descubierto. El Facha Gutiérrez abriendo a la derecha. El balón manejado por Oroz. Oroz va levantando la cabeza. casi como número 8, Oroz. Toca atrás, viene para que la tenga ahora Vázquez. 37 minutos, segundo tiempo. Vázquez va entregando para Bravo. Bravo está parado como número 10, mano a mano contra Hernández. Tocó al medio Bravo, vino para Kevin Gutiérrez. Cuando le acelere un poquito Belgrano, cuando eche el resto, el partido es cualquier cosa, ¿eh? Viene para Álvarez. Álvarez va tocando de primera con Coronel. Coronel devuelve para Álvarez y Álvarez al medio para Gutiérrez. Gutiérrez parado en el círculo central. Profundiza ahora para que la tenga Bravo. Bravo entregó mal. La recuperó bien y va Sánchez. Y corre Sánchez a ver si tiene gente. La tocó para el chino. Buen anticipo de Álvarez. No, el partido que ha jugado Álvarez. No,
1: hasta ahora extraordinario.
0: Impresionante. Atrás va recuperando Vázquez.
2: No va más Sánchez, ¿eh?
0: No.
2: Mira cómo se contractura.
0: Va a venir un cambio, ¿eh? Algo dijo el ruso, están llamando a alguien.
2: Sí.
0: La pelota al medio para Oroz. Oroz mete el cambio de frente. Aparece Coronel del otro lado.
1: Tiene razón Maxi, es algo muscular, mirá, está parado.
2: Ramiro Tulián se viene en Belgrano, ¿eh? Bien, llega Sánchez.
0: Bien, bien, me gusta el cambio. Largo envío para la corrida ya de Molina, que no pudo aguantarlo, marcó bien Maldonado. Saque de arco para Belgrano.
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2: Cambios en Argentina, cambio en Argentino, se fue el 27. Tomás Molina dentro del 48, Jaime Koski. Y cambio en el Pirata que podemos presentar.
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2: En Belgrano, afuera el 3, Adrián Sporle. Adentro, el 15, Ramiro Tulián.
0: Bueno, mirá el cambio que hizo el ruso, ingeniero.
1: Hey, está bien, tiene que jugar todas las fichas en el empate.
0: Va Ramiro a pararse allá de Güir Izquierdo. 39 minutos del complemento. La pelota que viene para el tanque, la peina, la busca el chino, la peina. La va bajando bien para Ramiro. Hernández abierto por el sector. ¡Ay! La perdió Ramiro. Desde atrás lo marcó bien Bravo. La tiró por el costado y lateral. Lateral cruzando la mitad de la cancha para Belgrano. ¿Qué me dice, ingeniero?
1: Que va Belgrano, que tiene la pelota, que es terco y tosuda la actitud del celeste.
0: Lateral de Jacaré. Morales tira largo para el tanque. Pacerini la bajó para Ramiro. Ramiro la metía profunda, la buscaba el chino. Revienta en el fondo Vázquez. 39, casi 40. Gana bien arriba Lee. La pelota le quedó a Jacaré, la metida profunda, saca el Facha Gutiérrez. Al medio le viene quedando a Sánchez. Sánchez la tiro profunda para el tanque. La aguanta bien Pacerini. Incora y va Pacerini. Se equivocó Pacerini. Barre Hernández.
2: Para Belgrano.
0: El hombre de Argentinos. Ahí lateral cruzando la mitad de la cancha.
1: Lo empuja el partido Belgrano hacia el arco de Cortés.
0: Lo empuja Belgrano. Ese es el término. Lo empuja. Lateral de Jacaré. Jacaré va entregando para Hernández. La metieron profunda. Vino para el chino. Gran taco para Hernández. Pasa Hernández. Pasa Hernández. Va Hernández. Siempre Ramiro. La mandaron al córner. Tiro de esquina para Belgrano, Maxi.
2: Cuarto del partido, segundo para Belgrano.
1: De prepo y de guapo, el celeste.
0: Escuche, escuche el grito del pueblo pirata. Belgrano busca empatarlo de arriba. Hay que seguir a Maldonado, también al tanque busca Licha. El centro que vino pasado, no llegó nadie para conectar arriba. Quería Tulián, pero no podía, le va quedando Hernández. Barre para cortar Longo, la pelota rebota en él. Se pierde por el costado al lateral. Es saque de manos para Argentinos Juniors en la mitad de la cancha.
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0: Tenemos 40 minutos, 40 ya, el balón al medio para que aguante Porcel. Porcel va tocando de primera para Coronel, Coronel al medio para Gutiérrez, Gutiérrez para Porcel, marca Maldonado, lo va a poder robar. Ahora sí la recupera Longo, se le va larga, se le perdió por el costado, ahí lateral. Lateral para Argentinos Juniors en ataque, ingeniero.
1: Que no la sabe tener, Belgrano va lo encima y roba, aún con uno menos el propietario de la pelota.
2: Cambio en Belgrano, se va el 21, Adrián Sánchez. Ingresa el 37, Lautaro Gutiérrez.
0: Mirá, ingeniero, a quién pone el ruso.
1: De doble 9 se juega todo, hay puestos, mirá. El matambre, la costilla, la sachura, todo el ruso,
0: A la cancha Lautaro, a la cancha Picuí. En 41, que sea lo que sea a esta altura. El lateral de Argentinos Junior, balón abierto a la derecha, van tocando el medio ahora para que la tenga Jaime Koski. Descarga de primera para Porcel, marca bien en la vuelta, recupera el hombre de Belgrano. Sale Maldonado, va tocando al medio el balón que viene para Longo. Longo tira largo, profundo para la corrida de Gutiérrez. Arriba le gana Álvarez con el golpe de cabeza, viene para Jiménez, Jiménez la peina. ¡Cardoso! Impecable.
1: Otra
0: Cardoso.
1: Más del uno, Otra más del uno, la figura de Belgrano para mantenerlo todavía con latido.
0: Va el tanque, la peina para Picuí, Picuí para el tanque al arco. el remate desviado de Pacerini. Le pegó desde casi 30 metros. La controló con la mirada. Cortés. Hay saque desde el arco para Argentinos Juniors.
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10: Penal para Defensa y Justicia, pateó David Barbona, tajó Muslera, 43, Estudiantes 3, Defensa 0.
0: Aguanta Porcel, marca bien Licha, se lo lleva puesto con pelota y todo a Porcel, que queda tirado contra el cartel de la publicidad. Gariano lo advierte a Licha, el árbitro asistente parado al lado de la acción. 42 minutos del segundo tiempo, el tiro libre para Argentinos Juniors. Lo llamaron acá Bravo para decirle algo, pero me parece que la orden no era para él, sino para un compañero.
2: Que transmita, ¿no?
0: Sí. Mirá Nico Díez como lo alecciona al marcador de punta. Balón que viene para Álvarez. Al medio va tocando para Gutiérrez. Gutiérrez entrega con Coronel. 43 minutos del segundo tiempo. Coronel al medio para Porcel. Porcel en cara, viene para Jainikowski. Ganó Jainikowski, se metió al área. Lo marca bien Maldonado en la vuelta. Roba Maldonado. Sale Tulián. Vaya, pibe. En cara Tulián. Nace como número 10. Corre Tulián. Tulián la tiró larga y mal. La recupera ahora Oroz. Oroz la va dejando atrás para Álvarez. El facha Gutiérrez barrido abajo por Tulián. Recupera en la mitad de la cancha Álvarez. Mira dónde anda Álvarez. La mete profunda. Balón que viene a la derecha para que ataque Porcel. Porcel la va a guardar, llega para marcarlo Longo, 43, casi 44. Al medio van entregando ahora para Viveros. Viveros le puede pegar, está un poco lejos, acomoda el cuerpo, va Viveros, se frena Viveros, la entretiene Viveros, llega para marcarlo Licha López, atrás la van dejando para Coronel, y Coronel toca con Álvarez, y Álvarez entrega para Oroz. Oroz va a meter el cambio de frente, no, jugó a la izquierda, balón para Vázquez, Vázquez levanta la cabeza, atrás la juega con Álvarez, Álvarez con Gutiérrez, Gutiérrez parado como número 8, abrió a la derecha, viene para Coronel, Coronel para Gutiérrez, lo presiona el chino, tocaron para Oroz, Oroz mete el cambio de frente y aparece del otro lado Vázquez. 44 minutos del segundo tiempo, gana Argentinos 1-0, Belgrano juega con 10, la pelota que viene para que ahora la tenga Bravo, Bravo toca con Vázquez, Vázquez encara y va, lo tapa bien en la vuelta Ramiro, barre Longo, no puede evitar que la pelota se le vaya por el costado, hay lateral en ataque para Argentinos.
1: Lo sigue corriendo Belgrano al partido, ha dado una muestra física, de carácter, de personalidad, todavía sigue buscando el partido.
0: Corta bien en la vuelta Belgrano, la pelota es de Ramiro, tira largo para el tanque la peina para Pico y se la llevó Lautaro. ¡Va Lautaro! Cayó justito, se la robaron en la vuelta. El balón le va quedando a Coronel. Coronel tira al medio, vino para Viveros, presione Ramiro, presione. Le quedó a Viveros. Viveros.
2: Parece que se van a adicionar 5, ¿no?
0: 5 nomás. Bueno, hubo como 3 VAR, más o menos. Hicieron un montón de cambios. Pensé que era mínimo para 7. La pelota que viene abierta, pero siendo Gariano el árbitro, ahí está, lo 5. Que decía Max, 5. Va Jiménez, encara Jiménez, Jiménez, Jiménez, le queda para la zurda, lo marca bien Maldonado, tire largo para Piscuí, y va Gutiérrez, aguante Piscuí, aguanta bien Gutiérrez, Gutiérrez quiso pero no pudo, qué bien Gutiérrez, el otro, el facha Gutiérrez, tocó de primera, ahora entregando para que la tenga Vázquez, Vázquez para Gutiérrez, Gutiérrez va jugando de primera.
1: Ese ha sido otra de las grandes figuras del partido también, Kevin Gutiérrez.
0: Y ahora tocan con Coronel, Coronel para Kevin Gutiérrez, 45 minutos de 50, balón abierto a la izquierda, vino para Vázquez, Vázquez va tocando con Viveros, Viveros mete el cambio de frente, aparece Coronel del otro lado, no parece tener resto Belgrano como para echarlo, al menos por ahora. Viene para Oroz, Oroz encara, uy, qué pelota que le metieron a Porcel, va Porcel, Porcel con el centro, Jiménez, se lo perdió Argentinos. Otra vez le perdonó la vida a Belgrano, ingeniero.
1: Por eso sigue latiendo el celeste, tuvo otra Argentinos que no se sirve el partido en forma definitiva.
0: Chance como ingeniero, chance.
1: Chance creciente para el celeste.
0: E intacta. Pues, el árbitro le hace sacar de nuevo del arco a Cardoz. Le roba 10 segundos Gariano a Cardoso.
1: Tiene un concepto de la ley de ventaja este muchacho, Dios mío.
2: Para mí a Gariano le ajusta mucho el pantalón y no lo deja pensar, ¿no?
0: 46 minutos.
2: Me da la sensación.
0: Segundo tiempo. Ahora sí va a salir Cardoso. Largo envío de Cardoso. No está escrita la última palabra, ni mucho menos. Arriba la peinaban, quería, pero no podía. Sacaba Coronel, le quedó a Viveros. Viveros va tocando. Bien, Longo. Anticipo de Longo. Corre el tanque, corre el tanque, corre el tanque. Sale y controla Cortés. La tiene el uno de Argentinos Juniors. Ahí hay que empezar a contar. No cuando el arquero se pone de pie. Cuando el arquero agarra la pelota hay que empezar a contar. Ahora sí saca Cortés. Cortés tira largo, más allá de la mitad de la cancha. La pelota que viene para Licha. Licha va tocando para Hernández. Hernández parado como número 8. Viene Hernández, la tiró entre dos. Vino para Picuela, peinó. Corre el tanque, corre el tanque, corre el tanque. Marca bien Argentinos. La tiraron atrás para Cortés. ¡Qué peligro! Cortés le pegó como pudo y como venía. La sacó bien el arquero. La tiró al costado lateral en la mitad de la cancha para Belgrano. Va Belgrano, ingeniero.
1: Con la pelota y con lo que le queda de resto.
0: 47 minutos de 50. Yacaré Morales con el lateral desde la mitad de la cancha. Juega Yacaré. Atrás la va dejando para Licha. Licha mete el cambio de frente. Limpia la cancha, viene para Maldonado. Maldonado parado todavía como número 5. Atrás la deja para Cardoso. Cardoso de libero. Largo pelotazo para el tanque. Va el tanque, va el tanque, va el tanque, va el tanque, va el tanque, va el tanque, va el tanque. Sale Cortés. Controla el 1 de Argentinos Juniors.
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0: 47 minutos de 50. Cortés tira largo más allá de la mitad de la cancha. Arriba va a ganar Licha, mano a mano contra Jainikowski. Gana bien Licha, Licha toca para Longo, Longo entrega para Yacaré. Yacaré amaga para un lado, sale para el otro, la pisa bien Yacaré. De largo Jainikowski, abrió a la derecha, vino para Ramiro. Ramiro mano a mano contra Vivero, tiró el caño, Ramiro pasó, Ramiro. Va Ramiro, Ramiro por lo bajo, la jugó para Lautaro. Lautaro de primera para Tulián Pegale. Tulián Pegale, la metió para el chino, el chino, el chino, el chino, el chino. El chino amagó, enganchó el chino atrás, ahí está Picuí, no le pudo pegar. El chino después falta.
1: Había que pegarle al arco de una, Primero el chino dudó y Gutiérrez también dudó. Era para pegarle el sablazo al arco.
0: Y después había falta de Lautaro. Nada que discutirle en esta al árbitro. Tiro libre en salida para Argentino.
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0: Pensé que le pegaba a Tulián en la primera.
1: En la primera, sí, en la primera. Después, el chino tampoco podía pegarle porque tenía muy encima el defensor. Sí.
0: Saca Cortés. Vamos a entrar a jugar, señoras, señores. El último minuto de la noche en Alberdi. Todavía la chance intacta, si lo sabrá Belgrano. Y contra este rival, la pelota derecha viene para Cardoso. Cardoso amaga dentro del área. Uy, la tiró peligrosa al medio, la sacó mal. Le queda Jainikowski, taco al medio. Ataca Argentino, corta Licha. Rebote, no saca Longo. Le queda Licha, revienta Ramiro, sale Hernández. Qué bien que la hizo Ramiro. Ramiro la metió profunda. Vino para Tolián, corra, pibe, vaya. La dejó para el chino. Y si Belgrano lo empata, el chino cruzando la mitad de la cancha, levantando la cabeza, metiendo la profunda para el tanque Paserini. Paserini abierto contra el sector derecho. Lautaro del otro lado, la pelota que viene para Yacaré, Yacaré para Tulián, animate pibe, va Tulián, encara Tulián, Tulián la mete profunda, viene para Paserini, animate pibe, no le dé bola a los grandes, animate vos, la pelota abierta a la izquierda, falta de Paserini, no hizo una bien Paserini, tiro libre en salida para Argentinos Juniors.
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0: Esa presión de tener que darle sí o sí la pelota al más grande.
2: Que fue la que abrió la izquierda para hacer a Rayán, ¿no?
0: Ah,
2: una, por ejemplo.
0: Largo pelotazo de Vázquez. Arriba viene Jiménez, gana bien en las alturas con el golpe de cabeza Licha cuando el árbitro, señoras, señores, a los 50 clavados y por las dudas, le baja la persiana al partido. En el gigante de Alberdi, perdió Belgrano. 1-0 con Argentinos Juniors. A los 38 del primer tiempo, una jugada clave en el desarrollo del partido. Lo echaron al Mudo Vázquez. A los 47 de la primera mitad, Álvarez de cabeza marcó el único tanto del encuentro. Ha perdido Belgrano. Belgrano 0, Argentinos 1.
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0: Se retiran, sí, dale Gaby, dale.
10: Bueno, ha perdido Belgrano por un tanto contra cero en condición de local frente a Argentinos Juniors, quinta derrota en el año calendario para el conjunto celeste, que tiene 12 victorias, 7 igualdades. Un Belgrano que de local ha perdido por tercera vez en 2026. Contamos en el apertura el 2-1 frente a Racing, el 1-0 frente a Gimnasia, este 1-0 contra Argentinos, 26 de abril contra el Lobo. Fue la última derrota en condición de local, curiosamente, casualmente, con esta misma camiseta, ¿no? Con el celeste y negro. Bueno, un Belgrano que, recordamos...
0: Terminó... A ver, Gaby, espérame, sale Gariano, mirá, escucha. Insultado, silbado, no es para menos, flojísimo arbitraje de Gariano. Insisto, más allá de que Vázquez haya sido bien expulsado... Fue muy flojo el arbitraje de Gariano.
18: Nunca lo condujo al partido, Mauri. Ahí está, nunca lo condujo.
0: Nunca.
18: Lo chocó. Decí que no incidió, pero lo chocó, ¿eh?
0: Sale Argentinos Juniors ahora. Se retiran los jugadores de la paternal. Quedan un par para hablar. Si hay protagonistas, nos interrumpís. Dale vos, Gaby.
10: Bueno, lo que tiene que ver entonces con los números, recordamos, fue expulsado el Mudo Vázquez a los 35 minutos del primer tiempo, decíamos, en el entretiempo del partido. Tercera roja para él con la camiseta de Belgrano, quinta roja en el año 2026. El año pasado tuvo 7 expulsiones y en el 24 tuvo 9. Sexto partido sin marcar goles para el conjunto celeste, si le contamos. 3-0-0, Argentinos, Talleres y Barracas. Esto fue en la etapa regular de la apertura 2026. 1-0-3 contra River, 1-0-1 contra Gimnasia, este 0-1 frente a Argentinos en la tercera fecha del clausura de la Liga Profesional de Fútbol. En el año calendario comenzó perdiendo el octavo partido, apenas de vuelta 2, y terminó cayendo en 5 de ellos. Con el ruso como técnico, desde su vuelta comenzó perdiendo por 19ª vez. Dio vuelta apenas 4 y terminó perdiendo de 19 a 11. Y con el ruso ganó 9 de los 14 partidos que jugó en el gigante desde su regreso al conjunto de Barrio Alberdi. Empató 9 y perdió 6 partidos, 56 partidos para el ruso desde su regreso, 22 victorias, 21 empates y 13 derrotas para Ricardo Alberto Zielinski. Recordamos, lo que viene para Belgrano, va a recuperar la fecha 2 el próximo miércoles 21-15 contra Tigre. Vamos a escuchar a Francisco Álvarez, a ver.
19: Está acá, que siempre me acompaña a todos los partidos, así que es para ella, todos los poquitos goles que tengo son para ella, así que nada, déjame mandarle saludo a Ameli.
20: Gracias, felicitaciones.
19: Dale, gracias.
10: Ahí estaba el autor de la conquista de Argentinos.
0: Yo creo que fue la
18: figura del partido, sí.
0: Ese chico juega bien, sí, lo que
18: el IVA fue el gol, pero después llegó todo. Y jugó por él y por Vázquez.
0: Jugó bien estaba al lado, ¿eh? En Patronato, jugó bien en San Martín de San Juan. Bueno, y ahora juega bien en Argentinos Juniors, hace rato ya.
2: En el único lugar que le costó.
0: ¿Cuál es? Bueno,
2: cuando llegó acá, ¿te acordás que era el pasarela sanjuanino?
0: Cierto. 2 minutos han pasado de las 20.
10: Acá tuvimos al Neymar sanjuanino.
0: Cierto.
10: Al Modric paraguayo.
0: Espejo.
2: Espejo.
0: El claro. Bueno,
2: Capuzotto lo dice.
0: Mejor hablar de otras cosas. Queda alguien de Belgrano que está hablando, pero no podemos verlo porque nos tapa el cartel.
10: No, y acá.
0: No sé si en algún momento lo van a poner, así que bueno, esperamos después conferencia, zona mixta y demás. Podemos ir avanzando con el ingeniero Gustavo Gutiérrez para presentar la figura de Belgrano 0, Argentinos Juniors 1.
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18: Francisco Álvarez, 8 puntos, el central de Argentinos. El IVA fue el golazo después del centro, como con la mano que le metió Kevin Coronel. Llegó, cortó. De cabeza ganó siempre, completito. Gran trabajo de Francisco Álvarez, 8 puntos, la figura del partido.
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18: Bueno, el último en retirarse fue Álvarez, el autor del único gol del partido. Los hinchas de Belgrano de a poco abandonan el gigante de Alberdi.
27: Me acordé de lo que me había dicho en la previa, de tanto perder cosas argentinos, se ha hecho un equipo más precavido, ¿viste? Porque hoy, salvo cuando tenía el pase justo y cerquita del área de Belgrano, después la jugaba para atrás, ¿eh? Un equipo precavido, un equipo pragmático, raro en Nico Díez, ¿no? O sea, me parece que ha cambiado la historia. Ha dicho, tengo un golcito, lo voy a cuidar teniendo la pelota. Y voy a profundizar solo cuando tenga el pase preciso. Por eso voleaba la pelota, ¿viste? Cuando Belgrano lo apuraba en el fondo, voleaba la pelota sin ponerse colorado, ¿eh? Pero no intentaba juntar pase. Antes era un equipo así, que juntaba pase. Ahora es un equipo pragmático, ¿eh? Y lo ha respetado a Belgrano. Aún con uno menos, lo ha respetado al campeón, ¿eh?
18: Y no es poca cosa haber jugado contra este rival para Belgrano con un hombre menos todo el segundo tiempo y buena parte del primero. Ahí se explica un poco la diferencia entre los dos equipos. Podemos ir presentando, ya anunciamos el ganador de la camiseta de Belgrano, ¿eh? En un ratito, sí, nada más.
28: Y para ampliar lo que decía el ingeniero, la verdad que los números de argentinos son insoslayables, ¿no? Tiene desde hace mucho tiempo muy buenos números, pero esta temporada, con esta victoria ha quedado en la tabla anual puntero junto a Independiente de Mendoza. Ambos tienen 38 puntos y en su zona queda puntero de manera absoluta, ganando los tres partidos, 9 puntos con 7 goles a favor, 2 goles en contra y unos muy buenos números que tienen que ver con esto, porque en el año ha perdido solamente 4 partidos de 25.
18: Candidatazo a ganar la tabla del año, Argentinos Juniors, porque ahí no hay penales y no hay mano a mano, que es lo que más le cuesta a este equipo, el mano a mano, el partido de eliminación directa, digamos. Por eso es candidato en la regularidad a quedarse con el premio al mejor del año.
27: Pero hoy viste que caminó en ese límite, Mauri, ¿sí? Entre que le empataran el partido, el temor, ¿viste? Por eso intervinieron tanto Oroz y Gutiérrez en esa traslación, pero sin romper, ¿viste? Esa traslación a los costados, obligarlo a que Belgrano lo corriera al partido, pero sin profundizar, insisto. Es un cambio en este equipo, ¿eh? Antes iba a los bifes, ¿eh? Iba directo, o sea, jugaba pelota profunda. Hoy me parece que fue un equipo pragmático, decía, tengo uno, voy a cuidar como si tuviera 10.
18: Vamos a presentar los puntajes. Acá Nico, que nos está escuchando, dice, me parece que a Belgrano le faltó patear un poco más de lejos, de media y corta distancia, pero jugó bien. No es común que el que tiene 10 se lo termine por llevar por delante al que tiene 11, que fue un poco lo que pasó, sobre todo en el segundo tiempo. Puntajes de la derrota pirata, el triunfo de la Paternal.
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18: 8 puntos para Cardoso. Comenzamos con Belgrano. Lo mantuvo a Belgrano en partido, ¿eh? 2 atajadones, 2 mano a mano del arquero, que fue una de las figuras para que Belgrano sostuviera hasta el final la posibilidad de empate. 5 para Morales, 6 para Maldonado, 7 para Licha López, que en el mano a mano quedó como único en el fondo y ganó todos los duelos, todos, ¿eh? Todos los duelos, todos. 5 para Sportle, tímido, no tomando esa posibilidad ofensiva que por ahí le daba tenerlo cerquitas en la raya. En la mitad de la cancha, 5 para Benítez, poquito en ofensiva, 6 para Sánchez, que tuvo que terminar de correr el partido solo porque se fue demasiado rápido el Mudo Vázquez, expulsado. 4 puntos para el Mudo, 5 para Rigoni, que no pesó, que no fue importante. 6 para Celarrayán, con algunas cosas que tiene que ver con el chino. El arquero Cortés le sacó una pelota abajo, que era el empate del Celeste.
27: Celeste, 4 para Fernández, hoy no anduvo, 6 para Hernández porque entró bien, casi siempre entra bien, 5 para Pacerín, pareció que entraba en partido, inclusive no lo bancaban adentro del área, después entró en la confusión generalizada, poquito pudieron hacer cuando ingresaron en el partido el pibe Turián, que jugó muy poquito, 5 para Longo con el esfuerzo de siempre también. Los puntajes del Celeste, vamos a los números del bicho.
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27: 7 para Cortés, esa pelota abajo que le tapó al chino, dan la calificación, una pelota complicadísima que el arquero resolvió de una, 6 para Coronel, 6 para el pibe Franco Vázquez, 8 para Álvarez, que los bancó a todos, a todos, absolutamente, jugó un gran partido, 6 para Prieto en la mitad de la cancha, 4 para Hernán López Munchón, poquito del enganche, del pretendido enganche que hoy no jugó bien, 7 para Kevin Gutiérrez, 7 para... entre esos dos, Argentino manejó el partido. Es cierto, sin profundidad, es cierto, sin atacar, pero entre los dos se metieron en el bolso a la pelota y al partido. 4 para Florentín, 5 para Molina, 4 para Verón, salvo esos dos argentinos en ofensiva, fue poquito, casi nada, es cierto, después encontró el partido con el ingreso de Jiménez, 6 puntos para él, le tapó una pelota bárbara el arquero Cardoso, tuvo el partido en bandeja, no se lo sirvió, siguió haciendo fulvito a partir de los toques de Gutiérrez y de Orón, los cambios no lo modificaron al bicho, insisto, que se recibió hoy de pragmático, de calculador, cuidó lo que tenía a pesar de que era solamente una ventaja sutil, como si dispusiera de un tesoro demasiado preciado, paupérrima, pobre, pobrísima labor de Andrés Gariano, que lo volvió a chocar a un partido de fútbol en Argentina.
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27: Bueno, aguardamos la conferencia de prensa, tanto de 10 como del ruso Zielinski, aquí en el gigante Alberdi. Quedan los últimos hinchas de Belgrano que de a poco se van retirando de la cancha, muchos de ellos todavía están en la popular, otros tanto en la Cuellar Alta, quedan algunos en la preferencial todavía, el campo de juego desierto, están retirando los carteles de la publicidad, se vendrá para Belgrano primero Gaby el partido de la segunda fecha, habíamos dicho entonces.
28: Claro, el miércoles que viene, 21:15 en Victoria, arbitraje de Fernando Chenique contra Tigre, y luego, a resolver seguramente el lunes, ya estaremos ya con los horarios y días calendario definidos de las próximas fechas en continuado, ¿no? Porque luego se viene la fecha 4, en donde también será visitante, en este caso, de Banfield, en el sur bonaerense. Recién de local, para la fecha 5, el 16, el fin de semana del domingo 16 de agosto, frente a Independiente de Mendoza, también uno de los mejores equipos del año, ¿no?
27: Si Belgrano juega el miércoles, difícil que lo haga el sábado. Así tendría es. Que jugar domingo o lunes con Banfield otra vez de visitante. ¿Lo tenemos a Maxi o vamos repasando lo que ha quedado? Ya están por empezar en Avellaneda, el próximo partido.
28: Así es, en este caso de Racing, ¿no? Que intentará también sacar provecho de, de la derrota de Belgrano, de lo que tiene que ver para no perderle pisada a los que vienen arriba en la competencia. Racing Club de Avellaneda frente a Tigre 20:30, partido que seguramente Belgrano le prestará atención porque acá está el próximo rival.
27: El próximo rival precisamente del conjunto de Ricardo Alberto Zielinski, que
0: no jugó en la fecha anterior porque tenía Copa Sudamericana.
28: Sí, recordamos entonces en la fecha de hoy que ganó Estudiantes, goles de Carrillo, Piovi y Palacios, el chico ex Talleres, 3-0 frente a Defensa y Justicia. Muslera, el arquero del Pinche, le atajó un penal a David Barbona. Más temprano, Gimnasia de Mendoza con 2 goles de Módica, 1 de penal, superó a Unión 2-0 y 0-0 para Estudiantes, Río Cuarto y Banfield, los partidos de esta jornada del sábado.
0: Bien, si no tenemos conferencia todavía, vamos avanzando con el comentario del ingeniero Gustavo Gutiérrez. Mientras los hinchas de Belgrano ganan las calles de Alberdi, ha perdido el Pirata, fue 1-0 con Argentinos Juniors.
28: A ver,
0: detalle,
28: próbalo Maxi, a ver si...
0: A ver, Maxi, tenemos. ¿Qué tenemos por ahí? A ver,
2: bueno, escuchamos una respuesta de Nico Díez.
0: Dale.
2: Habíamos hecho un gran primer tiempo y no lo pudimos liquidar y hoy... ganando una cierta muy buena liga, y Belgrano está claro que es un equipo con mucha fuerza, con ganas, con su gente que apoya. Entonces creo que es el ADN de Belgrano, más allá de grandes jugadores que tiene como Fidel Rayán, el Mudo Vázquez, Lua, Pacerini, Lisandro López. Tiene un equipo de jerarquía, con experiencia. Entonces estos partidos, cuando tenés un jugador de más y lo van a ganar 1-0, es mucho mejor liquidarlo y no esperar o darle alguna posibilidad.
28: Nico Díez, muchachos.
0: Bien, excelente, Maxi. Vamos a ir con el comentario del ingeniero mientras lo esperamos al ruso. Así
6: ¿cómo tenemos... resumió en esa frase lo que decíamos, ¿no? El pragmatismo.
0: Y el respeto.
6: Pragmatismo y respeto, ¿no? Dice, Belgrano es un gran equipo, empezó a nombrar a 3 o 4, por eso hay que liquidar, dice, para no estar en esa nebulosa. Justo lo que el equipo no hizo. Justo lo que su equipo no hizo.
0: Vamos con el comentario del ingeniero Gustavo Gutiérrez. Belgrano 0, Argentinos 1, tercera fecha del campeonato.
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6: Ganó bien Argentino, ganó bien el bicho sin sobrarle nada. Porque se ha recibido de pragmático, de calculador, de tener una ventaja sutil conseguida a través de la famosa pelota quieta, de la bendita pelota parada, ¿no? Que te abre la puertita cuando juego no tenés. Y eso es que lo que le faltó a los dos. No tuvieron juego, no juntaron pase en la mitad de la cancha, a pesar de Oroz y a pesar de Gutiérrez, pero entre los dos hicieron un partido chiquito, lo hicieron correr a Belgrano, pero nunca profundizó el bicho, Belgrano tampoco profundizó, estuvo lejos siempre de Brian Cortés, mucho más allá de ese zurdazo del chino que el arquero le sacó abajo en la única chance más o menos importante, peligrosa. Claro, el bicho tuvo dos en las cuales resolvió Cardoso para darle a Belgrano ese palpitar que todavía tenía en el partido, pero fue más esfuerzo que juego, a pesar de los cambios, entró bien Hernández, como entra casi siempre, entró bien Pacerini, pero después entró en la confusión generalizada. ¿Cómo le costó a Belgrano la expulsión de Vázquez? No tuvo socio el chino, pero además el chino se le acercó a Sportler y Sportler nunca respondió eso, invitarlo a ir por afuera y manejar ofensivamente cuando Belgrano disponía de la pelota, que para hacerse de la misma necesitó de que todos corrieran, y en eso me parece que físicamente lo sintió Sánchez, lo sintió el propio Celarrayán, lo sintió Rigoni hasta que el chino lo cambió, pero el bicho fue más bicho. De tanto que no ha ganado, de tantas lides que ha perdido, se ha recibido de calculador. Hoy con la ventaja sutil que le da una pelota quieta, ejecutada magistralmente con ese centro, como con la mano de Coronel, con el cabezazo, el anticipo ofensivo de Álvarez, y ahí no pudo llegar Cardoso. La pelota se le metió bien cerquita, sesgada al palo, como para marcar la ventaja que no merecía ninguno de los dos. Porque habían tenido duelos en la mitad de la cancha, pero esos duelos eran para que el que marcaba se impusiera el que quería jugar. Por eso Sánchez fue más que el intento de López Muñoz. Por eso también del otro lado la marca de Oroz, esa doble marca de con Kevin Gutiérrez sobre Celarrayán, no lo dejaron hacer al 10, por eso no tuvo alimento Ubita, por eso ninguno de los dos pasó por afuera, ni Benítez, ni tampoco Rigoni, por eso en el reposicionamiento del segundo tiempo Argentino prefirió hacer la cortita en su propio campo. Y si Belgrano lo apuraba demasiado, pelotazo largo para que se las arreglaran tanto Verón como Molina. Sí, ese es el Argentino de toque, que hoy cambió, que hoy supo virar a tiempo, quizá por todo lo que no ha podido ganar. Ha cambiado la fórmula. Tiene un gol y lo defiende como si fuera un equipo calculador, inteligente, metido en la historia, quedando al filo del que el rival te lo empate. Pero el rival tenía uno menos.
27: y como tenía uno menos lo tuvo que correr al partido. Y el argentino es inteligente, fue manejando la pelota de un lugar al otro, de izquierda a derecha, de derecha a izquierda, pero insisto, sin un concepto ofensivo, salvo que la pelota tuviera ese trasponer las líneas de Sánchez y de Celarrayán para quedarse mano a mano con los del fondo y ahí sí meter una pelota profunda que hizo que Cardoso fuera la figura capturando dos mano a mano para que Belgrano sintiera que a partir de su arquero todavía tenía algo que decir en este partido, pero no tuvo ofensividad. Le faltó juego, le sobraron ganas, le sobró temperamento, le sobró actitud, le sobró empeño, le sobró voluntad, pero no tuvo juego, no tuvo fútbol, no tuvo pase ahí adentro del área donde fue el territorio de Francisco Álvarez, amo y señor, por arriba, por abajo, el central jugó un partidazo. Ganó Argentinos, fue más bicho, fue más inteligente, este argentino calculador, este argentino pragmático, y sí, fue más, ahí no más, esa ventaja sutil que defendió como si fuera la Copa del Mundo, este argentino de Nico Díez, que ha cambiado, que ha cambiado el maquillaje, ya no va tan a cara descubierta, cuando tiene un golcito lo defiende con uñas y dientes, eso hizo, pero al final con Cardoso como figura hay que decir, ganó Argentinos y ganó bien.
0: El comentario del ingeniero Gustavo Gutiérrez de lo que fue la derrota de Belgrano. Sigue hablando Nico Díez. Maxi, terminó la conferencia del técnico de Argentinos.
4: Le consulto porque en la práctica del martes, en la práctica abierta que tuvimos, lo había colocado a Ramiro Hernández de volante por derecha y hoy me sorprendió quizás en el 11 verlo al Chile Benítez. ¿Por qué se tomó esta decisión? ¿Si fue una decisión táctica o algo extrajugadorista? Gracias.
13: En la semana tuvo un montón de cosas. Este era el equipo que me parecía que tiene que jugar.
14: Ricardo, ¿qué tal? Bruno Bono, Radio Suquía, estamos en vivo.
13: ¿Cómo anda, viejo?
14: Quería preguntarle su opinión sobre el partido de Adrián Sánchez. Se fue ovacionado, aguantó hasta donde pudo en el segundo tiempo y dejó una entrega realmente memorable. ¿Qué piensa del partido de mediocampista?
13: Sí, que no solo Adrián, sino todo el mundo dejó todo lo que tenía. Cuando entraron al vestuario no se guardaron nada, así que bueno, desde ese lugar uno siempre tiene la sensación que este equipo te da todo lo que tiene.
15: Ricardo, aquí estamos en vivo para la cadena de gol, por cadena 3, a su derecha. Recién habló, ¿no?, de la situación de Pacerini, de lo que ha sido el partido. Seguramente esa sensación de fastidio, porque el gasto se hizo, no se pudo, y la expulsión me parece que condicionó demasiado, ¿no?, al plan inicial que se tenía, seguramente. Gracias.
13: Mirá, cuando estábamos 11 contra 11, creo que nosotros teníamos una leve mejoría con respecto a Argentino. Después, cuando... Evidentemente con un equipo que tiene tanta tendencia de pelota, vos te quedás con un jugador menos, es correrse el doble, porque ellos circulan la pelota bastante rápido, y en general es un equipo que con la pelota es complejo. Así que, lo que decía antes, estoy conforme con el rendimiento de los jugadores, con el esfuerzo, con los chicos que entraron en el segundo tiempo, así que, bueno, a veces no se puede ganar siempre, y cuando el resultado no es el que uno busca... se queda conforme con la actitud que han tenido los jugadores y que tienen todos los partidos, ¿no?
16: Bien, muchachos, sigue hablando Zielinski. ¿Me dirán ustedes cómo se escucha? ¿Cómo
0: perfecto,
16: llega?
0: Perfecto.
16: Bueno, vale, ahí lo vamos a seguir escuchando al ruso Zielinski. Se refirió a Pacerini, ya vamos a contar de qué se trató. Y ahora va... Me parece que le han preguntado, lo han consultado al ruso acerca de Gariano.
13: Sí, respecto al árbitro... No me pareciera que yo tengo que opinar, generalmente trato de no opinar a menos que realmente me sienta diferente a lo que me siento hoy. Creo que independientemente de la expulsión, el árbitro no tuvo tanta incidencia en el resultado, que eso es lo más importante. Y con respecto al otro que me dijiste... todo el equipo estuvo parejo. La verdad, se prodigó y bueno, y creo que cuando uno da todo, se puede ir tranquilo a la casa.
16: Bien, muchachos, sigue hablando el ruso, escuchamos uno más y nos vamos a seguramente a zona de vestuarios para ver si salen protagonistas y si hablan en la jornada de hoy, ¿no? O lo vamos a escuchar al ruso, a ver qué dice.
13: Sí, es la primera vez que nos quedamos con un jugador menos en este campeonato. Los partidos que nosotros perdimos, que en algún momento algunos de ustedes consideró una crisis, jugamos todo el segundo tiempo con un hombre menos, tanto con Gimnasia, con, bueno, dos o tres, dos, Aldo Civi. Entonces, yo lo que digo es que a veces el esfuerzo de los muchachos se tiene que valorar. Después, es difícil en el fútbol argentino, que es todo tan parejo, jugar con uno menos. Y creo que los jugadores se manejaron bastante bien dentro del partido.
16: Muchachos, terminó la conferencia del ruso Zielinski.
0: Bien.
16: Nos vamos lentamente y nos acomodamos para ver si tenemos la chance y la posibilidad de escuchar protagonistas del Pirata. Salimos aquí de la zona de la sala de conferencia de prensas. Está hablando por allí Thiago Cardoso. Ahí seguramente lo vamos a aprovechar al arquero de Belgrano para escucharlo. Seguramente vamos a tener la posibilidad. Permiso, permiso. A ver, aquí estamos en vivo. Permiso, gracias amigo. Lo escuchamos a Cardoso, muchachos.
17: Nada más, pero bueno, hoy no se dio, se nos ha dado en otro partido. Hoy nos toca, obviamente, este trago amargo, obvio que uno siempre quiere ganar. Pero bueno, a trabajar, ahora el miércoles ya tenemos una revancha.
16: Thiago, te va fastidioso, ¿no? A ver, sigue hablando. A ver, ¿qué dice?
17: ¿Qué, perdón? No, mucho. Este equipo tiene hambre y quiere seguir buscando cosas importantes y no se frena nada. Y obviamente que la derrota de hoy duele, pero nada, creo que como te digo, me sentí representado por el equipo, con un hombre menos, con lo difícil que es, y creo que eso es un punto a favor a destacar.
16: Thiago, duele, a ver, duele por el resultado, pero no por las formas, ¿no?
17: Duele...
16: Claro, digo, porque por ahí jugaron bien, ¿no? Fueron dignos.
17: ¿Cómo?
16: Fue dignísimo, digo, lo que hizo Belgrano.
17: Sí, la verdad que sí, como te digo, creo que también nos golpea en el punto justo argentino, en la hora del primer tiempo, donde en una pelota quieta, y bueno.
16: Eso se reprocha, no hay ese enojo, es el fastidio.
17: Aparte mismo en la jugada, como yo también destaco que es la última que había que pasar esta, y bueno, pero creo que hicimos muy buen partido. Y bueno, contra un equipo, la verdad que
16: juega bien, ¿no?
17: Que juega bien, y obvio que nada, que igualmente lo supimos. Como te digo, hasta la adversidad, porque con un hombre menos la verdad se siente
16: ¿Cómo te va? ¿Fastidioso o conforme? Porque el gasto se hizo, se dejó todo y se fue dignísimo.
17: Obviamente fastidioso, caliente, uno siempre quiere ganar, pero bueno, también uno tiene que aprender aprendizaje y bueno, tocar los puntos que por ahí van a corregir y bueno, reforzar lo bueno que tenemos.
16: Gracias, Thiago Cardoso, muchachos, agradecerle la gentileza también a los colegas.
0: Bien, excelente, Maxi, excelente.
16: Que nos dieron la chance de poder preguntarle al arquero de Belgrano, ¿no?
0: Me imagino que al ruso, cuando le preguntaron sobre Pacerini, habrá dicho, como generalmente dice, no le vamos a cortar la posibilidad a nadie. Me imagino una cosa así. ¿Qué dijo sobre la chance latente de que el 9 se vaya? Porque, bueno, era claramente una de las preguntas...
16: Pero, sí.
0: Dime. A ver, ahí te tenemos, Maxi, ahora sí.
16: ¿Me decías, Mauri?
0: Sí, ¿qué sí, dijo sí, el ruso de Pacerini?
16: Mirá, ¿qué dijo el ruso de Pacerini? Que le preguntemos al Luifa. Que para él es un gran 9, que quiere que se quede, pero que le tenemos que preguntar al Luifa, ¿no? Entonces, bueno, quedarnos también con eso. Yo, a ver, pienso. Para mí se vienen días, horas claves para saber el tema Pacerini. Es más, yo haría una pregunta, diría, ¿no se irá a ir algún juvenil a préstamo? Pienso, ¿no? Porque ¿cómo es? ¿Hay que sacar al mercado exterior?
0: ¿Algún jugador para poder incorporar? Para tener un plazo extra,
16: sí,
0: digamos.
16: Sí. Claro,
0: exacto. Entonces Belgrano quiere hacer la doble jugada, sacar un juvenil al exterior, vender a Pacerini y traer un reemplazo.
16: Es lo que... porque el mercado ya está, ¿no? O sea, Belgrano vende ahora, pero no puede traer a nadie.
0: Sería una carambola tres bandas.
16: Salvo que... pero ¿es así o no? Salvo que saques alguno al exterior.
0: Claro. El tema es quién. Bueno, se verá oportunamente.
16: Pienso, ¿no iría a ser algún pibe a Malta, che?
0: Ajá, a Malta.
16: Mire, no, pero esto es una ocurrencia, qué sé yo.
0: ¿Pero quién no podría ser?
16: Qué pregunta, ¿no?
0: Tendría que ser alguien con algún rol no me imagino ni Tulián, ni Lautaro,
27: ni Hernández,
0: ni porque, Falcón.
18: No, no, porque tiene, pero para, tiene que tener una serie de requisitos, ¿no? Para que Juveniles se te habilite a traer a alguien.
0: Haber jugado X cantidad de partidos. ¿Es así? Sí, un porcentaje.
18: Tengo entendido, ¿no? Mm. Que reglamentariamente es así. Bueno, qué sé yo. Pienso, no lo sé. No vaya a hacer cosa, ¿no? Que se vaya un... A ver, que Belgrano lo venda a Pacerini a Boca y que saque algún juvenil a préstamo, ¿no? El exterior. No lo sé.
27: Ahora, si el ruso...
18: Entonces ahí sí tenga la posibilidad de traer un delantero, sí.
27: Si el ruso lo ha definido a Pacerini como un gran 9, ¿eso lo habilita para que se vaya? ¿O el ruso está diciendo con esa frase, no, lo quiero, que se quede?
18: Pero Gustavo, ¿también sabés qué dijo? Pregúntele a Luifa.
27: Claro.
18: Yo insisto, si es por Artime, Artime quiere que Pacerini se quede. El resto de los que deciden, de los que están en la mesa chica de la comisión directiva, me parece que ven el negocio, ¿eh?
0: Es la única posibilidad de hacer plata con Pacerini.
28: Acá estoy ahora, viendo el reglamento. Dice que para que un futbolista

0: Yo estoy tirando así al pichón, no tengo idea.
1: No, está bien. Esto es, a ver, esto es una ocurrencia, ¿no?
0: Por ejemplo, no, pero si tenés el dato de que es a Malta, es porque hay algo, no vas a decir Malta, a quién se le ocurre decir República Dominicana.
1: Pero pará, nosotros dijimos, ¿y si lo busca Mauro Méndez? Si pregunta por Mauro Méndez,
0: entonces ya tenemos dos de las tres barandas, Pacerini, Méndez, y falta la tercera.
1: No seas malo.
0: Que es la propia.
1: No, pero eso lo estás diciendo vos. Esto es una ocurrencia, Mauro. Pienso, qué sé yo.
0: Si se da, yo creo que ganarían todos. Sí. No sé el pibe, ahí me queda la duda.
2: Y Gutiérrez, pregunto, ¿no? ¿Y Gutiérrez?
0: Gutiérrez, lo que pasa que sacarlo a Gutiérrez te volvió a quedar rengo de.
2: Bueno, pero es como dice Maxi, digamos, si vos, por ejemplo, lo vendés a Gutiérrez y lo traes a un. Ponés a Méndez.
0: Méndez, sí.
2: Bueno, tenés ahí la cosa completa.
0: Pasa que Gutiérrez es más 9, Méndez yo lo veo más delantero por afuera. Incluso hasta compatible con Ubita para jugar juntos en algún momento. No uno o el otro. Y obviamente nada que ver con Pacerini, cambiarían completamente las características. Méndez tiene la enorme ventaja de que el ruso lo conoce.
3: Y a lo mejor el Belgrano necesita eso para el ruso.
0: Y lo que decías vos, ingeniero, el ruso lo quiere a Pacerini, pero pregúntenle a Luifa qué va a hacer. Y entonces puede decir, bueno, lo quieren vender, véndanlo, pero tráiganme a este.
3: Claro. Pero a este lo quiero de otra característica.
0: Podría
3: también
0: ser.
3: También puede ser.
0: Bueno, estamos para cumplir, Maxi, no sé si queda algún protagonista más. Cardoso el único designado para hablar, ¿hablará algún otro?
1: Sí, están hablando de jugadores argentinos, ¿no? Habló Tomás Molina, habló Nicolás Oroz, está hablando Nicolás Oroz. Pero honestamente no veo mucho más.
0: Artime ahí publicó la chica Melina, no me acuerdo el apellido, la novia de Álvarez, que lo que hizo era una M. Dedicado a ella.
3: A Melina. Melina. Listo.
0: O sea, era una M lo que
3: está
0: hizo.
3: Está bueno que lo aclare.
0: No parecía ser una T, claro. Y no era una T.
1: Me pareció, ¿no? Una M, claro, no una T. Sí. De Melina.
0: Era por la novia, que al parecer están por casarse. Este chico Álvarez podría jugar tranquilamente en un equipo más importante.
1: Estoy con Pablito Olivares que me está haciendo señas. Mira vos.
0: La conoce Pablo, seguramente.
1: El anillo. Pablo, claro, no me hace la seña de anillo. Claro.
0: Que se está por casar.
1: Cosa,
0: está bien.
1: Claro.
0: Bueno. Estamos al cierre. ¿Anunciamos el ganador o ganadora de la camiseta, Gaby, te parece?
2: Bueno, a ver, Sergio, tiene un par de, no sé, algunas trompetitas, una cosa así. Vamos.
0: Ganador o ganadora de la camiseta de Belgrano, firmada por el Chino, por el Luifa, por Sánchez.
2: Ahí va.
0: ¡Se va!
2: ¡Oh, el mundo del espectáculo, viejo!
0: ¡La camiseta del campeón! Gracias, mil gracias a todos los que participaron. Un montón de gente. De los que nos escuchan habitualmente de lunes a viernes en la Popu de 5 a 6, de los que nos escuchan en las transmisiones del fútbol en Cadena 3 Argentina, a todos ellos muchas gracias, y el ganador o ganadora es...
2: ¡Y es ganadora!
0: ¡Opa!
2: Sí, Andrea Pereira. Felicitaciones para Andrea. A las 17:48 tenemos registrado su mensaje participando por el sorteo de la camiseta oficial del Pirata, Andrea Pereira. Ya tenemos sus datos, su número de teléfono, por supuesto. Nos vamos a comunicar con ella para avisarle, si es que nos está escuchando, que ha ganado la camiseta, ¿cómo hace para retirarla?
0: Felicitaciones, Andrea, te ganaste la camiseta de Belgrano, el teléfono termina en 191, nos vamos a poner en contacto con ella. Muchas gracias, reiteramos, a todos los que participaron. ¿Queda alguien más por ahí, Maxi, para hablar? Todavía no aparece nadie.
1: No. No sé cómo estamos de tiempo, cómo estamos de tanda, hasta qué hora vamos.
2: De tanda hemos cumplido.
0: Bueno.
1: Me parece que no.
0: Tenemos hasta que hable el próximo. Bien. Y ya estamos en condiciones de irnos.
1: Bueno, yo no veo ánimo. A ver, Adrián Guillermo Sánchez.
0: Acá me dice Mateo que Ubita está designado para hablar. Vamos a ver.
1: Ya habló con la conferencia del ruso. Salió el unísono con las declaraciones del ruso. Claro, Ubita Cardoso y me parece que Licha es el...

0: que el próximo que viene para hablar, ¿no? Lo veíamos ahí seguramente con la posibilidad de que hable Lisandro López. Así bueno, que seguramente
1: esperamos, vamos a tener sí, lo esperamos, obvio.
0: De escucharlo.
2: No es menor el exacto, tema de haber jugado un tiempo y un buen rato, ingeniero, con un hombre menos contra Argentinos Juniors.
1: Lo decíamos, ¿cómo le costó? ¿Cómo le costó,
2: Y así todo haber plantado partido.
1: Sí.
2: Porque en ningún momento Argentinos lo bailó ni
1: ni lo tomó al partido para sí. Después tuvo las dos chances que saca Cardoso. Eso tuvo tiene chances. Que figurar también, ¿no?
2: Tuvo chances.
1: Como para decir que por un margen estrecho, pero ganó bien.
2: Ahora, fuiste diciendo siempre que Belgrano tenía la oportunidad latente de empatarlo.
1: Sí, total.
2: A decir verdad, no contó con muchas ocasiones. No,
1: salvo la del chino que le saca a Cortés.
2: No tuvo muchas, muchas.
1: No.
2: Pero el partido estaba ahí, en un equilibrio desequilibrado, valga el juego de palabras. Porque era un juego equilibrado... desequilibrado porque uno tenía 10 contra el otro que jugaba con 11.
1: Y el que tenía 10, el que tenía 11 calculaba demasiado lo que tenía que hacer. O sea, cada paso era calculado, no era un paso, digamos, con un hecho de irlo a buscar al partido, ¿no? De promover definitivamente ganarlo, ¿no?
2: Y contra cualquier rival en el fútbol argentino es difícil jugar con
1: uno menos.
2: Uno menos.
1: Sí, sí.
2: Más si el rival juega como juega Argentino Junior, que fue lo que dijo Cardoso recién. Arrancó Racing con Tigre, Gaby.
3: Arrancó primero 7 minutos en Avellaneda con la vuelta de Maravilla Martínez al 11 y titular del equipo de Voivoda. 0 para Racing, 0 para Tigre.
2: ¿Volverá Velázquez, Maxi, para el próximo partido o es muy temprano?
0: Sí, para mí
2: miércoles.
0: Sí. No, me parece que sí, ¿eh?
2: Ajá.
0: Sí, el miércoles. Está bien, ¿qué queda? A ver, posiblemente entrene mañana Belgrano, domingo, lunes, viajará martes para jugar el miércoles. Me parece que sí, Mauri, ¿eh? Hasta donde yo sabía, Velázquez ya iba a estar. Es más, hoy no lo quisieron arriesgar.
2: Y va a tener que encontrar un reemplazo para el mudo. No sé qué hará ahí en la mitad de la cancha.
0: Puede ser Longo Sánchez.
2: Volver a Longo Sánchez.
0: Longo Sánchez. Claro.
2: No lo ves a Ramiro jugando de mudo.
0: Metilli también es otro.
2: Ah, Metilli. Bueno, Metilli afuera hoy. Reiteremos por qué se quedó afuera Metilli hoy.
0: Por fiebre.
2: Cuadro gripal.
0: A ver, durante la semana, sobre el cierre de semana, lo aquejó un fuerte cuadro gripal que lo marginó de entrenar con normalidad y con total, a la par de sus compañeros. Y entonces por eso se terminó quedando afuera, ¿no? Así que bueno, quedarnos con esa cuestión. Por ahí quedarnos con esa cuestión. Digo, por eso no estuvo hoy Metilli. Si no, me parece Mauri, que era el número puesto, ¿eh?
2: Sí.
0: Antes que el Longo, posiblemente el técnico lo hubiese puesto a él, ¿eh?
2: Sí, por cómo se dio el partido, sí, estaba para que entrara Metilli. Me sorprendió otro detalle, que haya vuelto a jugar Tulián. Si yo no recuerdo mal, lo último de Tulián es del día que metió el gol acá. La goleada. Con...
4: Sarmiento.
2: ¿Qué fue? Sarmiento, ¿no?
0: Junín.
2: Claro.
0: Sarmiento.
2: Sí. De ahí no había vuelto Jujuy, no sé si en la Copa jugó, no me acuerdo. Pero me parece que no. No había vuelto a jugar.
1: El día que el ruso lo puso a Longo y se quedó con ese esquema, ¿no?
0: No.
2: Y tuvo minutos hoy Tulián. En un momento caliente del partido, el ruso lo usó como para intentar generar en ofensiva. El pibe se paró más bien de wing izquierdo.
1: Claro.
2: Tuvo algunos avances como para mostrar sus condiciones. Entró Lautaro, no dispuso de muchas...
1: No, ninguna.
2: ...situaciones.
1: Salvo aquella donde se cae, ¿viste? En vez de pegarle al arco, se cae y comete falta en ataque.
4: Sexto partido para Ramiro. Sexto partido. Tiene 4 minutos contra defensa en Varela, cuando debutó entrando por el Mudo Vázquez. 8 contra Atlético Tucumán, allí entró por el Chino. 2 minutos frente a Rafael en la Copa Argentina, ingresando por Velázquez. Y el último registrado, 25 minutos contra Sarmiento, entrando por Hernández.
2: Que es el día que más jugó y metió su primer gol de profesional. Lo decías, ingeniero, en los puntajes, no jugaron bien ninguno de los 2-9 de Belgrano.
1: No.
2: Ni el Ubita en el primer tiempo, ni Pacerini en el segundo.
1: Pareció que iba a hacer algo adentro del área, ¿viste? Decíamos, le cuesta tanto a Franco Vázquez sostenerlo al defensor argentino, pero después se fue perdiendo en la confusión generalizada, ¿no? Y Belgrano ya no tuvo, ni siquiera con 2-9, esa cercanía a Brian Cortés. O sea, recordemos que la que tiene el chino es una falla del fondo que dejan una pelota corta, no en juego. O sea, Belgrano no tuvo juego, no gestionó, viste, con pase la llegada al otro arco. Por eso, como argentino no lo cerraba, decíamos, está vivo el celeste, pero estaba vivo por una cuestión voluntariosa y no por una cuestión inteligente de juego.
2: No pudo juntar pase ingeniero cuando se queda con 10.
1: Claro.
2: Porque en el 11 contra 11, que es lo que decía el ruso, sí, en la conferencia, hubo no menos de 3 o 4 jugadas de Belgrano, como dicen los técnicos ahora, con una cadena de pases, sí, de, sí, 10, 12 pases.
1: Sí.
2: Belgrano se ha convertido en un equipo de mucho pase.
1: De mucho juego, sí.
2: Porque,
1: sí,
2: tiene jugadores para hacer eso. Sánchez, Vázquez, el chino, el propio Ubita, que hoy estuvo impreciso. Rigoni, que no jugó un gran partido.
1: No.
2: Creíblemente, ¿cómo le cuesta el cambio de banda a Rigoni?
1: Y Benítez demasiado apurado, ¿viste? Por hacer la segunda jugada en vez de la primera. Y eso lo hace chocar. O sea, hizo la primera, ¿te acordás que apareció, sí, solo por derecha? Pero después empezó a chocar, a embestir, y ahí se pierde. Ahí se torna, no se torna útil para el equipo.
2: ¿Hay novedades, Maxi? ¿Sale alguien más? ¿Todavía no?
0: Ah, no, Mauri, todavía no. Estamos a la espera de Licha, ¿no? Así que bueno, aquí en la zona de conferencia, haciendo el aguante para ver si sale el central de Belgrano y poder hablar con él acerca de sus sensaciones que le han quedado de partido.
1: Avisale a Mauri, me dice un amigo que Álvarez hizo el segundo gol aquí en Alberdi. Mira vos.
2: ¿Y el otro cuál fue?
1: A Mauri le gustan, dice, las estadísticas.
2: ¿Habrá sido con San Juan o con Patronato? O con Argentinos, a lo mejor no me lo acuerdo al otro. ¿Podríamos armar, Gaby, el camino de Belgrano hasta Racing, Copa Argentina? Porque entiendo, Maxi, que por lo que dijo Artime el otro día, es una obviedad, pero Belgrano con Racing, Copa Argentina, va a poner todo. No va a guardar nada, no va a jugar con alternativo, va a ser un partido de
4: titulares. Mirá, en el calendario tenemos, a ver, lo concreto, miércoles que viene, miércoles 5 de agosto, 21:15, visitando a Tigre por el campeonato de recuperación de la fecha 2. Al fin de semana siguiente, suponiendo que vos jugás el miércoles, va a jugar el domingo.
2: Domingo, lunes.
4: Bueno, domingo 9, lunes 10 de agosto, fecha 4 contra Banfield, también, ajá, en condición de visitante. Lo que pasa es que después tenés el fin de semana del domingo 16, posiblemente sea sábado o viernes, dependiendo si jugás lunes o domingo, la fecha anterior, local de Independiente de Mendoza, porque el miércoles 19 vos tenés ahí Racing, el partido contra Racing de Copa Argentina.
2: ¿Y a la salida de Racing qué tiene?
4: Fecha 6, local, el Interzonal contra Defensa y Justicia.
2: Ah, le tocan dos de local con el partido en medio de la Copa Argentina.
4: Claro.
2: Mejor eso. No tiene viajes, digamos, en el medio de la Copa.
4: Y después sale el largo viaje, fecha 7, el 30 de agosto, con los tucumanos.
2: Bien. ¿Coincidís, Maxi, que con Racing va con todo Belgrano? Artime lo marcó como un partido importante. Más, dijo, tenemos un partido importante por Copa Argentina con Racing, que es un rival que juega bien, con todo lo había estado viendo, justo había enfrentado a Central el día previo. Es una competencia en la cual a Belgrano le ha ido bien en el último tiempo.
1: Fíjate el lenguaje que usa, ¿no? O sea, le dice a los jugadores, sigan teniendo hambre. Estamos clasificados para la Copa Libertadores el año que viene, pero sigan teniendo hambre.
2: Es el título por el,
1: claro,
2: título mismo.
1: Claro.
2: Las chances de avanzar, de generar, bueno, de estar en la competencia, en lo alto, aprovechar el momento. Aprovechar el momento. No sé si lo tenemos a Maxi ahí en vestuarios. 20 horas 44 minutos en todo el país.
4: Y Racing tampoco, las 21. Racing hasta llegar a Belgrano tampoco la va a tener fácil, ¿no? Porque después de Tigre viene Argentinos en condición de visitante, local de Banfield, local de Boca, visitante de Independiente Rivadavia y el partido de Copa Argentina contra Belgrano.
2: ¡Bravo! ¿Sí? Para Racing, Bravo para Racing. ¿Cómo está la academia a propósito?
4: Bueno, se acaba de salvar la pelota que pega en el palo de Nachito Russo, el hijo de Miguel Ángel. 15 minutos de partido, 0 para Racing, 0 para Tigre. Un centro bombeado, la pelota no la sacan del área. La agarra uno de los delanteros de Tigre, la pelota rebota en Russo, pega en el palo. y se salva la Academia.
2: ¿Hubo novedades de Medrán en Colón o no ha pasado nada con el técnico Zavalero? ¿Sigue?
4: No, parece que le dan, por lo menos no perdió y achicó la distancia porque perdió Ferro, que es el puntero de la zona, y por lo menos parece que tiene una vida más, una fecha más. Está jugando el Inter Miami con la MLS con Columbus Crew, están igualando 0-0, titular de Paul, Rodrigo de Paul, titular Casemiro también, que está jugando en el mediocampo con el argentino, y suplente Leo Messi.
2: Racing de Nueva Italia, el equipo del Zapito, ¿cuándo juega por el campeonato de la Primera Nacional?
4: Y estará jugando en la jornada de mañana, a las 15, visitando a Almirante Brown. Viene de ganarle a San Telmo en la fecha pasada. Después de ganar a San Telmo se fue Marcelo Vázquez, de la dirección técnica del conjunto bonaerense. Y mañana a las 15 estará visitando a la Fragata a Almirante Brown.
2: Juega la Gloria también mañana por la noche.
4: Sí, 21:30 en la Fortaleza, en el sur bonaerense, frente a Lanús.
2: Talleres va el lunes.
4: El lunes a las 19 en Vicente López, frente a Platense, por supuesto, con la necesidad de volver a ganar.
2: Ya repasamos River y Boca, todo lo que se viene para este domingo de fútbol en Cadena 3 Argentina y la Cadena del Gol. A ver, Maxi, si tenemos chance de escuchar, creo que quedaba Licha, el último en la zona de vestuarios. Ya habló Cardoso, ya habló el Ruso en conferencia de prensa. Acá siguen retirando los carteles de publicidad, los carteles lumínicos que rodean la cancha. Siguen trabajando los encargados de hacerlo, la gente de la televisión juntando los cables. Ya no queda nadie en la cancha, muy pocos colegas al aire también a esta hora. Nosotros esperando por el cierre de la transmisión, si hablará Licha o no.
0: Ah, Mauri todavía no ha salido,
2: sí. No salió todavía.
0: Es el elegido para hablar, es el elegido.
2: Bueno, no, lo esperamos.
0: Es el elegido, pero todavía no ha salido.
2: Está Ulises Llanos con el show de la cadena, ya nos vamos a sumar. Boca River, River Boca, ¿cuándo les toca a ambos, Gaby?
4: Bueno, mañana vamos a estar con una doble transmisión, por supuesto, para todo el país. Newell's Boca, primero a las 17, arbitraje de Andrés Merlos, el equipo del Vasco Rabarrena con un par de dudas, Figalo Di Lolo en una de las posiciones de la saga, Villa, el colombiano, o el pibe Flores, gran aparición de Flores, el primer equipo Geneise, Montero, Lozano, Figalo Di Lolo, Ayrton Costa de Blanco, Paredes, Delgado, Ascacíbar, Aranda, Villa o Flores y Merentiel, lo que tiene en mente el Vasco Arrobarena. Por su parte, River, 19:15, arbitraje de Nicolás Ramírez en el Monumental frente a Rosario Central.
2: A ver.
4: Presunción de partidazo, ¿no?
2: ¿Cómo va?
4: Beltrán, Montiel, Martínez Cuarta, Otamendi, Lautaro Rivero o Facundo González.
2: Acuña desgarrado.
4: Sí, señor. Lucas Silva, Fausto Vera, Tomás Galván, Ángel Correa, Joaquín Freitas y otra duda arriba, o Lucas Beltrán o Rafael Santos Borre.
2: Borre, bueno, se está diciendo la posibilidad de Thiago Almada, que se habría reflotado, sí, estaría la chance de que juegue.
4: Exactamente, estaba mirando eso, que no solo se reflotó, sino que estaría muy cerca de convertirse en refuerzo de River, con lo cual sería, por supuesto, no una noticia bomba, sino una noticia espectacular para el fútbol argentino. Un tipo muy jovencito, con unas condiciones bárbaras, con dos mundiales encima, campeón del mundo, subcampeón del mundo, que venga a jugar a Argentina.
2: Y reiteremos la noticia del día para Belgrano, bueno, para los hinchas de Belgrano, no necesariamente para Belgrano, la posible salida del Cuti Romero al fútbol italiano.
4: Claro, hoy el Tottenham jugó con el Chelsea un partido amistoso, ganó el Chelsea, no estuvo Cuti, por supuesto, aún de licencia tras jugar el Mundial, pero la noticia que hoy está en todas las portadas de Europa es el acuerdo de palabra entre el Inter de Italia, el equipo de Lautaro Martínez, y el Tottenham por el traspaso de Cristian Romero en el orden de los 40 millones de euros y, por supuesto, lo que venimos contando a raíz de ese dinero, el mecanismo de solidaridad a repartir entre tres clubes, entre ellos, por supuesto, Belgrano, Talleres y San Lorenzo de Córdoba.
2: ¿Con Mastantuono se supo qué va a pasar? ¿El Real Madrid no lo va a tener en cuenta?
1: No, Mourinho tampoco lo quiere.
4: Entiendo que va a salir a Fiorentina.
2: Fiorentina.
4: En Italia, exactamente.
2: Bien. Y hablando de todo un poco, un delantero que en algún momento se mencionó como una opción, si Pacerini se iba, dice Maxi que Mauro Méndez, al final Salas de colgado en el container de River.
4: A Independiente de Mendoza, parece.
2: A Independiente Rivadavia.
4: Independiente Rivadavia lo inscribió en el cierre del libro de pases y ya está negociando con el delantero.
2: Bien.
1: Independiente que le renovó Berti hasta el 2028.
2: Cierto. Claro. Muy buena decisión. Sigue empatando Racing en Avellaneda.
3: Sigue empatando, 21 minutos del primer tiempo, 0-0. A ver. Hay gol de Tigre. Hay gol de Tigre, sí señor. Hay gol de Tigre sobre 21 minutos del primer tiempo. Lo hizo el Piti Martínez. Tigre que le gana a Racing por un tanto contra cero.
2: Otro detalle, ya lo contamos. Boca va a jugar en cancha de Huracán. No sale Licha, Maxi, todavía.
0: Todavía no, Mauri. Pero me dice que es cuestión de segundos, ¿eh? Parece que Fede Gaitán, el encargado de prensa, lo fue a buscar.
2: Perfecto.
0: Y va a salir seguramente Lisandro López. Y ahí vamos a tener la chance de escucharlo al central de Belgrano hablar del partido y seguramente, ¿no?, algunas otras cuestiones que tienen que ver con el futuro. A ver, lo escuchamos a Lisandro López, muchachos.
5: Difícil ver un Belgrano que es de partido, está acostumbrado a ganar.
6: Bueno, eso es bueno, que se vea eso, que se sienta eso, pero la verdad que más allá del resultado, quiero recalcar el esfuerzo que hicieron mis compañeros, porque ya de por sí, para hablar de principio, Argentino es un gran equipo. Ya jugar 11 contra 11 contra Argentino es difícil, porque vienen jugando juntos hace 3 años. Juegan bien al fútbol durante mucho tiempo y entonces es difícil, imagínate con uno menos, se hace un poco más difícil, y el equipo corrió, metió, intentó. En el segundo tiempo decidimos nosotros quedarnos con la línea de tres en el fondo contra todos los que vengan, está bien, nos podían haber metido 2 goles, sufrimos, pero eso quiere decir que queríamos empatar el partido y queríamos ir a buscarlo.
5: Difícil también esto, marcaba, ¿no? Uno menos contra Argentinos Juniors. ¿Cómo viste la falta del Mudo?
6: No, a ver, no la veo bien, pero si sacó roja directo, creo que, no sé, la tengo que ver bien después, pero si estaba en la duda, fue el VAR, lo llamó el VAR, fue y vio y le cambió la roja directa, porque seguramente fue una falta dura, pero bueno, después la voy a ver, y eso por ahí nos condicionó un poquito, porque el Mudo es un jugador muy importante para nosotros, y también eso es lo que te venía diciendo recién, ¿no? Ya 11 contra 11 contra Argentina es difícil, imagínate con uno menos. No, a ver, yo ahí ya no me puedo meter mucho, no estuve mucho al tanto de lo que pasaba, porque fue todo muy rápido. Lucas siempre estuvo a disposición del plantel, nunca, o sea, no estuvo distinto. Sí que estábamos al tanto de eso, de ese sondeo de Boca. Creo que ofertó Boca por Lucas. Me gusta que se fijen en el Belgrano campeón. Lucas es un gran jugador, pero bueno, no puedo decir más que eso porque no estoy al tanto de la...
0: ¿Por lo que hablaste con él, crees que puede irse?
6: Ay, día a día. No sé porque, qué sé yo, es difícil porque eso es muy de la institución, muy de Luifa. Luifa está, creo que es una persona inteligente, es un presidente inteligente, y él está en lo que es tema negocio. Yo lo que te puedo decir de Lucas se entrenó todos los días como se venía entrenando, porque él está a disposición del club, es un gran profesional, y bueno, pase lo que pase, bienvenido.
0: ¿No te preguntó nada? Digo, ¿de qué es el mundo Boca, vos que jugaste ahí?
6: No, siempre tenemos ahí charlas de todo en general con Lucas, pero bueno, que sea lo mejor para él.
0: Listo, muchachos, hasta ahí Lisandro López.
2: Bueno, excelente Lisandro, hábil declarante, de los jugadores más inteligentes que tiene Belgrano adentro y afuera de la cancha. Un último datito, Maxi, antes del cierre, algo más para agregar que nos vamos. Nada más.
0: Aguántame un segundito, Mauri.
2: A ver, ¿qué pasó? ¿Cuál va a ser el juvenil que van a ir a ver si pueden enviar a Malta? Queda medio feo decirlo así. Bueno, que podría salir a Malta para que Belgrano tenga la chance de incorporar un refuerzo en caso de que Pacerini finalmente vaya a Boca. ¿Se puede decir? ¿No se puede decir? Bueno, queda ahí la expectativa. Mientras tanto, recordamos, ganadora de la camiseta, Andrea Pereira, teléfono terminado.
0: Bueno, Mauri, diga, aquí estamos. Mauri.
2: Sí.
0: Bueno, no, justo estábamos ahí averiguando de última qué va a ser del futuro Pacerini. nos dicen que alguien de la dirigencia, de aquellos que quieren que se quede, fundamentalmente Luifa, ¿no? Pidió 6, 7, y después terminó, bueno, diciendo, che, bueno, el resto de la mesa chica, dice, che, pero posiblemente el lunes había que pedir un poco menos. Me parece que el lunes por 4.5, el lunes por 4.5, me parece que se hace lo de Pacerini, ¿eh? Digo el lunes como para simbolizar, pero te hay que tener en cuenta, Mauri, ¿eh? Lo que viene. Me parece que el tema de Pacerini va a ser difícil sostenerlo en el club, ¿no? Así que bueno, hay que prestarle atención a eso. Hay que prestarle atención a eso. Yo, ¿qué querés que te diga? Después de lo que hablé con su representante, con Diego Braga, que me dijo, me habló de cláusulas, de plazos, de días, y casi todos coinciden. Digo, las fuentes que uno va consultando, que el lunes puede ser un día clave, trascendental. A mí me da la sensación de que se va a activar la cláusula y que Pacerini se va a ir por la cláusula y que Belgrano va a recibir cerca de 4.5 millones por la salida de Lucas Pacerini. Y después, lo otro que imaginábamos, ¿no? El segundo paso, que ya también está pensado, porque la dirigencia tiene la rapidez de reflejo suficiente como para saber moverse, que puede ser activar la salida de algún juvenil a préstamo y entonces así tener los días suficientes y necesarios para traer un reemplazante de Pacerini, que insisto, me da la sensación de que hoy jugó sus últimos minutos en Alberdi con la camiseta de Belgrano.
2: Bueno, excelente, gran trabajo, Maxi, ahí o con sea, el dato una, de última.
1: Una malta por otra buena.
2: Y me queda la duda del nombre, porque la primera baranda es Pacerini a Boca, la segunda es un juvenil a Malta y la tercera sería Méndez a Belgrano.
4: Tengo una pregunta.
2: Pregunta.
4: A ver, lo de Pacerini, porque yo
0: pensaba, no se quede con la duda, Gabriel.
4: No, yo pensaba, un jugador que tiene 32 años para 33, desde lo futbolístico, ¿cuánto sí. más te puede dar de lo que ya dio en su mejor versión, que fue antes de lesionarse? Y la otra, si el futbolista se queda, después de lo que dijo Artime, qué sé yo, no sé, pero digo, si el futbolista se quedara en Belgrano, no sé, calculo yo que en diciembre pediría él un aumento y Belgrano se lo tendría que dar.
2: Claro, es todo así,
0: es que una cosa lleva a la otra y hay 50.000 razones verdes por mes que...
4: Claro, ahí está.
0: Que también pesan en la balanza de aquellos que dicen transferencia ahora, ¿no?
2: Entonces,
0: y del lado de Luis Fente...
2: Del lado de Luis Fente, ¿sabes qué?
0: Entendible que dice, che...
2: Sí.
0: Claro, y el Luis dice, ¿y a quién? ¿Con qué? ¿Con qué dinero? ¿Y a quién traes? ¿No?
2: Pero bueno, esa es una... Está bien, el tema da para largo, tan largo que lo hemos hablado toda la semana, pero la otra es si Pacerini de repente vuelve a reencontrarse sí. con el arco y mete, no sé, 7 goles con la camiseta de Boca. Que esa es la otra. Porque cuando a un jugador vos lo dejas ir y en el club a donde va no le va bien, los hinchas ni se acuerdan. Ahora, lo dejas ir y le va bien en el nuevo destino, te la facturan. Por eso es una jugada arriesgada y que hay que pensarla sí. muy bien. La carambola triple banda. Uh-huh. Bueno, no nos va a decir el nombre del juvenil entonces.
0: Honestamente, te lo juro, me conoces, sí, no lo diría.
2: Bueno.
0: No. Eso me dijeron la pasada, pero no lo sé. Y el nombre de Méndez fue ocurrencia, ¿no? Fue ocurrencia.
2: Pero no es una cosa descabellada. Último minuto, nos vamos. Abrazo grande para...
3: ¿De quién? De Tigre. Lo hizo el Mina Claverense, Diego Héctor Garay. 29 del primer tiempo. Silbidos en Avellaneda. Tigre le gana Racing 2-0. ¿Cómo están los grandes, Salvo Independiente. Bueno, por ahora.
2: Solamente por ahora. Ingeniero, un abrazo grande.
1: El gol de Francisco Álvarez fue jugando para Barracas.
2: Para Barracas.
1: Acá cuando le ganó Belgrano 2-0.
2: Tiene razón.
1: Sí.
2: Abrazo grande para Gaby Rodríguez, chau. Sergio Díaz en los controles, Mario Celedón estuvo trabajando aquí junto a Javier Chesel, en nuestro querido Monseñor Ñañez, que también nos acompañó en el móvil. Hemos llegado a las 9 de la noche en todo el país. Se van a quedar ustedes con el show de la cadena junto a Ulises Llanos. Los esperamos mañana con la cadena del gol. Han sido muy amables, que tengan un buen cierre de sábado. Quédense ahí, sigan en la radio, porque ahora viene lo mejor. ¡Chau!